de convencerse de que no era solo fantasía y que por lo menos había que distinguir entre sueño y sueño. Habiéndolo consultado con su director espiritual, San José Cafaso, el santo sacerdote le contestó: «Puede usted estar tranquilo y dar fe a sus sueños. En la primera entrevista que tuvo con Pío IX, el Papa, entreviendo algo sobrenatural en él, le hizo muchas preguntas y acabó por ordenarle que escribiera esos sueños para edificación y norma de sus hijos espirituales».

Sueño número 30. Continuación. Año 1861. La linterna mágica. Ahora que os he contado estas cosas, dice Don Bosco, vosotros pensaréis. ¿Quién sabe? A lo mejor Don Bosco es un hombre extraordinario, un personaje, tal vez un santo. Mis queridos jóvenes, para impedir que se susciten conversaciones necias en torno a mi persona, os dejo en plena libertad de creer o no creer en estas cosas, de darles más o menos importancia. Solo os ruego que no toméis nada de cuanto os he referido a risa al comentarlo, ya con los compañeros, ya con personas de fuera. Me complace el deciros que el Señor dispone de muchos medios para manifestar a los hombres su voluntad. A veces se sirve de los instrumentos más ineptos e indignos, como se sirvió en otro tiempo de la burra de Balaam, haciéndola hablar, y del falso profeta del mismo nombre, que predijo muchas cosas referentes al Mesías. Por eso, lo mismo puede suceder conmigo. Os digo además que no os fijéis en mis obras para regular las vuestras. Lo que debéis hacer es tomar en cuenta lo que os digo, pues tengo la certeza de que de esa forma cumpliréis la voluntad de Dios y todo redundará en provecho de vuestras almas. Con respecto a lo que hago, no digáis nunca, lo ha hecho Don Bosco y por tanto está bien. No, no, no. Observad primero mis acciones. Si veis que son buenas, imitadlas. Si acaso me veis hacer algo que no está bien, guardaos mucho de imitarlo. Desechadlo como cosa mal hecha. El efecto que produjo en el oratorio el relato de este sueño lo sabremos por los que escucharon su relato de labios de Don Bosco. El canónigo Jacinto Valesio, en su obrita Vida íntima de Don Giovanni Bosco, añadiendo algunos detalles omitidos por la crónica, escribe al comentar el sueño precedente. Don Bosco era todo para nosotros, e incluso durante el brevísimo tiempo que dedicaba al descanso, su pensamiento estaba fijo en sus hijos. Don Bosco soñaba con sus jóvenes. Pero, ¿qué digo, soñar? Las de Don Bosco eran visiones celestiales. Él las narraba como sueños, pero yo y todos estábamos persuadidos de que se trataba de auténticas, de sorprendentes visiones. Recuerdo aquella en la que vio a los 400 muchachos del oratorio, estudiantes y artesanos, en diversas actitudes y en circunstancias diferentes que representaban el estado moral de cada uno. El siervo de Dios contó cuanto había visto durante varias noches consecutivas después de las oraciones, y lo hizo con tal viveza de colorido y con tal fuerza expresiva que parecía un anuncio profético. A algunos los vio resplandecientes de luz, a otros con el alma y el corazón lleno de tierra, a otros asediados, acompañados o atacados por animales diversos, símbolo de las tentaciones, de las ocasiones peligrosas y de los pecados. Este relato expuesto por Don Bosco con sencillez, gravedad y afecto paterno, dando al mismo tiempo mucha importancia a lo que decía, causó en todos la mayor y más saludable impresión. Todos los presentes, uno después de otro, quisieron saber de labios del siervo de Dios lo que sobre cada uno había visto, pudiendo comprobar con gran admiración que cuanto el buen padre les decía se adaptaba perfectamente a la más estricta realidad. En el oratorio fue tan grande el saludable efecto de este relato, según se pudo apreciar por la conducta de los jóvenes, que mayor no se habría podido esperar de la más fructífera de las misiones. Todas estas cosas extraordinarias que apenas si he mencionado no se pueden achacar a una atenta observación de la vida común o a los conocimientos que el mismo Don Bosco hubiese podido recabar de las confidencias que le hacían los jóvenes o a las relaciones con sus colaboradores. El siervo de Dios hablaba y obraba estas maravillas de tal modo que a nosotros, que ya no éramos niños, no se nos ocurría otra explicación plausible o razonable, sino que se trataba de dones extraordinarios que el cielo le concedía. Y refiriéndonos simplemente al sueño o visión que acabamos de indicar,
¿Cómo habría podido ver y recordar con tal exactitud el estado de cada uno de los 400 jóvenes entre los cuales se hallaban los que acababan de ingresar en el oratorio y otros muchos que no se confesaban con él, los cuales, al oír de labios del siervo de Dios la descripción viva e íntima de sus almas, de sus inclinaciones y pasiones, de sus actos más ocultos, reconocían que les había dicho la verdad? Escribe Monseñor Caliero. Yo me encontraba presente cuando don Bosco, en el año 1861, contó el sueño de la rueda en el cual vio el porvenir de nuestra naciente congregación. Narraba estos sueños porque, habiéndose aconsejado con don Cafaso, éste le había dicho que siguiese adelante tutta conciencia en darles importancia, pues juzgaba que era para gloria de Dios y bien de las almas. Tal opinión la supimos de labios de don Bosco, sus amigos más íntimos, pero antes de la muerte de don Cafaso. La atención que prestaban los jóvenes a sus palabras causaba sorpresa e imponía en gran manera. Entretanto, don Bosco, haciendo gala de una prodigiosa memoria y de una extraordinaria lucidez mental, al ser interrogado sobre el particular reservadamente, sabía indicar el nombre del interesado y el oficio que en el campo de trigo desempeñábamos muchísimos de nosotros, dando al mismo tiempo la oportuna explicación. Empleó el siervo de Dios en contar este sueño 3 noches consecutivas, sirviendo su relato para muchos comentarios generales y dando pie para frecuentes conversaciones entre los jóvenes del oratorio y nuestro buen padre, quedando todos persuadidos de que en él se le había manifestado no sólo el porvenir del oratorio, sino también de toda la congregación. Don Bosco se complacía en repetir a sus íntimos las descripciones del campo cubierto de mieses ondulantes, de las diversas actitudes de los segadores y de los que distribuían las herramientas. Aseguraba entonces que nuestra pía sociedad, tan combatida y obstaculizada, sería aprobada a pesar de todas las probabilidades en contra y que, contra el parecer de muchos, considerados como personas doctas y prudentes, subsistiría, progresaría grandemente, alcanzando un gran incremento. Cosas todas que yo oí a mis compañeros y repetidas veces al mismo siervo de Dios. Con respecto a los 3 jóvenes que tenían el monazo sobre las espaldas, don Francisco Dalmazzo atestiguaba con juramento. Recuerdo muy bien que don Bosco, hablando de estos, añadía que si deseaban saber algo más concreto, se apresurasen a entrevistarse con él. Más de 50 muchachos del oratorio se presentaron al buen padre, temerosos de tener en la conciencia alguna cosa oculta. Pero don Bosco dijo a cada uno de ellos: «No eres tú». Habiéndose encontrado después casualmente en el patio en ocasiones distintas con aquellos 3 infelices, les advirtió de la realidad del desgraciado estado en que se encontraban. Uno de ellos era condiscípulo mío y me lo dijo a mí confidencialmente, manifestándome su admiración de que don Bosco pudiese conocer aquellas cosas. Por otra parte, yo también tuve algunas pruebas personales sobre la facilidad con que don Bosco escudriñaba los corazones, pues repetidas veces me reveló el estado de mi conciencia, sin que yo le hubiese preguntado nada. La misma impresión tenían algunos de mis compañeros, los cuales confesaron ingenuamente que, a pesar de haber callado en la confesión pecados graves, don Bosco había sabido ponerles de manifiesto con toda precisión el estado en que se encontraban. De uno de los 4 encadenados tuvimos noticias por el teólogo Borel. Habiendo ido dicho teólogo en 1866 a ejercer su ministerio a las cárceles, al regresar al oratorio, traía a don Bosco un encargo de parte del joven condenado por desertor del ejército. El prisionero pedía al siervo de Dios el joven instruido, y al mismo tiempo le mandaba decir: «Recuerda que me dijo que en el sueño de la rueda me había visto encadenado. Ciertamente yo era uno de los 4, pero he de comunicarle para su consuelo que me encuentro en la prisión, no por haber cometido un delito, sino por haber huido del cuartel por serme insoportable la rigidez de la vida militar». Don Bosco fue a visitarlo, llevándole al mismo tiempo el libro que le había pedido.
Además de la prisión, el siervo de Dios, después de aquel sueño, le pronosticó que sufriría otras vicisitudes. Al terminar sus estudios, se había despedido del buen padre, diciéndole que tenía intención de entrar en una congregación religiosa. «Quédate con nosotros», le aconsejó don Bosco, queriéndole inducir a formar parte de la familia del oratorio. «No te alejes de mí, aquí tendrás lo que deseas». Pero el joven estaba resuelto a marcharse. «Si es así, márchate», concluyó el siervo de Dios. «Te harás jesuita, pero te mandarán a tu casa». Entrarás en los capuchinos y no vas a perseverar. Finalmente, acuciado por el hambre y después de varias peripecias, volverás al oratorio en demanda de un trozo de pan. Todo esto parecía poco verosímil, pues el joven en cuestión disponía de un patrimonio de unas 60.000 liras y su familia era la más acomodada del pueblo. Mas a pesar de todo, sucedió al pie de la letra como don Bosco le había predicho. Habiendo entrado primeramente en los jesuitas y después en los capuchinos, no pudo adaptarse a las reglas, siendo despedido tras un breve lapso de tiempo. Gastó el dinero de que disponía y después de algunos años apareció en el oratorio en un estado de extrema miseria. Fue amablemente acogido. Permaneció en él un año y se volvió a marchar, pues era muy amante de la vida bohemia. El mismo interesado contaba el cumplimiento de esta profecía en el año 1901. Querido amigo oyente, ciertamente este sueño número 30 del año 1861 de San Juan Bosco es muy largo. Todas estas son explicaciones a cada una de las circunstancias que don Bosco vio en ese sueño. Todas, religiosamente, se cumplieron. Aquí no termina el relato, vamos a continuar en un próximo programa. Y recuerda que es el sueño número 30 del año 1861, La linterna mágica.

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0: Hoy día la televisión, el periódico, los medios de comunicación, los comercios nos esquematizan, nos forman, que es lo que quiere hoy día hacer el gobierno, raer la cultura cristiana para meter una cultura pagana. Pues dice San Pablo, al revés, poneos una cultura cristiana sin esquematizo. Por lo tanto, metamorfosis. Coged una forma más allá de lo humano, la forma divina. Al contrario, coged la forma divina.
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1: 7:30 a.m.
2: Nuestra oración ferviente, puesta siempre en las manos y el corazón inmaculado de María, llega a Dios. Por eso, con plena confianza, acojámonos al abrazo de María y dirijamos a ella nuestra oración con este Santo Rosario. En él, pedimos a esta hora, por las intenciones y necesidades de Miriam del Socorro Bedoya, Teresita de Jesús Calle, por el eterno descanso de José Rodrigo Chica y por el eterno descanso de los que perdieron la vida con el terremoto.
3: Decía el gran Papa Juan Pablo II: ¿cuántas gracias he recibido de la Santísima Virgen a través del Rosario? Él nos dio personalmente ejemplo y testimonio al rezarlo completo cada día. Tú también puedes experimentar esa ternura de la Madre que Dios te ha dado para guiarte en este mundo y encaminar tus pasos a la vida eterna. A continuación, te invitamos a compartir con nosotros el rezo del Santo Rosario, la oración mariana, que es un compendio del Evangelio. Medita mientras rezas cada uno de los misterios de la vida de Jesús. Juntos vamos a aprender de María a contemplar la belleza del rostro de Cristo y a experimentar la profundidad de su amor. Mediante el rosario, por tu fe conseguirás abundantes gracias, como recibiéndolas de las mismas manos de la Madre del Redentor.

0: Rezo del Santo Rosario. Por la señal de la Santa Cruz, de nuestros enemigos, líbranos, Señor Dios nuestro, en el nombre del Padre, y del Hijo, y del Espíritu Santo. Amén.
1: Señor mío Jesucristo, Dios y hombre verdadero, Creador, Padre y Redentor mío, por ser vos quien sois bondad infinita, y porque os amo sobre todas las cosas, me pesa de todo corazón de haberos ofendido. También me pesa porque podéis castigarme con las penas del infierno. Ayudado de vuestra divina gracia, propongo firmemente nunca más pecar, confesarme y cumplir la penitencia que me fuere impuesta. Amén.
0: Misterios dolorosos. Primer misterio, la oración del Señor en el huerto.

0: Jesús, puesto de rodillas, oraba diciendo: «Padre, si quieres, aparta de mí este cáliz, pero no se haga mi voluntad sino la tuya». Y entrando en agonía, oraba con más intensidad, y le vino un sudor como de gotas de sangre que caían hasta el suelo. Muchos siguen a Jesús hasta el partir del pan, mas pocos hasta beber el cáliz de la pasión. Muchos honran sus milagros, mas pocos siguen el vituperio de la cruz. Demanda a Dios sentimiento, dolor y confusión, porque el Señor va a la pasión por nuestros pecados. Padre nuestro que estás en el cielo, santificado sea tu nombre, venga a nosotros tu reino, hágase tu voluntad en la tierra como en el cielo.
1: Danos hoy nuestro pan de cada día, perdona nuestras ofensas, como también nosotros perdonamos a los que nos ofenden. No nos dejes caer en la tentación y líbranos del mal. Amén.
0: Dios te salve María, llena eres de gracia, el Señor es contigo. Bendita tú eres entre todas las mujeres, y bendito es el fruto de tu vientre, Jesús.
1: Santa María, Madre de Dios, ruega por nosotros, pecadores, ahora y en la hora de nuestra muerte. Amén.
0: Dios te salve, María, llena eres de gracia, el Señor es contigo. Bendita tú eres entre todas las mujeres, y bendito es el fruto de tu vientre, Jesús.
1: Santa María, Madre de Dios, ruega por nosotros, pecadores, ahora y en la hora de nuestra muerte. Amén.
0: Dios te salve, María, llena eres de gracia, el Señor es contigo. Bendita tú eres entre todas las mujeres, y bendito es el fruto de tu vientre, Jesús.
1: Santa María, Madre de Dios, ruega por nosotros, pecadores, ahora y en la hora de nuestra muerte. Amén.
0: Dios te salve, María, llena eres de gracia, el Señor es contigo. Bendita tú eres entre todas las mujeres, y bendito es el fruto de tu vientre, Jesús.
1: Santa María, Madre de Dios, ruega por nosotros, pecadores, ahora y en la hora de nuestra muerte. Amén.
0: Dios te salve, María, llena eres de gracia, el Señor es contigo. Bendita tú eres entre todas las mujeres, y bendito es el fruto de tu vientre, Jesús.
1: Santa María, Madre de Dios, ruega por nosotros, pecadores, ahora y en la hora de nuestra muerte. Amén.
0: Dios te salve, María, llena eres de gracia, el Señor es contigo. Bendita tú eres entre todas las mujeres, y bendito es el fruto de tu vientre, Jesús.
1: Santa María, Madre de Dios, ruega por nosotros, pecadores, ahora y en la hora de nuestra muerte. Amén.
0: Dios te salve, María, llena eres de gracia, el Señor es contigo. Bendita tú eres entre todas las mujeres, y bendito es el fruto de tu vientre, Jesús.
1: Santa María, Madre de Dios, ruega por nosotros, pecadores, ahora y en la hora de nuestra muerte. Amén.
0: Dios te salve, María, llena eres de gracia, el Señor es contigo. Bendita tú eres entre todas las mujeres, y bendito es el fruto de tu vientre, Jesús.
1: Santa María, Madre de Dios, ruega por nosotros, pecadores, ahora y en la hora de nuestra muerte. Amén.
0: Dios te salve, María, llena eres de gracia, el Señor es contigo. Bendita tú eres entre todas las mujeres, y bendito es el fruto de tu vientre, Jesús.
1: Santa María, Madre de Dios, ruega por nosotros, pecadores, ahora y en la hora de nuestra muerte. Amén.
0: Dios te salve, María, llena eres de gracia, el Señor es contigo. Bendita tú eres entre todas las mujeres, y bendito es el fruto de tu vientre, Jesús.
1: Santa María, Madre de Dios, ruega por nosotros, pecadores, ahora y en la hora de nuestra muerte. Amén.
0: Gloria al Padre, y al Hijo, y al Espíritu Santo,
1: como era en el principio, ahora y siempre, por los siglos de los siglos. Amén.
2: María, Madre de gracia, Madre de piedad y misericordia, defiéndenos del enemigo y ampáranos, ahora y en la hora de nuestra muerte. Amén. Oh Jesús mío, perdonad nuestros pecados, libradnos del fuego del infierno, llevad al cielo a todas las almas, especialmente a las más necesitadas de vuestra misericordia.
0: Segundo misterio, la flagelación del Señor. Pilato se dirigió de nuevo a los judíos y les dijo: «Yo no encuentro en él ninguna culpa. Hay entre vosotros la costumbre que os suelte uno por la Pascua. ¿Queréis, pues, que os suelte al rey de los judíos?» Entonces gritaron de nuevo: «A este no, a Barrabás». Barrabás era un ladrón. Entonces Pilato tomó a Jesús y mandó que lo azotaran.

espectáculo el más horrendo que el mundo vio ni jamás verá. Los hombres azotando al Hijo de Dios a la vista de su eterno Padre y de todos los ángeles del cielo, sin que haya nadie que se lo estorbe. Oh Jesús mío, por los méritos de vuestra cruel flagelación, haced florecer en todas las almas la pureza y la mortificación.

0: Padre nuestro que estás en el cielo, santificado sea tu nombre. Venga a nosotros tu reino. Hágase tu voluntad en la tierra como en el cielo.
1: Danos hoy nuestro pan de cada día. Perdona nuestras ofensas, como también nosotros perdonamos a los que nos ofenden. No nos dejes caer en la tentación y líbranos del mal. Amén.
0: Dios te salve María, llena eres de gracia, el Señor es contigo. Bendita tú eres entre todas las mujeres y bendito es el fruto de tu vientre, Jesús.
1: Santa María, Madre de Dios, ruega por nosotros pecadores, ahora y en la hora de nuestra muerte. Amén.
0: Dios te salve María, llena eres de gracia, el Señor es contigo. Bendita tú eres entre todas las mujeres, y bendito es el fruto de tu vientre, Jesús.
1: Santa María, Madre de Dios, ruega por nosotros pecadores, ahora y en la hora de nuestra muerte. Amén.
0: Dios te salve María, llena eres de gracia, el Señor es contigo. Bendita tú eres entre todas las mujeres, y bendito es el fruto de tu vientre, Jesús.
1: Santa María, Madre de Dios, ruega por nosotros pecadores, ahora y en la hora de nuestra muerte. Amén.
0: Dios te salve María, llena eres de gracia, el Señor es contigo. Bendita tú eres entre todas las mujeres, y bendito es el fruto de tu vientre, Jesús.
1: Santa María, Madre de Dios, ruega por nosotros pecadores, ahora y en la hora de nuestra muerte. Amén.
0: Dios te salve María, llena eres de gracia, el Señor es contigo. Bendita tú eres entre todas las mujeres, y bendito es el fruto de tu vientre, Jesús.
1: Santa María, Madre de Dios, ruega por nosotros pecadores, ahora y en la hora de nuestra muerte. Amén.
0: Dios te salve María, llena eres de gracia, el Señor es contigo. Bendita tú eres entre todas las mujeres, y bendito es el fruto de tu vientre, Jesús.
1: Santa María, Madre de Dios, ruega por nosotros pecadores, ahora y en la hora de nuestra muerte. Amén.
0: Dios te salve María, llena eres de gracia, el Señor es contigo. Bendita tú eres entre todas las mujeres, y bendito es el fruto de tu vientre, Jesús.
1: Santa María, Madre de Dios, ruega por nosotros pecadores, ahora y en la hora de nuestra muerte. Amén.
0: Dios te salve María, llena eres de gracia, el Señor es contigo. Bendita tú eres entre todas las mujeres, y bendito es el fruto de tu vientre, Jesús.
1: Santa María, Madre de Dios, ruega por nosotros pecadores, ahora y en la hora de nuestra muerte. Amén.
0: Dios te salve María, llena eres de gracia, el Señor es contigo. Bendita tú eres entre todas las mujeres, y bendito es el fruto de tu vientre, Jesús.
1: Santa María, Madre de Dios, ruega por nosotros pecadores, ahora y en la hora de nuestra muerte. Amén.
0: Dios te salve María, llena eres de gracia, el Señor es contigo. Bendita tú eres entre todas las mujeres, y bendito es el fruto de tu vientre, Jesús.
1: Gloria, Santa María, Madre de Dios, ruega por nosotros pecadores, ahora y en la hora de nuestra muerte. Amén.
0: Gloria al Padre, y al Hijo, y al Espíritu Santo.
1: Como era en el principio, ahora y siempre, por los siglos de los siglos. Amén. María, Madre de gracia, Madre de piedad y misericordia, defiéndenos del enemigo y ampáranos, ahora y en la hora de nuestra muerte. Amén. Oh Jesús mío, perdonad nuestros pecados, librarnos del fuego del infierno, llevad al cielo a todas las almas, especialmente a las más necesitadas de vuestra misericordia. Tercer misterio, la coronación de espinas. Los soldados del procurador llevaron a Jesús al pretorio y reunieron en torno a él a toda la cohorte. Lo desnudaron, le pusieron una túnica roja y trenzaron una corona de espinas. Se la pusieron en la cabeza y en su mano derecha una caña. Se arrodillaban ante él y se burlaban diciéndole: «Salve, Rey de los judíos». Nos cuenta Santa Teresa: entrando un día en el oratorio, vi una imagen que habían traído allí de Cristo muy llegado y tan devota que viéndola me turbé de ver lo que el Señor pasó por nosotros. Fue tanto lo que sentí de lo mal que había agradecido aquellas llagas que el corazón me parece se me partía. Ponte tú mismo en el lugar del que padece y mira lo que sentirías si en una parte tan sensible como la cabeza te hincasen muchas y muy agudas espinas que penetrasen hasta los huesos. Padre nuestro que estás en el cielo, santificado sea tu nombre, venga a nosotros tu reino, hágase tu voluntad en la tierra como en el cielo.
0: Danos hoy nuestro pan de cada día, perdona nuestras ofensas, como también nosotros perdonamos a los que nos ofenden. No nos dejes caer en la tentación y líbranos del mal. Amén.
1: Dios te salve María, llena eres de gracia, el Señor es contigo. Bendita tú eres entre todas las mujeres, y bendito es el fruto de tu vientre, Jesús.
0: Santa María, Madre de Dios, ruega por nosotros, pecadores, ahora y en la hora de nuestra muerte. Amén.
1: Dios te salve, María, llena eres de gracia, el Señor es contigo. Bendita tú eres entre todas las mujeres, y bendito es el fruto de tu vientre, Jesús.
0: Santa María, Madre de Dios, ruega por nosotros, pecadores, ahora y en la hora de nuestra muerte. Amén.
1: Dios te salve, María, llena eres de gracia, el Señor es contigo. Bendita tú eres entre todas las mujeres, y bendito es el fruto de tu vientre, Jesús.
0: Santa María, Madre de Dios, ruega por nosotros, pecadores, ahora y en la hora de nuestra muerte. Amén.
1: Dios te salve, María, llena eres de gracia, el Señor es contigo. Bendita tú eres entre todas las mujeres, y bendito es el fruto de tu vientre, Jesús.
0: Santa María, Madre de Dios, ruega por nosotros, pecadores, ahora y en la hora de nuestra muerte. Amén.
1: Dios te salve, María, llena eres de gracia, el Señor es contigo. Bendita tú eres entre todas las mujeres, y bendito es el fruto de tu vientre, Jesús.
0: Santa María, Madre de Dios, ruega por nosotros, pecadores, ahora y en la hora de nuestra muerte. Amén.
1: Dios te salve, María, llena eres de gracia, el Señor es contigo. Bendita tú eres entre todas las mujeres, y bendito es el fruto de tu vientre, Jesús.
0: Santa María, Madre de Dios, ruega por nosotros, pecadores, ahora y en la hora de nuestra muerte. Amén.
1: Dios te salve, María, llena eres de gracia, el Señor es contigo. Bendita tú eres entre todas las mujeres, y bendito es el fruto de tu vientre, Jesús.
0: Santa María, Madre de Dios, ruega por nosotros, pecadores, ahora y en la hora de nuestra muerte. Amén.
1: Dios te salve, María, llena eres de gracia, el Señor es contigo. Bendita tú eres entre todas las mujeres, y bendito es el fruto de tu vientre, Jesús.
0: Santa María, Madre de Dios, ruega por nosotros, pecadores, ahora y en la hora de nuestra muerte. Amén.
1: Dios te salve, María, llena eres de gracia, el Señor es contigo. Bendita tú eres entre todas las mujeres, y bendito es el fruto de tu vientre, Jesús.
0: Santa María, Madre de Dios, ruega por nosotros, pecadores, ahora y en la hora de nuestra muerte. Amén.
1: Dios te salve, María, llena eres de gracia, el Señor es contigo. Bendita tú eres entre todas las mujeres, y bendito es el fruto de tu vientre, Jesús.
0: Santa María, Madre de Dios, ruega por nosotros, pecadores, ahora y en la hora de nuestra muerte. Amén.
1: Gloria al Padre, y al Hijo, y al Espíritu Santo.
0: Como era en el principio, ahora y siempre, por los siglos de los siglos. Amén.
2: María, Madre de gracia, Madre de piedad y misericordia, defiéndenos del enemigo y ampáranos, ahora y en la hora de nuestra muerte. Amén. Oh Jesús mío, perdonad nuestros pecados, librarnos del fuego del infierno, llevad al cielo a todas las almas, especialmente a las más necesitadas de vuestra misericordia.
1: Cuarto misterio: Jesús con la cruz a cuestas. Pilato entonces se lo entregó para que fuera crucificado. Tomaron pues a Jesús, y él, con la cruz a cuestas, salió hacia el lugar llamado de la calavera, en hebreo Gólgota. Cristo sufrió sus penas solo, mas para llevar la cruz quiso que un cireneo le ayudara. No basta la cruz de Cristo si tú no llevas resignadamente la tuya. No hay que mirar de dónde nos vienen las cruces, aunque parezca que nos vienen de nuestros familiares, superiores o demás personas. Es Dios quien las permite para probar nuestro amor.
0: Padre nuestro que estás en el cielo, santificado sea tu nombre. Venga a nosotros tu reino. Hágase tu voluntad en la tierra como en el cielo.
1: Danos hoy nuestro pan de cada día. Perdona nuestras ofensas, como también nosotros perdonamos a los que nos ofenden. No nos dejes caer en la tentación y líbranos del mal. Amén.
0: Dios te salve María, llena eres de gracia, el Señor es contigo. Bendita tú eres entre todas las mujeres, y bendito es el fruto de tu vientre, Jesús.
1: Santa María, Madre de Dios, ruega por nosotros, pecadores, ahora y en la hora de nuestra muerte. Amén.
0: Dios te salve María, llena eres de gracia, el Señor es contigo. Bendita tú eres entre todas las mujeres, y bendito es el fruto de tu vientre, Jesús.
1: Santa María, Madre de Dios, ruega por nosotros, pecadores, ahora y en la hora de nuestra muerte. Amén.
0: Dios te salve María, llena eres de gracia, el Señor es contigo. Bendita tú eres entre todas las mujeres, y bendito es el fruto de tu vientre, Jesús.
1: Santa María, Madre de Dios, ruega por nosotros, pecadores, ahora y en la hora de nuestra muerte. Amén.
0: Dios te salve María, llena eres de gracia, el Señor es contigo. Bendita tú eres entre todas las mujeres, y bendito es el fruto de tu vientre, Jesús.
1: Santa María, Madre de Dios, ruega por nosotros, pecadores, ahora y en la hora de nuestra muerte. Amén.
0: Dios te salve María, llena eres de gracia, el Señor es contigo. Bendita tú eres entre todas las mujeres, y bendito es el fruto de tu vientre, Jesús.
1: Santa María, Madre de Dios, ruega por nosotros, pecadores, ahora y en la hora de nuestra muerte. Amén.
0: Dios te salve María, llena eres de gracia, el Señor es contigo. Bendita tú eres entre todas las mujeres, y bendito es el fruto de tu vientre, Jesús.
1: Santa María, Madre de Dios, ruega por nosotros, pecadores, ahora y en la hora de nuestra muerte. Amén.
0: Dios te salve María, llena eres de gracia, el Señor es contigo. Bendita tú eres entre todas las mujeres, y bendito es el fruto de tu vientre, Jesús.
1: Santa María, Madre de Dios, ruega por nosotros, pecadores, ahora y en la hora de nuestra muerte. Amén.
0: Dios te salve María, llena eres de gracia, el Señor es contigo. Bendita tú eres entre todas las mujeres, y bendito es el fruto de tu vientre, Jesús.
1: Santa María, Madre de Dios, ruega por nosotros, pecadores, ahora y en la hora de nuestra muerte. Amén.
0: Dios te salve María, llena eres de gracia, el Señor es contigo. Bendita tú eres entre todas las mujeres, y bendito es el fruto de tu vientre, Jesús.
1: Santa María, Madre de Dios, ruega por nosotros, pecadores, ahora y en la hora de nuestra muerte. Amén.
0: Dios te salve María, llena eres de gracia, el Señor es contigo. Bendita tú eres entre todas las mujeres, y bendito es el fruto de tu vientre, Jesús.
1: Santa María, Madre de Dios, ruega por nosotros, pecadores, ahora y en la hora de nuestra muerte. Amén.
0: Dios te salve María, llena eres de gracia, el Señor es contigo. Bendita tú eres entre todas las mujeres, y bendito es el fruto de tu vientre, Jesús.
1: Gloria, Santa María, Madre de Dios, ruega por nosotros, pecadores, ahora y en la hora de nuestra muerte. Amén.
0: Gloria al Padre, y al Hijo, y al Espíritu Santo.
1: Como era en el principio, ahora y siempre, por los siglos de los siglos. Amén.
2: María, Madre de gracia, Madre de piedad y misericordia, defiéndenos del enemigo y ampáranos, ahora y en la hora de nuestra muerte. Amén. Oh Jesús mío, perdonad nuestros pecados, librarnos del fuego del infierno, llevad al cielo a todas las almas, especialmente a las más necesitadas de vuestra misericordia.
1: Quinto misterio, la crucifixión y muerte del Señor. Lo crucificaron y con él a otros dos, uno a cada lado y en el centro Jesús. Estaban junto a la cruz de Jesús su madre y la hermana de su madre, María de Cleofás, y María Magdalena. Jesús, viendo a su madre, dijo: «Mujer, he ahí a tu hijo». Después dice al discípulo: «He ahí a tu madre». E inclinando la cabeza, entregó el espíritu. ¿Qué flechas de amor salen de esas llagas para herir a los más endurecidos corazones? ¿Qué llamas para abrasar los corazones más helados? ¿Qué cadenas parten de ese costado abierto para atar los corazones más rebeldes? ¿Quién no se conmueve al ver a la Madre de Dios que contempla a su Hijo muriendo en tan horrendo suplicio? Madre de piedad, Madre mía, haz que arda mi corazón en el amor de tu Hijo y así pueda consolar tu inmenso dolor. Padre nuestro que estás en el cielo, santificado sea tu nombre, venga a nosotros tu reino, hágase tu voluntad en la tierra como en el cielo.
0: Danos hoy nuestro pan de cada día, perdona nuestras ofensas, como también nosotros perdonamos a los que nos ofenden. No nos dejes caer en la tentación y líbranos del mal. Amén.
1: Dios te salve María, llena eres de gracia, el Señor es contigo. Bendita tú eres entre todas las mujeres, y bendito es el fruto de tu vientre, Jesús.
0: Santa María, Madre de Dios, ruega por nosotros, pecadores, ahora y en la hora de nuestra muerte. Amén.
1: Dios te salve, María, llena eres de gracia, el Señor es contigo. Bendita tú eres entre todas las mujeres, y bendito es el fruto de tu vientre, Jesús.
0: Santa María, Madre de Dios, ruega por nosotros, pecadores, ahora y en la hora de nuestra muerte. Amén.
1: Dios te salve, María, llena eres de gracia, el Señor es contigo. Bendita tú eres entre todas las mujeres, y bendito es el fruto de tu vientre, Jesús.
0: Santa María, Madre de Dios, ruega por nosotros, pecadores, ahora y en la hora de nuestra muerte. Amén.
1: Dios te salve, María, llena eres de gracia, el Señor es contigo. Bendita tú eres entre todas las mujeres,

0: y bendito es el fruto de tu vientre, Jesús.
1: Santa María, Madre de Dios, ruega por nosotros, pecadores, ahora y en la hora de nuestra muerte. Amén.
0: Dios te salve, María, llena eres de gracia, el Señor es contigo. Bendita tú eres entre todas las mujeres, y bendito es el fruto de tu vientre, Jesús.
1: Santa María, Madre de Dios, ruega por nosotros, pecadores, ahora y en la hora de nuestra muerte. Amén.
0: Dios te salve, María, llena eres de gracia, el Señor es contigo. Bendita tú eres entre todas las mujeres, y bendito es el fruto de tu vientre, Jesús.
1: Santa María, Madre de Dios, ruega por nosotros, pecadores, ahora y en la hora de nuestra muerte. Amén.
0: Dios te salve, María, llena eres de gracia, el Señor es contigo. Bendita tú eres entre todas las mujeres, y bendito es el fruto de tu vientre, Jesús.
1: Santa María, Madre de Dios, ruega por nosotros, pecadores, ahora y en la hora de nuestra muerte. Amén.
0: Dios te salve, María, llena eres de gracia, el Señor es contigo. Bendita tú eres entre todas las mujeres, y bendito es el fruto de tu vientre, Jesús.
1: Santa María, Madre de Dios, ruega por nosotros, pecadores, ahora y en la hora de nuestra muerte. Amén.
0: Dios te salve, María, llena eres de gracia, el Señor es contigo. Bendita tú eres entre todas las mujeres, y bendito es el fruto de tu vientre, Jesús.
1: Santa María, Madre de Dios, ruega por nosotros, pecadores, ahora y en la hora de nuestra muerte. Amén.
0: Dios te salve, María, llena eres de gracia, el Señor es contigo. Bendita tú eres entre todas las mujeres, y bendito es el fruto de tu vientre, Jesús.
1: Santa María, Madre de Dios, ruega por nosotros, pecadores, ahora y en la hora de nuestra muerte. Amén.
0: Gloria al Padre, y al Hijo, y al Espíritu Santo.
1: Como era en el principio, ahora y siempre, por los siglos de los siglos. Amén.
2: María, Madre de Gracia, Madre de Piedad y Misericordia, defiéndenos del enemigo y ampáranos, ahora y en la hora de nuestra muerte. Amén. Oh Jesús mío, perdonad nuestros pecados, libradnos del fuego del infierno, llevad al cielo a todas las almas, especialmente a las más necesitadas de vuestra misericordia.
0: Letanías lauretanas. Señor, ten piedad.
1: Señor, ten piedad.
0: Cristo, ten piedad.
1: Cristo, ten piedad.
0: Señor, ten piedad.
1: Señor, ten piedad.
0: Cristo, óyenos.
1: Cristo, óyenos.
0: Cristo, escúchanos.
1: Cristo, escúchanos.
0: Dios Padre Celestial,
1: ten misericordia de nosotros.
0: Dios Hijo Redentor del mundo,
1: ten misericordia de nosotros.
0: Dios Espíritu Santo,
1: ten misericordia de nosotros.
0: Trinidad Santa, un solo Dios,
1: ten misericordia de nosotros.
0: Santa María,
1: ruega por nosotros.
0: Santa Madre de Dios,
1: ruega por nosotros.
0: Santa Virgen de las Vírgenes,
1: ruega por nosotros.
0: Madre de Cristo,
1: ruega por nosotros.
0: Madre de la Iglesia,
1: ruega por nosotros.
0: Madre de la Divina Gracia,
1: ruega por nosotros.
0: Madre Purísima,
1: ruega por nosotros.
0: Madre Castísima,
1: ruega por nosotros.
0: Madre Intacta,
1: ruega por nosotros.
0: Madre Incorrupta,
1: ruega por nosotros.
0: Madre Inmaculada,
1: ruega por nosotros.
0: Madre amable,
1: ruega por nosotros.
0: Madre admirable,
1: ruega por nosotros.
0: Madre del buen consejo,
1: ruega por nosotros.
0: Madre del Creador,
1: ruega por nosotros.
0: Madre del Salvador,
1: ruega por nosotros.
0: Virgen prudentísima,
1: ruega por nosotros.
0: Virgen digna de veneración,
1: ruega por nosotros.
0: Virgen digna de alabanza,
1: ruega por nosotros.
0: Virgen poderosa,
1: ruega por nosotros.
0: Virgen clemente,
1: ruega por nosotros.
0: Virgen fiel,
1: ruega por nosotros.
0: Espejo de justicia,
1: ruega por nosotros.
0: Trono de la sabiduría,
1: ruega por nosotros.
0: Causa de nuestra alegría,
1: ruega por nosotros.
0: Vaso espiritual,
1: ruega por nosotros.
0: Vaso digno de honor,
1: ruega por nosotros.
0: Vaso insigne de devoción,
1: ruega por nosotros.
0: Rosa mística,
1: ruega por nosotros.
0: Torre de David,
1: ruega por nosotros.
0: Torre de marfil,
1: ruega por nosotros.
0: Casa de oro,
1: ruega por nosotros.
0: Arca de la Alianza,
1: ruega por nosotros.
0: Puerta del cielo,
1: ruega por nosotros.
0: Estrella de la mañana,
1: ruega por nosotros.
0: Salud de los enfermos,
1: ruega por nosotros.
0: Refugio de los pecadores,
1: ruega por nosotros.
0: Consoladora de los afligidos,
1: ruega por nosotros.
0: Auxilio de los cristianos,
1: ruega por nosotros.
0: Reina de los ángeles,
1: ruega por nosotros.
0: Reina de los patriarcas,
1: ruega por nosotros.
0: Reina de los profetas,
1: ruega por nosotros.
0: Reina de los apóstoles,
1: ruega por nosotros.
0: Reina de los mártires,
1: ruega por nosotros.
0: Reina de los confesores,
1: ruega por nosotros.
0: Reina de las vírgenes,
1: ruega por nosotros.
0: Reina de todos los santos,
1: ruega por nosotros.
0: Reina concebida sin pecado original,
1: ruega por nosotros.
0: Reina asunta al cielo,
1: ruega por nosotros.
0: Reina del Santísimo Rosario,
1: ruega por nosotros.
0: Reina de la familia,
1: ruega por nosotros.
0: Reina de la paz,
1: ruega por nosotros.
0: Mediadora maternal de todas las gracias,
1: ruega por nosotros.
0: Nuestra Señora del Encuentro con Dios,
1: ruega por nosotros.
0: Cordero de Dios que quita los pecados del mundo,
1: perdónanos, Señor.
0: Cordero de Dios que quita los pecados del mundo,
1: escúchanos, Señor.
0: Cordero de Dios que quita los pecados del mundo,
1: ten misericordia de nosotros.
0: Ruega por nosotros, Santa Madre de Dios,
1: para que seamos dignos de alcanzar las promesas de nuestro Señor Jesucristo.
0: Oremos. Te rogamos, Señor y Dios nuestro, que concedas a nosotros, tus siervos, gozar de perpetua salud de alma y cuerpo, y por la gloriosa intercesión de la bienaventurada siempre Virgen María, ser librados de la tristeza presente y disfrutar de la eterna alegría. Por Cristo nuestro Señor.
1: Amén.
0: Por las intenciones del Sumo Pontífice para ganar las indulgencias concedidas. Padre nuestro que estás en el cielo, santificado sea tu nombre. Venga a nosotros tu reino. Hágase tu voluntad en la tierra como en el cielo.
1: Danos hoy nuestro pan de cada día. Perdona nuestras ofensas, como también nosotros perdonamos a los que nos ofenden. No nos dejes caer en la tentación y líbranos del mal. Amén.
0: Dios te salve, María, llena eres de gracia, el Señor es contigo. Bendita tú eres entre todas las mujeres, y bendito es el fruto de tu vientre, Jesús.
1: Santa María, Madre de Dios, ruega por nosotros, pecadores, ahora y en la hora de nuestra muerte. Amén.
0: Gloria al Padre, y al Hijo, y al Espíritu Santo,
1: como era en el principio, ahora y siempre, por los siglos de los siglos. Amén.
0: Por las benditas almas del purgatorio. Padre nuestro que estás en el cielo, santificado sea tu nombre. Venga a nosotros tu reino. Hágase tu voluntad en la tierra como en el cielo.
1: Danos hoy nuestro pan de cada día. Perdona nuestras ofensas, como también nosotros perdonamos a los que nos ofenden. No nos dejes caer en la tentación y líbranos del mal. Amén.
0: Dios te salve, María, llena eres de gracia, el Señor es contigo. Bendita tú eres entre todas las mujeres, y bendito es el fruto de tu vientre, Jesús.
1: Santa María, Madre de Dios, ruega por nosotros, pecadores, ahora y en la hora de nuestra muerte. Amén.
0: Gloria al Padre, y al Hijo, y al Espíritu Santo,
1: como era en el principio, ahora y siempre, por los siglos de los siglos. Amén.
0: Por nuestras intenciones. Padre nuestro que estás en el cielo, santificado sea tu nombre. Venga a nosotros tu reino. Hágase tu voluntad en la tierra como en el cielo.
1: Danos hoy nuestro pan de cada día. Perdona nuestras ofensas, como también nosotros perdonamos a los que nos ofenden. No nos dejes caer en la tentación y líbranos del mal. Amén.
0: Dios te salve, María, llena eres de gracia, el Señor es contigo. Bendita tú eres entre todas las mujeres, y bendito es el fruto de tu vientre, Jesús.
1: Santa María, Madre de Dios, ruega por nosotros, pecadores, ahora y en la hora de nuestra muerte. Amén.
0: Gloria al Padre, y al Hijo, y al Espíritu Santo,
1: como era en el principio, ahora y siempre, por los siglos de los siglos. Amén.
0: Un credo al Sagrado Corazón de Jesús.
2: Creo en Dios Padre Todopoderoso, Creador del cielo y de la tierra. Creo en Jesucristo, su único Hijo, nuestro Señor, que fue concebido por obra y gracia del Espíritu Santo. Nació de Santa María Virgen, padeció bajo el poder de Poncio Pilato, fue crucificado, muerto y sepultado. descendió a los infiernos, al tercer día resucitó de entre los muertos, subió a los cielos y está sentado a la derecha de Dios Padre Todopoderoso. Desde allí ha de venir a juzgar a los vivos y a los muertos. Creo en el Espíritu Santo, la Santa Iglesia Católica, la comunión de los santos, el perdón de los pecados, la resurrección de la carne y la vida eterna. Amén.
0: Una salve al Inmaculado Corazón de María.
2: Dios te salve, Reina y Madre de Misericordia, vida, dulzura y esperanza nuestra. Dios te salve. A ti llamamos los desterrados hijos de Eva. A ti suspiramos gimiendo y llorando en este valle de lágrimas. Ea pues, Señora abogada nuestra, vuelve a nosotros esos tus ojos misericordiosos, y después de este destierro, muéstranos a Jesús, fruto bendito de tu vientre. Oh clementísima, oh piadosa, oh dulce siempre Virgen María, ruega por nosotros, Santa Madre de Dios, para que seamos dignos de alcanzar las promesas de nuestro Señor Jesucristo. Amén.
0: Ave María Purísima,
1: sin pecado concebida.

Examen de conciencia. Vamos a tener a continuación un rato de reflexión ante el Señor para que examines tu conciencia y puedas buscar y hacer realidad ese anhelo de corregirte para llegar a ser santo. Este examen consta de 5 puntos. Te invito a que vayas examinando tu conciencia siguiendo estos puntos que te vamos a indicar. Primero, por el don de tu vida, por existir. Dale gracias por el don de la fe, por haberte salvado con su muerte en la cruz.

dale gracias a tu Padre Dios por todos los beneficios que te ha concedido con tanta generosidad en el día de hoy, tanto materiales, salud, trabajo, como espirituales, el don de conocerle a Él. Y dale gracias también por las cruces de cada día que te ayudan a unirte a Jesús.

Ahora pídele a Jesús luz. Señor, que vea. Dame sabiduría para ver en qué te he fallado hoy. Dame tu propia luz para que reconozca cosas que por mí mismo no sé ver.

Pídele también a Jesús valentía. Pídele su gracia para que odies el mal, para que no seas amigo de ningún pecado, para que tus debilidades no te hagan apartarte de Él. Pídele la valentía para decir no a todo lo que Él no ama, todo lo que te puede separar de Él.

Después de haberle agradecido todo lo que te da con tanto amor, y después de haberle pedido esta luz y esta valentía, llega el momento de que examines tu conciencia. Vamos a repasar mentalmente todo este día. También podemos repasar la vida pasada, lo que has hecho en años anteriores, y piensa con serenidad, pero con sinceridad, en los momentos en que quizás has ofendido a tu Padre Dios.

puede ayudarte a pensar si has fallado concretamente en alguno de los mandamientos de la ley de Dios. Puedes ir repasándolos mentalmente. Primero, el más grande de ellos, del que muchas veces no nos confesamos: el pecado de no amar a Dios sobre todas las cosas. Puedes recordar, por ejemplo, si no te has avergonzado de Dios ante tus amigos, ante los compañeros de trabajo. ¿Has amado de verdad a Dios sobre todas las cosas? ¿Has amado de verdad a Dios?

También puedes, si te ayuda, repasar los pecados capitales. Esas fuerzas negativas que todos tenemos dentro por el pecado original. Y debes ser consciente de que existen esas pasiones malas en ti para poderlas superar. En primer lugar, la pereza.

Otro pecado del que a veces no somos conscientes es el negro pecado de la envidia. ¿Has deseado el mal a alguien porque le va mejor que a ti? ¿O te has enfadado, te has enojado porque las cosas no te salen tan bien como a los demás?

la avaricia. En esto quizás pienses que nunca has pecado de avaricia, pero Dios te ha dado muchos dones. ¿Qué haces con ellos? ¿No te podría reprochar Jesús, quizás, el haber enterrado tus talentos, no ponerlos al servicio de los demás, guardarte para ti todas las cosas y no saber compartir?

También existe el pecado capital de la ira. Este es un pecado muy común que además hace mucho daño a los que nos rodean. Reflexiona en tu manera de ser. ¿No te enfadas demasiado con los demás?

Por último, el más grave de todos los pecados capitales, que es más difícil de cazar, porque se esconde más, es más diabólico, es el pecado de la soberbia. ¿Cuándo somos soberbios? Cuando no obedecemos. Cuando pensamos, yo haría esto si lo hago por mí, pero porque me lo han mandado, no lo haré. Ese tipo de reacción, de rebeldía, es tan contraria a la vida de Jesucristo. También es soberbia el no querer pedir las cosas que necesitas a tu Padre Dios. Piénsalo, quizás te has desesperado en alguna situación solamente por no abajarte a pedir.

puedes reflexionar también en cómo cumples tus deberes de Estado. Esto toca a la virtud de la justicia. En tu trabajo, en tus obligaciones, en tu estudio, ¿realmente aprovechas el tiempo al máximo? ¿Haces bien todo lo que tienes que hacer? ¿O quizás de una forma un poco superficial, sin acabar bien los detalles, sin puntualidad?

Jesús quiere que seas como Él, que irradies el perfume de Cristo. Pero piensa, ¿cómo ha sido tu actitud, tus gestos, tus palabras, tu amabilidad o tu mal humor?

¿Cómo es tu actitud ante los demás? Cuando te interrumpen, cuando te piden un favor, ¿has tenido mansedumbre y humildad? ¿O por el contrario, rebeldía, irritabilidad? Piensa si has sido generoso o egoísta. Si has quizás hablado de cosas que no debías. Si has criticado a los demás sin motivo o injustamente. Si has faltado a la caridad.

Piensa ahora en tus actitudes ante los problemas sociales, ante las conversaciones que tienes con los demás. ¿Realmente en tus opiniones has sido coherente en todo con tu condición de cristiano?

Bien, después de haber reflexionado en cómo te has comportado en este día con Dios, con los demás, contigo mismo, procura dolerte de tus pecados, de tus faltas. Piensa que a Jesús le duele que no le pidas perdón, porque es tu mejor amigo, tu Padre, tu santificador. Por eso ahora reza conmigo el acto de contrición. Señor mío Jesucristo, Dios y hombre verdadero, Creador, Padre y Redentor mío, por ser vos quien sois bondad infinita y porque os amo sobre todas las cosas, porque es tu mejor amigo, tu Padre, tu santificador. Por eso ahora reza conmigo el acto de contrición. Señor mío Jesucristo, Dios y hombre

0: Horas litúrgicas. La oración litúrgica formada por los salmos, antífonas y lecturas sagradas es propia de los ministros ordenados en la Iglesia y de los contemplativos. Pero tú también, amigo oyente, como bautizado, formas parte de esta Iglesia que reza con armonía. Te invitamos a participar en estas horas litúrgicas. Oración para antes del descanso nocturno. Completas. Martes. Dios mío, ven en mi auxilio.
1: Señor, date prisa en socorrerme. Gloria al Padre, y al Hijo, y al Espíritu Santo, como era en el principio, ahora y siempre, por los siglos de los siglos. Amén.
0: Examen de conciencia. Hermanos, llegados al fin de esta jornada que Dios nos ha concedido, reconozcamos humildemente nuestros pecados. Todos examinan en silencio su conciencia.

0: yo confieso ante Dios Todopoderoso y ante vosotros, hermanos, que he pecado mucho de pensamiento, palabra, obra y omisión, por mi gran culpa. Por eso ruego a Santa María, siempre Virgen, a los ángeles, a los santos y a vosotros, hermanos, que intercedáis por mí ante Dios nuestro Señor. Dios Todopoderoso, tenga misericordia de nosotros, perdone nuestros pecados y nos lleve a la vida eterna.
1: Himno. Tiembla el frío de los astros y el silencio de los montes duerme sin fin. Solo el agua de mi corazón se oye.
0: Su dulce latir tan dentro calladamente responde a la soledad inmensa de algo que late en la noche.
1: Somos tuyos, tuyos, tuyos. Somos, Señor, ese insomne temblor del agua nocturna más limpia después que corre.
0: Agua en reposo viviente, que vuelve a ser pura y joven, con una esperanza, solo en mi alma sonar se oye.
1: Gloria al Padre, gloria al Hijo, gloria al Espíritu Santo, por los siglos de los siglos. Amén. Antífona. No me escondas tu rostro, ya que confío en ti. Dice San Pablo en su carta a los Gálatas. El hombre no se justifica por cumplir la ley, sino por creer en Cristo Jesús. Salmo 142. Lamentación y súplica ante la angustia. Señor, escucha mi oración. Tú que eres fiel, atiende a mi súplica. Tú que eres justo, escúchame. No llames a juicio a tu siervo, pues ningún hombre vivo es inocente frente a ti.
0: El enemigo me persigue a muerte, empuja mi vida al sepulcro, me confina a las tinieblas, como a los muertos ya olvidados. Mi aliento desfallece, mi corazón dentro de mí está yerto.
1: Recuerdo los tiempos antiguos, medito todas tus acciones, considero las obras de tus manos y extiendo mis brazos hacia ti. Tengo sed de ti como tierra reseca.
0: Escúchame enseguida, Señor, que me falta el aliento. No me escondas tu rostro, igual que a los que bajan a la fosa.
1: En la mañana, hazme escuchar tu gracia, ya que confío en ti. Indícame el camino que he de seguir, pues levanto mi alma a ti.
0: Líbrame del enemigo, Señor, que me refugio en ti. Enséñame a cumplir tu voluntad,

0: ya que tú eres mi Dios. Tu espíritu, que es bueno, me guíe por tierra llana.
1: Por tu nombre, Señor, consérvame vivo. Por tu clemencia, sácame de la angustia.
0: Gloria al Padre, y al Hijo, y al Espíritu Santo.
1: Como era en el principio, ahora y siempre, por los siglos de los siglos. Amén.
0: No me escondas tu rostro, ya que confío en ti.
1: Lectura de la primera carta del apóstol San Pedro. Sed sobrios, estad alerta, que vuestro enemigo el diablo, como león rugiente, ronda buscando a quien devorar. Resistidle firmes en la fe.

0: Responsorio. A tus manos, Señor, encomiendo mi espíritu.
1: A tus manos, Señor, encomiendo mi espíritu.
0: Tú, el Dios leal, nos librarás.
1: Encomiendo mi espíritu.
0: Gloria al Padre, y al Hijo, y al Espíritu Santo.
1: A tus manos, Señor, encomiendo mi espíritu.
0: Cántico evangélico. Antífona. Sálvanos, Señor, despiertos, protégenos mientras dormimos, para que velemos con Cristo y descansemos en paz. Nunc dimitis, Cristo, luz de las naciones y gloria de Israel. Ahora, Señor, según tu promesa, puedes dejar a tu siervo irse en paz.
1: Porque mis ojos han visto a tu Salvador, a quien has presentado ante todos los pueblos.
0: Luz para alumbrar a las naciones y gloria de tu pueblo Israel.
1: Gloria al Padre, y al Hijo, y al Espíritu Santo.
0: Como era en el principio, ahora y siempre, por los siglos de los siglos. Amén.
1: Sálvanos, Señor, despiertos, protégenos mientras dormimos, para que velemos con Cristo y descansemos en paz.
0: Oremos. Ilumina, Señor, nuestra noche y concédenos un descanso tranquilo, que mañana nos levantemos en tu nombre y podamos contemplar con salud y gozo el clarear del nuevo día, por Jesucristo nuestro Señor.
1: Amén.
0: El Señor Todopoderoso nos conceda una noche tranquila y una muerte santa.
1: Amén.
0: Bajo tu protección nos acogemos.
1: Santa Madre de Dios, no deseches las súplicas que te dirigimos en nuestras necesidades. Antes bien, líbranos siempre de todo peligro, oh Virgen gloriosa y bendita.
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3: El Señor esté con ustedes.
4: Y con tu espíritu.
3: Lectura del Santo Evangelio según San Mateo.
4: Gloria a ti, Señor.
3: En aquel tiempo Jesús dijo a sus discípulos: en verdad les digo que difícilmente entrará un rico en el reino de los cielos. Lo repito, más fácil es a un camello pasar por el ojo de una aguja que a un rico entrar en el reino de los cielos. Al oírlo, los discípulos dijeron espantados: entonces, ¿quién puede salvarse? Jesús se les quedó mirando y les dijo: es imposible para los hombres, pero Dios lo puede todo. Entonces dijo Pedro a Jesús: ya ves, nosotros lo hemos dejado todo y te hemos seguido. ¿Qué nos va a tocar? Jesús les dijo: en verdad les digo, cuando llegue la renovación y el Hijo del Hombre se siente en el trono de su gloria, también ustedes, los que me han seguido, se sentarán en 12 tronos para juzgar a las 12 tribus de Israel. Todo el que por mí deja casa, hermanos o hermanas, padre o madre, hijos o tierras, recibirá 100 veces más y heredará la vida eterna. Pero muchos primeros serán últimos, y muchos últimos primeros. Palabra del Señor.
4: Gloria a ti, Señor Jesús.
3: Amados hermanos en nuestro Señor Jesucristo, cuando Jesús dice que es difícil que los ricos entren en el reino de los cielos, lo que está afirmando es que, por lo general, quien tiene riquezas cae en la tentación de sustituir al Dios vivo y verdadero por el Dios dinero y confiar más en el dinero que en Dios. Si no tenemos una fe sólida en Cristo, en Dios, nuestro único y verdadero tesoro, caeremos en la idolatría del dinero. Y San Pablo nos dice en la primera carta a los Corintios, en el capítulo 6, versículos del 9 al 10, que los idólatras no heredarán el reino de Dios. Por eso, frente a este endiosamiento del dinero, vivamos la virtud de la pobreza evangélica. Que nos lleva a usar el dinero y todos los bienes materiales para la mayor gloria de Dios. Y esto exige necesariamente practicar la sobriedad y también la ayuda solidaria a las personas más desfavorecidas que tenemos a nuestro lado. Pidamos al Señor que nos dé esa sabiduría para saber usar del dinero, de los bienes materiales, para su mayor gloria.

Oraciones de la noche. Tú, si estás en gracia, eres templo de Dios. Por tanto, también lo es tu habitación. Es lógico que junto a tu cama tengas alguna imagen de Cristo, de la Virgen. No has de acostarte tranquilo si en tu habitación tienes, por el contrario, fotografías o cuadros que sean una tentación para tu castidad. Antes de dormirte, puedes decir alguna jaculatoria, por ejemplo, como me echo en esta cama, me echaré en la sepultura. Ampárame en la hora de mi muerte, Virgen pura. Jesús, José y María, os doy el corazón y el alma mía. Jesús, José y María, asistidme en mi última agonía. Jesús, José y María, con vos descanse en paz el alma mía.

También es bueno en esta hora de la noche, antes de retirarte, hacer un breve examen de conciencia. Ya lo hemos presentado en otro momento de la programación. Un momento en el que tu alma en silencio ante Dios vuelva a revivir este día. ¿Cómo lo he empleado? ¿He puesto en práctica aquel propósito que me había propuesto de ser mejor? ¿De tratar mejor a tal persona? ¿De hacer mi trabajo con perfección? ¿De evitar tal mala costumbre? Después de este examen de conciencia detenido, que también puedo apuntar para ir comparando los resultados y mejorar cada día, hablarlo después con el director espiritual, conviene siempre rezar de corazón el acto de contrición. Nunca sabemos si vamos a amanecer al día siguiente. Es bueno siempre que nos acostamos, como dice la Sagrada Escritura, no dejes entrar en tu alma por un resquicio al diablo. Nunca. Por eso vamos a terminar la jornada pidiendo perdón con toda sencillez filial a nuestro Dios. Señor mío Jesucristo, Dios y hombre verdadero, Creador, Padre y Redentor mío, por ser vos quien sois bondad infinita y porque os amo sobre todas las cosas, me pesa de todo corazón haberos ofendido. Propongo firmemente nunca más pecar, confesarme, cumplir la penitencia que me sea impuesta y apartarme de todas las ocasiones de ofenderos. Os ofrezco mi vida, obras y sufrimientos en satisfacción de todos mis pecados, que os suplico y confío en vuestra misericordia infinita, me los perdonéis por los méritos de vuestra preciosísima sangre, pasión y muerte, y la intercesión de la Santísima Virgen María, y me deis gracias para enmendarme y para perseverar en vuestro santo servicio hasta el fin de mi vida. Así sea.

Además del examen de conciencia, del acto de contrición, antes de acostarte, reza las oraciones que más te agraden. Aparte del Padre Nuestro, del Ave María y Gloria, por ejemplo, estos extractos de los Salmos. Bendice, alma mía, al Señor, y no olvides ninguno de sus favores. El Señor perdona todos tus pecados. Él es compasivo y misericordioso, lento a la ira y rico en clemencia. No está siempre acusando, ni guarda rencor perpetuo. No nos trata como merecen nuestros pecados, ni nos paga según nuestras culpas. Tan lejos como está el cielo de la tierra, tan lejos como está el este del oeste, así aleja de nosotros nuestras culpas. El Señor es bueno y compasivo, tan bueno para los que le aman como un padre para con sus hijos.

Antes que se acabe el día, Creador de todas las cosas, te pedimos por tu gran misericordia que nos guardes esta noche. Aparta bien lejos de nosotros todos los malos sueños. Sujeta a Satanás, nuestro enemigo, y guárdanos de todo pecado. Padre, vela por nosotros. Jesucristo, bendícenos. Espíritu Santo, quédate con nosotros. Sálvanos, Señor, despiertos. Protégenos mientras dormimos, para que despertemos con Cristo y descansemos en paz. Amén.

Dígnate, Señor, guardarnos sin pecado esta noche. Ten piedad de nosotros. Venga sobre nosotros tu misericordia, conforme a la esperanza que tenemos puesta en ti. En ti, Señor, he esperado. No seré jamás defraudado. Señor, oye mi oración y llegue a ti mi clamor. Amén. Te suplicamos, Señor, que vengas a esta habitación y apartes de ella al demonio. Permanezcan aquí tus santos ángeles que nos guarden en paz y tu bendición descienda por siempre sobre nosotros. Amén. Señor, danos tu gracia para que seamos sobrios y estemos alerta, porque el diablo, nuestro enemigo, como león rugiente, anda a nuestro alrededor buscando a quien puede devorar. Señor, apiádate de nosotros, ayúdanos para que le resistamos firmes en la fe y concédenos una noche tranquila y una muerte santa. Amén.

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1: Son las 9 en punto.
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2: Bienvenidos una vez más a este su programa Contacto Espiritual, Contacto con María, porque lo estamos dedicando cuando un servidor tiene que intervenir en el mismo a la gloria de la Inmaculada, la gloria de nuestra Dulce Madre, que más que nunca nos es necesaria hoy en la situación en que vemos que se encuentra el mundo y se encuentra la Iglesia. Cuando vemos todas las crisis que afloran en base a tantos escándalos, se nos oprime el corazón de angustia de ver la Iglesia católica que tanto amamos, tan asediada y tan infiltrada de sus enemigos que procuran deformar su rostro y sus mismas funciones salvadoras para generar un caos de confusión y un lamentable éxodo de muchas personas que están abandonando la verdadera Iglesia y única fundada e instituida por Jesucristo nuestro Señor, porque dan demasiado crédito a estos escándalos en el sentido de pensar que la Iglesia de alguna u otra manera se ha borrado de la haz de la tierra, lo cual no puede ser. La promesa de Jesucristo es clara: las puertas del infierno no prevalecerán contra ella. Pablo VI fue muy claro cuando dijo que él veía, al hablar con el filósofo Keaton, en el libro que yo he tenido en mis manos y he leído, el filósofo Keaton, cuando él habla con él, le dice: veo que va a predominar en la Iglesia en el futuro un pensamiento no católico, pero ese nunca será el verdadero sentir ni la verdadera fe de la Iglesia. La Iglesia siempre existirá en grupos pequeños verdaderamente creyentes. Por tanto, ante esta situación tan devastadora y que la confusión está generando el que muchos de nuestros católicos pierdan la noción de que las puertas del infierno no prevalecerán contra ella y que la confusión que se genera no viene sino de infiltraciones malignas que ha habido en la Iglesia desde el siglo XIX en adelante y que lo vemos ahora palpable y claramente como nunca, es importante que reconozcan que nada ni nadie podrá jamás destruir la Iglesia de Cristo, que siempre existirá. Se cuenta que Napoleón Bonaparte dijo a un cardenal que era su sobrino: Eminencia, ¿no sabe usted que yo tengo poder para destruir la Iglesia? Y su sobrino el cardenal le contestó: Su Majestad, lo que no hemos logrado los hombres en 1800 años desde dentro, menos lo va a lograr usted desde afuera. Y esta es la realidad en la que nos encontramos. Una Iglesia muy infiltrada de malignos seres que están procurando borrar su auténtica faz, borrar la noción de salvación en las almas a través de ella, queriendo dar a entender que es una organización que está de acuerdo a la globalización masónica y a ese nuevo orden mundial masónico que quiere constituir una religión sola en la que se concentren todas sin que ninguna pueda decir yo soy la verdadera. Ante esto, que es lo que se ve que está pasando, tenemos los católicos el deber de abrir los ojos y saber que esos seres que están haciendo tanto daño dentro de la Iglesia por haber arribado a posiciones de autoridad y no ser católicos, porque no tienen fe católica, sobrenatural ninguna, por supuesto. No creen lo que es la Iglesia ni lo que la Iglesia debe ser, sino que están tratando de constituirla en un organismo, posesionándose en algunos amplios círculos de sus puestos de autoridad y de sus edificios y estructuras, para desde ellos dar a entender que la Iglesia está con el mundo, que la Iglesia está con esta ola que estamos percibiendo, aparentemente triunfal, masónico, iluminista, que quiere llevar el mundo al plan y a la adoración de Lucifer y no de Cristo, a través de la mentira, la hipocresía y el engaño. Y ante esta noción, ante esta realidad pavorosa que contemplan nuestros ojos y que vivimos, tenemos que recordar que hay un solo ser que ha sido destinado por Dios a poder guardar en su corazón dulcísimo a todos los auténticamente creyentes y salvarlos. Y es la responsable primera y única en el plan divino, porque así lo ha querido Jesús desde la cruz, lo quiere toda la Santísima Trinidad, es la única destinada por Dios a guardar ese pequeño resto del que hace tanto eco fiel la Biblia, la Sagrada Escritura, a lo largo de sus páginas siempre es igual, ese pequeño resto escogido y que no es una excepción hoy, y es la única que puede salvarlo de estos atropellos, abusos, de estas deformaciones, de estas destrucciones, incluso a nivel institucional, jerárquico, dogmático, moral, que percibimos hoy en la Iglesia por impostores que quieren ocupar los lugares que tienen bajo su poder para la destrucción de la Iglesia por sus planes macabros y naturalistas, cuando no diabólicos. Hay un solo ser que puede contra todo esto, un solo ser que está destinada como madre a guardar ese pequeño resto, a salvar ese pequeño resto, a salvar esa verdadera Iglesia católica que existe en los santos obispos que hoy tenemos, en los santos cardenales que aún hoy existen, en los santos sacerdotes que aún existen hoy, y en los santos fieles o fieles de buena voluntad que buscan de corazón en la Iglesia auténtica y católica la vivencia más profunda de su fe y su respuesta fiel a Dios nuestro Señor a través de la Virgen Inmaculada. Ella es la única que nos puede salvar, y como la han llamado ya desde antiguo los santos padres y la tradición de la Iglesia, María es la vencedora de todas las herejías. Y más que nunca la necesitamos, más que nunca necesitamos arraigarnos profundamente en la fe a este poder salvador que Dios ha puesto en su corazón inmaculado, omnipotente y dulcísimo, y en él descansar, sabiendo que podemos disfrutar donde quiera que haya un verdadero obispo de fe auténticamente católica, alma devota de la Virgen y que busca santificarse. Sabemos que ahí está la Iglesia, donde quiera que haya un párroco verdaderamente católico, fiel amante de la Virgen que procura llevar una vida santa. Ahí está la Iglesia católica, y en el santo sacrificio que celebren nos encontramos con el mismo Cristo, que es la cabeza del cuerpo místico que es la Iglesia, y la misma Virgen que místicamente está ahí en el santo sacrificio del altar para acogernos, para llenarnos de sus bendiciones y gracias, para consolarnos con su presencia, para venir a nuestras almas en la Sagrada Comunión y decirnos: no los estoy dejando solos, sigo aquí con ustedes. Y por eso sigo guardando un pequeño resto de fieles, un pequeño resto de obispos fieles, un pequeño resto de cardenales fieles, un pequeño resto de sacerdotes fieles, escogidos y guardados solo por mí, porque nadie por sí puede vencer en semejante tempestad los vientos contrarios que soplan. Escogidos por mí y por mi Madre Inmaculada y guardados por nosotros, para que sigan los fieles teniendo esperanza y a través de esta porción escogida, que hemos querido guardar segura y a la salvaguarda de todo error doctrinal o moral, de toda desviación en la Iglesia, que encuentren los fieles que la Iglesia sigue muy viva, todopoderosa, y que triunfará siempre los escogidos, por lo que no hay nada que temer. Por tanto, amados hermanos, sursum corda, como decimos en los prefacios, levantemos el corazón a esa estrella del mar. Como decía San Bernardo, ve, por muy turbulenta que sea la tempestad, levantad los ojos y mirad a María, y ella pondrá remedio en nuestras vidas a toda dificultad. No hay nada que temer. Ven, por muy grande que sea la crisis, por muy difíciles que sean las circunstancias en las que vivimos, por muy desastrosos escándalos que estemos percibiendo actualmente. Por eso hemos comenzado el programa anterior y hoy queremos dar seguimiento hablando del Santísimo Rosario. Cómo se origina en el siglo XII el salterio de aquellos monjes que no sabían leer el latín y se rezaban 150 Padre Nuestros en vez de los 150 salmos que rezaban los monjes capaces de leer el latín. Luego, se da luz a través de la Orden Cisterciense, la primera, pero muy cerquita y junto a ella, la Orden Cartuja, en la cual se crea el Salterio Mariano, que son las 150 Ave Marías que por devoción a la Virgen hacían los monjes. En vez de rezar los 150 Padre Nuestro, solamente añadían las 150 Ave Marías. La primera parte de la salutación evangélica, de hecho. La última parte, Santa María, Madre de Dios, ruega por nosotros pecadores, ahora y en la hora de nuestra muerte. De hecho, fue añadida cuando aquella gran crisis de Aviñón y cuando aquella gran crisis que vino, que robaron a la Iglesia sus estados pontificios, acontece, es cuando entonces se crea como por la angustia y la necesidad de una intervención divina en aquella época, ¿eh?, el que se añada a ese Ave María, llena eres de gracia, el Señor es contigo, bendita tú eres entre todas las mujeres y bendito es el fruto de tu vientre, Jesús, ya una súplica que crea la Iglesia en sus momentos de angustia y ansiedad. Santa María, Madre de Dios, ruega por nosotros pecadores, ahora y en la hora de nuestra muerte. Porque muchas veces nuestros cristianos, nuestros católicos, vieron todo aparentemente perdido, como quizá pase a algunos en el día de hoy. No perdamos pues la esperanza, vamos a una pausa y continuamos con este tema de tanta importancia en este día de hoy y la crisis que atravesamos.

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Una vez más, aquí en este su programa Contacto Espiritual, Contacto con María. Y subrayábamos la importancia del Santísimo Rosario, estudiando sus orígenes, dada la crisis actual, y una iglesia que siempre ha estado perseguida, que siempre ha estado lastimada por la maldad del mismo hombre y del demonio enemigo de las almas. Nos habíamos quedado en el punto de cuando se añade el Santa María, Madre de Dios, una vez que se había creado el Salterio Mariano. El Salterio Mariano, entre esa etapa en que ya se añade el Santa María, Madre de Dios, llega aquí en el siglo XIII la figura gigantesca de Santo Domingo de Guzmán, que en su apostolado contra la herejía albigense sentía grandes dificultades en orden a poder atraerlos a la verdadera fe. Es entonces cuando, y esto consta, existe y es asumido en la tradición más antigua de los dominicos, los padres dominicos fundados por Santo Domingo de Guzmán, como él en su dolor y en su impotencia siente el consuelo de una aparición de la Santísima Virgen. En esa aparición la Santísima Virgen le enseña cómo transformar el Salterio Mariano en el Santo Rosario, pidiéndole que después de cada década, o mejor que antes de cada década, se rece un Padre Nuestro. Después de cada decena, de Ave María, se rece las 10 Ave Marías y le pide que medite en algún misterio de la vida del Señor. Y ella misma le dicta qué misterios ha de meditar. Por eso siempre se ha afirmado que el Santísimo Rosario es una devoción que ha venido del cielo, no es de la tierra. No la creó ni siquiera la Iglesia, como el Santo Escapulario del Carmen. Son devociones que es la misma Virgen buscando la salvación de sus hijos, quien ha venido a traerlas a la tierra a través de sus instrumentos. Santo Domingo de Guzmán, el Santo Rosario. San Simón Stock, el Santo Escapulario del Carmen. Y así fue. Se sabe que Santo Domingo aprende de ella el verdadero Rosario, que ya dejó de ser el Salterio Mariano y ya toma una forma distinta, aunque todavía guardase el mismo nombre, pero ya es Santo Domingo quien le da esa forma más rica, más profunda, ¿ve? En orden a lograr que los fieles se multipliquen las gracias a través de su práctica de una manera única como nunca se vio, y que la misma Iglesia, usando de semejante arma espiritual y sobrenatural, tenga el poder, por su uso, de alcanzar de la Virgen en el cielo favores extraordinarios que la salven y protejan. De hecho, se cuenta en la historia de Santo Domingo de Guzmán, cuando los albigenses se habían apoderado de la ciudad de Muret, en Francia. Esta era una herejía perniciosa, predicaba el odio a todo lo que fuese materia y que lo que valiera el espíritu, por tanto negaba la realidad de la encarnación del Hijo de Dios y otros tantos errores lamentabilísimos. Y se habían apoderado de una ciudad que venía a ser su último bastión, porque enseguida fue condenada su herejía por los papas. Y cuando se encontraban ellos en tal ciudad, estamos hablando que eran unos 30.000 en total que se encontraban en esa ciudad, y se les pedía que por favor abandonasen la herejía y se convirtiesen al catolicismo, y ellos dijeron que no, y ellos hacen la guerra al ejército católico. Es entonces cuando Simón de Montfort, de un ejército casos 1.500 hombres. Ellos en Muret tenían 30.000 hombres en la ciudad. La noche anterior, los 1.500 católicos se confiesan todos. Estaba Santo Domingo de Guzmán con ellos

impulsándolos al valor. También estaba San Pedro Nolasco, curiosamente, también español, junto a ellos. Durante la noche se confesaron todos, se celebró la Santa Misa, y a continuación de la Santa Misa se dieron a vigilia y a la oración, implorando la protección de la Virgen. Santo Domingo de Nolasco, curiosamente, también español, junto a ellos. Durante la noche se confesaron todos.

contra de la herejía. Recuerden que eran solo 1.500 soldados católicos y eran 30.000 albigenses. Ellos, tan confiados como estaban, se dieron toda la noche anterior a sus borracheras y a sus vicios y a sus pecados. Cuando se planta un ejército contra otro, ellos eran mayoría aplastante y tenían en su convicción equivocada segura la victoria. Desde el punto de vista humano, así parecía. Es entonces cuando, gracias a ese Santísimo Rosario que con tanto fervor y sin detenerse reza Santo Domingo de Guzmán, inspirado en el Rosario que le enseñó la Virgen, cuando el ejército católico devasta y destroza hasta deshacer completamente el ejército albigense, unos 1.500 hombres pudieron destruir todo un ejército de 30.000 hombres y devolver al catolicismo la ciudad de Muret y extinguir la herejía que allí se había concentrado como un foco de contaminación y condenación para las almas, y que desde allá había declarado la guerra a los católicos. Era necesario defenderse. Como ven, desde comienzos, desde que se origina el Rosario y la Virgen se lo inspira a Santo Domingo de Guzmán, ya desde entonces la Virgen empezó a obrar grandes milagros. Ese fue el primer gran milagro que conocemos del Santísimo Rosario en un campo de batalla. Y es lo que celebramos hoy, sabiendo y ella demostrando de manera tan pública el poder que ella tiene, que no se le puede igualar, porque Dios ha puesto en ella su omnipotencia para defensa de sus hijos. Como decíamos, toma forma con esa inspiración particular que dio la Virgen a Santo Domingo, y por eso Santo Domingo es reconocido por todos los papas como el fundador, el que funda, el que instituye el Santísimo Rosario. Aunque a veces se le confunde en el pasado con el llamado Salterio Mariano, sin embargo hay una historia muy bonita que San Maximiliano María Kolbe recogía de los anales de la historia de la Orden Franciscana, sobre aquel fraile que en el siglo XV tenía la devoción, antes es el fraile, de siempre recoger las más hermosas rosas, porque es la reina de las flores, y llevarlas a la imagen de la Virgen. Luego se entrega y consagra a Dios en la Orden de los Franciscanos. Cuando está ahí, echa muy de menos una vez delante de una imagen de la Virgen el no poderle ya llevar rosas. Entonces la Santísima Virgen le dice que le rece su salterio y que con él coronará de rosas sus sienes como solía hacerlo en sus imágenes. Entonces el fraile empieza a rezar el rosario y ve milagrosamente que de cada Ave María que reza brota una rosa preciosa y mística, misteriosa y espiritual, pero rosa, y que se va uniendo a una especie de corona que, conforme más Ave María se reza, van circundando cada vez más la cabeza de la reina de los corazones, de la Virgen. Desde entonces hizo tan pública la historia, y de hecho es tan digna de credibilidad, que eso se propagó poco a poco por toda la Iglesia y se reconoció el nombre oficial de aquel salterio mariano perfeccionado por Santo Domingo de Guzmán gracias a la inspiración y revelación de la Virgen, y llevado por él a la máxima perfección posible, que es una oración vocal y meditada al tiempo, y que iba a ser el medio de salvación de la Iglesia en tan duras circunstancias y de las almas en este mundo. Es así que poco a poco se va asumiendo la realidad de que esa inspiración que tuvo Santo Domingo será coronada con el nombre de Rosario a partir de esta revelación de aquel piadoso fraile, y por eso hoy lo conocemos como el Santísimo Rosario. ¿Ve? Ese sartar de rosas maravillosas con las que ceñimos las sienes de nuestra reina y ceñimos de amor su corazón dulcísimo. Vamos a una pausa y continuamos en

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Una vez más, aquí en este su programa Contacto Espiritual, seguimos pues hablando de este fascinante tema tan necesario en nuestros días, como es la particular devoción a la devoción, valga la redundancia, predilecta de la Virgen, que es el Santísimo Rosario. Hablábamos de las grandes victorias que se han obtenido a lo largo de la historia a través del Rosario, tanto a nivel de la Iglesia Universal como a nivel de personas. Y es precisamente un arma todopoderosa que, unida hoy a nuestro santo sacrificio de la misa, podemos nosotros asumir para poder lograr vencer las huestes del enemigo que se levanta pretendiendo ser el triunfador en este mundo sobre la Iglesia de Cristo. Por eso interesa más que nunca empuñar el Santísimo Rosario, rezarlo con devoción y no perder la fe que estamos levantando las oraciones a través del Rosario a nuestra Madre Todopoderosa, y que ella nos puede salvar en esta calamidad en que nos encontramos, de un mundo tan ateo y ateizante, tan rebelde para con Dios, de una Iglesia en una crisis tan profunda, de, a través de estas infiltraciones demoníacas de las que hemos hablado, la masonería, el marxismo, la homosexualidad, toda esta serie de cosas nefastas y diabólicas que se han infiltrado y que han logrado hipócritamente hacerse del poder en mucho de la estructura de la Iglesia para ofrecer al mundo un rostro que no es el de la verdadera Iglesia de Cristo, porque estos impostores no son católicos. Han robado lo que no es suyo para querer implantar lo suyo, el diabólico régimen suyo. Pero nosotros, junto a ese pequeño resto de fieles católicos que siempre queda, de fieles obispos, de fieles cardenales, de fieles sacerdotes, debemos unirnos y empuñar todos el Santísimo Rosario, porque es todopoderoso una vez más para vencer todas las herejías, todos los errores, todos los engaños y todos los sacrilegios y robos que experimentamos de la verdadera Iglesia hoy. Y para prueba de esto, veamos la historia. Miren qué relato tan consolador para nosotros. La gran victoria cristiana del siglo XVI fue obra de María. El motivo de luchar puede señalarse en la isla de Malta, pues el virrey de Sicilia, don García de Toledo, obligó a la poderosa escuadra turca a levantar el cerco puesto a la isla. Solimán el Magnífico juró acabar con la cristiandad. Por eso no puede haber amistad verdadera entre quien es verdaderamente creyente en Mahoma, falso profeta, y quien es verdaderamente creyente en Cristo y su Iglesia, el Hijo de Dios, el único Salvador, la única verdad, camino, verdad y vida. Como quieren y pretenden hacernos hoy creer los falsos profetas infiltrados en la Iglesia, queriendo llegar a acuerdos de paz cuando es imposible, porque ellos son anticristos, en cuanto que no aceptan que Cristo es Dios, que no aceptan que nuestro Jesús es el Hijo de Dios, que es el Mesías, y para ellos el más importante es un falso profeta, un embaucador y un engañador, que nunca hizo ningún milagro, porque no poseía poder ninguno, sino el de engañar y embaucar. Y solo hablo con la verdad de los labios. Esto no sonará muy agradable al falso ecumenismo de hoy, pero sí suena agradable al católico que quiere saber la verdad. ¿Ven? Dondequiera que nuestros católicos se encuentran en países dominados por regímenes musulmanes, son oprimidos, son castigados, ahora mismo son martirizados, no me digan que esto es algo con lo que se puede, a través del diálogo, llegar a algún tipo de acuerdo. No seamos falsos, no engañemos al pobre pueblo católico.
o Jesucristo es Dios y único Salvador, y por tanto Mahoma es un falso profeta que no hay que dar ningún crédito y buscar la conversión de los pobres musulmanes engañados, o no tiene sentido nuestra fe, si es que es igual a Mahoma, que es igual a Buda o a cualquier otro, y sus creencias. Continuamos con el relato. San Pío V formó con España y Venecia una liga logrando reunir una armada no muy considerable en comparación con la enemiga. El domingo 7 de octubre de 1571 se encuentran las dos escuadras en el Golfo de Lepanto. Ya se llegaban a tiro de cañón cuando Gonzalo de Illescas mandó Su Alteza Don Juan de Austria enarborar un crucifijo y muchas imágenes de Nuestra Señora. Y con grandísima devoción él y todos, puestos de rodillas, hicieron oración a Dios y a su Santísima Madre. Los turcos, además de tener una mayor armada, tenían favorable el viento. Pero cuando comenzaba el combate, seis de nuestras naves rompieron el círculo que formaba la armada enemiga. Embistiéronse con furia con unas contra otras, y la capitana turca metió el espolón en la nuestra, con peligro de hundirla. Pero en vez de saltar los turcos a la capitana española, los nuestros saltaron a la turca. Y un soldado español mató con una espada al bajá, le arrebató la bandera y le cortó la cabeza. Con esto se decidió por los cristianos la victoria. Murieron 8.000 cristianos y más de 20.000 turcos. Se recuperaron 16 galeras venecianas. Se rescataron más de 12.000 esclavos cristianos que los musulmanes habían hecho esclavos. Se echaron a pique 40 galeras turcas y se cogieron 160. Más 20 galeones y 3.460, según otros 12.000, prisioneros turcos, entre ellos los hijos del bajá. Y murieron varios más y gran parte de la nobleza de Constantinopla. Por muchas razones se ha de atribuir la victoria a la Santísima Virgen. Cuenta que San Pío V, arrebatado en éxtasis, lo supo desde Roma y no dudó en señalar el rosario como el factor decisivo, pues no solo en la ciudad sino también al mismo tiempo, en muchas partes del orbe, se cantaba por las calles el rosario de la Santísima Virgen. Se instituyó la fiesta de Nuestra Señora del Rosario el 7 de octubre, que años más tarde Gregorio XIII llamó del Rosario. ¿Ven qué hermoso? Esta es nuestra historia. Esta es nuestra fe. Este es nuestro catolicismo. Es la historia entretejida por esos héroes que no temieron dar la vida con tal de salvar Europa para la fe católica. Que no temieron dar la vida con tal de mantener ajeno al catolicismo toda esta invasión musulmana que pretendía acabar con todo catolicismo, con toda cristiandad, e instituir en el mundo, según la Jira, que es la declaración propia de guerra que ellos hacen, según ellos, guerra santa, por la cual quieren conquistar todo el mundo para Mahoma, para los musulmanes, para su Alá, que no es Alá, porque es un falso Dios. Porque eso no se mata a otros seres humanos en nombre de Dios, como ellos hacen, porque no quieren aceptar su religión falsa. Eso se ve por sus mismos hilos conductores conforme llevan ellos sus planes macabros, que todo esto es un engaño del diablo. Y es lástima el daño espantoso que ha hecho ese falso profeta. ¿A cuántos ha engañado y engaña, y a cuántas naciones tiene sumergidas en la oscuridad? Que no conoce la realidad de un Cristo Dios, que ha muerto en una cruz para salvarnos, único Dios. Y que creen en un falso profeta que más que salvarlos, que nada puede, lo que hace es llevárselos al infierno. Es triste, pero esta es la realidad que vivimos. Por eso la batalla de Lepanto nos da, junto a la ya, ahora mismo, dicha momentos atrás,
La historia del pueblo de Muret con los albigenses nos dan la pista de que tenemos los católicos un arma todopoderosa en nuestras manos, con la cual podemos vencer al enemigo. El Santísimo Rosario, nuestro ardiente amor a nuestra madre y a su divino Hijo Dios, que queremos defender aunque nos cueste derramar la sangre, con tal de que ellos nos asistan con su gracia, porque se lo merecen. Mahoma no dio su vida por nadie, ni tiene mérito su muerte, sino de mérito y castigo. Cristo dio su vida por nosotros. Cristo Dios murió por nosotros. Buda no murió por nadie. Ningún falso Dios, ningún demonio ha muerto por nadie. Como son todos esos falsos ídolos en los que se cree, fuera de la fe católica. Solo Cristo derramó su preciosísima sangre para la salvación de la humanidad, porque era el Dios que se había encarnado en el vientre purísimo de la Virgen, y Él es nuestro único y solo Salvador en la única y sola Iglesia instituida por Él, la Iglesia Católica. Por eso gritemos a los cuatro vientos la verdad y no seamos cobardes. Nadie se salva sino por la Virgen, porque ella no puede sino adentrarnos en el corazón de la Santa Madre Iglesia, instituida por Jesucristo nuestro Señor, con todas las riquezas necesarias para poder llevar las almas al paraíso. Tenemos que ser católicos decididos y firmes, confesar nuestra fe sin miedo al mundo, demonio y carne, sin miedo a falsos profetas y falsas religiones, porque nuestro Señor lo pide. Y después de todo, en frase de Tertuliano, la sangre de mártires es semilla de cristianos. Si nos cuesta el martirio profesar que esta es la verdadera fe, que nos cueste, con tal de que la Virgen bendita y el Señor nos den tal fuerza a través del rezo del Santísimo Rosario, que podamos confesarles hasta el fin y hasta derramar nuestra sangre, como ya nuestro divino Salvador lo hizo por nosotros en la cruz. No debemos desalentarnos ante la situación actual, porque ya Jesús lo dijo a los apóstoles: el que está en nosotros es mucho más poderoso que el que está afuera. Bajo la careta maometana, bajo la careta del nuevo orden mundial, bajo la careta de la francmasonería iluminista satánica, bajo la careta de la globalización satánica que se quiere llevar a cabo, bajo la careta de estos planes macabros de esta secta de los Illuminati adoradores de Satanás, que lo quieren corromper y destruir todo en el mundo para consagrarlo al diablo y con el diablo llevárselo todo al infierno. No, nosotros debemos en esto ser muy claros, muy firmes y confesar nuestra fe, porque la Virgen en nosotros y nuestro divino Salvador en nosotros, y empuñando el Santísimo Rosario en nuestras manos, unidos en el santo sacrificio de la misa redentora, somos los seres más poderosos del mundo. Poseemos el mayor poder que existe y existirá jamás, y venceremos aún muriendo, porque como nuestro divino Salvador vence muriendo en una cruz, si nos martirizan, nos regalarán un triunfo más glorioso y acabarán ellos perdiendo y llevando en sí el peso insoportable de una derrota que, de no arrepentirse y convertirse a nuestra verdad, durará por toda la eternidad en el infierno. Esta es la realidad. Por eso los católicos tenemos que sentirnos orgullosos de nuestra fe, ser apasionados defensores de nuestra fe, empuñar el rosario y que nos vean rezándolo por las calles, que vean que somos de la Virgen, que creemos en la Virgen, que sabemos que ella tiene el poder para salvarnos. Que todo el mundo se dé cuenta que nosotros sabemos que Dios omnipotente, en la Santa Madre Iglesia instituida por Jesucristo Dios su Hijo, ¿sí?, nosotros somos parte de su omnipotencia. Somos parte de ese poder de Dios que nos acoge, nos protege, nos guarda, nos salva y nos destina a la feliz eternidad. Voy a acabar en estos minutitos que me quedan
con estas palabras de San Leonardo de Puerto Mauricio, este gran santo, que como saben se confesaba dos veces al día. Era de una vida y de un fervor extraordinario, un gran santo franciscano. Y escribía así, para que vean algunos que pueden tildar mis palabras de muy fuertes, de demasiado cerradas en una sola verdad. Es que no puedo, si quiero de ser objetivo, si quiero decir la verdad, expresarme de otra manera. Si me expreso de otra manera, puedo caer en hipocresía y hasta en negar la fe en mi Cristo Dios. ¿Bien? Lo cual sería un pecado gravísimo que jamás quiero cometer. Él es el único Salvador. Solo hay una sola Santa Madre Iglesia para salvarnos. Y solo a través de la Virgen Madre empuñando el rosario, unidos al santo sacrificio de la misa junto a ella y a su Hijo, podremos alcanzar nuestro destino, triunfar en el cielo, y nadie podrá contra nosotros ni contra su Iglesia. Decía San Leonardo de Puerto Mauricio, ¿y vosotros no sois devotos de la Virgen? ¿Vosotros no tenéis devoción a la Señora? ¡Oh, qué rayo! ¿Sabéis lo que quiere decir no ser devotos de la Señora? Quiere decir estar perdidos como Judas, estar desesperados y estar condenados. Escuchadme y horrorizaos. Ese cielo allá arriba es bello, sí, es bello, pero no es para vosotros si no amáis a la Virgen. Viviréis mal, moriréis peor, os condenaréis. Desgraciados, ¿y vosotros sois devotos de la Señora? Oíd pues y consolaros, viviréis bien, moriréis mejor, os salvaréis, y en el cielo volveremos a vernos. Estas son las palabras que como un trueno estremecen hoy en día los cimientos de la cristiandad para sacudirla y hacerla despertar de su letargo y profesar ante los cuatro vientos y los polos de la tierra que la única Iglesia verdadera es la católica, que debemos empuñar el rosario para una vivencia más profunda de nuestra fe, que debemos asistir a la misa todos los días y comulgar todos los días si nos es posible, frecuentar la confesión para mantener unas almas cada vez más puras, semanalmente si es posible o más, de forma que podamos cada vez más mantener intacta en el espejo de nuestras almas la irradiación bellísima y luminosa de nuestra fe. La única verdadera, la única manifestación salvífica, la única oferta de Dios a la humanidad para que pueda conquistar el paraíso. No nos engañemos, no hay otro camino. Solo Cristo es camino, verdad y vida. Fuera de la Iglesia no hay salvación. Fuera de María no hay salvación. Empuñemos el rosario para ser confirmados en nuestra fe y para que con esa arma todopoderosa nos defendamos de una manera cada vez más eficaz de nuestros enemigos y más que defendernos, los conquistemos y atraigamos para nuestra fe. Ya no me queda más tiempo, amados radioyentes. Voy a acabar dando la bendición a todos e implorando la protección de nuestra dulce madre, en quien tenemos a todo un Dios y su paraíso asegurado para nosotros. La bendición de Dios Todopoderoso, Padre, Hijo y Espíritu Santo, descienda sobre todos ustedes y les acompañe siempre, y les guarde en su corazón omnipotente y dulcísimo. Nuestra Madre Inmaculada, de todo mal, y a todos nos asegure, en la vivencia profunda y fiel de la misma fe, el glorificar al Dios uno y trino junto a ella por toda la eternidad. Ella siempre a todos nos guarde.

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1: Son las 10 en punto.
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4: Convertidos, hombres y mujeres de ayer y de hoy, vidas rotas, corazones destrozados o inteligencias sin fe, que fueron transformados por el amor de Dios, testigos vivos de la misericordia divina, que encontraron sentido a su vida en el encuentro con Dios, un espacio de esperanza en el que la misericordia de Dios quiere obrar hoy en ti como en ellos. ¿Qué tal, amigos? ¿Cómo se encuentran? Seguro que están preparados para que continuemos viendo esta hermosa vida del profesor Dr. Everardo Backhäuser, este convertido del Brasil, emigrante alemán, que nos está relatando su historia. Cómo él, aunque había nacido en una familia católica y era piadoso desde pequeñito, él por su cuenta, porque en su familia no practicaban, al ingresar en la universidad perdió totalmente la fe. Y después, aunque quería creer, no volvía esa fe, no volvía, para que veamos que no es tan fácil decir yo quiero ahora creer, luego no quiero creer, y después volver a recuperar esa fe supone un largo y doloroso camino. Pues estamos recorriendo junto al doctor Everardo este largo y doloroso camino. Pero antes de continuar con su vida, vamos a dejar que lo salude nuestra hermana Ramona. Bienvenida, hermana.
5: Gracias, hermana Paula, y como siempre hacemos, le damos una calurosa bienvenida a todos nuestros amigos, porque de verdad que experimentar la misericordia de Dios en nuestra propia vida es algo que inunda el corazón de luz, de esperanza, y es como si esos rayos del sol cálidamente, el sol de justicia que es nuestro Señor, inundaran nuestro corazón, y entonces donde entra el sol, entra la vida. Y eso es lo que quisiéramos llevar a través de este programa, esa esperanza, a tantos hombres y mujeres que en este mundo, golpeados, desilusionados, perplejos ante situaciones que nos desbordan, que no comprendemos, parece ya que hemos tirado la toalla, que hemos abandonado la lucha y que ya no nos queda otra cosa que rendirnos ante esas circunstancias que nos parecen sencillamente insalvables. Pues ante eso que nos supera, tenemos un Dios que nos dice, nada hay imposible para mí. Y eso es la misericordia de Dios. Esos obstáculos, Él los echa por tierra. Es verdad que para el doctor Backhäuser es imposible es encontrar la fe. No basta decir, quiero creer, porque no depende de mí. Lo que para vosotros es imposible, y eso quiere Dios que lo constatemos, que constatemos nuestra impotencia radical. A continuación agrega, pues lo que es imposible para los hombres es posible para Dios. Y esa esperanza es la que queremos transmitiros. No temamos si sentimos que somos impotentes ante esas situaciones que nos sobrepasan, que nos aplastan. Porque es verdad, nosotros somos incapaces, pero hay uno que es todopoderoso y más aún quiere ayudarnos.
4: Bueno, queridos amigos, vamos a continuar viendo la vida del doctor Everardo Backhäuser. Nos quedamos cuando él, a pesar de luchar, de querer tener fe, no podía. Sin embargo, en un momento, contemplando la bahía de Guanabara, en el puerto de Río de Janeiro, un sacerdote, cuando él le dijo, «Padre, yo quiero tener fe, pero no puedo». El sacerdote le mostró la bahía y le dijo, bueno, ¿y quién ha hecho todo esto? Nos dice el doctor Everardo que a pesar de que había recorrido muchas veces con su mirada esa bahía de una manera indiferente, en ese momento le nació la fe. Pero no fue que le nació la fe y ya empezó a creer y ya empezó a ser dócil. A partir de ahí tuvo que empezar un largo y doloroso, muy doloroso camino, hasta llegar a la plenitud de la fe, porque no solamente se trata de creer que Dios existe, eso lo creían también los deístas de la Revolución Francesa. Voltaire creía que Dios existía, pero que se había quedado allá arriba, había hecho el mundo y ya no tenía nada que ver con los hombres. Pues esta era más o menos la actitud en la que se encontraba el doctor Everardo. Y nos sigue diciendo: «Qué cosa más sencilla comprender a Dios, y antes me había parecido imposible». Aquí vemos que ha sido una gracia gratuita de Dios. El doctor Everardo no lo ha merecido, porque nosotros no merecemos la gracia. Nos la da Dios por su bondad. «En un momento se me habían abierto los ojos del alma, había cesado mi ceguera, y antes cuánto me costaba abrir los párpados para ver. Hoy, a muchos años de mi vuelta a la fe, comprendo aquellos sucesos. La gracia de Dios había descendido hasta mí porque yo la había buscado ya durante mucho tiempo. Una sola palabra, sencilla, de aquella persona enviada por la providencia, había obrado aquel prodigio, pero aún estaba lejos de la fe. Entendía la existencia de Dios, casi diría que la comprendía filosóficamente, pero mi corazón todavía no se había abierto a la confianza en él, todavía no lo amaba. La gran mutación sobrevendría 5 años después, en 1928.
5: Y aquí está diciendo algo muy importante, algo que quizá nos puede suceder a muchos, y es que creemos que la fe solamente es un conjunto de creencias. Bueno, digo el credo, creo en Dios Padre Todopoderoso, Creador del cielo y de la tierra, de todo lo visible y lo invisible. No, no, es que la fe no es un conjunto de creencias, no es algo que se queda solo en el entendimiento. Ante todo, nuestra fe es creer en el amor de un Dios que se ha hecho hombre en Jesucristo, que me ama. Y ese amor comprometido de Dios hasta el extremo es lo que llena de sentido mi vida y llena de alegría mi corazón y la llena de, y lo llena de esperanza. Mientras que esa fe no se haga fuerte, mientras que esa fe que yo creo se traduzca en mi vida, en obras, realmente no vivimos nuestra fe. Creemos en una serie de ideas, pero ideas que no me cambian, cuando nuestra fe tiene que cambiarnos el corazón. Y es lo que, al punto donde todavía no ha llegado el doctor Backhauser.
4: Y veamos, nos dice que pasó todavía 5 años hasta que le llegara esa verdadera fe. Nos dice, pero desde aquel tiempo, que fue 1923, ya no salió de mis labios una palabra que sonase a ateísmo. En mis clases o conversaciones ya no buscaba el motivo de hilaridad en el Creador Supremo. Por lo menos ha cambiado en este punto muy importante. Él antes, como profesor ateo, inyectaba todo ese veneno de ateísmo en sus alumnos. Pero desde este momento, como ya había comprendido y conocido que Dios, que realmente existe un Dios, pues fue consecuente con su creencia, con su nueva creencia. En cierta ocasión solemne, en 1924, y ante un auditorio numeroso, proclamé abiertamente que creía en Dios, y con toda sinceridad pronuncié aquellas palabras con que comienza el credo: «Creo en Dios el Todopoderoso». Pero de aquí no adelanté un paso más, porque no me lo permitía mi sinceridad. En efecto, aún mi alma estaba lejos de la fe. En una hora muy amarga de mi vida, el Señor me concedería la gracia de creer. Esta hora fue la decisiva, y ningún mérito puedo aducir para este don de la gracia divina. No me hizo Dios la merced a ruegos míos. Repito, no fui yo quien abrió el canal de la gracia para que derramase sus aguas saludables sobre mi frente. Fue, no lo dudo, la intercesión de mi santa esposa, cuando llegó ante el trono de Dios en la visión beatífica, el día mismo de su muerte, acaecida en Dresde, el 3 de julio de 1928. Aquí nos está diciendo que esa gracia que él tuvo 5 años después fue una gracia totalmente gratuita. Él no hizo nada de su parte, pero se debió a la intercesión de su esposa. Más adelante veremos cuál fue este suceso maravilloso del que Dios, en su infinita misericordia, quiso para este hombre.
5: Y aquí estamos constatando, y lo afirma y lo repite en varias ocasiones: no fui yo, yo no podía, es Dios el que se adelanta. Y eso es lo que nos tiene que dar a nosotros confianza. No nos desanimemos, aunque tarde en llegar esa hora de Dios, en que tarda en llegar ese momento en el que Dios quiere intervenir en nuestra vida, sepamos dejar, como dice una canción, si tú le dejas a Dios las riendas de tu vida, qué bien lo hará. Y es lo que estaba haciendo el doctor Bachhäuser.
4: Ahora nos va a hablar un poco de su esposa, esta mujer que fue la que le alcanzó esa gracia a su marido, al doctor Everardo, para que veamos cómo Dios escucha las oraciones que se hacen por los seres que amamos, que hacemos por los demás. He de advertir aquí que mi esposa, Ricarda Restier de Bachhäuser, era mujer de pura y encendida fe. La pena de su vida fue mi incredulidad, la cual al principio era agresiva e intolerante. De a poco, empero, me volví más comprensivo y condescendiente, llegando por fin a consentir un cuadro de la última cena en el comedor de la casa. Inmensa fue la alegría de Ricarda al ver encendida la centella de la fe de Dios en el alma del ateo, pero su desilusión fue grande cuando vio que toda mi religiosidad se quedaba en un vago deísmo y no pasaba de este primer paso. Deísmo, como ya le dijimos, es creer que existe un Dios, pero que está ya en el cielo, que no se preocupa de nada y que los hombres pues tampoco tenemos que preocuparnos mayormente de nada. Pues Dios ha hecho el mundo, nos ha creado, pero ya, ahí se quedó. Aunque a partir de entonces ella redoblara sus plegarias y sus sacrificios, yo a toda conciencia me mostraba irreducible porque no quería creer sino en Dios y nada más. Con esto creía yo haber adelantado mucho y estaba resuelto a no dar un paso más y persistía en mi aversión hacia los sacerdotes y las actividades religiosas de la Iglesia Católica, cuyos misterios nunca había llegado a conocer. Creía en Dios y de aquí no pasaría. Como hecho que influyó poderosamente en el desenlace favorable de mi crisis espiritual, debo mencionar aquí que en mi última visita a Alemania había notado la catástrofe que amenazaba a las familias a causa de la preponderancia creciente de los divorcios, entablados con la mayor ligereza y a raíz de los motivos más fútiles. Por doquier abundaban los matrimonios deshechos para contraer nuevos enlaces, los amancebamientos, todo lo cual causaba una impresión aplastante. Horrorizado a esta vista, dije a mi esposa, para gran contento suyo, que a mi vuelta al Brasil no solo lucharía de palabra y escrito contra el divorcio, sino también a favor de la enseñanza religiosa en las escuelas, la que me parecía el fundamento indispensable de toda moral en la sociedad. Veamos qué importante esto que nos está diciendo un hombre en un principio ateo, pero bueno, ya llegó a creer en Dios, se dio cuenta de lo que hace la falta de educación religiosa en las almas. Un desastre lo que estamos viviendo hoy en día, porque estamos viviendo este cataclismo, podríamos decir, en el mundo entero. Divorcios, abortos, eutanasia, suicidio asistido, suicidios voluntarios. ¿Qué es lo que está pasando? Una época como esta, creo que nunca la habíamos vivido, y es la época de mayor odio a la religión. Pues el doctor Everardo había comprendido que cuando falta Dios, caemos en el desastre.
5: Y precisamente vivimos en una época de contrastes, porque creemos que la civilización ha llegado a su máxima cumbre. Cierto que a nivel técnico, la tecnología, la ciencia, ha cosechado unos avances y logros impresionantes. Pero el verdadero desarrollo, el verdadero progreso, tiene que ser completo de la persona integralmente considerada. Y lamentablemente, y por eso decía que vivimos en una época paradójica, estamos en una civilización en decadencia. ¿En decadencia qué significa? Pues que se han perdido los valores y nos estamos sumergiendo en la degradación. Decadencia significa caer desde un punto. La humanidad había alcanzado un punto de civilización, de respeto por la persona, por el ser humano. Y ese respeto se está perdiendo. Nos encontramos en una situación de decadencia donde la persona no importa, donde la persona está siendo considerada como un objeto de placer o un peso que me molesta ese placer. Todo eso denota, y sería bueno que pudiéramos abrir los ojos, nos encontramos en una civilización decadente. Tenemos que luchar, y eso es lo que están tratando tantos hombres y mujeres, y sobre todo el Santo Padre, de levantar de nuevo esa cima de la civilización, poner por encima de todo al ser humano, los valores de la humanidad, y entonces sí nos encontraremos en una sociedad en progreso. Pero mientras que se sigan afirmando todos esos pretendidos derechos, que son falsos derechos, lo que estamos haciendo es afirmándonos más en esa decadencia de la civilización actual.
4: Así es, estamos poniendo por encima de la persona humana las cosas. Veamos que ahora se utiliza la persona hasta para hacer experimentos científicos, como si fuera una cosa, como si fuera más importante avanzar tecnológicamente que valorar a las personas. No se valora a las personas, por eso las estamos matando con el aborto, con el suicidio, con la eutanasia. Pues el doctor Bauhäuser se dio cuenta de esto, de que lo más importante, empezar por valorar a las personas, empezar por darle ese fundamento religioso indispensable de toda moral en la sociedad. Pero este no fue el hecho decisivo que lo llevó a su conversión. Fue otro hecho muy doloroso en su vida, para que veamos, amigos, que Dios a veces tiene que permitir esos desastres en nuestra vida, porque es la única manera de darnos la luz. Pues vamos a ver, queridos amigos, dentro de breves momentos, cuál fue este hecho que le trajo al doctor Bauhäuser la luz de la fe.

0: Continuamos con ustedes, amigos, en Convertidos. Estamos viendo la vida y conversión del doctor Everardo Bachheuser. Vamos a entrar ahora en una fase muy dolorosa de su vida, pero muy necesaria. Dios, pues, es como el médico. El médico tiene que, a veces, hacer una fisura muy dolorosa, una operación dolorosa para curar. Así Dios, muchas veces en nuestras vidas, tiene que permitir ese momento doloroso, trágico, para curarnos. Con este estado de ánimo, de franco repudio al ateísmo materialista al que en otros tiempos había servido, me sorprendió la muerte repentina de mi esposa. Esta muerte estuvo acompañada de tan maravillosas circunstancias que no puedo menos de ver en ello la mano de Dios que dirigió todos aquellos tristes sucesos para abatir toda mi resistencia y para salvar mi alma. He aquí cómo sucedieron los hechos. Íbamos al teatro cuando mi esposa, al dar un paso en falso, fue embestida por una bicicleta y arrojada violentamente contra el pavimento, sufriendo la fractura de una pierna. Resuena aún hoy en mis oídos el grito agudo que lanzó, pero en el acto se reprimió, y adoptando una actitud tranquila y serena, no solo se resignó en su dolor, sino que hasta intentó besar la mano del muchacho que había ocasionado el accidente y había sido detenido por el público. Aquí vemos una católica que amaba y vivía su fe hasta todas las últimas consecuencias. Comprendió que ese dolor se lo había mandado Dios porque la amaba y hasta quiso besar la mano del que le había ocasionado ese accidente. A esto siguieron largos días de hospital y todos los sufrimientos los sobrellevó con admirable conformidad con la voluntad divina. Postrada en el lecho del dolor, constituía su mayor pena el no haber podido recibir los sacramentos desde su llegada a Alemania. Se encontraban ahora en Alemania. Pero cuando un día fui a visitarla en el sanatorio, me recibió con la noticia de que pronto comulgaría. Sin saber apenas una palabra de alemán, había logrado hacerse comprender de una hermana llamada Edubigis, que casualmente había llegado aquel día al sanatorio del doctor. Esta hermana había conseguido un sacerdote católico, cosa nada fácil en aquella región protestante de Alemania, y afortunadamente aquel sacerdote hablaba francés. Y así Ricarda, aún sin saber alemán, pudo confesarse. Comulgó luego, pidiéndome antes que asistiera de rodillas a la santa ceremonia. Lo hice así, la primera vez después de 40 años de vida incrédula, y me postré ante el Salvador presente en la santa hostia consagrada.
1: ¡Qué caminos tan enrevesados los de Dios! Ellos, brasileños, viajan a Alemania, quizá de turismo, o para ver familia, porque eran, se ve que eran emigrantes de Alemania, tendrían allí familiares. Y en ese supuesto viaje de placer, de distracción, de diversión, se encuentran con la muerte. Todavía su esposa, la señora Ricarda, no sabía que de ese accidente tan trivial, una caída, un golpe por un chico en bicicleta, le iba a sobrevenir la muerte. Pues en esas vueltas que hace el Señor, nos está esperando, igual que estaba esperando al doctor Bachheuser, también nos va a estar esperando a nosotros. Y quizá pues habrá sobrevenido, ¿no?, por un acto inconsciente de un chico. A veces puede ser que Dios permita en nuestras vidas la maldad de una persona, la persecución, el robo, hasta la misma muerte de un ser querido. A veces atentados terroristas que matan a tantos inocentes. Pues detrás de todo eso, aunque nos escandalice en nuestros oídos, está la mano de Dios que está buscando nuestro bien. Pues eso que el doctor Bachheuser todavía no comprendía, sin comprenderlo, lo estaba experimentando en su vida. Lo que nosotros tenemos que hacer en esos momentos es, sencillamente, como decíamos antes, dejarlo hacer.
0: Y continúa relatándonos la historia. 2 días después, una apoplejía me arrebataba a la fiel compañera que durante tantos años había llevado una vida de resignación a mi lado. Murió repentinamente. La muerte repentina con razón es temida por los católicos, ya que también puede sorprender en estado de pecado mortal. pero en mi esposa esta muerte no tenía nada de aterrorizador, ya que la encontraba tan bien preparada por circunstancias admirablemente combinadas por la providencia. Ricarda estaba madura para el cielo. Había vivido bien su catolicismo, había corrido bien su carrera, como diría San Pablo, y había llegado hasta la meta. Ahora le tocaba desde el cielo alcanzar del Señor la gracia para su esposo, cosa que no pudo hacer aquí en la tierra. Pero esto, queridos amigos, ya lo veremos en los próximos programas, ya veremos cómo sucedió ese hecho milagroso que cambió 180 grados la vida del doctor Everardo Backhauser. Si quieres, pues, conocer el desenlace de esta hermosa vida, no te pierdas el próximo programa de Convertidos en el que te esperan las hermanas Ramona y Paula.
1: Hasta pronto, amigos.
0: Adiós.

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Estamos en estos momentos, desde los capítulos anteriores, adentrándonos en el alma totalmente desprendida y generosa de esta Santa Madre, Maravillas de Jesús, Carmelita Descalza, que se encuentra en este momento, en 1941, en el convento del Cerro de los Ángeles, pero dispuesta a dejarlo todo para fundar un pequeño convento en Mancera. La verdad es que todavía no les ha dicho nada a sus hijas, pues nadie se imagina lo que podría ser el convento sin esta madre que lo fundó. Ni siquiera en los ejercicios han sospechado las monjas que la que se va a Mancera es la propia madre. Tan imposible les parece. Y ella no sabe cómo arreglarse para que se vayan dando cuenta y les sea luego menos dura la noticia. El 14 de diciembre es el cumpleaños de la madre maestra, Magdalena de la Eucaristía. Las novicias han pedido permiso a su madre priora para pasar la tarde con ella y felicitarla con unas coplillas. Como están tan recientes los ejercicios, de ellos sacan el tema de las coplas, que dicen así: eso del absolutismo ha hecho tal revolución que de verdad esta vez será nuestra conversión. Ya verá, madre, ya lo verá. Rey absoluto Jesús será. Anoche soñaba que a Mancera fui y vi que esperando estaban allí Jesús y María y el buen San José, pidiendo que al niño tan poco y tan pobre y chiquito demos de beber. Pues si quiere que vaya, a Mancera iré. La sed que el niño tiene se la apagaré. A Mancera iré. Cantando estas cosas por la noche, las novicias van a la recreación con la comunidad. Las profesas les gastan alegres bromas. Hemos oído músicas celestiales. Las novicias han debido estar muy inspiradas. ¿No nos cantarían lo que han cantado a su maestra? Las novicias no se hacen de rogar y cantan con la mayor inocencia, sin darse cuenta de que les están haciendo el juego a la madre priora. Las coplas gustan mucho y pronto todas las profesas corean: pues si quiere que vaya, a Mancera iré. La madre está trabajando como acostumbra en recreación. Está haciendo alpargatas. De cuando en cuando mira por encima de sus gafas, interesándose por el canto. ¿Saben que me gusta mucho? Voy a ver si me lo aprendo. Y canta ella misma a media voz, con una medio sonrisa muy suya: pues si quiere que vaya, a Mancera iré. La sed que el niño tiene, se la apagaré. A Mancera iré. Las monjas no caen en la cuenta ni por esas. La madre deja que pasen alegremente las Navidades, las últimas que pasarán juntas, pero una vez transcurridas estas, se lo va diciendo o insinuando a cada una. No hay más remedio, porque las obras del conventico van deprisa, como se deduce por esta carta que la madre escribe a Batuecas. La fundación de Mancera, Dios mediante, se hará muy pronto. Ahora nos dejan la casa, y en cuanto esté provisionalmente arreglada, que no creo tarden mucho, se realizará. Aún no sé para cuándo, pero todo lo más en febrero o a primeros de marzo. El 12 de marzo llega el padre Torres al cerro. Las profesas van a saludarle al locutorio y él les vuelve a hablar hermosamente de la gloria del sacrificio. La madre ha querido que sea él quien dé la noticia a las monjas y lo hace con estas palabras: nos llevamos a la madre a Mancera.
Para estas fechas ya se han completado las listas y ya es del dominio público las que se van y las que se quedan. Estas están desoladas, en especial la madre subpriora, que tiene que quedarse al frente de la comunidad. Pero el ejemplo de la madre les arrastra a las mayores generosidades. En carta a la priora de Batuecas, expresa a la madre la reacción de la comunidad. Cuanto le diga del consuelo inmenso que tengo con las hermanas, es poco. Están que no cabe más de generosas todas y de bien, y como mi mayor felicidad es que sirvan al Señor de veras, pues figúrese. Y añade: al comunicar el padre a las hermanas la noticia de mi ida, a la que ya les venía yo preparando, nos dijo unas cosas hermosísimas. Nos habló, como lo que es, un santo verdadero, y nos dijo que a ver si se lo ofrecíamos al Señor sin lágrimas, y así, gracias a Dios, está siendo. ¡Qué buenísimo es! ¡Qué cosa mejor que poderle ofrecer algún sacrificio del corazón! Como le digo, estamos contentísimas todas, y sin más deseo que de que todas estas casas de la Virgen lo sean en verdad, y el Señor pueda encontrar en ellas su consuelo y mandarlo y regirlo todo según su voluntad. La verdad es que somos felices. ¿Cómo es de buenísimo el Señor? A partir de esta fecha, los acontecimientos se van precipitando. La madre ha conocido en Mancera a Manuel Martín Mulas, que desde entonces será su incondicional colaborador en casi todas las fundaciones. Se hace cargo de la obra de Mancera y consigue que todo se haga al gusto de la madre y muy deprisa. En carta a Batuecas del 20 de febrero de ese mismo año 44 leemos: el conventico es una monada. Ya les enviaremos los planos. Han hecho una maqueta, las hermanas, que es preciosa, con todo absolutamente y a escala. El convento va a costar 183.000 pesetas la albañilería y 83.000 la carpintería. Es de una sola planta y muy bajito. Realmente, ¿para qué se necesita más? Lo importante es que en todas estas casas de la Virgen encuentre el Señor todo lo que Él desea.

En marzo el convento puede decirse que está acabado. Y se empezó en diciembre. Falta aún la iglesia y las tapias. Es monísimo, según la madre, muy pobrecito y muy pequeño. Y están encantadas con él. Como se ve, la madre Maravillas quiere hacer la fundación cuanto antes, aunque no se hayan terminado las obras. Pero surgen problemas que impiden tal determinación. Una es la licencia que ella creía poder dar en la nunciatura, y resulta que tienen que pedirla a Roma. La otra dificultad, más difícil de resolver, es la del capellán. El señor obispo de Ávila, don Santos Moro Briz, está entusiasmado con tener en su diócesis un nuevo palomarcito de Santa Teresa, pero expone a la madre la imposibilidad en que se encuentra de darle un capellán. Tendría que dejar a dos pueblos sin sacerdote. La madre Maravillas se mueve. Escribe al antiguo amigo del cerro, don Antonio García, que es ahora arzobispo de Valladolid. Este le promete acceder a sus deseos, aunque no en un plazo tan inmediato como sería necesario. Pero la madre tiene prisa. Tiene serios motivos para no querer que se retrase la fundación. El principal es que el asunto de su marcha ha empezado a trascender por Madrid y teme que pueda surgir algún obstáculo. La madre ha fijado ya la fecha de su salida del cerro, el 27 de abril. Como hemos dicho antes de lo que pensaba, por lo que a última hora se han quedado muchas cosas sin hacer. La noche anterior a la partida, la pasa íntegra arreglando unos papeles y rompiendo otros. No le da tiempo a hacer todo lo que quisiera. El 27, después de comer, las monjas están reunidas en recreación, esperando a la madre. Ella quiere acortar estas últimas emociones. Baja por la escalera grande, la misma en la que recibió la merced de mis delicias. Ha tomado en sus manos una imagen del niño Jesús, muy venerada en la comunidad, y con él da la bendición a sus monjas. Adiós, hijas, hasta el cielo. El niño está envuelto en una tela de cuadritos, como si se fuera él también de viaje. Pero no, no se va. La madre se lo entrega a la madre Magdalena de la Eucaristía y con él la llave de la puerta a arreglar. Ya es ella la priora del cerro. Pero la madre Magdalena, renovando el gesto de Santa Teresa en el convento de la Encarnación, entrega la llave al niño Jesús. Desde ahora, es él quien será el prior. Una de las primeras cartas que la madre Maravillas escribe desde Mancera de Abajo es para la madre priora de Batuecas, y en ella comenta así su salida del cerro. ¡Cuántas emociones desde nuestra salida del cerro! Aquellas pobrecitas mías están gracias a Dios que no cabe mejor, y yo, consoladísima, pues la verdadera felicidad para mí es que mis hijas tan queridas sean como el Señor las desea y no busquen más que agradarle sin ocuparse de sí. Algún tiempo después, cuando ya están los ánimos más serenados y ella misma puede expresar mejor sus sentimientos, escribe al cerro una importante carta que pudiéramos llamar su testamento para la comunidad del cerro, que la conserva como un tesoro, por ser uno de los documentos que expresan con mayor claridad los sentimientos de la madre en relación con el cerro de Los Ángeles. Dice así: si en todas partes hay que procurar ser santas, ¿cómo hay que procurarlo en ese cerro bendito, donde con tanto amor quiso él a sus carmelitas, para tener en ellas su consuelo y para que le hiciesen olvidar con su amorosa fidelidad las ofensas de sus criaturas? Yo estoy muy feliz también en Mancera, pero le confieso que lo estoy porque están mis hijas ahí. Si no, nunca, al menos por mi voluntad, nunca hubiese dejado ese lugar santo. Ahora, por vuestras caridades, vive ahí el Carmelo, y yo puedo, en este humilde rinconcito, prepararme a la llegada del esposo.
Entre todas las gracias místicas que la Madre Maravillas recibió en su Carmelo del Cerro de los Ángeles, quizá la más importante, por la trascendencia que tuvo luego para toda su vida, fue la que se ha dado en llamar la Merced de la Escalera. La cuenta ella así, en una carta a su director espiritual, que reproducimos aquí textualmente. Ayer domingo, al subir la escalera para ir al coro alto a la misa cantada, recogida, sí, pero sin ningún sentimiento particular, oí claramente dentro de mí: mis delicias son estar con los hijos de los hombres. Estas palabras, que me impresionaron fuertemente, entendí no eran en este caso para mí, sino como una especie de petición que el Señor me hacía para que me ofreciera toda entera para darle esas almas que Él tanto desea. Vi claramente, no sé cómo, la fecundidad para atraer las almas a Dios de un alma que se santifica, y tan hondamente me conmovió todo esto que con toda el alma me ofrecí al Señor, a pesar de mi pobreza, a todos los sufrimientos de cuerpo y de alma con este fin. Me pareció entonces que este ofrecimiento estaba bien, pero que lo importante, únicamente, era abandonarme a la divina voluntad entera y completamente para que hiciese en mí cuanto quisiera y aceptara del mismo modo el dolor que el gozo. ¡Ay, Padre! Yo no puedo decir lo que experimenté. Parece un absurdo pensar que yo, siendo nada y pecado, pueda pensar en darle al Señor almas cuando no le doy ni la mía. Pero aquí estoy, con estos deseos y esperanzas que Él ha puesto en mi corazón. ¡Qué tesoro me ha dado el Señor al darme esta vida del Carmelo! Todo está en ella dispuesto con tal sencillez, pero de tal modo que con vivirla a fondo podría hacerlo todo. Aquí tenemos a la Madre Maravillas, a Santa María Maravillas de Jesús, ardiendo en ansias de darle a Dios esas almas donde Él pueda encontrar sus delicias, y al mismo tiempo palpando de tal modo su propia nada y su miseria que le parece el mayor absurdo ni siquiera pensar en ello. La vemos aquí ofreciéndose al Señor para todos los sufrimientos de alma y cuerpo que Él quiera enviarle, y la vemos abandonándose por completo en su divina voluntad para que pueda hacer de ella lo que quiera, siempre y en todo momento. Notemos que esta petición que el Señor hace a su alma es, en sustancia, la misma que le hizo en el Escorial cuando le pidió hace muchos años una casa donde él pudiera tener sus delicias. Es como una dulcísima insistencia, como un decirle el Señor que sí, que está contento con esa casa del cerro que ya le ha dado, pero que no le basta, que en su sed insaciable de darse a las almas, necesita o quiere necesitar otras almas, muchas más almas, el mayor número posible de almas que se le entreguen de tal manera que pueda descansar en ellas y tener en ellas sus delicias. ¿Qué hacer? Por el momento el Señor se ha dignado comunicárselo también. Tiene un medio eficacísimo, un tesoro que Dios ha puesto en sus manos, que es su vida de carmelita, donde todo está dispuesto de tal manera que con vivirla a fondo puede lograr todos sus deseos. Y es que el Carmelo, como todos los conventos, como toda vida inspirada por Dios a los santos, llevado a la práctica de manera admirable, es uno de los medios de santificación más eficaces que tiene la Iglesia. Y la Madre ha visto también la fecundidad de un alma que se santifica. Pero por lo mismo que está convencida de esta verdad, desea ganar muchas almas para esta vida, muchas almas que se santifiquen así y que, cooperando a la redención, puedan llegar a ser un día cooperadoras de la misión salvífica de Cristo y expresión de su misericordia infinita.
Son curiosos a este respecto los sentimientos que la Madre Maravillas manifiesta a una priora con ocasión de la salida de una novicia que dejó el Carmelo a los pocos meses de tomar el hábito. La madre dice que no le ha importado por la comunidad, pues nunca les había gustado del todo, pero que lo ha sentido mucho solo por ella, por ser un alma que pierde esta hermosura de vida y de intimidad con el Señor. Y concluye: bendita sea la misericordia de Dios, que nos tiene en su casa sin merecerlo.

Pon todas tus preocupaciones en el regazo de Dios, arrójate en sus brazos y trabaja lo que puedas, pues con paz y confianza aprenderás a apoyarte en Dios cuando no tengas a nadie en quien apoyarte. Padre Rodrigo Molina.

que no nos cansemos. Oración de San Manuel González, el obispo del Sagrario Abandonado. Madre Inmaculada, que no nos cansemos. Madre nuestra, una petición, que no nos cansemos. Sí, aunque el desaliento por el poco fruto o por la ingratitud nos asalte, aunque la flaqueza nos ablande, aunque el furor del enemigo nos persiga y nos calumnie, aunque nos falten el dinero y los auxilios humanos, aunque vinieran al suelo nuestras obras y tuviéramos que empezar de nuevo, Madre querida, que no nos cansemos. Firmes, decididos, alentados, sonrientes siempre, con los ojos de la cara fijos en el prójimo y en sus necesidades para socorrerlos, y con los ojos del alma fijos en el corazón de Jesús que está en el Sagrario, ocupemos nuestro puesto, el que a cada uno nos ha señalado Dios. Nada de volver la cara atrás, nada de cruzarse de brazos, nada de estériles lamentos. Mientras nos quede una gota de sangre que derramar, unas monedas que repartir, un poco de energía que gastar, una palabra que decir, un aliento de nuestro corazón, un poco de fuerza en nuestras manos o en nuestros pies que puedan servir para dar gloria a Él y a ti y para hacer un poco de bien a nuestros hermanos, Madre mía, por última vez, morir antes que cansarnos.

0: En el nombre del Padre, y del Hijo, y del Espíritu Santo.
1: Amén.
0: La gracia de nuestro Señor Jesucristo, el amor del Padre, y la comunión del Espíritu Santo estén con ustedes.
1: Y con tu espíritu.
0: Fíjate, oh Dios, escudo nuestro, mira el rostro de tu ungido, porque vale más un día en tus atrios que mil en mi casa. Hermanos, para celebrar dignamente estos sagrados misterios, reconozcamos nuestros pecados.

0: Yo confieso ante Dios Todopoderoso y ante ustedes, hermanos, que he pecado mucho de pensamiento, palabra, obra y omisión, por mi culpa, por mi culpa, por mi gran culpa. Por eso ruego a Santa María, siempre Virgen, a los ángeles, a los santos y a ustedes, hermanos, que intercedan por mí ante Dios nuestro Señor. Dios Todopoderoso tenga misericordia de nosotros, perdone nuestros pecados y nos lleve a la vida eterna.
1: Amén.

0: Oh Dios, que has preparado bienes invisibles para los que te aman, infunde la ternura de tu amor en nuestros corazones, para que amándote en todo y sobre todas las cosas, consigamos alcanzar tus promesas que superan todo deseo. Por nuestro Señor Jesucristo, tu Hijo, que vive y reina contigo en la unidad del Espíritu Santo, y es Dios por los siglos de los siglos.
1: Amén.
2: Lectura de la profecía de Ezequiel. Me fue dirigida esta palabra del Señor. Hijo de hombre, di al príncipe de Tiro, esto dice el Señor Dios. Se enalteció tu corazón y dijiste, soy un Dios, y estoy sentado en el trono de los dioses en el corazón del mar. Tú que eres hombre y no Dios, pusiste tu corazón como el corazón de Dios. Tú dijiste, si eres más sabio que Daniel, ningún enigma se te resiste. Con tu sabiduría e inteligencia te has hecho una fortuna. Acumulaste tesoros de oro y plata. Con tu gran habilidad para el comercio acrecentaste tu fortuna. Y por tu fortuna te llenaste de presunción. Por ello, así dice el Señor Dios, por haber puesto tu corazón como el corazón de Dios, por eso haré venir contra ti extranjeros, los más feroces de entre los pueblos. Desenvainarán sus espadas contra tu brillante sabiduría y profanarán tu belleza. Te hundirán en la fosa y perecerás de muerte violenta en el corazón del mar. ¿Podrás seguir diciendo delante de tus verdugos, soy un Dios? Serás un hombre y no un Dios, en mano de los que te apuñalen. Morirás con muerte de incircunciso a mano de gentes extrañas, porque lo he dicho yo, oráculo del Señor, palabra de Dios.
1: Te alabamos, Señor.
2: Yo doy la muerte y la vida.
1: Yo doy la muerte y la vida.
2: Me dije, los aniquilaría y borraría su memoria entre los hombres, si no temiese las burlas del enemigo y la mala interpretación del adversario.
1: Yo doy la muerte y la vida.
2: No sea que digan, nuestra mano ha vencido, no es el Señor quien ha hecho todo esto, porque es gente que ha perdido el juicio y que carece de inteligencia.
1: Yo doy la muerte y la vida.
2: ¿Cómo puede uno perseguir a 1,000 y dos poner en fuga 10,000, si no fuera porque los ha vendido su roca y el Señor los ha entregado?
1: Yo doy la muerte y la vida.
2: El día de su ruina se acerca y se precipita su destino. El Señor hará justicia a su pueblo y tendrá piedad de sus siervos.
1: Yo doy la muerte y la vida.

0: El Señor esté con ustedes.
1: Y con tu espíritu.
0: Lectura del Santo Evangelio según San Mateo.
1: Gloria a ti, Señor.
0: En aquel tiempo Jesús dijo a sus discípulos: en verdad les digo que difícilmente entrará un rico en el reino de los cielos. Lo repito, más fácil es a un camello pasar por el ojo de una aguja que a un rico entrar en el reino de los cielos. Al oírlo, los discípulos dijeron espantados: entonces, ¿quién puede salvarse? Jesús se les quedó mirando y les dijo: es imposible para los hombres, pero Dios lo puede todo. Entonces dijo Pedro a Jesús: ya ves, nosotros lo hemos dejado todo y te hemos seguido. ¿Qué nos va a tocar? Jesús les dijo: en verdad les digo, cuando llegue la renovación y el Hijo del Hombre se siente en el trono de su gloria, también ustedes, los que me han seguido, se sentarán en 12 tronos para juzgar a las 12 tribus de Israel. Todo el que por mí deja casa, hermanos o hermanas, padre o madre, hijos o tierras, recibirá 100 veces más y heredará la vida eterna. Pero muchos primeros serán últimos, y muchos últimos primeros. Palabra del Señor.
1: Gloria a ti, Señor Jesús.
0: Amados hermanos en nuestro Señor Jesucristo, cuando Jesús dice que es difícil que los ricos entren en el reino de los cielos, lo que está afirmando es que, por lo general, quien tiene riquezas cae en la tentación de sustituir al Dios vivo y verdadero por el Dios dinero y confiar más en el dinero que en Dios. Si no tenemos una fe sólida en Cristo, en Dios, nuestro único y verdadero tesoro, caeremos en la idolatría del dinero. Y San Pablo nos dice en la primera carta a los Corintios, en el capítulo 6, versículos del 9 al 10, que los idólatras no heredarán el reino de Dios. Por eso, frente a este endiosamiento del dinero, vivamos la virtud de la pobreza evangélica. Que nos lleva a usar el dinero y todos los bienes materiales para la mayor gloria de Dios. Y esto exige necesariamente practicar la sobriedad y también la ayuda solidaria a las personas más desfavorecidas que tenemos a nuestro lado. Pidamos al Señor que nos dé esa sabiduría para saber usar del dinero, de los bienes materiales, para su mayor gloria.
1: Reflexionamos brevemente sobre el Evangelio y la homilía que acabamos de escuchar.

0: Suba nuestra oración a Dios Padre Todopoderoso, que quiere iluminar y salvar a todos los hombres. Por nuestro Santo Padre, el Papa León, y por todos los obispos, para que guíen fielmente al pueblo de Dios, roguemos al Señor.
1: Te lo pedimos, Señor.
0: Por los que rigen los destinos de los pueblos, para que protejan la libertad de los ciudadanos y gobiernen con solicitud y justicia, roguemos al Señor.
1: Te lo pedimos, Señor.
0: Por los hambrientos y los enfermos, por los emigrantes y los que no tienen trabajo, por todos los que sufren, para que sean aliviados en su necesidad, roguemos al Señor.
1: Te lo pedimos, Señor.
0: Por los que estamos aquí reunidos, para que vivamos en amor fraterno y formemos una comunidad de fe, esperanza y amor en el seno de la Iglesia, roguemos al Señor.
1: Te lo pedimos, Señor.
0: Por las intenciones y necesidades de los que guían nuestras comunidades, roguemos al Señor.
1: Te lo pedimos, Señor.
0: Por nuestros enfermos y nuestros difuntos, roguemos al Señor.
1: Te lo pedimos, Señor.
0: Por nuestros bienhechores vivos y difuntos, roguemos al Señor.
1: Te lo pedimos, Señor.
0: Escucha, Dios Todopoderoso, las súplicas de tu pueblo y concédenos lo que te pedimos confiados en tu bondad. Por Jesucristo nuestro Señor.
1: Amén.

0: Oren, hermanos, para que este sacrificio mío y suyo sea agradable a Dios Padre Todopoderoso.
1: El Señor reciba de tus manos este sacrificio para alabanza y gloria de su nombre, para nuestro bien y el de toda su santa Iglesia.
0: Acepta, Señor, nuestras ofrendas en las que vas a realizar un admirable intercambio, para que al ofrecerte lo que tú nos diste, merezcamos recibirte a ti mismo. Por Jesucristo nuestro Señor.
1: Amén.
0: El Señor esté con ustedes.
1: Y con tu espíritu.
0: Levantemos el corazón.
1: Lo tenemos levantado hacia el Señor.
0: Demos gracias al Señor nuestro Dios.
1: Es justo y necesario.
0: En verdad es justo darte gracias, Señor Padre Santo, Dios de la alianza y de la paz, porque tú llamaste a Abraham y le mandaste salir de su tierra para constituirlo padre de todas las naciones. Tú suscitaste a Moisés para librar a tu pueblo y guiarlo a la tierra de promisión. Tú, en la etapa final de la historia, has enviado a tu Hijo como huésped y peregrino en medio de nosotros, para redimirnos del pecado y de la muerte, y has derramado el Espíritu para hacer de todas las naciones un solo pueblo nuevo que tiene como meta tu reino, como estado la libertad de tus hijos, como ley el precepto del amor. Por estos dones de tu benevolencia, unidos a los ángeles y a los santos, cantamos con gozo el himno de tu gloria.

Padre misericordioso, te pedimos humildemente por Jesucristo, tu Hijo nuestro Señor, que aceptes y bendigas estos dones, este sacrificio santo y puro que te ofrecemos, ante todo por tu Iglesia Santa y Católica, para que le concedas la paz, la protejas, la congregues en la unidad y la gobiernes en el mundo entero, con tu servidor el Papa León, con nuestro obispo Javier, con el obispo auxiliar Raúl y todos los demás obispos que, fieles a la verdad, promueven la fe católica y apostólica. Acuérdate, Señor, de tus hijos.

y de todos los aquí reunidos cuya fe y entrega bien conoces. Por ellos y todos los suyos, por el perdón de sus pecados y la salvación que esperan, te ofrecemos y ellos mismos te ofrecen este sacrificio de alabanza a ti, eterno Dios, vivo y verdadero. Reunidos en comunión con toda la Iglesia, veneramos la memoria ante todo de la gloriosa siempre Virgen María, Madre de Jesucristo, nuestro Dios y Señor, la de su esposo San José, la de los santos apóstoles y mártires, Pedro y Pablo, Andrés, Santiago y Juan, Tomás, Santiago, Felipe, Bartolomé, Mateo, Simón y Tadeo, Lino, Cleto, Clemente, Sisto, Cornelio, Cipriano, Lorenzo, Crisógono, Juan y Pablo, Cosme y Damián, y la de todos los santos. Por sus méritos y oraciones, concédenos en todo tu protección. Por Cristo nuestro Señor. Amén. Sisto, Cornelio, Cipriano, Lorenzo, Crisógono, Juan y Pablo, Cosme y Damián, y la de todos

y cuéntanos entre tus elegidos. Por Cristo nuestro Señor. Amén. Bendice y santifica esta ofrenda, Padre, haciéndola perfecta, espiritual y digna de ti, que se convierta para nosotros en el cuerpo y la sangre de tu Hijo amado, Jesucristo nuestro Señor, el cual, la víspera de su pasión, tomó pan en sus santas y venerables manos, y elevando los ojos al cielo, hacia ti, Dios Padre suyo todopoderoso, dando gracias, te bendijo, lo partió y lo dio a sus discípulos, diciendo: tomen y coman todos de él, porque esto es mi cuerpo, que será entregado por ustedes.

Del mismo modo, acabada la cena, tomó este cáliz glorioso en sus santas y venerables manos, dando gracias te bendijo y lo dio a sus discípulos diciendo: tomen y beban todos de él, porque este es el cáliz de mi sangre, sangre de la alianza nueva y eterna, que será derramada por ustedes y por muchos para el perdón de los pecados. Hagan esto en conmemoración de mí.

Celebrar este memorial de la muerte gloriosa de Jesucristo, tu Hijo nuestro Señor, de su santa resurrección del lugar de los muertos y de su admirable ascensión a los cielos, te ofrecemos, Dios de gloria y majestad, de los mismos bienes que nos has dado, el sacrificio puro, inmaculado y santo, pan de vida eterna y cáliz de eterna salvación. Mira con ojos de bondad esta ofrenda y acéptala, como aceptaste los dones del justo Abel, el sacrificio de Abraham, nuestro padre en la fe, y la oblación pura de tu sumo sacerdote Melquisedec. Te pedimos humildemente, Dios Todopoderoso, que esta ofrenda sea llevada a tu presencia, hasta el altar del cielo por manos de tu ángel, para que cuantos recibimos el cuerpo y la sangre de tu Hijo, al participar aquí de este altar, seamos colmados de gracia y bendición. Por Cristo nuestro Señor. Amén. Acuérdate también, Señor, de tus hijos que nos han precedido con el signo de la fe y duermen ya el sueño de la paz.

0: Este es el misterio de la fe.
1: Anunciamos tu muerte, proclamamos tu resurrección. Ven, Señor Jesús.
0: Por eso, Padre, nosotros, tus siervos y todo tu pueblo santo, al celebrar

0: A ellos, Señor, y a cuanto descansan en Cristo, concédeles el lugar del consuelo, de la luz y de la paz. Por Cristo nuestro Señor. Amén. Y a nosotros, pecadores siervos tuyos, que confiamos en tu infinita misericordia, admítenos en la asamblea de los santos apóstoles y mártires. Juan el Bautista, Esteban, Matías y Bernabé, Ignacio, Alejandro, Marcelino y Pedro, Felicidad y Perpetua, Águeda, Lucía, Inés, Cecilia, Anastasia y de todos los santos. Y acéptanos en su compañía no por nuestros méritos, sino conforme a tu bondad. Por Cristo Señor nuestro, por quien sigues creando todos los bienes, los santificas, los llenas de vida, los bendices y los repartes entre nosotros. Por Cristo, con Él y en Él, a ti Dios Padre Omnipotente, en la unidad del Espíritu Santo, todo honor y toda gloria, por los siglos de los siglos.
1: Amén.
0: Fieles a la recomendación del Salvador y siguiendo su divina enseñanza, nos atrevemos a decir: Padre nuestro que estás en el cielo, santificado sea tu nombre, venga a nosotros tu reino, hágase tu voluntad en la tierra como en el cielo. Danos hoy nuestro pan de cada día, perdona nuestras ofensas, como también nosotros perdonamos a los que nos ofenden. No nos dejes caer en la tentación y líbranos del mal. Líbranos de todos los males, Señor, y concédenos la paz en nuestros días, para que, ayudados por tu misericordia, vivamos siempre libres de pecado y protegidos de toda perturbación, mientras esperamos la gloriosa venida de nuestro Salvador Jesucristo.
1: Tuyo es el reino, tuyo el poder y la gloria por siempre, Señor.
0: Señor Jesucristo, que dijiste a tus apóstoles: la paz les dejo, mi paz les doy. No tengas en cuenta nuestros pecados, sino la fe de tu Iglesia, y conforme a tu palabra, concédele la paz y la unidad. Tú que vives y reinas por los siglos de los siglos.
1: Amén.
0: La paz del Señor esté siempre con ustedes.
1: Y con tu espíritu.
0: Dense fraternalmente la paz.

Este es el Cordero de Dios que quita el pecado del mundo. Dichosos los invitados a la cena del Señor. Señor, no soy digno de que entres en mi casa, pero una palabra tuya bastará para sanarme.

En estos momentos en que obviamente no puedes comulgar de forma sacramental, sí lo puedes hacer de forma espiritual. La Iglesia nos estimula a multiplicar siempre que podamos estas comuniones espirituales que puedes hacer en estos términos o parecidos. Creo, Señor Jesús, que estás realmente presente en el Santísimo Sacramento del altar. Me pesa de verdad haberte ofendido. Te amo sobre todas las cosas y deseo con ardor recibirte. Pero ya que no puedo hacerlo ahora sacramentalmente, ven al menos espiritualmente a mi corazón. Quisiera recibirte con todo el amor, la pureza, la humildad y la fe que tuvo la Santísima Virgen María para recibirte. Quédate conmigo y no permitas que jamás me aparte de ti.

0: Oremos. Después de haber participado de Cristo por estos sacramentos, imploramos humildemente tu misericordia, Señor, para que, configurados en la tierra a su imagen, merezcamos participar de su gloria en el cielo. El que vive y reina por los siglos de los siglos.
1: Amén.
0: El Señor esté con ustedes.
1: Y con tu espíritu.
0: La bendición de Dios Todopoderoso, Padre, Hijo y Espíritu Santo, descienda sobre ustedes.
1: Amén.
0: Pueden ir en paz.
1: Demos gracias a Dios.
0: San Miguel Arcángel, defiéndenos en la batalla, sé nuestro amparo contra la perversidad y acechanza del demonio. Reprímale, Dios, pedimos suplicantes. Y tú, príncipe de la milicia celestial, arroja al infierno con el divino poder a Satanás y a los otros espíritus malignos que andan dispersos por el mundo para la perdición de las almas. Amén.

Bendito seas, Señor, por tu infinita bondad, porque pones con amor sobre espinas de dolor rosas de conformidad. Será el amor que viniere en buena hora recibido. Venga bien, pues Dios lo quiere. ¿Qué me importa haberme herido si es mi Dios el que me hiere? Saber sufrir y tener el alma recia y curtida es lo que importa saber. La ciencia del padecer es la ciencia de la vida. Él nos enseña a tener siempre el alma percibida, y a esperar y a no temer, y a dar su justo valer a las cosas de la vida. Por eso, Dios y Señor, porque con amor me hieres, porque con inmenso amor pruebas con mayor dolor a las almas que más quieres, porque sufrir es curar las llagas del corazón, porque sé que me has de dar consuelo y resignación a medida del pesar. Por tu bondad y tu amor, porque lo mandas y quieres, porque es tuyo mi dolor, bendita sea, Señor, la mano con que me hieres.

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1: Son las 12 en punto.
0: A esta hora nos unimos en oración con el rezo de este Santo Rosario por todos los que se han encomendado a nuestras oraciones.

Decía el gran Papa Juan Pablo II: «¿Cuántas gracias he recibido de la Santísima Virgen a través del Rosario?». Él nos dio personalmente ejemplo y testimonio al rezarlo completo cada día. Tú también puedes experimentar esa ternura de la Madre que Dios te ha dado para guiarte en este mundo y encaminar tus pasos a la vida eterna. A continuación, te invitamos a compartir con nosotros el rezo del Santo Rosario, la oración mariana, que es un compendio del Evangelio. Medita mientras rezas cada uno de los misterios de la vida de Jesús. Juntos vamos a aprender de María a contemplar la belleza del rostro de Cristo y a experimentar la profundidad de su amor. Mediante el rosario, por tu fe conseguirás abundantes gracias, como recibiéndolas de las mismas manos de la Madre del Redentor.

0: Rezo del Santo Rosario. Por la señal de la Santa Cruz, de nuestros enemigos, líbranos, Señor Dios nuestro, en el nombre del Padre, y del Hijo, y del Espíritu Santo. Amén.
1: Señor mío Jesucristo, Dios y hombre verdadero, Creador, Padre y Redentor mío, por ser vos quien sois bondad infinita, y porque os amo sobre todas las cosas, me pesa de todo corazón de haberos ofendido. También me pesa porque podéis castigarme con las penas del infierno. Ayudado de vuestra divina gracia, propongo firmemente nunca más pecar, confesarme y cumplir la penitencia que me fuere impuesta. Amén.
0: Misterios gloriosos. Primer misterio, la resurrección del Señor. Y he aquí que se produjo un gran terremoto, pues un ángel del Señor descendió del cielo, y acercándose, removió la piedra y se sentó sobre ella. Llenos de miedo, los guardias se aterrorizaron y se quedaron como muertos. El ángel tomó la palabra y dijo a las mujeres: «No temáis vosotras. Ya sé que buscáis a Jesús el crucificado. No está aquí, porque ha resucitado como había dicho». Puesto que hemos resucitado con Cristo, debemos buscar y saborear las cosas que son del cielo. Éramos hijos de los hombres y somos ahora hijos de Dios. No seamos, pues, insensatos, amando la vanidad y buscando la mentira. Quien resucita del pecado disfrutará también de la segunda resurrección gloriosa. La una es medio para la otra. La señal para reconocer si nos hemos levantado con la primera resurrección es ver si gustamos las cosas celestiales. Padre nuestro que estás en el cielo, santificado sea tu nombre, venga a nosotros tu reino, hágase tu voluntad en la tierra como en el cielo.
2: Danos hoy nuestro pan de cada día, perdona nuestras ofensas, como también nosotros perdonamos a los que nos ofenden. No nos dejes caer en la tentación y líbranos del mal. Amén.
0: Dios te salve, María, llena eres de gracia, el Señor es contigo. Bendita tú eres entre todas las mujeres y bendito es el fruto de tu vientre, Jesús.
2: Santa María, Madre de Dios, ruega por nosotros pecadores, ahora y en la hora de nuestra muerte. Amén.
0: Dios te salve, María, llena eres de gracia, el Señor es contigo. Bendita tú eres entre todas las mujeres, y bendito es el fruto de tu vientre, Jesús.
2: Santa María, Madre de Dios, ruega por nosotros, pecadores, ahora y en la hora de nuestra muerte. Amén.
0: Dios te salve, María, llena eres de gracia, el Señor es contigo. Bendita tú eres entre todas las mujeres, y bendito es el fruto de tu vientre, Jesús.
2: Santa María, Madre de Dios, ruega por nosotros, pecadores, ahora y en la hora de nuestra muerte. Amén.
0: Dios te salve, María, llena eres de gracia, el Señor es contigo. Bendita tú eres entre todas las mujeres, y bendito es el fruto de tu vientre, Jesús.
2: Santa María, Madre de Dios, ruega por nosotros, pecadores, ahora y en la hora de nuestra muerte. Amén.
0: Dios te salve, María, llena eres de gracia, el Señor es contigo. Bendita tú eres entre todas las mujeres, y bendito es el fruto de tu vientre, Jesús.
2: Santa María, Madre de Dios, ruega por nosotros, pecadores, ahora y en la hora de nuestra muerte. Amén.
0: Dios te salve, María, llena eres de gracia, el Señor es contigo. Bendita tú eres entre todas las mujeres, y bendito es el fruto de tu vientre, Jesús.
2: Santa María, Madre de Dios, ruega por nosotros, pecadores, ahora y en la hora de nuestra muerte. Amén.
0: Dios te salve, María, llena eres de gracia, el Señor es contigo. Bendita tú eres entre todas las mujeres, y bendito es el fruto de tu vientre, Jesús.
2: Santa María, Madre de Dios, ruega por nosotros, pecadores, ahora y en la hora de nuestra muerte. Amén.
0: Dios te salve, María, llena eres de gracia, el Señor es contigo. Bendita tú eres entre todas las mujeres, y bendito es el fruto de tu vientre, Jesús.
2: Santa María, Madre de Dios, ruega por nosotros, pecadores, ahora y en la hora de nuestra muerte. Amén.
0: Dios te salve, María, llena eres de gracia, el Señor es contigo. Bendita tú eres entre todas las mujeres, y bendito es el fruto de tu vientre, Jesús.
2: Santa María, Madre de Dios, ruega por nosotros, pecadores, ahora y en la hora de nuestra muerte. Amén.
0: Dios te salve, María, llena eres de gracia, el Señor es contigo. Bendita tú eres entre todas las mujeres, y bendito es el fruto de tu vientre, Jesús.
2: Santa María, Madre de Dios, ruega por nosotros, pecadores, ahora y en la hora de nuestra muerte. Amén.
0: Gloria al Padre, y al Hijo, y al Espíritu Santo.
2: Como era en el principio, ahora y siempre, por los siglos de los siglos. Amén.
1: María, Madre de gracia, Madre de piedad y misericordia, defiéndenos del enemigo y ampáranos, ahora y en la hora de nuestra muerte. Amén. Oh Jesús mío, perdonad nuestros pecados, librarnos del fuego del infierno, llevad al cielo a todas las almas, especialmente a las más necesitadas de vuestra misericordia.
0: Segundo misterio, la ascensión del Señor. Los sacó hasta cerca de Betania, y levantando sus manos, los bendijo. Y sucedió que mientras los bendecía, se alejó de ellos y se elevaba al cielo. Y ellos le adoraron y regresaron a Jerusalén con gran gozo. Tú, Señor, que te elevas hasta lo alto de los cielos y eres rico en misericordia, dígnate mirar a los desvalidos y pobres de la tierra. Jesús sube a los cielos para preparar nuestro lugar. Mas no esperemos que el camino de esta vida sea de rosas y triunfos. Será de espinas y cruz, pero con alegría y amor, como el Padre quiso para su Hijo Jesucristo.
2: Padre nuestro que estás en el cielo, santificado sea tu nombre. Venga a nosotros tu reino, hágase tu voluntad en la tierra como en el cielo.
0: Danos hoy nuestro pan de cada día, perdona nuestras ofensas, como también nosotros perdonamos a los que nos ofenden. No nos dejes caer en la tentación y líbranos del mal. Amén.
2: Dios te salve María, llena eres de gracia, el Señor es contigo. Bendita tú eres entre todas las mujeres, y bendito es el fruto de tu vientre, Jesús.
0: Santa María, Madre de Dios, ruega por nosotros, pecadores, ahora y en la hora de nuestra muerte. Amén.
2: Dios te salve, María, llena eres de gracia, el Señor es contigo. Bendita tú eres entre todas las mujeres, y bendito es el fruto de tu vientre, Jesús.
0: Santa María, Madre de Dios, ruega por nosotros, pecadores, ahora y en la hora de nuestra muerte. Amén.
2: Dios te salve María, llena eres de gracia, el Señor es contigo. Bendita tú eres entre todas las mujeres, y bendito es el fruto de tu vientre, Jesús.
0: Santa María, Madre de Dios, ruega por nosotros pecadores, ahora y en la hora de nuestra muerte. Amén.
2: Dios te salve María, llena eres de gracia, el Señor es contigo. Bendita tú eres entre todas las mujeres, y bendito es el fruto de tu vientre, Jesús.
0: Santa María, Madre de Dios, ruega por nosotros, pecadores, ahora y en la hora de nuestra muerte. Amén.
2: Dios te salve, María, llena eres de gracia, el Señor es contigo. Bendita tú eres entre todas las mujeres, y bendito es el fruto de tu vientre, Jesús.
0: Santa María, Madre de Dios, ruega por nosotros, pecadores, ahora y en la hora de nuestra muerte. Amén.
2: Dios te salve María, llena eres de gracia, el Señor es contigo. Bendita tú eres entre todas las mujeres, y bendito es el fruto de tu vientre, Jesús.
0: Santa María, Madre de Dios, ruega por nosotros pecadores, ahora y en la hora de nuestra muerte. Amén.
2: Dios te salve María, llena eres de gracia, el Señor es contigo. Bendita tú eres entre todas las mujeres, y bendito es el fruto de tu vientre, Jesús.
0: Santa María, Madre de Dios, ruega por nosotros, pecadores, ahora y en la hora de nuestra muerte. Amén.
2: Dios te salve María, llena eres de gracia, el Señor es contigo. Bendita tú eres entre todas las mujeres, y bendito es el fruto de tu vientre, Jesús.
0: Santa María, Madre de Dios, ruega por nosotros, pecadores, ahora y en la hora de nuestra muerte. Amén.
2: Dios te salve María, llena eres de gracia, el Señor es contigo. Bendita tú eres entre todas las mujeres, y bendito es el fruto de tu vientre, Jesús.
0: Santa María, Madre de Dios, ruega por nosotros, pecadores, ahora y en la hora de nuestra muerte. Amén.
2: Dios te salve María, llena eres de gracia, el Señor es contigo. Bendita tú eres entre todas las mujeres, y bendito es el fruto de tu vientre, Jesús.
0: Gloria, Santa María, Madre de Dios, ruega por nosotros, pecadores, ahora y en la hora de nuestra muerte. Amén.
2: Gloria al Padre, y al Hijo, y al Espíritu Santo.
0: Como era en el principio, ahora y siempre, por los siglos de los siglos. Amén. María, Madre de gracia, Madre de piedad y misericordia, defiéndenos del enemigo y ampáranos, ahora y en la hora de nuestra muerte. Amén. Oh Jesús mío, perdonad nuestros pecados, librarnos del fuego del infierno, llevad al cielo a todas las almas, especialmente a las más necesitadas de vuestra misericordia. Tercer misterio: la venida del Espíritu Santo sobre María Santísima y el Colegio Apostólico.

0: Al cumplirse el día de Pentecostés, estaban los discípulos juntos en un lugar y se produjo de repente un ruido venido del cielo, como de un viento impetuoso, que llenó toda la casa donde se encontraban. Aparecieron unas lenguas de fuego que se posaron sobre cada uno de ellos, quedando todos llenos del Espíritu Santo. Y comenzaron a hablar en lenguas extranjeras según el Espíritu Santo les inspiraba. No vendrá el Espíritu Santo a ti si no tienes hambre de Él, si no tienes deseos de Él. No te canses de desearlo, aunque te parezca que lo esperas y no viene, aunque te parezca que lo llamas y no responde. Persevera siempre en el deseo y no te fallará. Encerrémonos con María y los apóstoles en el cenáculo para recibir también nosotros nuestra lengua de fuego. Ella nos hará cristianos más fervorosos, valientes apóstoles del Evangelio. Padre nuestro que estás en el cielo, santificado sea tu nombre, venga a nosotros tu reino, hágase tu voluntad en la tierra como en el cielo.
1: Danos hoy nuestro pan de cada día, perdona nuestras ofensas, como también nosotros perdonamos a los que nos ofenden. No nos dejes caer en la tentación y líbranos del mal. Amén.
0: Dios te salve, María, llena eres de gracia, el Señor es contigo. Bendita tú eres entre todas las mujeres y bendito es el fruto de tu vientre, Jesús.
1: Santa María, Madre de Dios, ruega por nosotros pecadores, ahora y en la hora de nuestra muerte. Amén.
0: Dios te salve, María, llena eres de gracia, el Señor es contigo. Bendita tú eres entre todas las mujeres, y bendito es el fruto de tu vientre, Jesús.
1: Santa María, Madre de Dios, ruega por nosotros pecadores, ahora y en la hora de nuestra muerte. Amén.
0: Dios te salve, María, llena eres de gracia, el Señor es contigo. Bendita tú eres entre todas las mujeres, y bendito es el fruto de tu vientre, Jesús.
1: Santa María, Madre de Dios, ruega por nosotros pecadores, ahora y en la hora de nuestra muerte. Amén.
0: Dios te salve, María, llena eres de gracia, el Señor es contigo. Bendita tú eres entre todas las mujeres, y bendito es el fruto de tu vientre, Jesús.
1: Santa María, Madre de Dios, ruega por nosotros pecadores, ahora y en la hora de nuestra muerte. Amén.
0: Dios te salve, María, llena eres de gracia, el Señor es contigo. Bendita tú eres entre todas las mujeres, y bendito es el fruto de tu vientre, Jesús.
1: Santa María, Madre de Dios, ruega por nosotros pecadores, ahora y en la hora de nuestra muerte. Amén.
0: Dios te salve, María, llena eres de gracia, el Señor es contigo. Bendita tú eres entre todas las mujeres, y bendito es el fruto de tu vientre, Jesús.
1: Santa María, Madre de Dios, ruega por nosotros pecadores, ahora y en la hora de nuestra muerte. Amén.
0: Dios te salve, María, llena eres de gracia, el Señor es contigo. Bendita tú eres entre todas las mujeres, y bendito es el fruto de tu vientre, Jesús.
1: Santa María, Madre de Dios, ruega por nosotros pecadores, ahora y en la hora de nuestra muerte. Amén.
0: Dios te salve, María, llena eres de gracia, el Señor es contigo. Bendita tú eres entre todas las mujeres, y bendito es el fruto de tu vientre, Jesús.
1: Santa María, Madre de Dios, ruega por nosotros pecadores, ahora y en la hora de nuestra muerte. Amén.
0: Dios te salve, María, llena eres de gracia, el Señor es contigo. Bendita tú eres entre todas las mujeres, y bendito es el fruto de tu vientre, Jesús.
1: Santa María, Madre de Dios, ruega por nosotros pecadores, ahora y en la hora de nuestra muerte. Amén.
0: Dios te salve, María, llena eres de gracia, el Señor es contigo. Bendita tú eres entre todas las mujeres, y bendito es el fruto de tu vientre, Jesús.
1: Santa María, Madre de Dios, ruega por nosotros pecadores, ahora y en la hora de nuestra muerte. Amén.
0: Gloria al Padre, y al Hijo, y al Espíritu Santo,
1: como era en el principio, ahora y siempre, por los siglos de los siglos. Amén.
2: María, Madre de gracia, Madre de piedad y misericordia, defiéndenos del enemigo y ampáranos, ahora y en la hora de nuestra muerte. Amén. Oh Jesús mío, perdonad nuestros pecados, libradnos del fuego del infierno, llevad al cielo a todas las almas, especialmente a las más necesitadas de vuestra misericordia.
0: Cuarto misterio: la asunción de Nuestra Señora en cuerpo y alma al cielo. ¿Quién es esta que sube del desierto, apoyada sobre su amado, como columna de humo aromático, como aroma de incienso y mirra? Desbordo de gozo en el Señor y me alegro en Dios mi Salvador, porque me ha vestido un traje de gala y me ha envuelto en un manto de triunfo, como novia que se adorna con sus joyas. Si Cristo, justo juez, reparte los premios con arreglo a las obras de cada uno, justo es que María, su madre, recibiera un don inefable y gloria que excede toda comparación. Tal fue su entrada corporal en el cielo para estar a la diestra de Dios. Me gozo, madre mía, con vuestro gozo, y me alegro con vuestra gloria. Alcanzadme gracia eficaz para venir un día a glorificar con vos a mi Jesús en el cielo, después de haberlo glorificado con mis buenas obras aquí en la tierra.
1: Padre nuestro que estás en el cielo, santificado sea tu nombre, venga a nosotros tu reino, hágase tu voluntad en la tierra como en el cielo.
2: Danos hoy nuestro pan de cada día, perdona nuestras ofensas, como también nosotros perdonamos a los que nos ofenden. No nos dejes caer en la tentación y líbranos del mal. Amén.
1: Dios te salve María, llena eres de gracia, el Señor es contigo. Bendita tú eres entre todas las mujeres y bendito es el fruto de tu vientre, Jesús.
2: Santa María, Madre de Dios, ruega por nosotros pecadores, ahora y en la hora de nuestra muerte. Amén.
1: Dios te salve María, llena eres de gracia, el Señor es contigo. Bendita tú eres entre todas las mujeres, y bendito es el fruto de tu vientre, Jesús.
2: Santa María, Madre de Dios, ruega por nosotros pecadores, ahora y en la hora de nuestra muerte. Amén.
1: Dios te salve María, llena eres de gracia, el Señor es contigo. Bendita tú eres entre todas las mujeres, y bendito es el fruto de tu vientre, Jesús.
2: Santa María, Madre de Dios, ruega por nosotros pecadores, ahora y en la hora de nuestra muerte. Amén.
1: Dios te salve María, llena eres de gracia, el Señor es contigo. Bendita tú eres entre todas las mujeres, y bendito es el fruto de tu vientre, Jesús.
2: Santa María, Madre de Dios, ruega por nosotros pecadores, ahora y en la hora de nuestra muerte. Amén.
1: Dios te salve María, llena eres de gracia, el Señor es contigo. Bendita tú eres entre todas las mujeres, y bendito es el fruto de tu vientre, Jesús.
2: Santa María, Madre de Dios, ruega por nosotros pecadores, ahora y en la hora de nuestra muerte. Amén.
1: Dios te salve María, llena eres de gracia, el Señor es contigo. Bendita tú eres entre todas las mujeres, y bendito es el fruto de tu vientre, Jesús.
2: Santa María, Madre de Dios, ruega por nosotros pecadores, ahora y en la hora de nuestra muerte. Amén.
1: Dios te salve María, llena eres de gracia, el Señor es contigo. Bendita tú eres entre todas las mujeres, y bendito es el fruto de tu vientre, Jesús.
2: Santa María, Madre de Dios, ruega por nosotros pecadores, ahora y en la hora de nuestra muerte. Amén.
1: Dios te salve María, llena eres de gracia, el Señor es contigo. Bendita tú eres entre todas las mujeres, y bendito es el fruto de tu vientre, Jesús.
2: Santa María, Madre de Dios, ruega por nosotros pecadores, ahora y en la hora de nuestra muerte. Amén.
1: Dios te salve María, llena eres de gracia, el Señor es contigo. Bendita tú eres entre todas las mujeres, y bendito es el fruto de tu vientre, Jesús.
2: Santa María, Madre de Dios, ruega por nosotros pecadores, ahora y en la hora de nuestra muerte. Amén.
1: Dios te salve María, llena eres de gracia, el Señor es contigo. Bendita tú eres entre todas las mujeres, y bendito es el fruto de tu vientre, Jesús.
2: Gloria, Santa María, Madre de Dios, ruega por nosotros, pecadores, ahora y en la hora de nuestra muerte. Amén.
1: Gloria al Padre, y al Hijo, y al Espíritu Santo.
2: Como era en el principio, ahora y siempre, por los siglos de los siglos. Amén.
3: María, Madre de Gracia, Madre de Piedad y Misericordia, defiéndenos del enemigo y ampáranos, ahora y en la hora de nuestra muerte. Amén. Oh Jesús mío, perdonad nuestros pecados, librarnos del fuego del infierno, llevad al cielo a todas las almas, especialmente a las más necesitadas de vuestra misericordia.
0: Quinto misterio: la coronación de la Santísima Virgen María como Reina y Señora de todo lo creado. En ese momento se abrió en el cielo el santuario de Dios. Dentro del santuario uno podía ver el arca de la alianza de Dios. Apareció en el cielo una mujer vestida de sol, la luna bajo sus pies y una corona de 12 estrellas sobre su cabeza. Dios Hijo ha comunicado a su madre todo lo que él adquirió durante su vida y su muerte. La hizo tesorera de todo lo que su padre le entregó en herencia. Dios Todopoderoso, que nos has dado como madre y como reina a la madre de tu unigénito, concédenos que, protegidos por su intercesión, alcancemos la gloria de tu Hijo en el reino de los cielos. Poderoso, que nos has dado como madre y como reina a la madre de tu unigénito, concédenos que, protegidos por su intercesión,

0: María, perdona nuestras ofensas, como también nosotros perdonamos a los que nos ofenden. No nos dejes caer en la tentación y líbranos del mal. Amén.
1: Dios te salve, María, llena eres de gracia, el Señor es contigo. Bendita tú eres entre todas las mujeres, y bendito es el fruto de tu vientre, Jesús.
0: Santa María, Madre de Dios, ruega por nosotros, pecadores, ahora y en la hora de nuestra muerte. Amén.
1: Dios te salve, María, llena eres de gracia, el Señor es contigo. Bendita tú eres entre todas las mujeres, y bendito es el fruto de tu vientre, Jesús.
0: Santa María, Madre de Dios, ruega por nosotros, pecadores, ahora y en la hora de nuestra muerte. Amén.
1: Dios te salve, María, llena eres de gracia, el Señor es contigo. Bendita tú eres entre todas las mujeres, y bendito es el fruto de tu vientre, Jesús.
0: Santa María, Madre de Dios, ruega por nosotros, pecadores, ahora y en la hora de nuestra muerte. Amén.
1: Dios te salve, María, llena eres de gracia, el Señor es contigo. Bendita tú eres entre todas las mujeres, y bendito es el fruto de tu vientre, Jesús.
0: Santa María, Madre de Dios, ruega por nosotros, pecadores, ahora y en la hora de nuestra muerte. Amén.
1: Dios te salve, María, llena eres de gracia, el Señor es contigo. Bendita tú eres entre todas las mujeres, y bendito es el fruto de tu vientre, Jesús.
0: Santa María, Madre de Dios, ruega por nosotros, pecadores, ahora y en la hora de nuestra muerte. Amén.
1: Dios te salve, María, llena eres de gracia, el Señor es contigo. Bendita tú eres entre todas las mujeres, y bendito es el fruto de tu vientre, Jesús.
0: Santa María, Madre de Dios, ruega por nosotros, pecadores, ahora y en la hora de nuestra muerte. Amén.
1: Dios te salve, María, llena eres de gracia, el Señor es contigo. Bendita tú eres entre todas las mujeres, y bendito es el fruto de tu vientre, Jesús.
0: Santa María, Madre de Dios, ruega por nosotros, pecadores, ahora y en la hora de nuestra muerte. Amén.
1: Dios te salve, María, llena eres de gracia, el Señor es contigo. Bendita tú eres entre todas las mujeres, y bendito es el fruto de tu vientre, Jesús.
0: Santa María, Madre de Dios, ruega por nosotros, pecadores, ahora y en la hora de nuestra muerte. Amén.
1: Dios te salve, María, llena eres de gracia, el Señor es contigo. Bendita tú eres entre todas las mujeres, y bendito es el fruto de tu vientre, Jesús.
0: Santa María, Madre de Dios, ruega por nosotros, pecadores, ahora y en la hora de nuestra muerte. Amén.
1: Dios te salve, María, llena eres de gracia, el Señor es contigo. Bendita tú eres entre todas las mujeres, y bendito es el fruto de tu vientre, Jesús.
0: Santa María, Madre de Dios, ruega por nosotros, pecadores, ahora y en la hora de nuestra muerte. Amén.
1: Gloria al Padre, y al Hijo, y al Espíritu Santo,
0: como era en el principio, ahora y siempre, por los siglos de los siglos. Amén.
2: María, Madre de gracia, Madre de piedad y misericordia, defiéndenos del enemigo y ampáranos, ahora y en la hora de nuestra muerte. Amén. Oh Jesús mío, perdonad nuestros pecados, librarnos del fuego del infierno, llevad al cielo a todas las almas, especialmente a las más necesitadas de vuestra misericordia.
1: Letanías lauretanas. Señor, ten piedad.
0: Señor, ten piedad.
1: Cristo, ten piedad.
0: Cristo, ten piedad.
1: Señor, ten piedad.
0: Señor, ten piedad.
1: Cristo, óyenos.
0: Cristo, óyenos.
1: Cristo, escúchanos.
0: Cristo, escúchanos.
1: Dios Padre Celestial,
0: ten misericordia de nosotros.
1: Dios Hijo Redentor del mundo,
0: ten misericordia de nosotros.
1: Dios Espíritu Santo,
0: ten misericordia de nosotros.
1: Trinidad Santa, un solo Dios,
0: ten misericordia de nosotros.
1: Santa María,
0: ruega por nosotros.
1: Santa Madre de Dios,
0: ruega por nosotros.
1: Santa Virgen de las Vírgenes,
0: ruega por nosotros.
1: Madre de Cristo,
0: ruega por nosotros.
1: Madre de la Iglesia,
0: ruega por nosotros.
1: Madre de la Divina Gracia,
0: ruega por nosotros.
1: Madre Purísima,
0: ruega por nosotros.
1: Madre Castísima,
0: ruega por nosotros.
1: Madre Intacta,
0: ruega por nosotros.
1: Madre Incorrupta,
0: ruega por nosotros.
1: Madre Inmaculada,
0: ruega por nosotros.
1: Madre Madre amable,
0: ruega por nosotros.
1: Madre admirable,
0: ruega por nosotros.
1: Madre

0: del Buen Consejo,
1: ruega por nosotros.
0: Madre del Creador,
1: ruega por nosotros.
0: Madre del Salvador,
1: ruega por nosotros.
0: Virgen prudentísima,
1: ruega por nosotros.
0: Virgen digna de veneración,
1: ruega por nosotros.
0: Virgen digna de alabanza,
1: ruega por nosotros.
0: Virgen poderosa,
1: ruega por nosotros.
0: Virgen clemente,
1: ruega por nosotros.
0: Virgen fiel,
1: ruega por nosotros.
0: Espejo de justicia,
1: ruega por nosotros.
0: Trono de la sabiduría,
1: ruega por nosotros.
0: Causa de nuestra alegría,
1: ruega por nosotros.
0: Vaso espiritual,
1: ruega por nosotros.
0: Vaso digno de honor,
1: ruega por nosotros.
0: Vaso insigne de devoción,
1: ruega por nosotros.
0: Rosa mística,
1: ruega por nosotros.
0: Torre de David,
1: ruega por nosotros.
0: Torre de marfil,
1: ruega por nosotros.
0: Casa de oro,
1: ruega por nosotros.
0: Arca de la alianza,
1: ruega por nosotros.
0: Puerta del cielo,
1: ruega por nosotros.
0: Estrella de la mañana,
1: ruega por nosotros.
0: Salud de los enfermos,
1: ruega por nosotros.
0: Refugio de los pecadores,
1: ruega por nosotros.
0: Consoladora de los afligidos,
1: ruega por nosotros.
0: Auxilio de los cristianos,
1: ruega por nosotros.
0: Reina de los ángeles,
1: ruega por nosotros.
0: Reina de los patriarcas,
1: ruega por nosotros.
0: Reina de los profetas,
1: ruega por nosotros.
0: Reina de los apóstoles,
1: ruega por nosotros.
0: Reina de los mártires,
1: ruega por nosotros.
0: Reina de los confesores,
1: ruega por nosotros.
0: Reina de las vírgenes,
1: ruega por nosotros.
0: Reina de todos los santos,
1: ruega por nosotros.
0: Reina concebida sin pecado original,
1: ruega por nosotros.
0: Reina asunta al cielo,
1: ruega por nosotros.
0: Reina del Santísimo Rosario,
1: ruega por nosotros.
0: Reina de la familia,
1: ruega por nosotros.
0: Reina de la paz,
1: ruega por nosotros.
0: Mediadora maternal de todas las gracias,
1: ruega por nosotros.
0: Nuestra Señora del Encuentro con Dios,
1: ruega por nosotros.
0: Cordero de Dios que quita los pecados del mundo,
2: perdónanos, Señor.
0: Cordero de Dios que quita los pecados del mundo,
2: escúchanos, Señor.
0: Cordero de Dios que quita los pecados del mundo,
2: ten misericordia de nosotros.
0: Ruega por nosotros, Santa Madre de Dios,
2: para que seamos dignos de alcanzar las promesas de nuestro Señor Jesucristo.
0: Oremos. Te rogamos, Señor y Dios nuestro, que concedas a nosotros, tus siervos, gozar de perpetua salud de alma y cuerpo, y por la gloriosa intercesión de la bienaventurada siempre Virgen María, ser librados de la tristeza presente y disfrutar de la eterna alegría. Por Cristo nuestro Señor.
2: Amén.
0: Por las intenciones del Sumo Pontífice para ganar las indulgencias concedidas. Padre nuestro que estás en el cielo, santificado sea tu nombre, venga a nosotros tu reino, hágase tu voluntad en la tierra como en el cielo.
2: Danos hoy nuestro pan de cada día, perdona nuestras ofensas, como también nosotros perdonamos a los que nos ofenden. No nos dejes caer en la tentación y líbranos del mal. Amén.
0: Dios te salve María, llena eres de gracia, el Señor es contigo. Bendita tú eres entre todas las mujeres, y bendito es el fruto de tu vientre, Jesús.
2: Santa María, Madre de Dios, ruega por nosotros pecadores, ahora y en la hora de nuestra muerte. Amén.
0: Gloria al Padre, y al Hijo, y al Espíritu Santo,
2: como era en el principio, ahora y siempre, por los siglos de los siglos. Amén.
0: Por las benditas almas del purgatorio. Padre nuestro que estás en el cielo, santificado sea tu nombre, venga a nosotros tu reino, hágase tu voluntad en la tierra como en el cielo.
2: Danos hoy nuestro pan de cada día, perdona nuestras ofensas, como también nosotros perdonamos a los que nos ofenden. No nos dejes caer en la tentación y líbranos del mal. Amén.
0: Dios te salve María, llena eres de gracia, el Señor es contigo. Bendita tú eres entre todas las mujeres, y bendito es el fruto de tu vientre, Jesús.
2: Santa María, Madre de Dios, ruega por nosotros pecadores, ahora y en la hora de nuestra muerte. Amén.
0: Gloria al Padre, y al Hijo, y al Espíritu Santo,
2: como era en el principio, ahora y siempre, por los siglos de los siglos. Amén.
0: Por nuestras intenciones. Padre nuestro que estás en el cielo, santificado sea tu nombre, venga a nosotros tu reino, hágase tu voluntad en la tierra como en el cielo.
2: Danos hoy nuestro pan de cada día, perdona nuestras ofensas, como también nosotros perdonamos a los que nos ofenden. No nos dejes caer en la tentación y líbranos del mal. Amén.
0: Dios te salve, María, llena eres de gracia, el Señor es contigo. Bendita tú eres entre todas las mujeres, y bendito es el fruto de tu vientre, Jesús.
2: Santa María, Madre de Dios, ruega por nosotros, pecadores, ahora y en la hora de nuestra muerte. Amén.
0: Gloria al Padre, y al Hijo, y al Espíritu Santo.
2: Como era en el principio, ahora y siempre, por los siglos de los siglos. Amén.
0: Un credo al Sagrado Corazón de Jesús.
3: Creo en Dios Padre Todopoderoso, Creador del cielo y de la tierra. Creo en Jesucristo, su único Hijo, nuestro Señor, que fue concebido por obra y gracia del Espíritu Santo. Nació de Santa María Virgen, padeció bajo el poder de Poncio Pilato, fue crucificado, muerto y sepultado, descendió a los infiernos, al tercer día resucitó de entre los muertos, subió a los cielos y está sentado a la derecha de Dios Padre Todopoderoso. Desde allí ha de venir a juzgar a los vivos y a los muertos. Creo en el Espíritu Santo, la Santa Iglesia Católica, la comunión de los santos, el perdón de los pecados, la resurrección de la carne y la vida eterna. Amén.
0: Una salve al Inmaculado Corazón de María.
3: Dios te salve, Reina y Madre de Misericordia, vida, dulzura y esperanza nuestra. Dios te salve. A ti llamamos los desterrados hijos de Eva. A ti suspiramos gimiendo y llorando en este valle de lágrimas. Ea pues, Señora abogada nuestra, vuelve a nosotros esos tus ojos misericordiosos, y después de este destierro, muéstranos a Jesús, fruto bendito de tu vientre. Oh clementísima, oh piadosa, oh dulce siempre Virgen María, ruega por nosotros, Santa Madre de Dios, para que seamos dignos de alcanzar las promesas de nuestro Señor Jesucristo. Amén.
0: Ave María Purísima,
1: sin pecado concebida.

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1: 12 de la noche y 40 minutos.
2: Uno ya.

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1: Bienvenidos una vez más a Solo el amor crea, el programa dedicado a resaltar el amor, la vida, todo el contenido y la belleza del verdadero evangelio de la vida. Soy la hermana Alejandra del equipo de NSE Argentina. Antes de empezar, doy un cordial saludo a Jorge Graña, que nos acompaña desde los estudios de Alabama, y a la hermana Ofelia, que está en la parte técnica desde los estudios de NSE Argentina en Buenos Aires. Y, por supuesto, le damos la bienvenida a todos nuestros oyentes de habla hispana de Radio Católica Mundial y a los oyentes de NSE Internacional. Gracias a San Juan, a San Marcos, a San Mateo, a San Lucas, tenemos la certeza de la resurrección. Gracias a los hechos de los apóstoles, conocemos también los relatos posteriores a la resurrección y, en el caso de la Sagrada Escritura, es palabra de Dios que se materializa gracias a los hagiógrafos, a esos escritores sagrados que, inspirados por el Espíritu Santo, cada uno en su lugar, plasmaron el mensaje divino. Dios se encarnó en Jesucristo y, como Dios y hombre verdadero, podemos contar su historia y podemos afirmar: Jesucristo resucitó. Así que muy feliz Pascua de Resurrección a todos nuestros oyentes. Y hemos hablado de los hagiógrafos, esos escritores sagrados. No todos tenemos el don ni el talento de escribir, de contar, de narrar, pero sí, todos podemos leer. Y si lo pensamos bien, las historias bien narradas nos gusta que nos las cuenten, que nos ambienten en épocas, en personajes, y sobre todo si de alguna manera esas historias tienen algo que ver con nosotros, si el escritor ha dejado espacio para la verdad de ese personaje. Y esta buena nueva de la encarnación, de la cruz, de la resurrección de Cristo, llega hoy también con la misma fuerza y a personas muy dispares entre sí, desde diversos puntos de la tierra, con realidades, con circunstancias tan diferentes. Y lo mismo que el Espíritu Santo movió a los discípulos a poner por escrito todos estos hechos, salvando las diferencias, porque ya no vamos a hablar ni de revelación ni de palabra divina, también ilumina el Espíritu Santo la mente y el corazón de quienes poseen el don de plasmar estas vidas actuales, porque lo mismo que el Padre nos envía al modelo, a Cristo, necesitamos también modelos de ese modelo que nos muestren, en medio de tanta confusión, el camino para la felicidad, para la libertad, y muchas veces con esa misma paradoja del Evangelio, que llama a lo que no es como si no fuera, que libera desde la celda de un recluso condenado a muerte, que alcanza la mayor felicidad a un artista que, teniéndolo todo, o mejor nada, porque no tenía Dios, pues se encuentra con Dios. Estoy hablando de Jacques Fesch o de Eva Lavalier, dos de las vidas entre las varias que relata la autora Esperanza San Martín, que es muy conocida y que hoy está entre nosotros como invitada. María Esperanza, ¿estás por ahí?
2: Claro, hermana Alejandra, qué sorpresa más grande me ha dado que estés tú ahora presentando Solo el amor crea, porque con la hermana Alejandra nos conocemos desde hace unos cuantos añitos, ¿verdad, hermana?
1: Muchos, muchísimos.
2: Pues ha sido una sorpresa muy agradable y me ha gustado mucho cómo has presentado el tema del día de hoy, porque realmente estamos para crear amor. Estamos para crear amor porque somos hijos del amor, somos hijos del Padre que ha entregado a su Hijo por nosotros y que hoy ha resucitado, y estamos tan felices que queremos compartirlo con todos.
1: Y que tenemos además grandes modelos en los santos y en las vidas de esas personas que se han encontrado con Dios, y que tú ahora te estás dedicando a escribir, porque esta es una faceta de la que quizás en algún momento pudiste haber hablado. Recordemos que Esperanza estuvo del 2009 al 2019 conduciendo el programa de Jóvenes para la Eternidad en esta misma franja horaria desde Bogotá, en Colombia, para Radio Católica Mundial. También en el 2020 está colaborando mensualmente con Los Ojos de María Ella es licenciada en Geografía e Historia por la Universidad de Barcelona, es misionera, ha estado en las misiones de Colombia, de Perú, México, ahora está en España, en la residencia de ancianos de Portachelli, donde alterna ahí el apostolado con los ancianos, que hemos estado ahora esta Semana Santa, una gozada uh-huh. para mí, y uh-huh. también alternas con clases porque eres profesora
2: sí.
1: y también escritora. ¿Qué es lo que fíjate, no haces?
2: Fíjate cuántas cosas, hermana, fíjate cuántas cosas y todas me gustan.
1: Sí, oye, y esta faceta de escritora a mí me encanta, yo siempre te lo digo, porque quisiera que nos cuentes un poco antes que nada, porque claro, yo ya me he leído todo, entonces estoy como haciendo una especie de spoiler, pero quisiera que tú nos comentes un poco de qué se trata esta colección, cómo se llama, cómo se gestó y sobre todo a ese público al que te has querido dirigir a la hora de comenzar con esta colección.
2: Sí, hermana Alejandra, permíteme antes de contestarte a esto que diga uh-huh. cómo nació en mí pues la faceta de escritora.
1: Me encanta.
2: Digamos que en mi familia mi padre era de la vena de escritor, ¿no? Uh-huh. Y mi tía, su hermana, y mi tío, su hermano también, y toda la parte de San Martí, de la parte de mi padre, hemos sí. salido escritores, quien más, quien menos, ¿no? Entonces, mis dos sí. hermanas escriben, mis primos escriben. Entonces, ya puedes imaginarte que es un gen, ¿no? Es un sí. gen, pero es un don. Uh-huh. Es un don que Dios te lo da. Y entonces lo tienes que explotar. Quizá yo nunca me hubiera puesto a escribir un libro, hermana Alejandra, pero ¿cómo nace sí. este proyecto? Me preguntas. Sí. Te voy a decir que me encomendaron, y puedo decir quién fue la persona a la que queremos mucho, que nos ha dejado ya, pero que fue la que me lo encomendó.
1: Sí.
2: La madre María Teresa de Simone. Sí. Ella fue la que me encomendó en el año 2015 que escribiera la vida de Santa Margarita de Cortona para jóvenes, porque existía una vida de Santa Margarita, pero no era para jóvenes. Estaba escrita por un sacerdote, muy antigua, y entonces no tenía como la garra para jóvenes, ¿no? Entonces, bueno, yo me encantó desde el principio, porque siempre es algo que me hubiera gustado hacer, pero nunca lo había hecho, y ya que me empujaron, pues empecé, ¿no? Uh-huh. Este fue mi primer hijo, es decir, mi primer libro. Sí. Lo tenía que escribir a ratos, porque como has comentado, soy misionera uh-huh. y cuando estaba en Colombia, que fue cuando empecé con este libro, estaba en recepción, estaba en radio, estaban montones de cosas y escribir, pues tenía poco rato para ello, ¿no? Uh-huh. Sí. Fue bastante larga la elaboración. De hecho, cuando vine a España, alguien que quiero mucho me empujó a terminarlo y a darme más trabajo, ¿no? Entonces, este primer boceto que salió se le dio a varios jóvenes para recabar su interés. Yo me acuerdo que tu hermana Alejandra lo pasaste a varias jóvenes para ver qué parecía, cómo estaba, y fue bastante satisfactorio. También lo leyeron hermanas jóvenes y dijeron que yo tenía que dedicarme a escribir. Totalmente. Bueno, pues el libro se terminó, el libro se editó, el libro se compaginó, uh-huh. el libro se revisó una y otra vez. No crean sí. que salió así de mis manos y luego ¡pum! Como una seta salió. No, se revisó muchas veces y ya estaba listo para la edición. Este fue el primer libro, el del despegue. Pero uh-huh. mientras tanto ya me había dado el gusanillo de la escritura, porque también me habían empujado a escribir más y ya personas amigas me habían aconsejado que escribiera más, y en realidad Santa Margarita de Cortona fue una cuatrilogía, porque con Santa Margarita de Cortona salieron tres ejemplares más, tres libros más. Uh-huh. Entonces, tú allí me puedes preguntar, bueno, ¿y cuáles fueron esos?
1: El de Margarita de Cortona se llama, ¿qué nombre le has puesto?
2: Espera que me acuerde. Corazón Dividido.
1: Sí, un corazón dividido. Lo recuerdo perfectamente porque fue un boom, todas las jóvenes a las que se los pasé. Les encantó, les ayudó un montón. Y varias de ellas pidieron, por favor, hasta un examen de conciencia porque se habían sentido tocadas y querían hacer una buena confesión y querían acercarse a Dios. Es decir, que el objetivo se cumplió. ¿Y los otros libros? Cuéntanos.
2: Los otros libros, hay uno que se llama El puñal y la azucena,
1: sí.
2: que se trata de Santa María Goretti y su asesino, Serenelli. El puñal, que era él, porque tiñó su cuerpo de rojo porque la mató, porque quería violarla y ella no permitió que vulnerara su pureza, y la azucena es ella, ¿no? Uh-huh. Entonces, pues habla de la conversión de Serenelli, que es preciosa. A mí es un libro, sí, que me tocó mucho, porque a mí me pasaron un pequeño folletito que, donde él escribía en primera persona todo lo que le había pasado y cómo en la cárcel se le aparece María Goretti diciéndole que le perdona, y entonces cambia su vida totalmente, ¿no? Es uh-huh. bonito, porque El puñal y la azucena habla de un asesino converso y de una santa a la cual él hubiera podido asistir a su canonización, pero por mucho respeto que tenía y para que no le estuvieran viendo allí y no ser el protagonista en Roma, uh-huh. no estuvo. Estuvo en Corinaldo con la madre, bueno, con la madre no, con los familiares de la santa, y la madre sí fue a la canonización de sí. su hija. Entonces es muy bonito porque El puñal y la azucena nos habla de la pornografía, nos habla de tantas cosas como los jóvenes
1: están
2: hoy.
1: Eso te iba a decir, porque tienes el don en estos libros de hacerlos actuales, porque uno a veces ve a estos santos y los ve en otro siglo, con otras circunstancias, y uno dice, es que si estuviera en mi lugar. Pero es que este libro lo has hecho, bueno, todos en general, muy asequibles y muy traídos a la época actual. Todo el tema de la pornografía, cómo lo despliegas, ¿no? Desde que Alejandro uh-huh. Serenelli, él mismo comenta que había visto imágenes sí. que lamentablemente le habían llevado, ¿no?, a esas
2: Su mismo padre le pasaba los periódicos, imagínate. Uh-huh.
1: Uh-huh. Claro. Entonces esto es algo súper actual, todo este tema de la pornografía, ¿no?, para los jóvenes.
2: Sí. Uh-huh. Bueno, hermana, y hablaste de un artista que lo tenía todo pero no tenía nada. Uh-huh, esta sí. es Eva Lavalier, una mujer que hoy día no es muy conocida porque ya es antigua, podríamos decir, pero sí. También tuvimos la oportunidad de hacer Testigos de Cristo y, uh-huh. y yo tuve la oportunidad de interpretar a Eva Lavalier. Digamos que el guión de esa interpretación fue después lo que plasmé en el libro, porque también el guión lo escribí yo, ¿no?
1: La base,
2: entonces,
1: sí.
2: muy bonito, porque esa mujer pues realmente vivió una vida tremenda. Uh-huh. Eso también es lo que quiero resaltar en los libros, ¿no? Porque hoy día muchos jóvenes han vivido y viven situaciones muy terribles, ¿no? Y eso les hace muchas veces alejarse de Dios y caer en pecado y caer en cosas muy terribles, ¿no? Pero sí. claro, no tienen del todo la culpa. Y en ese momento, pues, cuando se ven retratados por estas figuras, pues realmente ellos pueden dar un cambio en sus vidas, ¿no? Y a Eva Lavalier lo que le pasó fue que su padre mató a su madre delante de ella. Uh-huh. Era alcohólico, mató a su madre delante de ella, también quiso matarla a ella, pero ella se pudo escapar. Y ella pues vive realmente en una situación irreal. Uh-huh. Quiere ser artista y lo logra, porque es una mujer con sí. mucho temple y es una mujer con mucha vida interior. Lo logra, y eso mismo es lo que hace que después se convierta también, ¿no? Porque justo cuando estaba estudiando uno de sus papeles más importantes, allí le tocó Dios y allí pues cambió de vida, ¿no? Pero claro, no vamos a contarlo todo, hermana, porque si no, ya no nos compran los libros.
1: No, oye, pero esto está muy interesante. Y bueno, y que además es eso que están escritos con mucha garra. Yo siempre digo una especie de novela, pero real, que a veces no nos lo creemos. Y también hay otro que, aunque no lo has escrito tú, también fue, recuerdo yo, varios jóvenes que les ha gustado mucho, La vida de San Maximiliano Kolbe, ¿verdad? Uh-huh. Y algunos otros que los hemos incluido, ¿verdad?, en esta colección sí. de jóvenes que fueron sí. escritos directamente por San Juan Bosco, ¿no?, de santo a santo.
2: Sí, sí, sí. sí. Pero uh-huh. hay más libros. Está Jack Fesch, que aquí sí que uh-huh. tenemos otro que es más actual. Sí. Se titula el libro El buen ladrón del siglo XX. Este chico, que murió con 23, 24 años, uh-huh. Quiso robar. También había vivido en una familia muy desestructurada, sus padres separados, el padre muy rico, pero un vividor que no enseñó nada bueno a sus hijos. Y este chico pues perdió la fe y al mismo tiempo, pues como era un hijo de papá que tenía mucho dinero, creía que todo se solucionaba con dinero. Y cuando no lo tuvo, lo que hizo fue robar a una persona, robar un banco, pero le salió el tiro por la culata porque los que le acompañaron en el momento del golpe lo dejaron uh-huh. y total, él solo se enfrentó con la muerte de un policía, porque un policía salió a detenerlo y él por miedo, por susto, por un momento así terrible, porque él no quería matar a nadie, mató a un policía. Y al ser francés, estamos hablando de la primera mitad del siglo XX, que todavía existía la guillotina, ese hombre fue a la guillotina. Pero es que en ese momento, también en la cárcel, como a su amigo Serenelli, le llega un toque de Dios por un sacerdote que le trata muy bien, por un amigo antiguo que había tenido que se ha hecho fraile y le escribe, por una serie de personas y circunstancias, su abogado, que también es católico, por una serie de circunstancias, este hombre cambia de vida y los últimos meses en prisión son realmente los de un santo. Y por eso este libro, me han dicho, la hermana Ofelia lo sabe muy bien, porque además ella ha sido protagonista en eso, se ha llevado este libro a las cárceles en Argentina, yo sé, y sé que muchas, muchas, muchas personas, muchos jóvenes, se han sentido tocados por este libro. Y uno dice, hermana Alejandra, y uno dice, pues qué bendición. Porque eso también lo pone Dios. ¿De cuándo acá a mí se me ocurre escribir sobre Jack Fish? Pues cuando Dios dice, pues mira, ahora quiero pasarlo a una serie de jóvenes que están pasando por esta situación tan tremenda, se han sentido tocados por este libro. Y uno dice, hermana Alejandra, y uno dice, pues qué bendición. Porque eso también lo pone Dios. ¿De cuándo acá a mí se me ocurre escribir sobre Jack Fish? Pues cuando Dios dice, pues mira, ahora quiero pasarlo a una serie de jóvenes que están pasando por esta situación tan tremenda, pues mira, hay un instrumento por ahí que le dice, no, ¿y por qué no escribes Jack Fish? Ah, bueno, y además es que a mí primero leer esas vidas me ha impactado tanto que no es que haga las vidas que me dicen, sino que hago los que realmente me tocan, ¿no? Y por eso también yo es un libro que me ha gustado
1: digo
2: mucho.
1: Que muchas veces, perdona, que yo siempre digo que muchas veces no es que a uno le proponen, sino que el santo te busca, ¿no? Porque en varios de estos proyectos que yo he compartido contigo, que te he visto desplegarlos, es como que el santo a ti te buscaba. Y me parece importante, ¿no?
2: Es posible, sí.
1: En eso, esa conexión. Es decir, que tú a la hora de escribir, los escribes en oración. No digo que escriba, que hagas tu trabajo en la oración.
2: Sí,
1: pero sí,
2: sí, la verdad es que sí.
1: Santos, estas vidas están rodeadas de un trabajo que detrás no solamente es escribir por escribir, por satisfacerse a uno mismo, sino con un ideal y en gracia de Dios y amparado bajo la oración, ¿no?
2: Sí. Sí, hermana, y además mucha investigación, porque claro, no puedes copiarte el libro que has leído que te ha gustado, eso sería una trampa. Todo lo contrario, tienes que buscar aquí y allá, a veces como que comparar, porque a veces en un sitio te dicen una cosa, en otro te dicen otra, sobre el mismo tema, ¿no? Y tú tienes que ver cuál es la verdad acerca de eso, ¿no? Entonces, la verdad es que yo, pues, soy la más beneficiada con este talento que me ha dado Dios porque mi alma se explaya cuando escribo, ¿no?
1: En esto que hablabas de la repercusión que ha tenido, ahí la hermana Ofelia, como tú comentabas, lo sabe muy bien, en la cárcel, donde se han llegado a distribuir miles de ejemplares y donde han ido sacerdotes a confesar a la cárcel después de haber leído El buen ladrón del siglo XX, ¿no? Que es la vida de Jack Fish. Y luego también en Perú, en Colombia, también en las jornadas con jóvenes, se han lanzado tiradas espectaculares donde se los han realmente devorado, ¿no? Estos libros, porque tienen un toque que es ese agarre que el joven necesita para hacerle llevadera la historia y tocarlo a él, ¿no? Que es lo importante.
2: Sí, hermana, yo diría que aquí el título del programa es lo que da la clave de todo, solo el amor crea. Es el amor de Dios el que hace todas estas cosas. Nosotros solo somos las pequeñas pulguitas que nos ponemos a tiro, ¿no? Sí.
1: Así y, ¿ahora mismo en qué proyecto estás embarcada?
2: Estoy embarcada en varias cosas a la vez porque yo siempre, como soy de temperamento nervioso, todo lo que me gusta lo empiezo al mismo tiempo y luego no termino nada, ¿no? Pero no, la idea es terminarlo todo.
1: Esto lo has terminado.
2: Bueno, sí, y lo voy a terminar porque es un reto, es un desafío terminarlo, ¿no? Claro. Ahora mismo estoy con 10 conversos, varones, de diferentes épocas y de diferentes lugares, y lo he titulado, otra cosa que a ti te gusta mucho es que los títulos que le pongo son como muy sugerentes de entrada, ¿no?
1: Sí.
2: Este
1: sí,
2: se titula 10 peces gordos en la red de Dios.
1: Qué bueno.
2: Peces gordos en el sentido de que son conversiones sí, sí. bien gordas, ¿no?
1: Gordas.
2: Y que caen en la red de Dios, porque es Dios el que los convierte, ¿no? Algunos por medio de su madre, a otros por medio de la Eucaristía, los hay que son médicos, los hay que son artistas, hay un filósofo, hay dos periodistas, algunos son italianos, hay un mexicano, hay sí, es el único que se sale, es el único que se sale de Europa. Un mexicano, hay italianos, hay franceses, hay varios alemanes. O sea que no voy a decir los nombres, ¿o quieres que diga alguno? Claro.
1: Bueno, si tú quieres, ya sabes que
2: bueno,
1: tienes
2: pues,
1: libertad.
2: Bueno, pues está Peter.

0: Sewall, que es el biógrafo de Benedicto XVI, él es un converso y parte de su conversión se debe precisamente a Benedicto XVI.
1: Sí.
0: El mexicano es José Mojica, que nosotras quizá tanto no lo conocemos, pero nuestras mamás seguro que sí, porque era un artista maravilloso de cine, de televisión, de ópera. Y bueno, este también pierde la fe de joven y después la encuentra de una manera muy bonita, por medio de Santa Teresita, por medio de San Francisco. ¿Qué cosas te puedo decir? Ah, mira, sí, uno de tus antepasados, que podría serlo, porque se llama Longo,
1: Sí,
0: y ha sido recientemente canonizado, Bartolo Longo, también, él fue espiritista, estuvo consagrado al demonio,
1: al demonio,
0: pero por la
1: sí.
0: Virgen se convirtió. Entonces, bueno, no sé si con esto estamos lanzando una carnadita para que también se interesen por estos 10 conversos, ¿no?
1: Sí, qué maravilla, ¿eh? Y de paso, tenemos un pequeño recuerdo, hermana Esperanza, que no sé si sabes que el 3 de abril, creo que era Viernes Santo, sí, falleció Vittorio
0: Sí.
1: Messori, también otro gran converso
0: Ah,
1: italiano,
0: yo no lo sabía,
1: escritor católico.
0: fíjate. Pues él también
1: Informe sobre
0: está.
1: la fe, sí.
0: ¿Qué día dices que fue? ¿El Viernes
1: El 3 de
0: Santo?
1: abril, el Viernes Santo, 3 de abril falleció Vittorio Messori, sí, gran
0: Fíjate,
1: converso, gran periodista,
0: fíjate.
1: gran escritor católico y bueno, acuérdate,
0: Pues
1: Informe sobre la fe de
0: está
1: Benedicto
0: en esos
1: XVI
0: 10.
1: de Ratzinger. Pues
0: Está en
1: de
0: esos 10,
1: paso lo.
0: fíjate.
1: Sí, muy interesante. Hay que
0: Hermana, pues más proyectos. ¿Quieres más proyectos?
1: Bueno, a ver.
0: Bueno, uno que yo lo conocía solo de oídas, pero lo que tú decías antes, ¿no? Que a veces algún amigo, alguna persona nos dice, oye, ¿por qué no escribes sobre este? Y yo pues no tenía ninguna idea, ninguna ganas de escribir sobre el que voy a decir ahora. Pero la hermana Alejandra Longo me pasó un libro que me conquistó.
1: Sí.
0: Me conquistó. ¿Sabes de quién estoy hablando, no?
1: Por supuesto, de
0: Estoy hablando.
1: Pierre-Georges Frassi. Sí.
0: Sí,
1: Que a
0: estoy
1: mí también
0: hablando de
1: me
0: Pierre.
1: conquistó, reconozco, que fue mutuo.
0: Realmente es un santo que uno dice, tengo ganas de ser amiga de Giorgio
1: Sí.
0: Frassati,
1: Sí,
0: porque
1: sí,
0: es
1: sí,
0: que
1: sí.
0: es un joven que no llega a los 25, bueno, sí, recién cumplidos los 25 años, muere de enfermedad, pero es que es un joven que tiene, ¿cómo lo diría yo? Toda la frescura de un joven del siglo XXI, aunque él murió en 1925,
1: Sí.
0: este muchacho es encantador. O sea, es que
1: Está,
0: no
1: y
0: tengo
1: además
0: más
1: que
0: palabras que decir que es encantador.
1: está involucrado en su siglo, es un santo metido
0: Exactamente. Está
1: en su siglo
0: comprometido.
1: y fácil, es decir, fácil, quiero decir, es un modelo que se nos hace muy asequible para poder
0: Así es.
1: seguirlo, ¿no?
0: Sí. Y
1: Y
0: además de él,
1: enamora, enamora.
0: sí, enamora. Además de él, dijo Juan Pablo II, San Juan Pablo II, porque a él le conquistó muchísimo, he estado investigando, y a él, ya desde la primera vez que fue a Polonia, alguien le presentó algo de él, y desde entonces lo tomó como uno de sus jóvenes preferidos, San Juan Pablo II, porque veía que era ese tipo de joven que él había formado, ¿no? Como los que él había formado. Como los que a él le gustaba formar, que eran un hombre completo, estudiante, trabajador, caritativo, pues ¿sabes cómo le llamaba? El hombre de las ocho bienaventuranzas. Y yo lo he estado pensando y realmente es que las tiene todas, porque fue pobre de espíritu, era humildísimo, fue manso y humilde, le tocó en la universidad bregar con gente muy extraña y lo hizo. Lloró. Porque tuvo un drama interior, este muchacho, un drama interior por su familia, porque sus padres estaban a punto de separarse, porque tenía una chica que la amaba con todo su corazón, pero él veía que si se casaba con ella, sus padres se iban a separar definitivamente, porque su hermana, la única hermana que tenía, se había casado y sabía que si él se iba de casa y además se casaba con una chica que no era del gusto de sus padres, los acababa de frustrar. Tuvo que llorar tanto, o sea, lloró, o sea, bienaventurados los que lloran.
1: Sí.
0: Tuvo que llorar, pero prefirió llorar que claudicar de todo lo que él creía y de todas las cosas que él quería hacer. Es un santo maravilloso, o
1: De
0: sea.
1: hecho, estuvo en las últimas jornadas mundiales de la juventud, estuvo como patrono y
0: Sí.
1: Benedicto XVI, recuerdo porque yo estuve en la jornada mundial de
0: De
1: Australia,
0: España.
1: llevó, y sí, en la de España y también en
0: Sí.
1: la de Australia, que fue anterior en Sydney, llevó su
0: Fíjate.
1: cuerpo, sí, trasladó su cuerpo
0: Fíjate.
1: hasta Sydney para
0: Sí.
1: que los jóvenes lo veneraran y lo puso como
0: Sí,
1: ejemplo.
0: sí, sí. No lo sabía eso, pero fíjate, ¿no?
1: Sí.
0: Realmente es un santo, vamos, maravilloso. El título todavía no lo sé, pero sé que
1: Pero
0: voy
1: estás en
0: a.
1: ello.
0: Sí.
1: Que a
0: Y
1: todo
0: bueno.
1: esto también es cierto que una vez se dice colección para jóvenes, ¿no? Pero yo quería
0: Ajá.
1: decir, decía Tolkien que si un libro está bien escrito, Tolkien, el autor del Señor de los Anillos, que si un libro está bien
0: Sí,
1: escrito,
0: sí, sí.
1: atraviesa todas las edades, ¿no? Y yo
0: Así
1: que los
0: es.
1: he leído, porque hasta ahora, bueno, excepto los que todavía no has terminado, pero el resto que me los he leído todos, la verdad que me parecen muy aptos para todo público, no
0: Sí,
1: solamente para jóvenes, ¿no?
0: sí.
1: Y hay uno que inclusive ahora mismo ya está, digamos, en esa fase de circular para la edición,
0: Sí.
1: que es también de, tú hablabas de que es de que 10 peces gordos sales con santos que no son de Europa, ¿no? Pero en este
0: Sí.
1: también, en este último
0: Sí.
1: que está circulando, de que son tres
0: Sí.
1: vidas, si
0: Sí.
1: nos cuentas un poquito de ellas también.
0: Bueno, este me encantó también hacerlo. O sea, es que yo cada vez voy subiendo, ¿no? O sea, cada vez me encanta más todo lo que voy haciendo. Este se titula Cuando la fuerza se llama perdón. Trata del perdón, evidentemente. Y se trata de tres mujeres en este caso. Tres mujeres que, bueno, a mí me han encantado, pero a ti también.
1: Sí,
0: Porque ya
1: sí,
0: de
1: sí,
0: entrada, cuando
1: sí.
0: te dije estas tres, me dijiste, sí, ¿cuándo lo escribes? Empieza, corre,
1: Sí,
0: ¿no?
1: sí, sí. Y ya
0: Una
1: me lo he
0: es.
1: leído, todavía no está, está editado, está todo, pero todavía no está a la venta, pero ya me lo he leído. Sí, sí,
0: No,
1: sí.
0: no, sí, ya lo
1: Yo
0: sé,
1: soy
0: tú
1: tu
0: te lo
1: fan,
0: lees antes
1: tú
0: que yo, guapa.
1: sabes que yo soy tu fan.
0: Bueno, pues, Santa. Sí, dime, dime.
1: No, no, que cuenta, cuenta qué santas son.
0: Santa Josefina Vaquita, que es una de las santas predilectas también de Benedicto XVI, porque era la película que a él le gustaba ver, ¿eh? Santa Josefina Vaquita, que fue una esclava negra y que luego
1: Sí.
0: se hizo religiosa, que se celebra el 8 de febrero y bueno, que fue raptada de pequeñita por negreros y nunca más vio a sus padres, nunca más volvió a su país y fue pasando de amo en amo,
1: Sí.
0: maltratada a más no poder, tatuada con eso,
1: Sí, como una esclava, como una esclava,
0: sí, pero quiero
1: como
0: decir,
1: ganado, como ganado.
0: exactamente, ¿no? Y
1: Increíble,
0: que le
1: sí.
0: echaban sal para que esas heridas no cicatrizaran, o sea, una cosa terrible, ¿no? Bueno, pues él, el último de los amos que tiene, es un amo católico y por él llega a conocer a unas religiosas, por él llega a conocer a Cristo y se da cuenta de que el patrón verdadero, el único patrón que vale la pena ser su esclava realmente es Dios, ¿no? Esta
1: Sí.
0: es una. La otra, a mí me conmociona muchísimo porque la investigación sobre ella ha sido exhaustiva, porque
1: Sí.
0: no hay casi nada,
1: Sí.
0: por lo menos en España o en lengua hispana, es la Indiecita que se celebra el 14, el 17 de abril. Que es, ayúdame porque ahora se me fue el nombre, Catalina
1: Catherine
0: Tecagüita,
1: Tecagüita, sí.
0: Caeri Tecagüita, ¿no? Una santa que también murió a los 23 años, pocos. Santa Josefina murió con 80 y tantos, ¿eh? Pero tuvo el tiempo de ser religiosa y de hacer mucho
1: Canosiana,
0: bien.
1: sí, fue religiosa canosiana, sí.
0: Sí, y tuvo el tiempo de hacer mucho bien porque explicó muchas veces su testimonio, ¿no? Y
1: Sí.
0: conquistó a muchas almas. Bueno, pues Caterine Tecagüita, pues realmente queda en el olvido porque solo en inglés encontré una página que la tuve que traducir toda porque yo de inglés sé muy poquito y gracias a esa página pude reconstruir su vida, pero si no, ¿no? Con lo que teníamos, vidas de santos así de niños y cosas muy resumidas, no se hubiera podido reconstruir su vida, ¿no? Pero realmente me ha satisfecho mucho hacerla. Por eso, ¿no? Precisamente por
1: Sí.
0: eso, porque he podido constatar la santidad de una joven que nace entre los Mohawks, que son los iroqueses, sí, que son los indios piel rojas, ¿eh? No los que vemos en el oeste que hacen ¡wow, wow, wow! No, son mucho más terribles, ¿eh? Son verdaderamente caníbales y sanguinarios.
1: Sí, sí.
0: Nace en una familia así y llega a ser virgen, es decir, ella nunca perdió su virginidad porque Dios la tenía preservada para ser el lirio de los Mohawks, ¿no? Así se llama. Los libros que corren sobre ella hablan del lirio de los Mohawks, que es pues el lirio que conquista a sus mismos correligionarios, a su misma raza, conquista a muchos y muchos se hacen cristianos gracias a los jesuitas que llegan en el siglo XVII, que es cuando ella vive, al Canadá. Bueno, de hecho, ella nació en Estados Unidos, pero tuvo que traspasar al Canadá para poder vivir en paz su bautismo y su religión, ¿no?
1: Sí.
0: Muere muy joven porque hacía unas penitencias tremendas y porque había tenido que sufrir mucho la pobrecita. Sí. Su familia pues no la entendía, la querían casar, ella no se quería casar de ninguna forma, no la dejan ir donde los sacerdotes, ella quiere ir a vivir, o sea, a las misas, quiere, porque ve otra cosa, ve que allí sí está Dios, ¿no? Al final se tiene que escapar de su familia y tiene que pasar a Canadá, donde hay una misión, y allí pues realmente vivir sus últimos años, que son muy pocos, pero en olor de santidad y siendo ejemplo para todos los demás, ¿no? Y la última, una mujer que también murió, no sé si tú te enteraste, que ahora se me fue el nombre otra vez.
1: Anne-Sophie, sí, que falleció.
0: Falleció en el 2024, cuando yo estaba terminando de escribir el libro. Uh-huh. Falleció.
1: Es una historia muy reciente, muy reciente.
0: Pues esta también. Ella nace en Estados Unidos, en pleno sueño americano. Estamos hablando de los años 50, ¿eh? 50. Ella murió con 73 años, no era tan mayor. Pero también tremenda, su mismo hermano la quiso violar, su madre y su padre no la soportaban, le hicieron la vida imposible, tuvo que ser adoptada varias veces y las adopciones eran terribles porque no la querían para adoptarla realmente, sino porque les daban un dinero por esa persona.
1: Lamentablemente es una historia vida realmente que se repite, ¿eh? Es decir, que es una historia que lamentablemente
0: totalmente,
1: creo que varios de los que trabajamos con jóvenes nos ha tocado conocer y es desgarrante y sí, ha tocado a muchos precisamente por esa semejanza, ¿no? De todo lo que le ha tocado vivir, que luego acaba siendo fundadora de una orden, ¿no?
0: Exactamente.
1: Uh-huh. Así que pues la verdad que en medio de tantos sufrimientos estas vidas nos traen un mensaje de esperanza porque lamentablemente la maldad entró en esas vidas, pero ellos escogieron, uh-huh, lo bueno de esto es que escogieron la luz. Te propongo ahora irnos a una pausa, ¿sí?
0: Muy bien.
1: Y recordar nuestros teléfonos. Pueden llamar gratuitamente desde Estados Unidos y Puerto Rico al 1-866-398-6377. Desde otros países también pueden llamar al 1-205-271-2976. En Argentina pueden llamar o mandar también mensaje de WhatsApp, que a veces es más cómodo, al 549-114-93-9575. A ver si la hermana Ofelia también después de la pausa nos vuelve a recordar los teléfonos con la voz de Raúl. Vamos a la pausa y volvemos enseguida.
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1: El amor crea, con Esperanza San Martín, autora de varios de los libros de la colección de Jóvenes y Santos, que esto no lo hemos dicho, de la editorial Alesinos. Es una serie de vidas muy distintas entre sí, pero con un denominador común, que es que encuentran a Dios y con eso encuentran el sentido de su vida. Importantísimo, es algo de lo que hoy se carece tanto. Y si retrocedemos un poco en el tiempo y llegamos a Grecia, quería dar este dato, Esperanza, que estás por ahí. ¿Sabes tú cuál fue el primer regalo que le hizo el gran filósofo Aristóteles a su alumno, el célebre Alejandro Magno?
2: Pues debe ser un libro, porque estamos hablando de libros. Pues no hace falta ser muy inteligente.
1: Claro, pues un ejemplar de la Odisea y otro de la Ilíada en papiro, que el mismo Aristóteles le había encargado a un copista. Y dice que le regaló tanto, le entusiasmó tanto a Alejandro Magno, que en ese entonces tenía 13 años, para que veamos lo importante que es trabajar sobre los jóvenes. Que dice que lo guardaba habitualmente debajo del libro de la Ilíada, del héroe de la Ilíada, que era familiar de él por parte materna, que lo guardaba debajo de la almohada y que siempre lo leía en los últimos momentos de la jornada, ¿no? Esas gestas de los héroes, ¿no? Qué buen regalo, un libro, ¿no?
2: No sabía esto, ¿eh? Qué maravilla.
1: Qué maravilla. Pues mira,
2: Esperanza, ¿sabes qué pasa? Que cuando algo te interesa, y más si a él... No, digo eso, que cuando algo te interesa, pues realmente sí que lo sigues, ¿no? Entonces, ojalá estos libros tuvieran la garra suficiente, como parece que la tienen, para que los jóvenes lean, porque hoy día los jóvenes no tienen muchas ganas de leer, la verdad.
1: Es muy, muy difícil. Y hablando de jóvenes, no sé si serán o no, pero sé que nos han escrito o nos han enviado unos audios, me dice la hermana Ofelia, a unos oyentes. ¿Quieres escucharlos?
2: Ah, bueno, adelante, claro.
1: A ver, hermana Ofelia, ponnos los audios, a ver.
3: Escucho el programa cada vez que puedo, me encanta, siempre es para mí un placer escucharlas y gracias, hermana Esperanza, siempre por estar ahí al pendiente de nosotros, por tener este proyecto tan bonito sobre la lectura. Y creo que sí es súper importante que nos enfoquemos en lo que leemos, cómo nos alimentamos también espiritualmente, no solo física o mental, sino siempre desde este lado del Señor. Y desde ya, pues yo quisiera conocer dónde puedo conseguir estos libros, que de verdad son una maravilla. Un saludo a todas.
1: A ver, ahora le diremos. A ver el siguiente audio. Ahora.
4: Hola, soy Paola. Gracias por el programa. Personalmente me gusta mucho leer y me parece importante porque necesitamos pensar más y reaccionar menos. También me interesa formarme, ser crítica. Como católicos es fundamental. ¿Cómo puedo hacer para conseguir los libros de la hermana María Esperanza?
3: Hola, mi nombre es Erika. Siempre escucho el...
1: Este ya lo oímos, hermana Ofelia. A ver, me decías que había otro.
5: Mi nombre es Yuri. He aprovechado la Semana Santa para leer más, para reflexionar, y lo que más creo que ayuda son las vidas de santos o de personas que han encontrado a Dios. Así que felicito a la hermana por esta iniciativa. Un saludo a todos.
2: Bueno, hermana Alejandra, a Yuri y a Paola las conozco. La primera oyente me suena su voz, pero no sé el nombre. ¿Quién es?
1: Erika, se llama Erika.
2: No, ¿la primera de todas?
1: Erika, Sí.
2: Ah, no, creo pues no la conozco. Sí. A ella no la conozco, pero ella es de América.
1: Sí, vale. Es de Guatemala, nos ha escrito en algún
2: Claro, momento. Con razón no la conozco. Estaba pensando yo tal vez en personas que me habían oído en Jóvenes para la Eternidad, pero bueno, no, no importa, no importa. Estoy muy contenta de que me hayan mandado estos mensajes.
1: Oye, ¿y cómo podemos conseguir los libros? Que esto
2: pues
1: no lo,
2: nada.
1: hemos estado hablando de los libros, hemos abierto el apetito de todos los lectores, pero no.
2: Bueno, pues en la editorial Aletinós, en todas las librerías testimonio donde estemos nosotros, en Colombia, por ejemplo, si van a la calle, bueno, a la calle, ya ni me acuerdo, a la Soledad, si van a la Soledad, al barrio de la Soledad, donde estamos, allí tienen imprenta, porque allí los estamos imprimiendo, ¿ya? Y tenemos también la librería. Pero luego en Madrid, en todas partes donde estamos, con la editorial Aletinós y también la editorial Testimonio también se los vende.
1: Sí, es verdad, porque a través de la web de Testimonio, que
2: claro.
1: Creo que es testimonio.net,
2: sí. punto net.
1: Pueden también conseguir estos libros, sí, que son de la editorial Aletinós.
2: Sí,
1: pero que
2: y están en foto, o sea, tienen foto, por lo menos la última vez que los vi, estaban en foto en las primeras páginas.
1: En las primeras páginas, ya.
2: Sí.
1: Bueno. A ver, yo te quería preguntar también, porque esto que han comentado, claro, justo han sido tres jóvenes que les gusta leer, ¿no? Que se ve que les gusta leer. Y realmente, hermana, la lectura interior, esa lectura en silencio, te lo sabemos por experiencia, estructura la mente,
2: claro.
1: Encausa la capacidad crítica, ayuda a concentrarse, tiene un montón de ventajas, facilita el trabajo de síntesis, de análisis.
2: Sí.
1: Con la escritura se aprende a hablar, se desarrolla la capacidad imaginativa y ciertamente sí que implica un esfuerzo inicial. Lo digo porque, claro, aunque luego uno obtiene el gozo, ¿no? Después de haberlo leído y de haberlo calado, y es un gozo, sí, mucho más superior a otra clase de navegación en pantallas o en juegos o en vídeos de ordenador o TikTok, por ejemplo. Ciertamente es un gozo muy satisfactorio, ¿no? Pero sí que requiere un esfuerzo.
2: Exacto.
1: Como lectora, dime, he leído y de haberlo calado, y es un gozo, sí, mucho más superior a otra clase de navegación en pantallas o en juegos.

0: sentarnos a gozar un paisaje o un libro, pues uh-huh. entonces vamos con un tren de vida que no nos deja leer un libro. Y un libro es un buen amigo. Es que sí. es muchas veces el mejor amigo el libro, porque a él puedes volver, lo puedes volver a repasar. Uh-huh. A nosotros que hemos leído de pequeñas y que tanto nos gustaba leer, porque era como nuestra vida, sí. siempre dices, ay, recuerdo este libro, que por cierto, tú hace poco me conseguiste un libro que yo quería y no lo encontraba. Oye, qué gozada sí. encontrar de nuevo un libro que te encantó y que te va a servir después para escribir a ti o incluso para recomendarlo a otros, ¿no? Sí. Entonces, eso es lo que quería decir. Que,
1: no, y que lo vuelves que a leer y encuentras una riqueza claro, nueva, ¿no?
0: Nueva, siempre, siempre, siempre. Sí, uh-huh. sí, así es, hermana.
1: Y sí que, y claro, también una cosa que preocupa actualmente, sobre todo cuando uno habla con los padres de familia, ¿no? Es que sí que es verdad que en el ordenador, en internet sobre todo, puedes encontrar toda clase de información, de datos, pero es que si la persona no tiene una formación integral de principios morales, es muy difícil, va a ser incapaz de discernir si lo que ve tiene valor o si lo que ve sí. pues es una palada de basura, ¿no? Porque es que hoy en día hay, sí. lamentablemente, sí. a ese nivel,
0: exacto.
1: ¿no?
0: Sí, sí, sí, hermana, y no solo va a ser incapaz, sino que además le va a hacer daño. Uh-huh. Es como comer, atracarse de dulces y luego pues tener que ir al hospital a que te hagan un lavado de estómago. Entonces, sí. por desgracia, mira lo que le pasó a Jack Fesch, mira lo que le pasó sí. A Serenelli, que bebiendo y comiendo de lo que no les hacía bien, pues mira cómo acabaron los pobres, ¿no? Uh-huh. Y por desgracia es lo que estamos viendo. O sea, muchos sí. jóvenes no encuentran como esa formación recta de unos padres, primero porque no los tienen, porque son, como decía Juan Pablo II, los hijos huérfanos de padres ausentes, ¿no?
1: Sí.
0: Entonces, muchas veces estos jóvenes, pues claro, lo más fácil es pues el móvil, que hoy día todo el mundo lo tiene, y además sí. un smartphone, que todo el mundo lo tiene, que puedes mirar lo que quieras, que nadie te va a pedir cuentas, que lo puedes hacer en cualquier sí. sitio, a escondidas, puedes leer pornografía, puedes hacer lo que quieras. Entonces, uh-huh. claro, sí, no hay educadores, digamos.
1: Fíjate,
0: padres.
1: Tantas campañas que hay contra la claro. droga, contra la...
0: Eso es.
1: Y esto es mucho peor. Bueno, es todo, ¿no? Todo es
0: claro.
1: malo y es... Pero claro. esto afecta directamente. Tú como escritora, como lectora, como misionera, ¿qué consejos darías a los padres de familia para lograr, para hacer que sus hijos lean?
0: Bueno, pues lo primero, no dejarlos con el ordenador, con la niñera inteligencia artificial, sí. que está haciendo un daño horrible. Uh-huh. No dejarlos con esas niñeras. Son ellos los que tienen que estar con sus hijos. Sí. Jugar con ellos, darles sentido crítico sí. a las cosas que ven. Ver las películas con ellos y decir, uh-huh. no digo que ver las películas buenas en total, pero decir, mire, ¿esta es mala? ¿La ven mala o no la ven mala? Te dirán uh-huh. no. Te dirán sí. Pues miren, es mala por esto y por esto y por esto. Y ustedes esto no deben ver por esto y por esto y por esto. Pero si los mismos padres no están formados, porque están en la misma tesitura, porque al llegar de trabajar 5 o 10 horas se sientan al televisor, se sientan al ordenador, cuando no lo están viendo todo el día y viendo tonterías, pues ¿cómo podemos así formar a nuestros hijos, ¿no? Pero bien, hay padres, y lo que tú dices, ¿no? Y gracias a Dios hay formadores, hay profesores que se lo toman en serio. Pues eso, estar con ellos, formar su sentido crítico, desafiarles a que lean. Me estoy acordando ahora de lo de Fe Colau y de su padre, ¿no? Que decía que a sus hijos una vez los castigó cuando se portaron mal, haciéndoles buscar palabras en el diccionario, leer un párrafo de un periódico. Que mira que puede ser un tocho, leer un párrafo de un periódico, buscar las palabras que no entendían y hacer un resumen de lo que habían leído. Eso no es un castigo, eso es ayudar a los hijos a ser críticos. Y yo no digo que lo hagan con el periódico, pero lo pueden hacer con una lectura, por ejemplo, de Jack Fesch, y entonces uh-huh. esos muchachos pues lo toman de otra manera. ¿No te parece? Bueno, es lo que se me ocurre.

0: Así de bote pronto, hermana.
1: Y sobre todo también tener una pequeña biblioteca en casa, porque hoy en día es algo de lo que se prescinde, porque como todo lo tenemos en internet, pues
0: Claro,
1: ¿para qué voy a tener esa
0: claro.
1: enciclopedia? ¿Para qué voy a tener ese libro?
0: Claro.
1: Y claro, pues si no lo tiene, es como la
0: Sí,
1: tarta de
0: hermana, pero
1: fresa
0: una
1: que metes
0: reflexión.
1: en la nevera, pues el niño enseguida va a ir a pillar con el dedo, ¿no? Pues entonces,
0: Claro.
1: como no tengas el libro en casa, ¿cómo quieres que el niño lo lea, ¿no? O el joven lo lea.
0: Claro. Y además, hermana, lo que decíamos antes, que al libro siempre puedes volver. Una información que tú no sabes de dónde la has sacado. Ah, pero puede ser que fuera en ese libro donde la saqué. Y lo vas y lo miras. Ayuda, como tú decías, a formar la mente, a tener paciencia, a muchas cosas. Y además es eso, una pequeña reflexión. Vemos a veces a las personas, y no lo estoy criticando, porque es mejor hacer eso que no hacer nada, con su móvil en la iglesia viendo pues la liturgia de las horas. Pues no está mal. Pero estaría mejor que tuvieras el libro porque te marearías menos, la verdad. O sea, a veces por no cargar
1: Totalmente.
0: un libro, lo tenemos todo en internet y lo saco todo de allí. En un momento dado está bien, pero si te lo imprimes, como te lo digo así en chanza, te marearás menos, porque pasar las páginas de un libro es un deporte mucho más relajante que pasar con el dedo. La pantalla. ¿Sí o no?
1: Totalmente,
0: Es que es
1: totalmente.
0: verdad, es una cosa gráfica, es una cosa gráfica. Parecemos a veces tontos o hablando por la calle. Estamos hablando al aire y no es que estamos hablando por el móvil. Oiga, hable con la persona que tiene al lado, como en la casa, lo que vemos en los anuncios de la tele, ¿no? Oye,
1: Sí,
0: están todos alrededor de la mesa, cada uno con su móvil. ¿Pero
1: con su
0: estamos
1: móvil, sí. Hemos
0: tontos o
1: perdido
0: qué?
1: ya el
0: Tenemos
1: sentido
0: que hablar como
1: de.
0: estamos haciendo en este programa.
1: Sí, y es muy importante retornar y volver a ese sentido de la realidad.
0: Claro.
1: Me comentan que van faltando ya pocos minutos.
0: Sí, sí, sí.
1: Y bueno, pues es obvio que no todos los libros son iguales ni pueden desencadenar iguales efectos, que los hay buenos, que los hay malos, pero si uno se alimenta de comida basura va a terminar con problemas de salud y si uno se
0: Así es.
1: alimenta de libros buenos, pues
0: Sanamente.
1: obviamente va a poder iluminar esos momentos de oscuridad,
0: Claro.
1: desconcierto que hay en la vida y confortar a nuestros hijos. Esperanza, muchas
0: Así es.
1: gracias por haber estado hoy en el programa. Te regalo 20 segundos para que te puedas despedir de todos nuestros oyentes. Y
0: Bueno,
1: muchísimas
0: pues
1: gracias.
0: me ha encantado estar aquí en un programa donde la gente que viene es gente intelectual y gente que sabe un montón, y yo que soy una pobre escritora.

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1: 1:41 a.m.
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2: Bienvenidos una vez más a este su programa Contacto Espiritual, Contacto con María, porque lo estamos dedicando cuando un servidor tiene que intervenir en el mismo a la gloria de la Inmaculada, la gloria de nuestra Dulce Madre, que más que nunca nos es necesaria hoy en la situación en que vemos que se encuentra el mundo y se encuentra la Iglesia. Cuando vemos todas las crisis que afloran en base a tantos escándalos, se nos oprime el corazón de angustia de ver la Iglesia católica que tanto amamos, tan asediada y tan infiltrada de sus enemigos que procuran deformar su rostro y sus mismas funciones salvadoras para generar un caos de confusión y un lamentable éxodo de muchas personas que están abandonando la verdadera Iglesia y única fundada e instituida por Jesucristo nuestro Señor, porque dan demasiado crédito a estos escándalos en el sentido de pensar que la Iglesia de alguna u otra manera se ha borrado de la haz de la tierra, lo cual no puede ser. La promesa de Jesucristo es clara: las puertas del infierno no prevalecerán contra ella. Pablo VI fue muy claro cuando dijo que él veía, al hablar con el filósofo Keaton, en el libro que yo he tenido en mis manos y he leído, el filósofo Keaton, cuando él habla con él, le dice: veo que va a predominar en la Iglesia en el futuro un pensamiento no católico. Pero ese nunca será el verdadero sentir ni la verdadera fe de la Iglesia. La Iglesia siempre existirá en grupos pequeños verdaderamente creyentes. Por tanto, ante esta situación tan devastadora y que la confusión está generando el que muchos de nuestros católicos pierdan la noción de que las puertas del infierno no prevalecerán contra ella y que la confusión que se genera no viene sino de infiltraciones malignas que ha habido en la Iglesia desde el siglo XIX en adelante y que lo vemos ahora palpable y claramente como nunca, es importante que reconozcan que nada ni nadie podrá jamás destruir la Iglesia de Cristo, que siempre existirá. Se cuenta que Napoleón Bonaparte dijo a un cardenal que era su sobrino: Eminencia, ¿no sabe usted que yo tengo poder para destruir la Iglesia? Y su sobrino el cardenal le contestó: Su Majestad, lo que no hemos logrado los hombres en 1800 años desde dentro, menos lo va a lograr usted desde afuera. Y esta es la realidad en la que nos encontramos. Una Iglesia muy infiltrada de malignos seres que están procurando borrar su auténtica faz, borrar la noción de salvación en las almas a través de ella, queriendo dar a entender que es una organización que está de acuerdo a la globalización masónica y a ese nuevo orden mundial masónico que quiere constituir una religión sola en la que se concentren todas sin que ninguna pueda decir yo soy la verdadera. Ante esto, que es lo que se ve que está pasando, tenemos los católicos el deber de abrir los ojos y saber que esos seres que están haciendo tanto daño dentro de la Iglesia por haber arribado a posiciones de autoridad y no ser católicos, porque no tienen fe católica, sobrenatural ninguna, por supuesto, no creen lo que es la Iglesia ni lo que la Iglesia debe ser, sino que están tratando de constituirla en un organismo, posesionándose en algunos amplios círculos de sus puestos de autoridad y de sus edificios y estructuras, para desde ellos dar a entender que la Iglesia está con el mundo, que la Iglesia está con esta ola que estamos percibiendo, aparentemente triunfal, masónico, iluminista, que quiere llevar el mundo al plan y a la adoración de Lucifer y no de Cristo, a través de la mentira, la hipocresía y el engaño. Y ante esta noción, ante esta realidad pavorosa que contemplan nuestros ojos y que vivimos, tenemos que recordar que hay un solo ser que ha sido destinado por Dios a poder guardar en su corazón dulcísimo a todos los auténticamente creyentes y salvarlos. Y es la responsable primera y única en el plan divino, porque así lo ha querido Jesús desde la cruz, lo quiere toda la Santísima Trinidad, es la única destinada por Dios a guardar ese pequeño resto del que hace tanto eco fiel la Biblia, la Sagrada Escritura, a lo largo de sus páginas siempre es igual, ese pequeño resto escogido y que no es una excepción hoy, y es la única que puede salvarlo de estos atropellos, abusos, de estas deformaciones, de estas destrucciones, incluso a nivel institucional, jerárquico, dogmático, moral, que percibimos hoy en la Iglesia por impostores que quieren ocupar los lugares que tienen bajo su poder para la destrucción de la Iglesia por sus planes macabros y naturalistas, cuando no diabólicos. Hay un solo ser que puede contra todo esto. Un solo ser que está destinada como madre a guardar ese pequeño resto, a salvar ese pequeño resto, a salvar esa verdadera Iglesia católica que existe en los santos obispos que hoy tenemos, en los santos cardenales que aún hoy existen, en los santos sacerdotes que aún existen hoy, y en los santos fieles o fieles de buena voluntad que buscan de corazón en la Iglesia auténtica y católica la vivencia más profunda de su fe y su respuesta fiel a Dios nuestro Señor a través de la Virgen Inmaculada. Ella es la única que nos puede salvar, y como la han llamado ya desde antiguo los santos padres y la tradición de la Iglesia, María es la vencedora de todas las herejías. Y más que nunca la necesitamos, más que nunca necesitamos arraigarnos profundamente en la fe a este poder salvador que Dios ha puesto en su corazón inmaculado, omnipotente y dulcísimo, y en él descansar, sabiendo que podemos disfrutar donde quiera que haya un verdadero obispo de fe auténticamente católica, alma devota de la Virgen que busca santificarse. Sabemos que ahí está la Iglesia, donde quiera que haya un párroco verdaderamente católico, fiel amante de la Virgen que procura llevar una vida santa, ahí está la Iglesia católica, y en el santo sacrificio que celebren nos encontramos con el mismo Cristo, que es la cabeza del cuerpo místico que es la Iglesia, y la misma Virgen que místicamente está ahí en el santo sacrificio del altar para acogernos, para llenarnos de sus bendiciones y gracias, para consolarnos con su presencia, para venir a nuestras almas en la Sagrada Comunión y decirnos: no los estoy dejando solos, sigo aquí con ustedes. Y por eso sigo guardando un pequeño resto de fieles, un pequeño resto de obispos fieles, un pequeño resto de cardenales fieles, un pequeño resto de sacerdotes fieles, escogidos y guardados solo por mí, porque nadie por sí puede vencer en semejante tempestad los vientos contrarios que soplan. Escogidos por mí y por mi Madre Inmaculada y guardados por nosotros, para que sigan los fieles teniendo esperanza y a través de esta porción escogida, que hemos querido guardar segura y a la salvaguarda de todo error doctrinal o moral, de toda desviación en la Iglesia, que encuentre los fieles que la Iglesia sigue muy viva, todopoderosa, y que triunfará siempre los escogidos, por lo que no hay nada que temer. Por tanto, amados hermanos, sursum corda, como decimos en los prefacios, levantemos el corazón a esa estrella del mar. Como decía San Bernardo, ve, por muy turbulenta que sea la tempestad, levantad los ojos y mirad a María, y ella pondrá remedio en nuestras vidas a toda dificultad. No hay nada que temer. Ven, por muy grande que sea la crisis, por muy difíciles que sean las circunstancias en las que vivimos, por muy desastrosos escándalos que estemos percibiendo actualmente. Por eso hemos comenzado el programa anterior y hoy queremos dar seguimiento hablando del Santísimo Rosario. Cómo se origina en el siglo XII el salterio de aquellos monjes que no sabían leer el latín y se rezaban 150 Padre Nuestros en vez de los 150 salmos que rezaban los monjes capaces de leer el latín. Luego, se da luz a través de la Orden Cisterciense la primera, pero muy cerquita y junto a ella, la Orden Cartuja, en la cual se crea el Salterio Mariano, que son las 150 Ave Marías que por devoción a la Virgen hacían los monjes. En vez de rezar los 150 Padre Nuestro, solamente añadían las 150 Ave Marías. La primera parte de la salutación evangélica, de hecho. La última parte, Santa María, Madre de Dios, ruega por nosotros pecadores, ahora y en la hora de nuestra muerte. De hecho, fue añadida cuando aquella gran crisis de Aviñón y cuando aquella gran crisis que vino, que robaron a la Iglesia sus estados pontificios, acontece, es cuando entonces se crea como por la angustia y la necesidad de una intervención divina en aquella época, el que se añada a ese Ave María, llena eres de gracia, el Señor es contigo, bendita tú eres entre todas las mujeres y bendito es el fruto de tu vientre, Jesús, ya una súplica que crea la Iglesia en sus momentos de angustia y ansiedad. Santa María, Madre de Dios, ruega por nosotros pecadores, ahora y en la hora de nuestra muerte. Porque muchas veces nuestros cristianos, nuestros católicos, vieron todo aparentemente perdido, como quizá pase a algunos en el día de hoy. No perdamos pues la esperanza, vamos a una pausa y continuamos con este tema de tanta importancia en este día de hoy y la crisis que atravesamos.

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Una vez más, aquí en este su programa Contacto Espiritual, Contacto con María. Y subrayábamos la importancia del Santísimo Rosario, estudiando sus orígenes, dada la crisis actual, y una iglesia que siempre ha estado perseguida, que siempre ha estado lastimada por la maldad del mismo hombre y del demonio enemigo de las almas. Nos habíamos quedado en el punto de cuando se añade el Santa María, Madre de Dios, una vez que se había creado el Salterio Mariano. El Salterio Mariano, entre esa etapa en que ya se añade el Santa María, Madre de Dios, llega aquí en el siglo XIII la figura gigantesca de Santo Domingo de Guzmán, que en su apostolado contra la herejía albigense, sentía grandes dificultades en orden a poder atraerlos a la verdadera fe. Es entonces cuando, y esto consta, existe y es asumido en la tradición más antigua de los dominicos, los padres dominicos fundados por Santo Domingo de Guzmán, como él en su dolor y en su impotencia siente el consuelo de una aparición de la Santísima Virgen. En esa aparición la Santísima Virgen le enseña cómo transformar el Salterio Mariano en el Santo Rosario, pidiéndole que después de cada década, o mejor que antes de cada década, se rece un Padre Nuestro. Después de cada decena, perdón, de Ave María, se rece las 10 Ave Marías y le pide que medite en algún misterio de la vida del Señor. Y ella misma le dicta qué misterios ha de meditar. Por eso siempre se ha afirmado que el Santísimo Rosario es una devoción que ha venido del cielo.

Viste la tierra. No la creó ni siquiera la iglesia. Como el santo escapulario del Carmen, son devociones que es la misma Virgen buscando la salvación de sus hijos, quien ha venido a traerlas a la tierra a través de sus instrumentos: Santo Domingo de Guzmán, el Santo Rosario, San Simón Stock, el santo escapulario del Carmen. Y así fue. Se sabe que Santo Domingo aprende de ella el verdadero rosario, que ya dejó de ser el salterio mariano y ya tomó una forma distinta, aunque todavía guardase el mismo nombre, pero ya es Santo Domingo quien le da esa forma más rica, más profunda, ¿ve? En orden a lograr que en los fieles se multipliquen las gracias a través de su práctica de una manera única como nunca se vio, y que la misma Iglesia, usando de semejante arma espiritual y sobrenatural, tenga el poder, por su uso, de alcanzar de la Virgen en el cielo favores extraordinarios que la salven y protejan. De hecho, se cuenta en la historia de Santo Domingo de Guzmán, cuando los albigenses se habían apoderado de la ciudad de Muret, en Francia. Esta era una herejía perniciosa, predicaba el odio a todo lo que fuese materia y que lo que valiera el espíritu, por tanto negaba la realidad de la encarnación del Hijo de Dios y otros tantos errores lamentabilísimos. Y se habían apoderado de una ciudad que venía a ser su último bastión, porque enseguida fue condenada su herejía por los papas. Y cuando se encontraban ellos en tal ciudad, estamos hablando que eran unos 30.000 en total que se encontraban en esa ciudad, y se les pedía que por favor abandonasen la herejía y se convirtiesen al catolicismo, y ellos dijeron que no, y ellos hacen la guerra al ejército católico. Es entonces cuando Simón de Montfort se hace cargo de un ejército católico para defender el catolicismo en aquella ciudad y en Francia, que estaba apresada por esta herejía y los que la componían, y que de hecho logra reunir un ejército de unos escasos 1.500 hombres. Ellos en Muret tenían 30.000 hombres en la ciudad. La noche anterior, los 1.500 católicos se confiesan todos. Estaba Santo Domingo de Guzmán con ellos, impulsándolos al valor. También estaba San Pedro Nolasco, curiosamente, también español, junto a ellos. Durante la noche se confesaron todos, se celebró la Santa Misa, y a continuación de la Santa Misa se dieron a vigilia y a la oración, implorando la protección de la Virgen. Santo Domingo de Guzmán se retiró a una iglesia pequeñita que existía cerca del campo de que iba a ser de batalla para rezar el Santísimo Rosario por la salvación de la fe católica en Francia, en contra de la herejía. Recuerden que eran solo 1.500 soldados católicos y eran 30.000 albigenses. Ellos, tan confiados como estaban, se dieron toda la noche anterior a sus borracheras y a sus vicios y a sus pecados. Cuando se planta un ejército contra otro, ellos eran mayoría aplastante y tenían en su convicción equivocada segura la victoria. Desde el punto de vista humano, así parecía. Es entonces cuando, gracias a ese Santísimo Rosario que con tanto fervor y sin detenerse reza Santo Domingo de Guzmán, inspirado en el rosario que le enseñó la Virgen, cuando el ejército católico devasta y destroza hasta deshacer completamente el ejército albigense, unos 1.500 hombres pudieron destruir todo un ejército de 30.000 hombres y devolver al catolicismo la ciudad de Muret y extinguir la herejía que allí se había concentrado como un foco de contaminación y condenación para las almas, y que desde allá había declarado la guerra a los católicos. Era necesario defenderse. Como ven, desde comienzos, desde que se origina el rosario y la Virgen se lo inspira a Santo Domingo de Guzmán, ya desde entonces
la Virgen empezó a obrar grandes milagros. Ese fue el primer gran milagro que conocemos del Santísimo Rosario en un campo de batalla. Y es lo que celebramos hoy, sabiendo y ella demostrando de manera tan pública el poder que ella tiene, que no se le puede igualar, porque Dios ha puesto en ella su omnipotencia para defensa de sus hijos. Como decíamos, toma forma con esa inspiración particular que dio la Virgen a Santo Domingo, y por eso Santo Domingo es reconocido por todos los papas como el fundador, el que funda, el que instituye el Santísimo Rosario. Aunque a veces se le confunde en el pasado con el llamado Salterio Mariano, sin embargo hay una historia muy bonita que San Maximiliano María Kolbe recogía de los anales de la historia de la Orden Franciscana sobre aquel fraile que en el siglo XV tenía la devoción antes de ser fraile de siempre recoger las más hermosas rosas, porque es la reina de las flores, y llevarlas a la imagen de la Virgen. Luego se entrega y consagra a Dios en la orden de los franciscanos. Cuando está ahí, echa muy de menos una vez delante de una imagen de la Virgen el no poderle ya llevar rosas. Entonces, la Santísima Virgen le dice que le rece su salterio y que con él coronará de rosas sus sienes como solía hacerlo en sus imágenes. Entonces el fraile empieza a rezar el rosario y ve milagrosamente que de cada Ave María que reza brota una rosa preciosa y mística, misteriosa y espiritual, pero rosa, y que se va uniendo a una especie de corona que conforme más Ave María se reza, van circundando cada vez más la cabeza de la Reina de los Corazones, de la Virgen. Desde entonces se hizo tan pública la historia, y de hecho es tan digna de credibilidad, que eso se propagó poco a poco por toda la Iglesia y se reconoció el nombre oficial de aquel salterio mariano perfeccionado por Santo Domingo de Guzmán gracias a la inspiración y revelación de la Virgen y llevado por él a la máxima perfección posible, que es una oración vocal y meditada al tiempo y que iba a ser el medio de salvación de la Iglesia en tan duras circunstancias y de las almas en este mundo. Es así que poco a poco se va asumiendo la realidad de que esa inspiración que tuvo Santo Domingo será coronada con el nombre de Rosario a partir de esta revelación de aquel piadoso fraile, y por eso hoy lo conocemos como el Santísimo Rosario. Ese sartar de rosas maravillosas con las que ceñimos las sienes de nuestra reina y ceñimos de amor su corazón dulcísimo. Vamos a una pausa y continuamos en

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Una vez más, aquí en este su programa Contacto Espiritual. Seguimos pues hablando de este fascinante tema tan necesario en nuestros días, como es la particular devoción a la devoción, valga la redundancia, predilecta de la Virgen, que es el Santísimo Rosario. Hablábamos de las grandes victorias que se han obtenido a lo largo de la historia a través del Rosario, tanto a nivel de la Iglesia Universal como a nivel de personas. Y es precisamente un arma todopoderosa y unida hoy a nuestro santo sacrificio de la misa, podemos nosotros asumir para poder lograr vencer las huestes del enemigo que se levanta pretendiendo ser el triunfador en este mundo sobre la Iglesia de Cristo. Por eso interesa más que nunca empuñar el Santísimo Rosario, rezarlo con devoción y no perder la fe que estamos levantando las oraciones a través del Rosario a nuestra Madre Todopoderosa, y que ella nos puede salvar en esta calamidad en que nos encontramos, de un mundo tan ateo y ateizante, tan rebelde para con Dios, de una Iglesia en una crisis tan profunda, de, a través de estas infiltraciones demoníacas de las que hemos hablado, la masonería, el marxismo, la homosexualidad, toda esta serie de cosas nefastas y diabólicas que se han infiltrado y que han logrado hipócritamente hacerse del poder en mucho de la estructura de la Iglesia para ofrecer al mundo un rostro que no es el de la verdadera Iglesia de Cristo, porque estos impostores no son católicos. Han robado lo que no es suyo para querer implantar lo suyo, el diabólico régimen suyo. Pero nosotros, junto a ese pequeño resto de fieles católicos que siempre queda, de fieles obispos, de fieles cardenales, de fieles sacerdotes, debemos unirnos y empuñar todos el Santísimo Rosario, porque es todopoderoso una vez más para vencer todas las herejías, todos los errores, todos los engaños y todos los sacrilegios y robos que experimentamos de la verdadera Iglesia hoy. Y para prueba de esto, veamos la historia. Miren qué relato tan consolador para nosotros. La gran victoria cristiana del siglo XVI fue obra de María. El motivo de luchar puede señalarse en la isla de Malta, pues el virrey de Sicilia, don García de Toledo, obligó a la poderosa escuadra turca a levantar el cerco puesto a la isla. Solimán el Magnífico juró acabar con la cristiandad. Por eso no puede haber amistad verdadera entre quien es verdaderamente creyente en Mahoma, falso profeta, y quien es verdaderamente creyente en Cristo y su Iglesia, el Hijo de Dios, el único Salvador, la única verdad, camino, verdad y vida. Como quieren y pretenden hacernos hoy creer los falsos profetas infiltrados en la Iglesia, queriendo llegar a acuerdos de paz cuando es imposible, porque ellos son anticristos, en cuanto que no aceptan que Cristo es Dios, que no aceptan que nuestro Jesús es el Hijo de Dios, que es el Mesías, y para ellos el más importante es un falso profeta, un embaucador y un engañador, que nunca hizo ningún milagro, porque no poseía poder ninguno, sino el de engañar y embaucar. Y solo hablo con la verdad de los labios. Esto nos sonará muy agradable al falso ecumenismo de hoy, pero sí suena agradable al católico que quiere saber la verdad. ¿Ven? Donde quiera que nuestros católicos se encuentran en países dominados por regímenes musulmanes, son oprimidos, son castigados, ahora mismo son martirizados, no me digan que esto es algo con lo que se puede a través del diálogo llegar a algún tipo de acuerdo. No seamos falsos, no engañemos al pobre pueblo católico.
o Jesucristo es Dios y único Salvador, y por tanto Mahoma es un falso profeta a quien no hay que dar ningún crédito y buscar la conversión de los pobres musulmanes engañados, o no tiene sentido nuestra fe, si es que es igual a Mahoma, que es igual a Buda o a cualquier otro, y sus creencias. Continuamos con el relato. San Pío V formó con España y Venecia una liga logrando reunir una armada no muy considerable en comparación con la enemiga. El domingo 7 de octubre de 1571 se encuentran las dos escuadras en el Golfo de Lepanto. Ya se llegaban a tiro de cañón cuando Gonzalo de Illescas mandó Su Alteza Don Juan de Austria enarborar un crucifijo y muchas imágenes de Nuestra Señora, y con grandísima devoción él y todos, puestos de rodillas, hicieron oración a Dios y a su Santísima Madre. Los turcos, además de tener una mayor armada, tenían favorable el viento, pero cuando comenzaba el combate, seis de nuestras naves rompieron el círculo que formaba la armada enemiga. Embistiéronse con furia con unas contra otras, y la capitana turca metió el espolón en la nuestra, con peligro de hundirla. Pero en vez de saltar los turcos a la capitana española, los nuestros saltaron a la turca. Y un soldado español mató con una espada al bajá, le arrebató la bandera y le cortó la cabeza. Con esto se decidió por los cristianos la victoria. Murieron 8.000 cristianos y más de 20.000 turcos. Se recuperaron 16 galeras venecianas. Se rescataron más de 12.000 esclavos cristianos que los musulmanes habían hecho esclavos. Se echaron a pique 40 galeras turcas y se cogieron 160. Más 20 galeones y 3.460, según otros 12.000, prisioneros turcos, entre ellos los hijos del bajá. Y murieron varios más y gran parte de la nobleza de Constantinopla. Por muchas razones se ha de atribuir la victoria a la Santísima Virgen. Cuenta que San Pío V, arrebatado en éxtasis, lo supo desde Roma y no dudó en señalar el rosario como el factor decisivo, pues no solo en la ciudad sino también al mismo tiempo, en muchas partes del orbe, se cantaba por las calles el rosario de la Santísima Virgen. Se instituyó la fiesta de Nuestra Señora del Rosario el 7 de octubre, que años más tarde Gregorio XIII llamó del Rosario. ¿Ven qué hermoso? Esta es nuestra historia. Esta es nuestra fe. Este es nuestro catolicismo. Es la historia entretejida por esos héroes que no temieron dar la vida con tal de salvar Europa para la fe católica. Que no temieron dar la vida con tal de mantener ajeno al catolicismo toda esta invasión musulmana que pretendía acabar con todo catolicismo, con toda cristiandad, e instituir en el mundo, según la Jira, que es la declaración propia de guerra que ellos hacen, según ellos, guerra santa, por la cual quieren conquistar todo el mundo para Mahoma, para los musulmanes, para su Alá, que no es Alá, porque es un falso Dios, porque eso no se mata a otros seres humanos en nombre de Dios, como ellos hacen, porque no quieren aceptar su religión falsa. Eso se ve por sus mismos hilos conductores, conforme llevan ellos sus planes macabros, que todo esto es un engaño del diablo. Y es lástima el daño espantoso que ha hecho ese falso profeta. ¿A cuántos ha engañado y engaña, y a cuántas naciones tiene sumergidas en la oscuridad? Que no conoce la realidad de un Cristo Dios, que ha muerto en una cruz para salvarnos, único Dios. Y que creen en un falso profeta que más que salvarlos, que nada puede, lo que hace es llevárselos al infierno. Es triste, pero esta es la realidad que vivimos. Por eso la batalla de Lepanto nos da, junto a la ya ahora mismo dicha momentos atrás,
La historia del pueblo de Muret con los albigenses nos dan la pista de que tenemos los católicos un arma todopoderosa en nuestras manos con la cual podemos vencer al enemigo. El Santísimo Rosario, nuestro ardiente amor a nuestra Madre y a su Divino Hijo Dios, que queremos defender aunque nos cueste derramar la sangre, con tal de que ellos nos asistan con su gracia, porque se lo merecen. Mahoma no dio su vida por nadie, ni tiene mérito su muerte, sino de mérito y castigo. Cristo dio su vida por nosotros. Cristo Dios murió por nosotros. Buda no murió por nadie. Ningún falso Dios, ningún demonio ha muerto por nadie. Como son todos esos falsos ídolos en los que se cree, fuera de la fe católica. Solo Cristo derramó su preciosísima sangre para la salvación de la humanidad, porque era el Dios que se había encarnado en el vientre purísimo de la Virgen, y Él es nuestro único y solo Salvador en la única y sola Iglesia instituida por Él, la Iglesia Católica. Por eso gritemos a los cuatro vientos la verdad y no seamos cobardes. Nadie se salva sino por la Virgen, porque ella no puede sino adentrarnos en el corazón de la Santa Madre Iglesia, instituida por Jesucristo nuestro Señor, con todas las riquezas necesarias para poder llevar las almas al paraíso. Tenemos que ser católicos decididos y firmes, confesar nuestra fe sin miedo al mundo, demonio y carne, sin miedo a falsos profetas y falsas religiones, porque nuestro Señor lo pide. Y después de todo, en frase de Tertuliano, la sangre de mártires es semilla de cristianos. Si nos cuesta el martirio profesar que esta es la verdadera fe, que nos cueste, con tal de que la Virgen bendita y el Señor nos den tal fuerza a través del rezo del Santísimo Rosario, que podamos confesarles hasta el fin y hasta derramar nuestra sangre, como ya nuestro Divino Salvador lo hizo por nosotros en la cruz. No debemos desalentarnos ante la situación actual, porque ya Jesús lo dijo a los apóstoles: el que está en nosotros es mucho más poderoso que el que está afuera. Bajo la careta maometana, bajo la careta del nuevo orden mundial, bajo la careta de la francmasonería iluminista satánica, bajo la careta de la globalización satánica que se quiere llevar a cabo, bajo la careta de estos planes macabros de esta secta de los Illuminati adoradores de Satanás, que lo quieren corromper y destruir todo en el mundo, la careta de la francmasonería iluminista satánica, bajo la careta de la globalización satánica que se quiere llevar a cabo,

porque la Virgen en nosotros y nuestro Divino Salvador en nosotros, y empuñando el Santísimo Rosario en nuestras manos, unidos en el santo sacrificio de la misa redentora, somos los seres más poderosos del mundo. Poseemos el mayor poder que existe y existirá jamás, y venceremos aún muriendo, porque como nuestro Divino Salvador vence muriendo en una cruz, si nos martirizan, nos regalarán un triunfo más glorioso y acabarán ellos perdiendo y llevando en sí el peso insoportable de una derrota que, de no arrepentirse y convertirse a nuestra verdad, durará por toda la eternidad en el infierno. Esta es la realidad. Por eso los católicos tenemos que sentirnos orgullosos de nuestra fe, ser apasionados defensores de nuestra fe, empuñar el rosario y que nos vean rezándolo por las calles, que vean que somos de la Virgen, que creemos en la Virgen, que sabemos que ella tiene el poder para salvarnos. Que todo el mundo se dé cuenta que nosotros sabemos que Dios omnipotente, en la Santa Madre Iglesia instituida por Jesucristo Dios su Hijo, nosotros somos parte de esa omnipotencia. Somos parte de ese poder de Dios que nos acoge, nos protege, nos guarda, nos salva y nos destina a la feliz eternidad. Voy a acabar en estos minutitos que me quedan con estas palabras de San Leonardo de Puerto Mauricio, este gran santo, que como saben se confesaba dos veces al día. Era de una vida y de un fervor extraordinario, un gran santo franciscano. Y escribía así, para que vean algunos que pueden tildar mis palabras de muy fuertes, de demasiado cerradas en una sola verdad. Es que no puedo, si quiero ser objetivo, si quiero decir la verdad, expresarme de otra manera. Si me expreso de otra manera, puedo caer en hipocresía y hasta en negar la fe en mi Cristo Dios. ¿Bien? Lo cual sería un pecado gravísimo que jamás quiero cometer. Él es el único Salvador. Solo hay una sola Santa Madre Iglesia para salvarnos. Y solo a través de la Virgen Madre empuñando el rosario, unidos al santo sacrificio de la misa junto a ella y a su Hijo, podremos alcanzar nuestro destino, triunfar en el cielo, y nadie podrá contra nosotros ni contra su Iglesia. Decía San Leonardo de Puerto Mauricio, ¿y vosotros no sois devotos de la Virgen? ¿Vosotros no tenéis devoción a la Señora? ¡Oh, qué rayo! ¿Sabéis lo que quiere decir no ser devotos de la Señora? Quiere decir estar perdidos como Judas, estar desesperados y estar condenados. Escuchadme y horrorizaos. Ese cielo allá arriba es bello, sí, es bello, pero no es para vosotros si no amáis a la Virgen. Viviréis mal, moriréis peor, os condenaréis. Desgraciados, ¿y vosotros sois devotos de la Señora? Oíd, pues, y consolaros. Viviréis bien, moriréis mejor, os salvaréis, y en el cielo volveremos a vernos. Estas son las palabras que, como un trueno, estremecen hoy en día los cimientos de la cristiandad para sacudirla y hacerla despertar de su letargo y profesar ante los cuatro vientos y los polos de la tierra que la única Iglesia verdadera es la católica, que debemos empuñar el rosario para una vivencia más profunda de nuestra fe, que debemos asistir a la misa todos los días y comulgar todos los días si nos es posible, frecuentar la confesión para mantener unas almas cada vez más puras, semanalmente si es posible más, de forma que podamos cada vez más mantener intacta en el espejo de nuestras almas la irradiación bellísima y luminosa de nuestra fe. La única verdadera, la única manifestación salvífica, la única oferta de Dios a la humanidad para que pueda conquistar el paraíso. No nos engañemos, no hay otro camino. Solo Cristo es camino, verdad y vida. Fuera de la Iglesia no hay salvación. Fuera de María no hay salvación. Empuñemos el rosario para ser confiados.

armados en nuestra fe, y para que con esa arma todopoderosa nos defendamos de una manera cada vez más eficaz de nuestros enemigos, y más que defendernos, los conquistemos y atraigamos para nuestra fe. Ya no me queda más tiempo, amados radioyentes. Voy a acabar dando la bendición a todos e implorando la protección de nuestra dulce madre, en quien tenemos a todo un Dios y su paraíso asegurado para nosotros. La bendición de Dios Todopoderoso, Padre, Hijo y Espíritu Santo, descienda sobre todos ustedes y les acompañe siempre, y les guarde en su corazón omnipotente y dulcísimo. Nuestra Madre Inmaculada, de todo mal, y a todos nos asegure, en la vivencia profunda y fiel de la misma fe, el glorificar al Dios uno y trino junto a ella por toda la eternidad. Ella siempre a todos nos guarde.

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Amigos oyentes, nuevamente junto a ustedes en este espacio de Cartas Célebres para terminar de leer una carta muy especial. Cuando escuchaba la presentación, dice que la carta ha hecho mucho bien y también te puede hacer mucho bien, querido oyente, porque tal vez estés escuchando la radio desde la cama. Quien escribe esta carta fue un monje trapense, el beato Fray María Rafael, beatificado por Juan Pablo II y puesto como modelo para la juventud. Tenía 27, 28 años aproximadamente cuando murió. Su enfermedad, la diabetes, impidió que su vida en el monasterio fuera normal, a tal punto que tuvo que salir, porque no podía, a raíz de la enfermedad, cumplir con todo lo que requería ser monje. Por eso estuvo varias veces en la casa de sus padres. Esta carta que empezamos a comentarte y a leerla en dos programas atrás, la escribió en la ciudad de Santa Teresa de Jesús, en Ávila. A él le gustaba mucho, siempre que podía, darse una vueltita por allí, estar en la catedral, ver el paisaje. Desde Ávila escribe el 9 de octubre de 1935. Le faltaban, podríamos decir, 2 años y medio aproximadamente para ir a estar en compañía de Dios. Te comenté antes que salió varias veces del convento. Esta carta que empezamos a leer y hoy vamos a concluir, la escribió pidiendo su reingreso en la trapa. A lo mejor se sentiría un poquito mejor, no lo sé, pero él ansiaba estar con sus hermanos en religión. La carta está dirigida al reverendo padre Félix Alonso, abad de San Isidro de Dueñas, así se llama el monasterio que hoy existe todavía. Y no quería olvidarme decir que Fray María Rafael fue muy devoto de la Santísima Virgen. No podía olvidarse él de ella, y cada 3 líneas o cada 3 renglones hace referencia a Nuestra Madre del Cielo. Y vamos a ver cómo en esta última parte hace referencia a la Virgen, que lo ayuda, sin duda, y también te puede ayudar si estás pasando algo parecido, teniendo esta u otra enfermedad. Vamos a ver lo que dice el hermano Rafael y concluye ya esta carta dirigida al abad del monasterio.

Si viera, reverendo padre, cómo me ha ayudado la Virgen. Ella me ha levantado en mis caídas. Me ha sostenido en tantos peligros como he tenido para mi vocación. Me ha consolado cuando me he visto luchando con el mundo, que es tan pegajoso. Habré sido bueno, malo, de todo. Pero cuando me unía al coro de mis hermanos, al dar las 7 de la tarde y le rezaba la salve, parece que me consolaba el pensar que estaba unido a la trapa por la Virgen. Ella nos amparaba a todos nos miraba, a los trapenses en su trapa, y a mí donde estuviera. ¿Qué sería de nosotros si no fuera por ella? Perdóneme, reverendo padre, estoy prolongando demasiado esta carta, pero para mí es un desahogo. ¿Es tan difícil hablar en el mundo del amor de Dios y de la Virgen? Diga al hermano Ramón que pida por mí, que yo me acuerdo mucho de él y le tengo muy presente, pues ha tenido que sufrir como yo para dejarlo todo. Y eso es muy duro. Las oraciones suyas tienen que ser muy gratas al Señor. ¿Cuántas cosas quisiera decirle para todos mis hermanos? El padre Francisco, Buenaventura, el hermano Teselino. Todos creerán que me he olvidado. Pero las almas que se quieren por Dios no se olvidan, y al quererlas se quiere a Dios. Y el amarle a Él en sus criaturas es un gran consuelo, y no se le quita nada de gloria. No sé si estaré equivocado. Contésteme, reverendo padre, le suplico por caridad. Con ello proporcionará un consuelo a mi alma al saber que aún puedo, aunque indignamente, poner delante de mi nombre el Fray María Cisterciense. Cuente su reverencia con un oblato que lo único que quiere es dar gloria a Dios, amarle, servirle con un alma que no quiere nada, y que hasta el deseo de ser profeso a él se lo da, pues él se lo pide, y créame, sin hacerme violencia, con gusto y con alegría. Procuraré ser un oblato santo, con la ayuda del cielo y el consejo de mis buenos padres y superiores, y con la ayuda de la comunidad, a quien pido se acuerde en sus oraciones. Humildemente le pide la bendición su novicio en Jesús y María, Fray María Rafael. Querido amigo oyente, así concluye esta preciosa carta que ojalá te haya ayudado a reflexionar sobre el dolor, sobre la enfermedad y la alegría que el cristiano tiene, la esperanza de saber que ese cuerpo que hoy está así con tantos achaques y dolores, el día de mañana resucitará glorioso, porque Jesús nos lo ha dicho así. Esta carta fue escrita por Fray María Rafael, monje trapense, beato, puesto como modelo por el Papa Juan Pablo II. Ojalá te haya ayudado, a nosotros también. Recordamos, esta carta la escribió pidiendo su reingreso en la trapa desde Ávila, en España, el 9 de octubre de 1935.

Bendito seas, Señor, por tu infinita bondad, porque pones con amor sobre espinas de dolor rosas de conformidad. Será el amor que viniere en buena hora recibido. Venga bien, pues Dios lo quiere. ¿Qué me importa haberme herido si es mi Dios el que me hiere? Saber sufrir y tener el alma recia y curtida es lo que importa saber. La ciencia del padecer es la ciencia de la vida. Él nos enseña a tener siempre el alma percibida, y a esperar y a no temer, y a dar su justo valer a las cosas de la vida. Por eso, Dios y Señor, porque con amor me hieres, porque con inmenso amor pruebas con mayor dolor a las almas que más quieres, porque sufrir es curar las llagas del corazón, porque sé que me has de dar consuelo y resignación a medida del pesar. Por tu bondad y tu amor, porque lo mandas y quieres, porque es tuyo mi dolor, bendita sea, Señor, la mano con que me hieres.

0: a la hora de las tres, imploren mi misericordia, especialmente por los pecadores. Y aunque sea por un brevísimo momento, sumérgete en mi pasión, especialmente en mi desamparo en el momento de la agonía. Esta es la hora de la gran misericordia para el mundo entero. Te permitiré entrar dentro de mi tristeza mortal. En esta hora no le rehusaré nada al alma que me lo pida por los méritos de mi pasión.
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1: Son las 3 en punto.
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3: Padre nuestro que estás en el cielo, santificado sea tu nombre. Venga a nosotros tu reino. Hágase tu voluntad en la tierra como en el cielo.
4: Danos hoy nuestro pan de cada día. Perdona nuestras ofensas, como también nosotros perdonamos a los que nos ofenden. No nos dejes caer en la tentación y líbranos del mal. Amén.
3: Dios te salve, María, llena eres de gracia, el Señor es contigo. Bendita tú eres entre todas las mujeres y bendito es el fruto de tu vientre, Jesús.
4: Santa María, Madre de Dios, ruega por nosotros pecadores, ahora y en la hora de nuestra muerte. Amén.
5: Creo en Dios Padre Todopoderoso, Creador del cielo y de la tierra. Creo en Jesucristo, su único Hijo, nuestro Señor, que fue concebido por obra y gracia del Espíritu Santo, nació de Santa María Virgen, padeció bajo el poder de Poncio Pilato, fue crucificado, muerto y sepultado, descendió a los infiernos, al tercer día resucitó de entre los muertos, subió a los cielos y está sentado a la derecha de Dios Padre Todopoderoso. Desde allí ha de venir a juzgar a vivos y muertos. Creo en el Espíritu Santo, la Santa Iglesia Católica, la comunión de los santos, el perdón de los pecados, la resurrección de la carne y la vida eterna. Amén.
3: Dios mío, ven en mi auxilio.
4: Señor, date prisa en socorrerme. Gloria al Padre, y al Hijo, y al Espíritu Santo, como era en el principio, ahora y siempre, por los siglos de los siglos. Amén.
3: Padre eterno, te ofrezco el cuerpo y la sangre, el alma y la divinidad de tu amadísimo Hijo, nuestro Señor Jesucristo, en expiación por nuestros pecados.

0: y por los del mundo entero. Por su dolorosa pasión,
1: ten misericordia de nosotros y del mundo entero.
0: Por su dolorosa pasión,
1: ten misericordia de nosotros y del mundo entero.
0: Por su dolorosa pasión,
1: ten misericordia de nosotros y del mundo entero.
0: Por su dolorosa pasión,
1: ten misericordia de nosotros y del mundo entero.
0: Por su dolorosa pasión,
1: ten misericordia de nosotros y del mundo entero.
0: Por su dolorosa pasión,
1: ten misericordia de nosotros y del mundo entero.
0: Por su dolorosa pasión,
1: ten misericordia de nosotros y del mundo entero.
0: Por su dolorosa pasión,
1: ten misericordia de nosotros y del mundo entero.
0: Por su dolorosa pasión,
1: ten misericordia de nosotros y del mundo entero.
0: Por su dolorosa pasión,
1: ten misericordia de nosotros y del mundo entero.
0: Padre eterno, te ofrezco el cuerpo y la sangre, el alma y la divinidad de tu amadísimo Hijo, nuestro Señor Jesucristo, en expiación por nuestros pecados y por los del mundo entero. Por su dolorosa pasión,
1: ten misericordia de nosotros y del mundo entero.
0: Por su dolorosa pasión,
1: ten misericordia de nosotros y del mundo entero.
0: Por su dolorosa pasión,
1: ten misericordia de nosotros y del mundo entero.
0: Por su dolorosa pasión,
1: ten misericordia de nosotros y del mundo entero.
0: Por su dolorosa pasión,
1: ten misericordia de nosotros y del mundo entero.
0: Por su dolorosa pasión,
1: ten misericordia de nosotros y del mundo entero.
0: Por su dolorosa pasión,
1: ten misericordia de nosotros y del mundo entero.
0: Por su dolorosa pasión,
1: ten misericordia de nosotros y del mundo entero.
0: Por su dolorosa pasión,
1: ten misericordia de nosotros y del mundo entero.
0: Por su dolorosa pasión,
1: ten misericordia de nosotros y del mundo entero.
0: Padre eterno, te ofrezco el cuerpo y la sangre, el alma y la divinidad de tu amadísimo Hijo, nuestro Señor Jesucristo, en expiación por nuestros pecados y por los del mundo entero. Por su dolorosa pasión,
1: ten misericordia de nosotros y del mundo entero.
0: Por su dolorosa pasión,
1: ten misericordia de nosotros y del mundo entero.
0: Por su dolorosa pasión,
1: ten misericordia de nosotros y del mundo entero.
0: Por su dolorosa pasión,
1: ten misericordia de nosotros y del mundo entero.
0: Por su dolorosa pasión,
1: ten misericordia de nosotros y del mundo entero.
0: Por su dolorosa pasión,
1: ten misericordia de nosotros y del mundo entero.
0: Por su dolorosa pasión,
1: ten misericordia de nosotros y del mundo entero.
0: Por su dolorosa pasión,
1: ten misericordia de nosotros y del mundo entero.
0: Por su dolorosa pasión,
1: ten misericordia de nosotros y del mundo entero.
0: Por su dolorosa pasión,
1: ten misericordia de nosotros y del mundo entero.
0: Padre eterno, te ofrezco el cuerpo y la sangre, el alma y la divinidad de tu amadísimo Hijo, nuestro Señor Jesucristo, en expiación por nuestros pecados y por los del mundo entero. Por su dolorosa pasión,
1: ten misericordia de nosotros y del mundo entero.
0: Por su dolorosa pasión,
1: ten misericordia de nosotros y del mundo entero.
0: Por su dolorosa pasión,
1: ten misericordia de nosotros y del mundo entero.
0: Por su dolorosa pasión,
1: ten misericordia de nosotros y del mundo entero.
0: Por su dolorosa pasión,
1: ten misericordia de nosotros y del mundo entero.
0: Por su dolorosa pasión,
1: ten misericordia de nosotros y del mundo entero.
0: Por su dolorosa pasión,
1: ten misericordia de nosotros y del mundo entero.
0: Por su dolorosa pasión,
1: ten misericordia de nosotros y del mundo entero.
0: Por su dolorosa pasión,
1: ten misericordia de nosotros y del mundo entero.
0: Por su dolorosa pasión,
1: ten misericordia de nosotros y del mundo entero.
0: Padre eterno, te ofrezco el cuerpo y la sangre, el alma y la divinidad de tu amadísimo Hijo, nuestro Señor Jesucristo, en expiación por nuestros pecados y por los del mundo entero. Por su dolorosa pasión,
1: ten misericordia de nosotros y del mundo entero.
0: Por su dolorosa pasión,
1: ten misericordia de nosotros y del mundo entero.
0: Por su dolorosa pasión,
1: ten misericordia de nosotros y del mundo entero.
0: Por su dolorosa pasión,
1: ten misericordia de nosotros y del mundo entero.
0: Por su dolorosa pasión,
1: ten misericordia de nosotros y del mundo entero.
0: Por su dolorosa pasión,
1: ten misericordia de nosotros y del mundo entero.
0: Por su dolorosa pasión,
1: ten misericordia de nosotros y del mundo entero.
0: Por su dolorosa pasión,
1: ten misericordia de nosotros y del mundo entero.
0: Por su dolorosa pasión,
1: ten misericordia de nosotros y del mundo entero.
0: Por su dolorosa pasión,
1: ten misericordia de nosotros y del mundo entero.
0: Santo Dios, santo fuerte, santo inmortal,
1: ten misericordia de nosotros y del mundo entero.
0: Santo Dios, santo fuerte, santo inmortal,
1: ten misericordia de nosotros y del mundo entero.
0: Santo Dios, santo fuerte, santo inmortal,
1: ten misericordia de nosotros y del mundo entero.

Acto de consagración a Jesús misericordioso. Oh Jesús misericordioso, tu bondad es infinita y los tesoros de tu gracia son inagotables. Me abandono a tu misericordia que sobrepuja a todas tus obras. Me consagro enteramente a ti para vivir bajo los rayos de tu gracia y de tu amor que brotaron de tu corazón traspasado en la cruz. Quiero dar a conocer tu misericordia por medio de las obras de misericordia corporales y espirituales, especialmente con los pecadores, consolando y asistiendo a los pobres, afligidos y enfermos. Mas tú me protegerás como cosa tuya, pues todo lo temo de mi debilidad y todo lo espero de tu misericordia. Que toda la humanidad comprenda el abismo insondable de tu misericordia, a fin de que poniendo toda su esperanza en ella, pueda ensalzarla por toda la eternidad. Amén.

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En este último capítulo, dedicado a recorrer la historia de esta vida tan ajetreada que fue la de la Santa María Maravillas de Jesús, Carmelita Descalza, ha llegado el momento de contemplar ya en los últimos años de su vida, que fueron muchos, cuál era el espíritu, cuál era la alegría de la Madre Maravillas después de haber fundado varios conventos, el nunca rendirse, el estar siempre disponible a la voluntad de Dios, a pesar del cansancio, a pesar del dolor de las separaciones cada vez que había que irse a un nuevo convento. Tenemos aquí delante un corazón que de verdad es la delicia de Dios. El Señor, en sus misteriosos designios, tenía dispuesto que la Madre Maravillas volviese a Madrid, de donde salió hace 17 años. Como Santa Teresa, ella decía al emprender sus últimas fundaciones: «Estoy vieja y cansada». La Madre Maravillas siente también el peso de los años y el cansancio físico. Pero ahí están las almas, que siguen llamando a su puerta, y ella tiene que poner todos los medios para que se entreguen del todo al Señor que se las ha pedido. Así escribe poco antes de la fundación de la Aldehuela. «Parece mentira que, estando como está el mundo, haya tantas vocaciones para esta vida carmelitana. Pero realmente hay muchísimas, y hay que hacer lo que se pueda para ayudarlas. Esto me anima para la fundación, que la verdad es que no tenía ninguna gana de hacerla. Que yo, de verdad, estoy vieja y cansada, y sin virtud ni nada de nada. Pero pensando en que se puede ayudar un poquito con nuestro sacrificio a ganar almas para Cristo, se quita toda la pereza. Es que nunca se ha visto como ahora, cómo ha fracasado todo lo demás. Solo queda la oración y el sacrificio». De la fundación de Torremolinos escribe la Madre Maravillas: «Si vieran qué cosas más tristes nos cuentan de Torremolinos, cuántas ofensas de Dios, que dice: mis delicias son estar con los hijos de los hombres». Con esta idea, anima a sus hijas a emprender todos los sacrificios. Sigue escribiendo: «Sin duda, tendrá almas que detengan su brazo y en las que Él, nuestro Señor, se deleite. Quieren que seamos nosotras unas de ellas. Por esta misma época, el Señor la llama de nuevo al Escorial, la cuna de su vida religiosa carmelitana, que tanto entonces le costó dejar para salir a fundar el Cerro de los Ángeles y de la que escribe ahora con delicada ternura: «¿Cómo podría no tener ese Carmelo por mío, si nunca ha dejado de serlo? ¡Qué fiel es el alma de los santos!». Poco después es la propia Santa Teresa la que quiere que vuelva a su casa, donde ella vivió, el relicario de la Encarnación de Ávila. La voluntad de Dios se impone con toda evidencia, y la madre se abraza con todos los problemas y todos los sacrificios que esta empresa trae consigo. Su profunda humildad le hace resistirse a esta empresa que todos van a conocer y a notar, pero por encima de todo otro deseo, flota el que le ha servido de guía en todas sus fundaciones. Así escribe: «Realmente, no sé cómo nos afanamos las criaturas por nada más
que por cumplir la adorabilísima voluntad de Dios y darle gusto, ocupándonos solo en esto y en ganarle almas en las que Él tiene sus delicias. Escribiendo al padre Jesús Solano, de la Compañía de Jesús, sobre lo que representó el Carmelo del Cerro de los Ángeles en la vida de la Madre Maravillas, hace las siguientes reflexiones. El monumento material del Cerro de los Ángeles pudo ser deshecho. Fue, en efecto, ametrallado por los revolucionarios, pero ha sido restaurado. El monumento espiritual, cuya realización pidió el Señor a la Madre Maravillas de Jesús, ha permanecido como lámpara inextinguible que nunca se apagará en el corazón de la Madre y a través de ella en el corazón de sus hijas, las carmelitas del Cerro de los Ángeles, que son junto al pedestal de piedra la expresión viva del católico pueblo español en un anhelo ferviente de amor y de fidelidad al corazón de quien es rey y centro de todos los corazones. Lámpara inextinguible que nunca se apagará en el corazón de la madre. Así parecen indicarlo las numerosas alusiones a este hecho que se encuentran en su correspondencia. Ya en 1931, tratando de sus ansias de retiro y soledad, había escrito al padre Torres la Madre Maravillas. Haría incluso el sacrificio del cerro, que además, ya queda aquí el Carmelo, que es lo esencial. Para consolar a la Madre Mercedes del Sagrado Corazón de lo que le había costado la fundación de las Batuecas y justamente el haberse separado momentáneamente de sus hijas, le escribe: «Esto no podía hacerse sin nuestra separación. Si habíamos de ser nosotras las que tuviésemos la dicha de darle esta alegría al Señor, puesto que este cerro de los ángeles, este cerro santo, no había de quedarse sin las carmelitas que quiso el Señor junto a él». Y continúa: «Si vieran cómo consuela que esté aquí el Carmelo, donde tan solo dejan a nuestro rey». Hace ya tiempo que la Madre Maravillas ha entregado al Señor las riendas de su vida para que Él la lleve por donde quiera. Y he aquí que el Señor la ha traído a morir a la sombra del Cerro de los Ángeles, aquel cerro de sus amores, porque en él está el corazón de Cristo. Al de Huela, el conventico que será el relicario de la Madre Maravillas y el guardián de sus restos mortales, donde aún hoy se encuentran, pertenece a la misma provincia, a la misma diócesis de Getafe. Está a pocos kilómetros en línea recta del Cerro de los Ángeles, nada alejado de Madrid. Desde un lugar de la huerta, donde ella y sus hijas pasan las recreaciones, sentadas alrededor de una gran cruz de palo, se divisa perfectamente la silueta del Cerro de los Ángeles, que la madre contempla, recordando sin duda las misericordias antiguas que comenta luego en sus cartas. No tienen idea de cómo está el cerrico estas noches de hermosísimo. Vamos a recreación a un sitio encantador. ¿Cómo ha quedado la cruz? Con su pedestal, o escalones, o como se llame. Allí nos sentamos, mirando al cerro, que se ve preciosísimo con esa silueta tan encantadora. La verdad es que lo del cerro es una preciosidad. La Santísima Virgen, esperando allí el reinado de su Hijo Divino, y Él en el centro de España, con esa majestad, ese amor, esa misericordia. Bueno, hijas, al llenar por completo los deseos del Señor, cuando nos llevó ahí, con tantísimos prodigios de ese amor infinito. Todavía volverá la madre a abrir su corazón, como si quisiera meter en lo más hondo del de sus hijas
para que no lo olvidaran jamás. La amorosa petición que el Señor le hizo, de una manera tan insistente, cuando ella estaba, de joven, en su escondido Carmelo del Escorial. Así le dijo Jesús: «Mi corazón necesita ser consolado. Y ese Carmelo, quiero que sea el bálsamo que cure las heridas que me abren los pecadores». Y a pesar de su abrumadora humildad, tiene que reconocer la respuesta de amor que ella, en nombre de todas sus hijas carmelitas, dio al Señor. Eso sí que es verdad, que su madre, aunque tan pobrecica y tan nada, como el Señor lo sabe, y ella también, no tenía más deseo que el de que Cristo, nuestro bien, tuviera en ese cerro bendito lo que deseaba, en amor, imitación, entrega. Bueno, Él lo sabe, y nosotras también. Y gracias a su infinito amor y misericordia, así ha sido cada día, y tiene que ser más, ¿verdad? ¿Qué movió a la Madre Maravillas a dejar su primera fundación, a la que le había llamado el Señor con tan amorosa insistencia, y en la que se encontraba tan feliz? Podríamos asegurar que fue aquella luz que tuvo en el Cerro de los Ángeles. Aquella vez que, subiendo la escalera que lleva al coro alto, cuando Dios le pidió que le procurase muchas almas donde pudiese encontrar sus delicias. El mismo Cristo fue poniendo en su camino esas almas, y la madre comprendió que tenía que fundar nuevos palomarcicos, nuevos carmelos, en los que se viviese esa vida sencilla. Cuando Dios le pidió que le procurase muchas almas donde pudiese encontrar sus delicias.

En Getafe, el 19 de mayo de 1924, en este nuevo Carmelo del Cerro de los Ángeles, no podía apagarse nunca. Y, como hemos visto en el curso de esta historia, nunca esta lámpara viva se apagó. Su pobre llama se había encendido en la hoguera de amor del corazón de Cristo, a la que acudiría la Madre Maravillas a tomar luz para encender las lamparitas de sus nuevas fundaciones. Por eso, como chispas que brotan de una misma hoguera, quería la Madre Maravillas que todas estuviesen unidas en el corazón de Jesús, ese corazón que le había hecho la misma petición que a Santa Teresa, que se diese prisa a hacer estas casas, que con las almas de ellas tenía él descanso. Este deseo lo va exponiendo la Madre Maravillas en sus cartas a los carmelos que va dejando fundados. Véase lo que escribía a la Madre Priora de Batuecas. Realmente esta comunidad y aquella forman una sola, y así la formarán también en el corazón divino de Jesús en el cielo, bajo el manto de nuestra Madre Santísima. Más adelante, completa la misma idea. Mucho me gusta que me lo cuente todo, porque así estoy muy tranquila. Dios se lo pague, hija mía. Verá cómo nos vamos a hacer santas, con toda seguridad, las dos comunidades que en el corazón de Jesús nuestro amor siempre, siempre serán una sola. La índole de esta historia no nos permite citar todas las cartas de la Madre Maravillas en las que vuelve sobre esta misma idea. Nos limitamos a recordar el testimonio de una de sus hijas que cuenta lo que le acaeció antes de entrar en el convento. Decidida ya a consagrarse a Dios en el Carmelo, ella dudaba entre ingresar en la comunidad de las Batuecas o en la del Cerro de los Ángeles. Cada vez que acudía con sus dudas a la Madre Maravillas, la respuesta era la misma. «Da lo mismo, hija. Batuecas es un pedazo del corazón del cerro». Lo mismo decía de la India y lo mismo diría después de todas sus fundaciones. «Qué grande es el corazón de los santos. Realmente no tiene límites». Pedazos del corazón del cerro. Parece como si, al caer, hecho añicos, destruido por la revolución, aquel monumento al corazón de Cristo, más por la grandeza de su amor que por la furia de sus enemigos, cada pedazo que saltó hubiese sido la semilla de un nuevo palomarcico, donde se vive solo para él, para extender su reinado, para ser el bálsamo que suaviza sus heridas, para que en él encuentre Cristo sus delicias. La Madre Maravillas tuvo el arte divino de ir recogiendo esos pedazos del corazón de Cristo para injertar en ellos la savia teresiana que les infundiese la vida sobrenatural que escogió para ellos su santa fundadora, Teresa de Jesús. La Madre Maravillas tuvo el arte divino de procurar que sus carmelos se sacrificasen unos por otros, sin calcular ni medir, sabiendo que de esa caridad tan generosa brotaría una fuente de bendiciones divinas. Y así fue. Ella tuvo el arte divino de ser la mano, o por mejor decir, el corazón abrasado de amor de Dios, que fuese encendiendo de aquella primera lámpara del cerro otras tantas lamparitas que se consumiesen día y noche por Cristo, por la Iglesia, por la Orden de la Virgen. ¿Qué más? Es imposible enumerar todos los derroches de caridad que salieron de aquel corazón abrasado en amor de su Dios. Pero ahí está su obra, ahí están sus carmelos, chispas de una misma hoguera, pobres lamparitas que, con la gracia de Dios, arderán hasta consumirse para realizar el más ardiente anhelo de la Madre Maravillas. Que no haya en el mundo un alma que no ame a su Dios.

Mi alma y Dios. He alzado mi alma a ti, Señor, como si llevase una vasija a una fuente. Lléname, pues, ya que he alzado mi alma a ti. San Agustín. Mi alma y Dios. Un tiempo para meditar.

¿Por qué amamos tanto la tierra? Porque no miramos al cielo. El que no ha salido de la aldea no echa de menos las comodidades de la ciudad. Cuando no pensamos en los bienes del cielo, no los ambicionamos y nos sentimos muy a gusto en la tierra. Si se propusiera a los hombres un contrato para vivir eternamente en la tierra, muy pocos dejarían de firmarle. Por esto, se podía invertir la sentencia de San Ignacio y decir: «Qué agradable parece la tierra cuando se deja de mirar al cielo». El cielo, dicen los dichosos del mundo, el cielo que tendrás será el que te procures aquí en la tierra. Goza aquí, que eso del cielo es muy problemático. Así piensan los que no tienen fe.

Nosotros, que sí tenemos fe, pensemos con frecuencia en el cielo, para que no se nos pegue el corazón a la tierra. Pensemos en el cielo donde viven los seres que más amamos y donde nosotros esperamos vivir. Pensemos en la patria para que no nos aficionemos al destierro. La dificultad que tenemos para pensar en el cielo es que no sabemos lo que es. Los que barruntaron algo dicen que no saben explicar con palabras humanas las cosas divinas. Nuestro lenguaje está hecho para expresar lo que en la tierra conocemos y sentimos, y lo que se ve y se siente en el cielo es tan distinto de la tierra que las palabras no son apropiadas para ello. El apóstol San Pablo fue arrebatado al tercer cielo, y si le preguntamos, ¿qué has visto allí?, nos responderá, oí cosas tan maravillosas y desconocidas que el hombre no las puede expresar. Te diré que ni el ojo ha visto jamás, ni el oído ha escuchado jamás, ni la inteligencia ha sospechado jamás lo que Dios tiene preparado a los que ama. Mucho nos dice San Pablo con esas palabras, pero en concreto, positivamente no nos dice nada de lo que es el cielo. Nos dice mucho porque cuántas cosas y qué hermosas han visto los hombres, las maravillas de la creación, el cielo estrellado, el mar inmenso, los paisajes grandiosos de la tierra, las creaciones bellísimas de la arquitectura, de la escultura, de la pintura, ciudades suntuosas, desfiles, fiestas, qué cosas tan agradables han visto los hombres. Y San Pablo afirma, todo eso no sufre parangón con el cielo. El evangelista San Juan se asomó también al cielo y para explicarnos algo de lo que vio, buscó los materiales más preciosos que encontró en la tierra y con todos ellos fabricó una ciudad imaginaria que fuera símbolo de lo que es el cielo. Esa ciudad tiene murallas de piedras, de jaspe, que significa la seguridad con que viven los bienaventurados. Esa ciudad descansa sobre 12 cimientos que son la doctrina de los 12 apóstoles contenida en el símbolo de la fe. Es una ciudad vasta y espaciosa porque el número de los bienaventurados es muy grande. Aquella ciudad no tiene templo porque su templo es Dios y los bienaventurados ven y adoran y alaban a Dios. Allí no hay hambre, ni sed, ni bochorno de sol, ni dolor, ni llanto, ni muerte.

¡Qué felicidad vivir en una tierra donde no hubiera ninguno de estos sufrimientos y hubiera todas las satisfacciones legítimas! Eso es el cielo. Esa es la morada que Dios te ha preparado para que vivas en ella eternamente. Piensa con frecuencia en ella y anímate a luchar para conquistarla.

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1: 3:55 a.m.
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5: Y precisamente es nuestro tema de hoy, la fe. La fe. Todo es posible para el que cree. Aquel ciudadano de la ciudad de Barcelona en el siglo XIX, que fue Antonio Gaudí, arquitecto, era un hombre de tanta fe, de una fe tan auténtica y de una personalidad tan entera y, bueno, de una genialidad, todo se ha dicho, ¿no?, en su profesión, y supo aunar las tres cosas de forma maravillosa. El resultado está a la vista, y no solamente en el templo expiatorio de la Sagrada Familia, sino en otros edificios que todos, toda su producción, diríamos, en piedra, nos habla de su fe. Por eso, de que era un hombre entero, no sabía hacer algo que no fuera evangelizador. Y eso le fue motivo de discusiones a veces con algunas personas. Pero bueno, vamos hoy a saludar a José Manuel Almuzara, o Juan José Manuel, ¿verdad?
6: José Manuel, de momento sigo siendo José Manuel.
5: Es que a veces me equivoco, le llamo Juan Manuel, pero...
6: Pero contesto todo, ¿eh?
5: Sí.
6: José Luis, José Antonio, Juan Manuel...
5: No se queda sin hablar de Antonio Gaudí, porque vamos a recordar este título tan simpático de don José Manuel Almuzara, que es que, aparte de ser arquitecto, y que seguramente así comenzó, ¿verdad? Él nos lo contó en un programa anterior, así comenzó la pasión por Gaudí, pero también es gaudinólogo, es decir, especialista de Gaudí, y... vamos a concretar un poquito más este currículum, que lo tenemos
6: aquí
5: en la última página. Es embajador del proyecto de Gaudí para Rancagua, Chile. No lo vamos a explanar esto porque ya se hizo en otro programa y de verdad que es interesante, la proyección de Gaudí a América, a otros continentes. Y esto tiene mucho futuro. Es vocal de la Junta Directiva del Centro Gaudí en Madrid y colaborador del Centro de Investigación sobre Gaudí en la Colonia Güell, muy cerquita de Barcelona, donde también existe una serie de edificios. Pues,
6: y la cripta, que es la que hizo Gaudí.
5: Exacto, donde he estado varias veces y que pues es una maravilla, como todo lo que venía de él. Y estamos contemplando, para los que nos acompañan por fotografía, Gaudí en la Colonia Güell, muy cerquita de Barcelona, donde también existe una serie de edificios. Pues,
6: y la cripta, que es la que hizo Gaudí.
5: Exacto, donde he estado varias veces y que pues es una maravilla, como todo lo que venía de él. Y estamos contemplando, para los que nos acompañan por fotografía, otra cripta, pero antes un cordial saludo a don José.
6: Muchas gracias. Muchas gracias.
5: Explíquenos. Y además va bien, porque los que están con nosotros solo por radio, al explicar usted las fotografías, parece que las pueden como ver en su imaginación.
6: Muy bien.
5: Adelante.
6: Pues nada, muchas gracias de nuevo, y para mí, pues, encantado de poder difundir a Gaudí, en este caso con su fe, ¿no? En la primera imagen tenemos una doble imagen. En una se ve el busto de Antonio Gaudí a su muerte. Está hecho en bronce con la colaboración de mi amigo el japonés Churo Soto, escultor, y se lo entregamos al Papa Francisco, ¿no? Es una reproducción del día de que murió Gaudí, ya en 1926. Y a la derecha pues se ve la tumba donde está enterrado, en la cripta de la Sagrada Familia, con la capilla del Carmen, ¿no? El muy devoto de la Virgen del Carmen, gracias a su, creo yo, estudio y proyecto sobre las Teresianas en Barcelona, que se enamoró de las siete moradas de Santa Teresa y también de San Juan de la Cruz, y de ahí que, pues ahí está el Carmelo, dijéramos, y preside esta capilla dedicada a la Virgen del Carmen.
5: Muy bien, con sus restos, y además vemos velitas encendidas, claro, que hablan mucho de la fe de los fieles
6: que se acercan allí para ponerla así, pedir por sus circunstancias, ¿no?, personales. Y también, aunque no se ve en la fotografía, a la derecha hay un mueble en el cual tenemos estampas para la devoción privada, entre más de 20 idiomas, boletines, etcétera, etcétera, ¿no? Un poco
5: sobre
6: para...
5: todo en chino.
6: Y en chino también hay, claro.
5: Seguro, porque muchos orientales, es llamativo, sí, muchos orientales vienen a visitar. ¿Cómo cuántos son los visitantes cada año? Usted nos dijo, me interesa este dato porque como queremos hablar como de Gaudí, como una especie de misionero,
6: claro,
5: a través de la piedra, pues ver si realmente se está cumpliendo el deseo de él.
6: Sí, porque además lo más increíble o providencial o misterioso es que Gaudí, ante solamente la fachada del nacimiento, que es la que hizo en vertical para que la gente se animara a seguir construyendo, decía pues que vendrá gente de todo el mundo a ver a la Sagrada Familia, y realmente se cumple, ¿no? Chinos, japoneses, coreanos, bueno, de todos los países del mundo, y hay unos 5 millones más o menos anualmente, sin contar los que lo ven desde el exterior. O sea que,
5: eso es bueno, incontable.
6: Eso es incontable, exactamente. Pero a veces hay más gente fuera que dentro. Pero bueno, que lo maravilloso es que este edificio, como la obra de Gaudí, pues iba un poco, como decía un periodista, para atrae, impacta y convierte.
5: De eso se trata, ¿no? Primero atraer, luego te deja anonadado, y en esa contemplación, claro, es cuando el primer convertido, comentábamos con Raúl García, el jefe técnico, nos decía, pues sí, este es un programa misionero, porque una buenísima muestra es que los mismos artistas que siguen trabajando en el templo, como escultores, como es Tsuro Soto, ¿verdad?, sí, japonés, al que usted catequizó, pues se ha hecho católico, entonces se ha bautizado. Es maravilloso el efecto, claro, evangelizador de esta construcción.
6: Claro, porque es que yo pienso que, como Gaudí decía, primero ponía amor. Para hacer las cosas bien, decía él, hay que poner amor y luego técnica. Entonces, si ese amor además es un amor divino, además del humano, pues aunque no quieras, se nota, ¿no?
5: Sí.
6: Se nota en la radio, pues en ese Radio Televisión, que la hermana Carmen pues pone amor divino y humano. Por tanto, en los programas, pues sale. Sea el tema que sea, el cual uno entrevista, usted, pues, bueno, yo pienso que eso es lo maravilloso, ¿no? Que cuando uno está enamorado, pues, haga lo
5: que haga. Se tiene que notar.
6: Se tiene que notarse, ¿no? ¿Verdad? Sobre todo en esa sonrisa maravillosa.
5: Vamos allá con la segunda. No. Entonces, ¿usted aquí quiere leer la frase?
6: Sí, porque nada menos que es de Benedicto XVI, ¿no? Entonces, en la consagración de la Sagrada Familia, 7 de noviembre de 2010, nos dijo a todos, y lo está por escrito en la homilía, que Antonio Gaudí, arquitecto genial y cristiano consecuente,

0: con la antorcha de su fe ardiendo hasta el término de su vida, vivida en dignidad y austeridad absoluta. Qué bonito, ¿no? Ardiendo, una fe ardiente.
1: Sí, era un hombre de temperamento ardiente también, ¿eh? Y vamos a seguir comprobándolo.
0: Sí, entonces hay una frase también que me gusta mucho del arquitecto Raffles, que fue de los primeros que colaboró con Gaudí, porque Gaudí no trabajó nunca solo, siempre tenía un equipo. Y este Raffles, que escribió la primera biografía de Gaudí en 1927-28, un año, dos años después de la muerte de Gaudí, decía que Gaudí, visto desde fuera de la fe, quedará siempre incomprensible. Será tal vez un aspecto de su obra lo que el incrédulo ame, pero no amará su síntesis. Fantástico, ¿no? ¿Y qué significa esto? Pues que yo me puedo quedar en las escuelas de Gaudí, por ejemplo, ¿no? Viendo que es una escuela maravillosa, porque está hecha con material muy sencillo, para los niños, los trabajadores, ¿eh? El ladrillo está vertical, porque así es más fácil hacer el conoide, y como era provisional, pues se consume menos, funciona acústicamente, funcionalmente, pero esto, todo esto, estos aspectos Le Corbusier en 1928 lo descubre.
1: Que era un gran arquitecto
0: sí, de forma mundial, que se estudia en todas las escuelas de arquitectura. Sin embargo, muy grande sí, pero en lo humano, en los aspectos de Gaudí, pero no descubrió su síntesis. Y la descubrió un arquitecto ya fallecido, amigo, francés de Paula Cardoner, que descubrió que son tres corazones en Macla, ¿no? O sea, tres corazones en los cuales en el centro de cada corazón hay un pilar, porque Gaudí quiere eso, esa es la síntesis, eso es lo que tenemos que descubrir. Pero claro, y para eso también he cogido una frase de un arquitecto más joven, el último de los últimos colaboradores de Gaudí, se ve por la fecha en la cual
1: lo conoció personalmente,
0: muy joven, porque él nació en 1894, Vergós Massó, y murió en 74. Entonces, es de los últimos que está con Gaudí. Recuerdo una frase muy bonita, ¿no? Que estaba trabajando Vergós con él en el despacho, sería finales de, antes de morir, lógicamente, 1922 o 24, y Gaudí, sobre las 5 de la tarde, le dijo, y esto lo recoge Vergós: me voy a la iglesia de la Merced a decir unas cuantas cosas bonitas a la Virgen.
1: Qué cariñoso, ¿no?
0: Qué bonito, ¿no?
1: Sí, sí.
0: Entonces esto lo recoge Vergós, ese amor de Gaudí también a la Virgen, ¿no? Bueno, y aquí también en esta frase, el genio artístico de Gaudí, dice Vergós, se apoyó en su gran carácter. La fe cambió al joven apasionado, impetuoso, irascible, en un hombre sereno, equilibrado, ejemplar, el cual solo excepcionalmente tenía arranques de mal genio, irradiaba tan benéfica influencia que provocó conversiones y hasta renuncias heroicas en los que convivían con él. Reflexionó profundamente sobre los problemas del arte y la vida, actuó rigurosamente de acuerdo con su pensamiento, llegó a vivir con una lealtad absoluta a sus arraigadas creencias religiosas, a sus elevados sentimientos cívicos y a sus depurados ideales estéticos, y demostró que la altísima inspiración artística corona el trabajo intenso, sostenido, lento, metódico y disciplinado.
1: Qué buen resumen, ¿eh?
0: ¿Verdad?
1: Con esto de alguien ya que lo conoció.
0: Exactamente, que vivió con él y sabía de su carácter, pero de exigencia consigo mismo y con los demás, pero exigencia porque quiere hacer las cosas lo mejor posible, ¿no? Y aquí también he puesto ahora en esta imagen el acta de la primera piedra.
1: O sea, qué interesante, eso está escrito ahí.
0: Está en un acta que yo creo que se pone
1: en
0: sótanos, se entierra con a lo mejor la prensa del día o algunos documentos, alguna moneda. Y bueno, resumiendo, como estamos en la fe, pues aquí habla Gaudí, bueno, Gaudí no, perdón, el acta de primera piedra, porque Gaudí aún no era el arquitecto, que exalte la fe. O sea, que la Sagrada Familia, aparte de toda esa belleza que la gente se admira, ¿no? La luz, la arquitectura.
1: Que no se queden en ese aspecto.
0: Claro, sino que tiene que despertarnos, pero exaltar la fe. ¿Eh? Exaltar la fe. O sea, que la fe, a través de esa piedra, sea elevada, ¿no?
1: Y luego, muy bonito lo que dice, voy a leer,
0: ¿sí?
1: que está expresando los deseos, ¿no? Se coloca la primera piedra de esta iglesia expiatoria. Ya vamos a pedirle a don José Manuel que nos explique qué significa esto. Sea esta obra para mayor honra y gloria de la Sagrada Familia. Despierte de su tibieza los corazones adormecidos. Exalte la fe. Dé calor a la caridad. contribuya a que el Señor se apiade del país y que éste, impulsado por su abolengo católico, piense, predique y practique las virtudes que, calmando las ansiedades de la santa sed, y claro, era el momento en que tanto sufría Pío IX, me parece, y dulcificando los tormentos que la tierra prodiga hoy al santo pontífice, nos conduzca limpios de culpa a la presencia de Dios para implorar la misericordia y alcanzar su gloria. Amén. Realmente,
0: muy bien leído.
1: Con mucha solemnidad.
0: Sí, impresionante. En este caso, el Papa era León XIII, pero también como Pío IX, pues sufrían...
1: Es verdad, si nos lo ha dicho usted. Claro, desde el inicio lo pone, siendo
0: arriba,
1: sumo pontífice la santidad de León XIII.
0: Urquinaona era el obispo de Barcelona, que murió poco tiempo después, y Alfonso XII era el rey en aquel momento. Es una iniciativa de José María Bocabella, esa asociación de devotos de San José, que quiso hacer un templo expiatorio. Es decir, uno puede pedir perdón y Dios nos perdona porque es misericordioso, pero como estamos muy enamorados, queremos hacer algo a más, que dicen aquí en Cataluña.
1: Sí,
0: ¿no?
1: Sí.
0: Entonces, para demostrar, o sea, una madre nos puede perdonar mil veces, pero como la queremos mucho, le damos un beso especial, le damos unas flores, una...
1: Claro,
0: pones
1: que sí.
0: Un poco...
1: Demostrar que agradecemos ese perdón, que confiamos, que estamos arrepentidos. Actualmente estamos viendo...
0: Esta es la cripta,
1: que
0: es Patrimonio de la Humanidad, en la cual Gaudí, pues ya lo expliqué también una vez, remata esta bóveda arquitectónicamente con una piedra que se llama la clave, que es esto, el María dijo que sí, y en esa anunciación de la Encarnación... Y sobre este sí se construye la Virgen, la Iglesia, perdón.
1: La Iglesia.
0: Es fundamental para Gaudí. Ser una mujer de fe también, claro. Que no sabía si no tengo varón, si tal, igual, pero confió en la misericordia y en la voluntad divina y dijo que sí, y gracias a su sí, para Gaudí es muy importante este sí.
1: Para todos nosotros, pero él lo supo plasmar y todo está construido sobre este sí.
0: Exactamente.
1: Es como el núcleo, ¿verdad?
0: Es el núcleo fundamental.
1: Bueno, de hecho, este encuentro del arcángel San Gabriel con la Santísima Virgen, que lo leemos al principio del Evangelio de San Lucas, es el hecho más importante de la historia, más trascendental,
0: claro.
1: Donde todo cambió. Empezó,
0: exactamente.
1: Empezó nuestra salvación ya a hacerse historia, pero... Estamos viendo actualmente una fotografía muy curiosa. Cuéntenos.
0: Sí. Esta fotografía de 1924, dos años antes de la muerte de Gaudí, es un poco para que veamos lo que Gaudí nos deja como herencia, dijéramos, en la Sagrada Familia. O sea, el ábside, que está a la izquierda, de gótico, porque está condicionado por el gótico del señor del Villar, que empieza la cripta. A la derecha se ve la fachada del nacimiento, la parte posterior, incompleta. Pero sí, y en primer término, las escuelas que hizo Gaudí. Es un poco, a mí me gusta mucho esta foto porque un poco demuestra que Gaudí es listo, ¿no? Y quiere dejarnos algo para la cual...
1: Nos deja tarea.
0: Sentamos las necesidades y construyendo los arquitectos.
1: Porque
0: no
1: ¿cómo
0: construimos
1: lo vamos a dejar así?
0: No, además construimos en horizontal, ¿no?
1: Claro.
0: Sin embargo...
1: Él no.
0: Él, bueno, deja además la fachada más simpática, el gozo, ¿no? Porque el dolor, ¡buah!, es rechazable fácilmente, ¿no? La gloria es espectacular, demasiado grande, y el nacimiento, el gozo, pues la alegría, eso gusta a todo el mundo, ¿no? Aunque no se tenga fe a veces, pues uno es capaz de admirar ante un pesebre, y más si es napolitano, por ejemplo, o catalán, ¿no? Uh-huh. Que hay detrás, pues hay cosas hermosísimas, ¿no?
1: Estamos viendo un andamio.
0: Sí, porque claro, estos andamios de madera, es que la Sagrada Familia aquí, la fachada de nacimiento, no está terminada. Entonces, con andamios de madera, pues se van subiendo las piedras, que ahora con las grúas es mucho más rápido y cómodo.
1: Uh-huh.
0: Pero bueno, y todo esto era mampostería, es decir, piedra sobre piedra, con piedra arenisca de la montaña de Montjuïc, que estaba la cantera. Ahora el sistema es hormigón armado revestido de piedra, ¿no? Ahora podemos ver la siguiente, en la cual...
1: De frente.
0: Esta es la fachada del nacimiento, 1926. Así la vio Gaudí cuando murió, porque esta es la fecha en la cual muere Gaudí. Solo hay una torre terminada y, como vemos, no está el Cabal Bernat, no está...
1: ¿Qué es el Cabal Bernat?
0: Una piedra de Montserrat, que lo hablamos en La Esperanza. Entonces, más información, los que nos estén viendo o escuchando, que escuchen el primero de las intervenciones que hablamos de La Esperanza, si no recuerdo mal. Y entonces en la caridad hablamos del ciprés, que es un pelícano que está en el centro. Tampoco vemos en la foto que está hecho, pero sí que Gaudí lo dejó en unas maquetas, una de las cuales hizo Jujol, en la cual se ve coloreado además.
1: Pero tengo una pregunta, porque es verdad que él hizo con mucha fe en la providencia. Él se daba cuenta que no iba a terminar, él era muy consciente, pero además de la esperanza tenía fe y seguía adelante. Pero había hecho maquetas, pero usted nos dijo que durante la guerra fueron destruidas. Entonces, ¿cuáles fueron destruidas? ¿Cuáles quedaron?
0: Bueno, si uno visita el Museo de la Sagrada Familia y el almacén, hay cantidad de restos, ¿no? De acuerdo, en el 26 muere Gaudí, pero la Sagrada Familia la siguen construyendo dos arquitectos, Sugrañes y Quintana, que eran en aquellos momentos los más cercanos a Gaudí, los que le ayudaban, con lo cual siguieron construyendo según lo que habían aprendido de su maestro. De acuerdo que en la guerra destruyen, pero hay fotografías que no destruyen, hay restos de yeso que se han recuperado y se han formado con las fotografías cómo serían las maquetas de Gaudí. La sabiduría humana de estos arquitectos que han seguido, Lluís Bonet-Garí, Isidre Puigboda, que yo conocí, Cardoner, etcétera, pues Jordi Bonet, Jordi Folio actualmente, pues, y con los métodos actuales han hecho los planos, los programas informáticos que ayudan, dijéramos, a hacer esta obra, ¿no? Siguiendo en lo arquitectónico fundamentalmente lo que Gaudí hubiera hecho, ¿no? Con las técnicas actuales. En la escultura, pues ahí ya es más opinable, según mi punto de vista. En las cosas que no dejó Gaudí, pues el artista ha puesto su buena fe, dijéramos, y su buen saber. La Junta lo ha autorizado. Bueno, hay cosas que quizás se apartan más de lo que Gaudí hubiera hecho, porque claro, si no ponemos lo que Gaudí ponía, pues a veces nos podemos despistar, aunque sea muy técnico, ¿no? Porque hay que tener simbología. Esta es mi teoría, ¿no?
1: Sí.
0: O sea, no solamente técnica, hiperboloides, paraboloides, sino lo que nos lleva, dijéramos, ese paraboloide que nos está diciendo Gaudí a través del paraboloide, o del conoide, o del elipsoide. Bueno, para mí esta es fundamental, no perder lo que decía la primera piedra, ¿no? Que esto, aparte de deslumbrarnos con las fotografías que hacemos y los vídeos, wow, qué maravilla, ¿no? Qué color, qué arquitectura, que me elevo. Oiga, si yo soy ateo, ¿qué me está pasando? Bueno, es que es la belleza. Pero claro, que despierte su tibieza a los corazones adormecidos, que exalte la fe y dé calor a la caridad, si no, pues perdemos el fin para el cual se construye. Ese es el fin. Lo otro son aspectos, pero eso es lo esencial.
1: Y además, templo expiatorio. Entonces, la idea era que usted dijo atraer, impactar y
0: convertir.
1: Porque te atrae, te acercas al templo, te impacta cuando lo ves de cerca, pero la gracia está, nunca mejor dicho, en penetrar dentro de este templo y en orar ahí, en participar en la Santa Misa, él que era tan amante de la liturgia.
0: Claro.
1: ¿Quiere continuar?
0: Sí. Bueno, esto es simplemente recordar que en la fachada del gozo, nacimiento a la derecha y a la izquierda, la pasión, pues se fundamenta en las tres virtudes teologales. Adelante, en la cual hoy queremos hablar, este es un recuerdo de las tres parábolas, ¿no? La del centro es la caridad, pues es la más grande, la única eterna, la fe mueve montañas a la derecha, y la esperanza a la izquierda. Entonces, las esculturas, adelante, que Gaudí nos quiere, nos hace pensar, ¿no? Y hace que sus escultores las pongan, pues tienen que relación con esas virtudes, ¿no? Ahora estamos en la fe, adelante, y en la cual pues hay una puerta que no hizo Gaudí, no la diseñó Gaudí, pero el Churro Soto ha pensado en rosas silvestres. ¿Por qué? Porque en el interior está el portal del Rosario y hay rosas hechas por Gaudí. Entonces él ha puesto lo mismo para que haya unidad de criterio, ¿no? Exteriormente e interiormente. Sí. Y también la fiesta dedicada a la Virgen, como hemos visto en ese pilar, María. María está ahí con la Virgen, que está visitando a su prima, dos mujeres de fe.
1: Exacto, o sea, está la Virgen María con Santa Isabel.
0: Con Santa Isabel y un pajarito que pasa por ahí arriba, que el que no tiene fe, pues dice, mira, dos mujeres hablando, digo, de broma, respecto a las mujeres que nos ven y escuchan, pero bueno, que es bastante frecuente, ¿no? La mujer parece ser que habla más que el hombre, bueno.
1: Sí, eso dicen.
0: Si no tienes fe, pues ves dos mujeres hablando y un pájaro que pasa por encima, bueno, el Espíritu Santo. Las dos dijeron que fueron, pues, concibieron por obra y gracia del Espíritu Santo, dos mujeres de fe.
1: Claro, de una forma distinta, pero es verdad lo que usted dice. Y además las palabras que ellas pronuncian son palabras de Dios, atención. En esa escena de la visitación, nos lo narra San Lucas, la Virgen eleva esa preciosa alabanza, ¿no? Proclama mi alma la grandeza del Señor. E Isabel le está diciendo, yo no había visto nunca esta escultura tan maravillosa.
0: Sí, pues hay que contemplarlas, porque merece la pena.
1: Y así de cerca, además.
0: Y,
1: Isabel le está diciendo, feliz tú la que has creído. Ahí viene la fe.
0: Bendito, sí, sí.
1: Porque lo que te ha dicho el Señor se cumplirá.
0: Muy bien.
1: Maravilloso.
0: Entonces, en todo este tipo, en este portal de la fe, pues hay de todo, ¿no? No solamente las personas, ¿no? Pues dan, nos tienen que llevar a esa fe, sino también Gaudí pensó en los animales y en las plantas, ¿no? Entonces, en las hornacinas laterales, debajo de las esculturas, hay pues gallos y gallinas, todo como muy natural, ¿no? Toda la naturaleza está contenta. Y hay plantas, violetas, hay un camaleón, bueno, hay un manzano florecido. Entonces, todo esto que aquí podemos leer, pues ahora tendríamos que verlo en las siguientes imágenes. Y estamos a nivel 1. Tenemos que llegar hasta el 5, con lo cual, en estos 2 minutos que quedan, pues no es que quiera yo volver con la fe en el 5º programa, pero...
1: Sí, pero que le vamos... Es que es una pena correr. Nadie nos obliga a correr. Lo que sí... Ah, mira, aquí vemos perfectamente los gallos y gallinas.
0: Exactamente. Entonces, en la siguiente también vamos viendo las plantas. Es muy bonito,
1: es como
0: ¿no?
1: Un arca de Noé.
0: Agaves y violetas,
1: ¿no? ¿Qué son agaves?
0: Pues estas plantas que tenemos a la izquierda, que hay distintas tipologías, ¿no? Depende de la zona, y que Gaudí también las pone en esta fachada, ¿no? Yo lo he descubierto gracias a prepararme para este programa, ¿no?
1: ¿Ve?
0: Y las violetas, tenemos aquí unas violetas, ¿no? Qué bonito que Gaudí también, la naturaleza también está contenta y está dando alabanzas a Dios.
1: Pero continuamente, porque, o sea, Gaudí es eso, es como, ¿sí? como aprender de Dios directamente.
0: Y en la siguiente vamos a ver el manzano, que está en la parte superior. Bueno, y ahora nos quedan las escenas también todas de fe, ¿no? Jesús trabajando, papá y mamá están ¿dónde estás, hijo mío? Se ha perdido en Jerusalén 3 días.
1: Qué angustia.
0: Y sin WhatsApp para decir, ¿dónde estás, Jesús?
1: Ay, Dios mío.
0: Estoy con mi amigo, ¿no? Etcétera.
1: No podría contestar.
0: Todo esto, va a generar unos minutos. Prosigo.
1: Yo creo que sería una pena seguir a toda velocidad. Dado
0: sí, porque esto hay un corazón aquí en las cuales las abejas sorben esa sangre divina, ¿no? Jesús dio hasta la última gota de su sangre. Por tanto, las abejas, que son símbolo de las almas virginales, están ahí en el centro, en la parte superior, encima de las rosas silvestres.
1: Ajá.
0: Hay un corazón lleno de estas abejas que están chupando, ¿eh? Es el corazón de Jesús en el dintel, fundamental para pasar por la puerta de la fe.
1: Usted no en vano dijo antes que los que han entendido, nos habló de un arquitecto que captó la idea de Gaudí, que eran 3 corazones.
0: Cardoner, claro, porque es la síntesis de Gaudí. Aquí hay que descubrir...
1: Son Jesús, José y María.
0: Exactamente. Entonces, en este corazón, pues para Gaudí es muy importante, ¿no? Todo un Jesús, es un como una tener fe, ¿no? En que él entrega su vida hasta la última gota de su sangre. Por eso cuando la lanza atraviesa su corazón sale un poquito de agua. Ha dado todo, el 100%. Bueno, pues por la fe entramos en esta puerta que nos lleva al portal del rosario y al templo, ¿no? Uh-huh. Y en esas rosas silvestres.
1: Qué hermosura. Aquí Raúl ya nos indica que hemos llegado al hemos vuelto al principio, hemos recorrido la virtud, con la virtud de la fe, varios aspectos, varios detalles, diría yo, que a ojo simple, mirando la fachada del nacimiento, uno no lo sabría. Por eso, gracias de verdad a don José Manuel que nos acompaña.
0: Muchas gracias.
1: A Sara, que está gozando al máximo él explicando a Gaudí. Ojalá que esto llegue a personas bien lejanas que se animen a venir a visitar en persona la Sagrada Familia.
0: Muchas gracias.
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1: 4 de la mañana y 25 minutos.
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1: Es común, amigos, escuchar a las personas, algunas personas quizás con menos formación, decir que la ciencia y la fe no son compatibles. Incluso es más común todavía oír que se oponen la ciencia y la fe. Vamos a ver, sobre este tema creo que el programa da muchas respuestas. Incluso algunos se atreven a afirmar que la ciencia puede ser como ensombrecida por la religión o que los mejores científicos son ateos. Bueno, muchos ateos también se consideran intelectualmente superiores porque dicen que su racionalidad no está nublada por la fe. Seguramente han oído cosas como estas, ¿no? O que la Iglesia Católica pues no le gusta la ciencia. En fin, todas estas aparentes y falsas incompatibilidades entre la ciencia y la fe. En este programa nosotros, y siempre estamos convencidos, por el contrario, de que ciencia y fe no se contradicen en absoluto, sino que se complementan. Por ejemplo, queridos amigos, ¿sabían ustedes que Francis Collins, el que fue por muchos años director del proyecto Genoma Humano, reivindica que hay bases racionales para reconocer que existe un diseñador, un creador que ha puesto en marcha este genoma humano y que los descubrimientos científicos, dice él, llevan al hombre más cerca de Dios? Precisamente hoy, en nuestro tema del día, hablaremos del genoma humano. Pero antes queremos saludar, además, con mucho cariño y gratitud, a la doctora Mónica Nova, que me consta que prepara estos programas a conciencia. ¿Qué tal, Mónica?
2: Muchas gracias, hermana, por la invitación.
1: Sí, sí. Y bueno, te agradecemos mucho el esfuerzo por resumir temas que son complejos para que todos al menos tengamos una idea, ¿verdad?
2: Sí, lo importante de la ciencia es que sea asequible para todo.
1: Me consta que prepares tus programas a conciencia. ¿Qué tal, Mónica?
2: Muchas gracias, hermana, por la invitación.
1: Sí, sí. Y bueno, te agradecemos mucho el que

0: verdad?
1: No, por supuesto que no. Nosotros sabemos que la fe nos lleva a la ciencia, pero también la ciencia nos puede llevar a la fe. Precisamente la conversión del doctor Collins fue a través de todos sus estudios científicos y el trato con sus pacientes, ¿no? Entonces, para él, el estudio del genoma humano no creó un conflicto en su mente, ¿no? En su lugar, le permitió vislumbrar el trabajo de Dios.
0: Estas son palabras de él.
1: Sí. Y él nos dice, cuando das un gran paso adelante, es un momento de regocijo científico, porque tú has estado en esta búsqueda y parece que lo has encontrado. Él explica, ¿no? Entonces, pero es también un momento donde al menos sientes cercanía con el Creador, en el sentido de estar percibiendo algo que ningún humano sabía antes, pero que Dios sí sabía desde siempre.
0: Claro, en realidad es lo que lo explica muy bien, ¿no? Está descubriendo, en concreto en el tema del genoma humano en el que hoy entramos, aunque ya hemos visto en programas anteriores algo, vamos a ver que es como abrir un libro, pero un libro que ningún humano ha escrito. Ahí está la gran cosa, ¿no? Bien, y un libro que tiene profundo sentido y que cada vez se va entendiendo un poquito más, pero queda mucho por descubrir. Mónica, ese mal llamado conflicto entre ciencia y fe en realidad proviene de un análisis muy superficial de las diferentes realidades. Sí. Un análisis que no sirve, que no aplica.
1: Sí, además porque también a nosotros nos ponen en la falsa disyuntiva de escoger o crees en el Génesis o crees en que el universo surgió a través del Big Bang, por ejemplo.
0: Pues que no tiene nada que ver.
1: Es absurdo, es un poco absurdo.
0: Claro, la oposición no tiene nada que ver una cosa con otra, ni se oponen, por cierto. Pero el estudio más profundo y verdadero de las ciencias es al contrario, revela un universo cuya perfección y complejidad se puede atribuir finalmente solamente a una inteligencia perfecta, a una bondad perfecta, a una previsión, a una ordenación que proviene de Dios. Además, nuestra querida Iglesia Católica nos enseña que la ciencia y la fe son complementarias. Pero no se queda ahí. La Iglesia Católica ha ayudado y ha apoyado en muchos estudios y lo sigue haciendo en pro de la ciencia. Por ejemplo, tenemos el Observatorio Astronómico Vaticano, que es el más antiguo en
1: su
0: especie.
1: Sí, exacto. Además, sabemos que hay muchísimos sacerdotes religiosos y religiosas que son científicos, ¿no? Y otra vez, por ejemplo, la Academia Pontificia para las Ciencias, que tiene como objetivo promocionar el avance de las matemáticas, de la física y de las ciencias naturales.
0: Pero Mónica, ¿te parece que vamos a entrar ya en la materia, ¿no? Con esta introducción me gustaría mucho que desglosáramos la palabra genoma humano. Sabemos que se trata del ser humano, pero explícanos qué es el genoma.
1: Bueno, el genoma es el conjunto de genes que forman una misma especie, ¿no? Eso quiere decir que el genoma contiene las instrucciones genéticas necesarias para desarrollar y para dirigir actividades de todo el organismo. Entonces, las moléculas de ADN están formadas por las dos hélices torcidas. Esto nosotros lo hemos venido comentando en programas anteriores y que están emparejadas, ¿no? Y cada hélice está formado por 4 unidades químicas, que es lo que se denominan las bases nucleótidas. Y estas bases nucleótidas son, ¿se acuerda, hermana?
0: Bueno, la verdad, voy a ser sincera, lo estoy viendo aquí, porque no me hubiera acordado, pero aquí las tenemos. Las 4 bases son adenina, timina, guanina y citosina.
1: Sí, exactamente. Y ellas están emparejadas. Y, por ejemplo, el adenina siempre se empareja con la timina y la citosina con la guanina.
0: Recordemos qué es un gen.
1: Bueno, el gen es parte de un cromosoma, ¿no? Podemos decir que es un fragmento de ADN. Y este gen se encuentra siempre localizado o tiene una posición fija dentro de ese cromosoma. Por lo general, la función de un gen es codificar proteínas. Dichas proteínas o codificación de proteínas es igual, se realiza a través de un lenguaje conocido, que es el famoso

0: ¿Se acuerdan?
1: Código genético.
0: Exacto, código genético.
1: O sea que el código genético es un lenguaje.
0: Sí.
1: Con el que está escrito un libro que es el genoma humano.
0: Exacto, entonces para no confundirnos y para no, exactamente, la diferencia entre código genético y genoma es, repito, el genoma es el conjunto de genes y el código genético es el lenguaje con que está escrita las características del individuo.
1: De acuerdo. Dime, actualmente, supongo que con estos avances e investigaciones existe una visión más compleja sobre qué son y qué función realizan los genes.
0: Sí, antes se pensaba que un gen actuaba como una isla independiente. Es decir, un gen tiene una información para codificar una proteína específica. Y en esa producción solo actuaba ese gen. Ahora se sabe que los genes están interrelacionados entre ellos. Además, o sea, es decir, en la producción de una proteína particular puede participar en ocasiones otros genes que pueden estar alejados unos de otros dentro del genoma, ¿no?
1: Es como si en ese libro, en este símil, a mí me ayuda mucho. Resulta que yo no, como hay libros que son así, que no puedo entender la página 4 si no leo la 16, las 48 y la 97.
0: Sí, algo así. ¿No? ¡Ay, qué bueno!
1: O sea, es una comparación que a mí me ayuda. Dicen que hay libros así, que incluso tú eliges cómo va a continuar el libro.
0: Sí, ¿no? Además, también los científicos nos dicen que un gen no solo depende de su secuencia, ¿no? Acuérdense, cuando hablo de secuencia es la organización de las letras del ADN, adenina, timina, guanina, citosina, ¿no? Sino que existen ciertas señales que actúan como reguladores de la actividad de esos genes. Y se sabe que existen esas regiones de ADN que actuarían como una especie de interruptores generales que ponen en marcha otros genes.
1: Bueno, esta comparación también es muy útil. Interruptores generales. Sabemos que en una casa tenemos, a lo mejor, un interruptor para la luz de esta habitación y otro para la otra luz. Pero hay un interruptor general que cuando nos vamos de vacaciones lo apagamos y entonces ninguna de las luces de la casa se puede encender. Vamos a ver qué este símil nos va a servir. Podemos decir, Mónica, que existen regiones del ADN que pueden funcionar tal como funciona un interruptor general de luz. Es decir, que si está encendida esa región del ADN, todas las demás funcionan, pero si está apagado, las demás no funcionan.
0: Sí, más o menos es así. Por ejemplo, aunque todas las células de una persona tengan el mismo genoma, unas se convierten en células de piel, otras en células de hígado, otras en neuronas. Y así hasta pues el completar el centenar de tipos de células especializadas que componen un organismo.
1: De acuerdo. ¿Podríamos decir entonces que el objetivo del proyecto Genoma Humano fue localizar los genes en cada uno de los 23 pares de cromosomas del ser humano?
0: Sí. Otro objetivo también fue precisamente secuenciar todos los nucleótidos del genoma, es decir, cada una de las cuatro posibles letras del ADN, ¿no? Y, o sea, ese objetivo era determinar las secuencias de esas bases que forma todo el ADN del ser humano.
1: ¿Qué es secuenciar todos los nucleótidos del genoma?
0: Bueno, secuenciar significa determinar el orden exacto de los pares de bases en un segmento de ADN.
1: ¿Y cuántas bases nitrogenadas existen, por ejemplo, en los cromosomas humanos, aproximadamente?
0: Bueno, nos han dicho que los seres humanos poseemos más de 3.000 millones de bases nitrogenadas. Entonces, como les comentaba, uno de los objetivos del proyecto Genoma Humano fue localizar los genes en cada uno de los 23 pares de cromosomas del ser humano. Entonces, en el 2003, este proyecto determinó que el genoma humano estaba compuesto por aproximadamente 22.000 genes, pero que solamente del 2 al 5% de ese genoma era genes que codificaban proteínas, es genes funcionales.
1: Es decir, si solamente el 5% de nuestro genoma, del libro diríamos, ¿no?, contenía genes codificantes de proteínas, ¿qué pasaba con el 95% del libro? ¿Estaba acaso escrito en un lenguaje que no podíamos todavía descifrar?
0: Bueno, hay una teoría, o existía una teoría que calculaba que esa porción funcional en realidad no era simplemente el 5%, sino que constituía de un 10 a un 15% de ese total. Y que el resto de nuestro genoma, en algún punto de entre el 75 y el 90, no lo era. Es decir, no era funcional.
1: Incluso llegaron a decir que era
0: ADN basura. Uh-huh. Se conocía coloquialmente al ADN no funcional, es decir, al ADN que no codificaba proteínas, como ADN basura.
1: Bueno, queridos amigos, cuando preparábamos este programa, tengo que confesar que la expresión ADN basura
0: me chocó bastante.
1: Uh-huh. Entre otras cosas, bueno, con la introducción del programa, uno puede pensar, a ver, es lógico para un científico pensar que está estudiando el genoma humano y que el 90 o 95% es basura, es decir, no sirve para nada, es que Dios es tan torpe. Vamos a descubrir lo que después ocurrió. Me parece como un acto un poco soberbio ponerle ese nombre, ¿no? Por lo menos tener la honestidad de decir, bueno, solamente sabemos leer el 5%, el resto todavía no sabemos para qué sirve.
0: Sí, exacto.
1: Pero es una mala, en la vida es muy mala técnica eso de decir desprecio lo que ignoro.
0: Ah, sí, eso
1: ¿verdad es que verdad? Sí, no es científico. De hecho, dime, este ADN, entre comillas, que llamaban basura, que ahora ya no se llama así, ¿era materia genética nociva o tóxica?
0: No. Según esta teoría, este ADN era secuencias de nucleótidos que no estaban visibles, o sea, que no eran ilegibles.
1: No eran legibles, claro, sí, no sabíamos leerlos.
0: Que estaban más bien fragmentados y que obviamente que no eran funcionales en términos de codificación de proteínas. Sin embargo, otro proyecto que se lanzó después del proyecto Genoma Humano, denominado ENCODE, que sus siglas significan Enciclopedia de los Elementos del ADN, acaba con la idea de que el 90% de ese genoma, es decir, de ese ADN basura, era no funcional. O sea, la mayor sorpresa para los investigadores fue descubrir que realmente ese porcentaje sí tenía una gran actividad.
1: Bueno, menos mal que se volvió a la lógica. Bien, amigos, entonces, ¿cuál es la utilidad del ADN supuestamente basura?
0: Bueno, en cuanto a su utilidad, no está totalmente claro. O sea, no se sabe con exactitud. Pero sí, obviamente, se sospecha que existen enfermedades que antes no se había podido determinar que se localizan en esas regiones supuestamente no codificantes de proteínas.
1: Bueno, sabremos más si ustedes se quedan a la escucha. Vamos a una pausa.

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Quisiera compartir un pensamiento de Francis Collins, que fue director de este proyecto Genoma Humano durante años. Él nos dice: cuando has tenido por primera vez delante de ti esos 3,1 billones de letras de ese libro de instrucciones que es el genoma humano, que transmite todo tipo de información y todo tipo de misterios acerca de la humanidad, eres incapaz de contemplarlo página tras página sin sentirte sobrecogido. No puedo sino admirar estas páginas y tener una vaga sensación de que eso me está proporcionando una visión de algo de la mente de Dios.

0: Bien, amigos, el genoma humano es el conjunto de genes, vamos, siempre recapitulamos, que están en los 23 pares de cromosomas que alberga cada una de las células de nuestro cuerpo. Y nos explicaba la doctora Mónica Nova la última vez, me hizo mucha gracia. Y es verdad, pues la piel, que no que sé, al secarnos con la toalla, pues perdemos, ¿verdad?, células de piel, o un cabello que arrancamos, no si lo cortamos, pero si lo arrancamos, ahí encontramos células donde está todo el ADN, que da toda la información
1: genética.
0: Maravilloso.
1: Exacto, que está en cada una de nuestras células.
0: Seguimos con la comparación del libro.
1: Sí, exactamente, la comparación que tanto le gusta a la hermana. De hecho, palabras del doctor Manolis Kellys, que nos dice que realmente el genoma es como un libro, ¿no?, que se hereda en el momento de la fecundación y se copia en todas las células del cuerpo. Y en sus páginas se almacena la información necesaria para que el ADN funcione. Sin embargo, hace falta interpretarlo. Cada individuo lee distintos capítulos y subraya diferentes párrafos y palabras. Esas son frases del doctor Manolis Kellys, que es el coordinador del proyecto del mapa epigenómico.
0: De acuerdo, es curioso esto. O sea, cada individuo es una comparación, pero no conscientemente, sino que pues en su cuerpo está subrayando diferentes párrafos y palabras del libro. Bueno, ya será mucho más interesante en un futuro estudiar hasta qué punto la voluntad humana puede influir en todo esto. Ya sería otro capítulo. Bien, ¿cuáles son, Mónica, los beneficios de conocer la secuencia completa del genoma humano?
1: Sí, tener la secuencia completa del genoma humano es similar como tener todas las páginas de un manual, ¿no? Para conocer cómo se ha hecho el cuerpo humano. El desafío para los investigadores y los científicos es determinar la forma de leer ese contenido de todas esas páginas. Luego, otro desafío es entender cómo trabajan todas esas partes juntas y descubrir la base genética de la salud y de la patología de las enfermedades humanas. A este respecto, la investigación basada en el genoma permite, pues, eventualmente a la ciencia médica desarrollar herramientas de diagnóstico que sean realmente eficaces para entender mejor las necesidades y de los pacientes, ¿no? Porque nosotros hemos escuchado testimonios de personas que, por ejemplo, cuando tienen cáncer no les funciona la quimioterapia. Entonces, precisamente es buscar herramientas que sirvan para los individuos.
0: Teniendo en cuenta su genoma humano.
1: Exacto. Es decir, el objetivo es diseñar tratamientos eficaces para enfermedades, pero que sea a nivel individual.
0: Claro, pero a la vez a nivel individual y teniendo en cuenta los genes que ha heredado.
1: Sí, obviamente, sí, claro. Hermano, claro.
0: O sea, que es individual hasta cierto punto, sí, porque eso está en él ahora, pero teniendo en cuenta no solo, o sea, todo lo
1: pero
0: que
1: cuando me refiero
0: lo ha configurado.
1: A nivel individual, es personalizado.
0: Exactamente, o sea, no es la no... misma, el mismo tratamiento para varios, sino que será cada vez más teniendo en cuenta su propia conformación genética, entiendo. Sin embargo, también se dice que los intentos de buscar las causas genéticas de un gran número de enfermedades han fracasado estos intentos. ¿Es cierto?
1: Sí, de hecho el doctor Francis Collins lo decía y nos comentaban que la situación era equivalente a tener una lámpara que no funciona en una casa. Entonces, los investigadores habían estado examinando esa lámpara y no le habían encontrado pues ningún daño, porque en realidad el daño estaba en alguno de los múltiples interruptores que controlaban esa lámpara.
0: De acuerdo. O sea que hay que seguir investigando,
1: sí.
0: Y es normal, no vamos a descubrir tan fácilmente estos secretos, diríamos, de la creación que vamos, pues después de miles de años, vamos descubriendo poquito a poco lo que nuestro Señor ha creado, ha diseñado, ¿no?, con infinita sabiduría. Claro, por eso nos comentabas que las investigaciones hechas por el equipo ENCODE, vamos a recordar lo que significa enciclopedia del...
1: Enciclopedia del ADN.
0: Perfectamente. Pues las investigaciones que hizo este equipo habían echado por tierra aquel prejuicio científico, diría yo, o anticientífico, de que la mayor parte del genoma estaba formado por ADN basura, aparentemente sin utilidad alguna, pero que en realidad ahí estaba la clave. Es decir, antes no se había contemplado la posibilidad de estudiar las alteraciones en regiones del genoma que se consideraban no funcionales simplemente porque, diríamos, siguiendo la comparación, estaban escritas en un idioma que no conocíamos.
1: Exactamente, y que se ha demostrado en realidad que este ADN no funcional en realidad sí tiene un gran valor, ya que regula el funcionamiento de muchos genes. De él depende que los genes adecuados se activen en el momento adecuado en las células adecuadas y que, por ejemplo, una célula de hígado funcione en el hígado y una célula de la neurona funcione en el cerebro.
0: Entendido. Bien, el proyecto Genoma Humano nos ha abierto el libro, diríamos, este libro de la vida, de los seres vivos, y en este caso, el que codifica a un ser humano. Todas nuestras células tienen una copia del mismo libro. Pero cada célula lee distintos capítulos, ¿es así?
1: Sí.
0: Son frases hermosísimas del mismo doctor que nos has nombrado antes, ¿verdad?
1: Sí, del doctor Manolis Kellys.
0: Y dice más.
1: Sí, él dice que dobla la esquina de las distintas páginas y subraya distintos párrafos y palabras.
0: Como un libro que tenemos en nuestras manos y cada célula, en este caso, maneja el libro de una manera. Es realmente apasionante. Qué importante, hemos aprendido algo nuevo hoy también. No tener nunca prejuicios. No hay nada más anticientífico, ¿cierto? Es decir, estar abierto y no pensar que las cosas están mal hechas, sino que tengo que descubrir el porqué de ellas. Muchas gracias por la preparación de este programa, doctora Mónica Nova.
1: Muchas gracias, hermana.
0: Hasta pronto.
1: Hasta pronto.

Oración a San José pidiéndole la docilidad al Espíritu Santo. Oh glorioso San José, fiel cooperador del Espíritu Santo en la encarnación del Verbo y en los primeros pasos de la redención, consígueme la gracia de aceptar siempre las inspiraciones divinas del Espíritu Santo y de realizarlas fielmente, según el mismo Santo Espíritu, así sea.

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1: 4:56.
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4: Bueno, vamos a ver esto del granito de sal. Se trata de que activar nuestro cerebro y de que pensemos con ganas, con buen humor. Cuando pensamos en un momento de, ¿cómo lo diría yo? Pues de descanso, de incluso de vacaciones, ¿no? Pues como cuando uno va a salir a una excursión, está uno eufórico, ¿sí o no?
5: Sí,
4: ¿Es verdad que sí, Vicente Palacios?
5: En cambio, al volver a veces...
4: es muy distinto, ¿no? ¿A dónde vas?
5: A los toros. ¿De dónde vienes? De los toros.
4: Y vuelves agotado de tanto, de tanto gritar y de tanto alegrarte. Bueno, nuestro tema hoy es que nuestro amigo Vicente Palacios ha estado haciendo una labor de selección, de ratón de biblioteca,
5: sí,
4: de unas cuantas frases de diversos autores. Muchos de ellos no los vamos a citar, pero sí que vamos a aprovechar la miel de esa flor.
5: Ya.
4: Porque ha hecho usted una selección que vamos a fabricar una miel riquísima con un polen selecto sobre dos temas en concreto. Vamos a empezar con el del lenguaje. Pero antes de comenzar a compartir estas frases, que más de una seguro que ustedes se van a animar a tomar nota de ella, yo quería preguntarle de dónde viene, por ejemplo, en la tradición cristiana, la costumbre esta de resumir en una frase pues un pensamiento muy importante.
5: San Agustín era muy aficionado. No le bastaba decir un pensamiento que luego la gente se olvidaría, sino decía de una manera precisa, entonces se conserva.
4: ¿Se acuerda, por ejemplo, cuando él dice: ama y haz lo que quieras? Claro, hay que entenderlo bien. Hay que conocer el pensamiento que está ahí detrás. ¿Qué es lo que significa? Pero ahí queda la frase inolvidable. Sí.
5: El placer de morir sin pena, bien vale la pena de vivir sin placer.
4: Sí, pero esas frases yo necesito un día para pensarlas. A ver, otra vez.
5: El placer de morir sin pena, bien vale la pena de vivir sin placer.
4: Ahí ha quedado eso.
5: La persona que disfruta y solo busca disfrutar, luego muere con pena, claro.
4: Y eso es para toda la eternidad.
5: Todo se pierde.
4: Así es. Bueno, pues atención. En este programa yo sí que les recomiendo estar un poquito atentos, porque si no, no van a agarrar la sal, ¿eh? Se van a quedar un poquito en ayunas. Pero sí, cada uno que elija las que le parecen mejores. Y vamos a empezar con el tema del habla, del lenguaje.
5: Eso.
4: Que, por cierto, también la Sagrada Escritura trae muchas frases en los libros sapienciales.
5: Sí.
4: ¿Cuáles son los libros sapienciales de la Biblia?
5: Bueno, así de memoria.
4: No, díganos alguno.
5: Oye, Proverbios, me parece que es.
4: Sí, el Eclesiastés.
5: El Eclesiastés.
4: El Eclesiástico. Mayormente estos tres son los más notables, porque están hechos con, pues eso, refranes, proverbios, pensamientos breves.
5: Aquella gente antigua era muy ingeniosa.
4: Muy sabia.
5: Con menos palabras decían más que nosotros. En las ruinas de donde es, de Palmira, no, Palmira no, allí cerca de Nápoles, pues...
4: Los más notables, porque están hechos con, pues eso, refranes, proverbios, pensamientos breves.
5: Aquella gente antigua era muy ingeniosa.
4: Muy sabia.
5: Con menos palabras decían más que nosotros. En las ruinas de donde es, de Palmira, no, Palmira no, allí cerca de Nápoles, pues en donde estaba el perro pone simplemente cabe canem.
4: Cabe canem, cuidado perro.
5: Nosotros decíamos cuidado con el perro, cuando acabamos de decir ya nos ha mordido. Ellos, cabe canem. Basta, dos palabras.
4: Es que el latín es un
5: muy
4: idioma.
5: Conciso.
4: Claro, sí. Bueno, ya no es idioma, es una lengua maravillosa,
5: sí,
4: para expresar en pocas palabras
5: una
4: exactitud grande, sobre todo en el derecho. Pero nosotros ahora vamos a compartir, y le pedimos a Raúl García que esté con el dedo preparado para poner música en cuanto tengamos que reflexionar, ¿eh? Por ejemplo, sobre esto del lenguaje, ¿qué nos diría usted? Una de esas frases geniales que nos va a hacer pensar, que las tiene usted aquí preparadas.
5: ¿Sobre el lenguaje?
4: O sea, sobre el hecho de que nos relacionamos pues con la palabra, ¿verdad?
5: Yo
4: tengo aquí una de Benjamin Franklin, buenísima, que dice...
5: Sí, nadie predica mejor que la hormiga. Y no habla. Creo que eran los benedictinos que decían adiós rogando y con el mazo dando. O sea, no basta, no, hay que hacer la segunda parte.
4: Está clarísimo. Bueno,
5: claro.
4: Las hormigas son las mejores predicadoras, nos dice Benjamin Franklin.
5: Sí.
4: Y piensen ustedes por qué. ¿Por qué son las mejores predicadoras y no hablan una palabra?
5: Claro. Porque son prácticas, están activas.
4: Mire,
5: activas.
4: Uno se queda observando un hormiguero un momento. Y bueno, el problema es cuando a uno le duelen las rodillas y eso, porque entonces llega un momento que ya tiene que cambiar de ocupación.
5: Ahora, ha habido una confusión.
4: Es maravilloso.
5: Hay quien piensa que las hormigas llevan comida dentro para guardarla para el invierno.
4: Y no es así.
5: Y no es verdad.
4: Porque se pudriría. Entonces, ¿qué es lo que hacen?
5: Lo que llevan, comida para las que están trabajando dentro. Son prácticas. Dentro hay unas hormigas trabajando allí bajo el suelo. Ellas van y las llevan comida a aquellas que están trabajando.
4: Pero durante el invierno, ¿qué hacen? Si es un paisaje nevado,
5: claro,
4: no van a encontrar comida.
5: Puede ser que se queden medio congeladas, medio activas, medio dormidas. Hay animales que se quedan así. Por ejemplo, el lagarto se queda allí como aletargados.
4: Sí.
5: Aletargados.
4: Las hormigas, pues es una cosa que tenemos que averiguar.
5: Sí.
4: Pero lo que sí queda claro es la frase de Benjamin Franklin.
5: Sí.
4: Nadie predica mejor que la hormiga y no habla. Bueno, segunda frase sobre el habla.
5: Sobre Franklin se me ocurrió una frase. Una vez le dijeron,
4: ¿diga?
5: ¿Y este invento de usted para qué sirve?
4: Por cierto, ¿qué es lo que inventó Franklin? Dios mío,
5: bueno,
4: que no me acuerdo ahora.
5: Para
4: rayos, ¿verdad?
5: Sí,
4: ah, sí, sí.
5: Pero hizo otros inventos.
4: Uh-huh.
5: Y una vez le dijeron, ¿y este invento para qué sirve? Y dijo él, ¿y un niño recién nacido para qué sirve?
4: Toma, qué respuesta.
5: Bueno... Claro, ya servirá, de momento paciencia.
4: Buenísimo, ¿eh?
5: Franklin, sí. Esta gente tenía unos pensamientos, la gente importante. Gente
4: geniales.
5: Mucho, sí, geniales, sí.
4: Y además me ha gustado esto de que un niño recién nacido, ¿para qué sirve?
5: No sirve para nada.
4: Está muy bien, ¿eh? Y tiene mucha miga ese pensamiento,
5: sí.
4: Porque a veces, y lo vemos en la sociedad actual, cuando a veces, desgraciadamente, se destruyen millones de vidas humanas porque no saben... ¿Para qué servirá?
5: Claro.
4: Y no saben que en ese niño, aparte de ser un hijo de Dios, de tener una dignidad, y vamos, incuestionable, aparte de eso, no saben si esa persona será un futuro Benjamin Franklin, el futuro inventor de la vacuna contra el cáncer, no lo saben.
5: Un alma inmortal, un Mozart.
4: Eso ante todo.
5: Tantas cosas, claro.
4: Y
5: claro.
4: Estamos dejando y llevando... Al paredón y matando a millones de seres humanos, que es un pecado que clama al cielo.
5: Tremendo.
4: Con esto del aborto.
5: Sí. El cuerpo al principio es una célula y nada más.
4: Ah, y uno podría
5: pero
4: decir,
5: tiene el alma entera,
4: ese niño para
5: entera.
4: ¿Qué sirve, verdad?
5: Imagínese.
4: Bueno,
5: y
4: le
5: no
4: felicito,
5: solo eso,
4: nos
5: es que
4: ha
5: además,
4: ganado.
5: El alma está hecha para animar a ese cuerpo. El alma y el cuerpo se parecen, decía Santo Tomás de Aquino.
4: Claro.
5: El día de la resurrección... El alma no tomará un cuerpo.
4: Un cuerpo cualquiera.
5: El mismo que tuvo. El mismo
4: porque está perfectamente...
5: Hecha para ese
4: para
5: cuerpo.
4: Ese cuerpo.
5: Eso es muy admirable.
4: Es que de verdad. Es que nuestro Padre Dios...
5: Y en el siglo XIII, ya lo decía.
4: Es de lo mejor.
5: Aquí, ¿no?
4: Pero no nos vayamos de nuestro tema.
5: A ver,
4: vamos
5: a ver.
4: Volver sobre el tema del hablar...

0: de la comunicación entre las personas. Sí. Segundo pensamiento.
1: El mundo es una comedia para los que piensan y una tragedia para los que sienten. Todos tenemos inteligencia y tenemos corazón, ¿no? Tenemos pensamiento, tenemos voluntad, pero no en la misma proporción. Hay persona que es cerebral.
0: Sí.
1: Ante todo piensa, busca el origen, la razón de las cosas, el porqué.
0: Sí.
1: Y hay persona que es práctica, busca la finalidad. O sea, es mirar en dos direcciones. La una mira para allá, la otra mira para allá. Y la otra está muy bien. Y hay que tener las dos cosas.
0: Pero incluso hay una tercera, que es lo que usted ha dicho aquí. El que siente mucho las cosas.
1: Sí.
0: Que a lo mejor no mira ni la utilidad, ni la razón de la cosa.
1: Sí,
0: sino
1: pero sensible.
0: Es muy sensible.
1: Sí, sí. A esa persona, el día del juicio, no la pedirán ideas. Porque la pobre de ideas estaba mal. Le pedirán sentimientos. Los buenos sentimientos.
0: Caramba.
1: En cambio, la persona que es cerebral no la pedirán sentimientos, porque la pobre de corazón tenía poco. Sobre todo desarrollaba la cabeza, la pedirán ideas.
0: Pero ideas,
1: claro,
0: conformes al Evangelio.
1: Claro,
0: que,
1: claro.
0: Que como
1: claro.
0: Solemos decir, de pensamiento podemos ser buenos o malos, no solo con las acciones.
1: No.
0: Con las palabras, con los pensamientos,
1: claro.
0: Y con los deseos.
1: Con los deseos, sí. Claro, ¿eh? Claro.
0: Y con las omisiones.
1: También. Eso es tremendo también, ¿eh?
0: Es decir, un bien que yo tenía que haber hecho...
1: Y que no lo hice.
0: Y no lo hice. O como estamos viendo aquí, con esta frase genial.
1: El mundo es una comedia para los que piensan y una tragedia para los que sienten.
0: Esta frase nos hace ver también...
1: Sí, porque
0: el
1: que piensa de sentimientos está así. Claro, se va fijando en la comedia, en la cosa exterior... Sí.
0: Pero para el que siente es una tragedia.
1: Es una tragedia, sí. Porque él es de ideas y eso no, pero él está sintiendo lo que pasa.
0: Bueno, y si una persona además tiene tanta riqueza interior, que es muy sensible y además piensa mucho, pues será una tragicomedia el mundo para él, ¿no?
1: O la vida de Jesús.
0: Bueno,
1: es tremendo,
0: ya es
1: tremendo.
0: El sufrimiento.
1: Claro.
0: Tan grande, ¿no? O la Virgen Santísima,
1: sí.
0: Que tanto... sentiría también como madre,
1: sí, sí.
0: Como madre
1: en el huerto de los olivos sudando sangre.
0: Uh-huh. Eso no podemos imaginar lo que significa.
1: Espanto. Saber que su sufrimiento va a ser inútil para muchos. ¿Y para qué sufrir entonces iba a ser inútil?
0: Pero para
1: va a ser contraproducente. Va a producir lo contrario de lo que persigue. Para muchos también, por mal dispuestos.
0: Sí.
1: Eso es espantoso.
0: Sí, es verdad.
1: Porque la persona que ama, si sabe que su sacrificio va a ser útil... Está contenta, está alegre. Mi sacrificio será útil, pero saber que va a ser inútil y contraproducente.
0: Atención, es verdad lo que usted dice.
1: Oh.
0: Porque él lo sabía, pero nosotros nunca podemos decir que un sacrificio será inútil. ¿Sabe por qué? Y por ejemplo, un oyente ahora mismo que esté con nosotros, que tenga paciencia y que está compartiendo este programa. Vamos a pensar que a lo mejor un padre de familia y está luchando mucho y resulta que sus hijos pues no le hacen caso, tal. Su mujer lo abandonó. Hay casos así, ¿verdad? Bueno, ¿y ese padre debe pensar que su vida ha sido inútil? Yo le pregunto a usted.
1: Es tremendo, claro.
0: ¿Pero debe pensarlo?
1: Bueno, él tiene que pensar qué estará pensando Dios de mí.
0: Ajá.
1: Todo lo que tiene que hacer, lo tiene que hacer por Dios, por el amor a Dios.
0: Muy bien dicho. Y entonces ningún bien es inútil jamás.
1: Ningún bien es inútil, claro.
0: Ningún bien. Ningún sacrificio que uno haga, ningún buen pensamiento que uno tenga... Es inútil, ni se pierde, aunque nadie lo agradezca.
1: En las manos de Dios no se pierde nada.
0: No se pierde nada. Eso es maravilloso.
1: Eso es tremendo.
0: Eso nos da mucha esperanza.
1: Claro.
0: Y entonces yo, dando un paso más para consolarle a usted...
1: Que ya lo necesito.
0: Con esto que usted dice de que Jesús, en el huerto de los olivos, el principal, el mayor sufrimiento era pensar que para muchos iba a ser inútil su pasión... Yo ahora, es verdad, no le quiero quitar la razón, pero es que vamos a ir a pensar, pero en la comunión de los santos, para a nivel divino, ningún amor es inútil. Todo tiene un valor eterno. Entonces, no es perdido del todo.
1: En la consagración se dice que murió no por todos, por muchos.
0: Por muchos, por la multitud.
1: Y yo creo que viene por ahí, porque claro, muchos se ha perdido todo eso, no ha servido para nada.
0: No.
1: Se ha aplicado.
0: Se ha aplicado.
1: Muchos, para muchos.
0: Sí, pero no se pierde. El amor verdadero nunca se pierde.
1: Se hizo por todos, pero no se aprovechó por pocos, o por menos. No por todos.
0: Es interesante esto.
1: Sí.
0: Un sacrificio que hace una persona,
1: muchos,
0: unos lo aprovechan, otros no. Unos papás que educan a sus hijos Sí. Unos aprovecharán bien la educación, sí, y otros no.
1: En una misma familia, sí. ¿Qué diferencia de unos a otros?
0: ¿Pero quiere decir eso que se ha perdido el esfuerzo? ¿Que no ha valido para nada?
1: No.
0: ¿Verdad
1: no,
0: que no?
1: No.
0: Dios nuestro Señor lo ha visto y eso tiene gran valor. Ya, hasta ya, aquí ya. El sermón de la segunda frase.

0: Tercer pensamiento genial de este día, frases para pensar sobre el tema de la comunicación humana. En esta yo me voy a poner más roja que un tomate. Adelante, dígalo, dígalo.
1: Pensamientos tontos los tenemos todos, pero el sabio se los calla.
0: Dios mío.
1: Sí, es terrible.
0: Al tonto, esto es terrible. Sí. Al tonto se le nota.
1: Es que no para de hablar.
0: Uy, Dios mío, música, por favor, música. Sí.
1: Y el sabio es prudente y dice, cuidado. Contando tonterías.
0: Vamos a ir al cuarto.
1: Nunca la mitad más uno fue criterio de verdad. Porque esa barbaridad no tiene soporte alguno.
0: Uy, Dios mío, está hablando de la democracia, ¿verdad? Dígalo otra vez,
1: sí,
0: bien fuerte.
1: Nunca la mitad más uno fue criterio de verdad. Porque esa barbaridad no tiene soporte alguno.
0: Reflexión.
1: Es tremendo, sí. Algunos piensan, lo dice la mayoría, que tiene que ver la mayoría. A lo mejor hay uno que tiene la razón y el otro no tiene ninguna. Sí, sí, eso va por otro camino.
0: Va por otro camino.
1: Esto no es cuestión de números.
0: No es cuestión de números.
1: Sí.
0: Reflexionemos.
1: Sí.
0: Adelante.
1: Eso, esa frase.
0: Como quiera.
1: Era un tío mío que era poeta, pero era contundente.
0: ¿La inventó un tío suyo esta frase?
1: Un tío mío, sí. Pues se pasaba a lo mejor un día buscando una palabra que no le venía, porque no había los libros que hay ahora, que uno puede...
0: Claro.
1: Casares y tantas, ¿no? Y buscando la palabra. Una vez...
0: Pero espere, que la quiero volver a leer porque está en rima y todo.
1: Sí, dice, claro.
0: Nunca la mitad más uno fue criterio de verdad, porque esa barbaridad no tiene soporte alguno. Está muy bien.
1: Sí.
0: Habría que ponerlo en el sí. Congreso de Diputados, por ejemplo,
1: sí,
0: o algo así, ¿no?
1: Sí.
0: Para que reflexionen un poquito.
1: Sí.
0: ¿Pasamos a la siguiente? ¿O?
1: Bien.
0: La siguiente nos dice...
1: Lo que falta a los oradores en profundidad es lo que dan en longitud.
0: ¡Ay, sí. Dios mío!
1: Eso es tremendo.
0: Este programa es una autocrítica.
1: O incluso a veces de algunos sermones.
0: Lo que falta a los oradores en profundidad nos lo dan en longitud. Terrible, ¿eh? Más vale. Bueno, esta frase tiene su revés,
1: sí.
0: Que dice, lo breve sí bueno...
1: Mucho mejor.
0: Dos veces bueno.
1: Sí.
0: Decimos en Castilla.
1: Sí, sí, ¿eh? Sí.
0: Lo breve sí bueno, dos veces bueno. Sí. ¿Qué pasa? Que para, por ejemplo, para preparar una conferencia de 5 minutos o de 10, yo creo que hace falta más tiempo. Que para preparar una de 2 horas.
1: Sí.
0: ¿Por qué?
1: Y en lugar de ponerse a improvisar, eso puede llevar a mal camino. Más vale llevar en un papelito los puntos que voy a desarrollar.
0: Como lo hacemos nosotros aquí, aunque luego...
1: Claro.
0: O sea que hemos recordado que lo que falta a los oradores en profundidad nos lo dan en longitud. Terrible y cruel frase, ¿eh? No se lo pierdan. Ahora nos vamos con una de Mark Twain, que era un personaje muy simpático.
1: Muy ingenioso.
0: Sí.
1: Es mejor tener la boca cerrada y parecer estúpido que abrirla y disipar toda duda.
0: Vamos con la música.
1: Está muy bueno también.
0: Pues este Mark Twain, que fue un escritor, no sé si era norteamericano o inglés,
1: norteamericano.
0: Sí, ¿verdad?
1: Sí.
0: Que era muy simpático, era genial. Pues este pensamiento que dice, es mejor tener la boca cerrada y parecer estúpido, que abrirla y disipar toda duda y que quede tan claro y patente que lo eres de verdad, lo soy. No, pues esto lo sacó el de la Biblia, yo creo. O sea, porque en esos libros sapienciales se nos dice que hasta el necio callado parece sabio. ¿No lo sabía usted?
1: No lo sabía y está muy bien.
0: Hasta el necio callado parece sabio. Entonces, en un grupo y tal, a veces es mejor... Quedarse callado, que no disipar toda duda.
1: Sí.
0: Bueno, vamos con la siguiente.
1: Los hombres gritan para no oírse.
0: Wow.
1: Esto lo decía Unamuno.
0: Esto es impresionante.
1: Sí.
0: Los hombres gritan o gritamos para no oírnos.
1: Sí. A veces entre dos está uno hablando, el otro está diciendo y no se entera y no lo escucha. Hombre, escucha al otro. Y no, solo yo. Y el otro esperando que le haga un silencio para poder intervenir. Eso es terrible.
0: Sí. Y esto, quizás, ha llegado el momento de las confesiones, es muy propio del español. Lo digo con perdón y con humildad, pero creo que es verdad. Usted va a un restaurante en España y todo el mundo está hablando fuerte y a la vez. Usted va a un restaurante en Francia o en Inglaterra y se nota.
1: Y en Japón.
0: Y en Japón en silencio total.
1: En Suiza yo he ido en un tren en el que estaba prohibido hablar.
0: ¿Qué dice?
1: Y en Japón creo que hay muchos. Me vino la revisora, billete, digo... se lo dije a ella. Se echó a reír. Pone prohibido hablar.
0: ¿Prohibido hablar?
1: La gente va leyendo y en silencio. Es que molestan a los demás.
0: ¿Y si van niños?
1: Y en Japón también.
0: ¿Y si van niños?
1: Pues no lo sé, pero debe ser un drama. En Japón la gente que habla molesta a todos y le hacen callarse. Y mi familia fue allá y dice, los únicos que hablábamos éramos nosotros.
0: Anda, ¿y la radio cómo será en Japón?
1: Imagínense.
0: Esto sería
1: bueno, están trenes, y no todos.
0: Radio silencio.
1: Sí.
0: Oh, qué bueno.
1: Son callados ellos, los japoneses, muy callados.
0: Son reflexivos.
1: Sí,
0: por
1: sí,
0: eso,
1: sí.
0: Pues inventan cosas geniales.
1: Bueno, menos mal, porque si hablan no les entendemos.
0: Ah, usted no sabe eso. Mire, le voy a contar una historia que le pasó, esto es un chiste, ¿no? Pero de una señora, también es sobre el tema del lenguaje.
1: Sí.
0: Era una señora que estaba en un parque con un cochecito de niño, de bebé,
1: sí.
0: con su bebé. Y entonces viene una amiga, y ella estaba leyendo un libro muy interesada. Y entonces viene una amiga suya y dice, hombre, ¿cómo estás? No sabía que habías tenido un niño. Pues sí. ¿Y qué estás leyendo? Pues mira, estoy leyendo aquí un manual de japonés. ¿Así? ¿Y cómo así? Y dice, pues fíjate que es que este niño lo hemos adoptado en Japón y cuando se ponga a hablar, ¿cómo lo voy a hacer para entenderlo?
1: Llega uno a una casa donde había una gran fiesta. Llega allí y al que le sale a recibir dice, acabo de matar a mi suegra.
0: Ay,
1: ¡ah, muy bien, pase! No la había escuchado.
0: ¡Ah, que no la había escuchado!
1: Que no la había escuchado.
0: Terrible. Eso es tal cual como
1: sí,
0: pasa
1: sí,
0: en
1: sí.
0: esta sociedad.
1: Acabo de matar a... ¡Ah, muy bien! ¡Adelante! ¡Pase! No había escuchado.
0: Esto es verdad. Se fijan, una tragedia de nuestra sociedad, el no escucharnos, ¿eh? Como nos ha dicho antes Unamuno, los hombres gritan para no escucharse.
1: Sí.
0: Y esto a veces se ve en grupos de amigotes.
1: Sí,
0: yo diría que... ¿Quieres saber la diferencia entre un amigo y un amigote?
1: Pues sí, desde luego.
0: Amigo es el que te escucha y el amigote es el que te habla mientras tú le hablas. Y a ver quién presume más y jajaja,
1: sí, sí, sí.
0: Pero ahí nadie escucha ya. A nadie.
1: Antes hemos dicho que suprimiríamos muchos autores. Es que a veces el autor de una frase no es el autor, lo ha copiado de otro.
0: Eso sí que es
1: Por
0: verdad.
1: Ejemplo, Unamuno dijo, mirando un escaparate, hay que ver la cantidad de cosas que no necesito.
0: Pero eso ya lo había dicho. Espera.
1: Entre los griegos. Lo
0: a
1: había
0: ver
1: dicho
0: si
1: uno.
0: Me ¿Usted sabe quién lo dijo?
1: No. Él era profesor de griego, claro. Unamuno... Era profesor de griego en la Universidad de Salamanca. Y él lo había leído de un escritor antiguo.
0: El griego que lo dijo sería este que vivía en un tonel.
1: Bueno, a ver cómo se llamaba.
0: Este amigo nuestro de toda la vida,
1: sí.
0: Que ahora mismo no lo recordamos.
1: Sí, a veces el nombre...
0: Ya vendrá.
1: Que fue allí, creo que era el rey, estaba metido en un tonel. ¿Te quieres alguna cosa? Y yo quiero que te apartes para que me dé el sol.
0: Sí, impresionante.
1: Sí. O que iba con una lámpara buscando un hombre, en la plaza, allí en Atenas. Buscaba un hombre. Y estaba toda la gente así. Pero buscaba a nosotros, no era hombre.
0: ¿Por qué?
1: Porque no reflexionaban.
0: Sí. Bueno, este es
1: un
0: poco el tema
1: no
0: de
1: es pensar, es reflexionar.
0: ¿Qué diferencia existe entre pensar y reflexionar?
1: Sí, el alma se dobla sobre sí misma para reflexionar.
0: ¡Ah! Reflexionar. Flexión,
1: sí.
0: Algo flexible.
1: Es
0: el
1: propio
0: alma
1: del
0: se
1: espíritu,
0: dobla.
1: Es propio del espíritu eso.
0: Es algo, claro, reflejo.
1: Sí.
0: En cambio, pensar...
1: No, es algo directo, pero no todo.
0: Reflexionar, el alma se dobla
1: sobre sí misma
0: para poder...
1: Sí.
0: Está bien.
1: Ayer podía haber hecho esto, podía haber hecho lo otro. Qué tonto fui y tal. Eso es reflexionar sobre uno mismo. Sí.
0: Muy bien, ese es un primer paso. Vamos a...
1: Uno de Einstein.
0: De Einstein sobre el habla humana. Atención.
1: Es más fácil desintegrar un átomo que un prejuicio. Eso sí que es tremendo también. Hay personas que tienen un prejuicio y no hay manera. Y por mucho que les diga nada.
0: Eso está metido ahí.
1: Es que no piensan.
0: Y entonces dice Einstein, es más fácil desintegrar un átomo, que ya es difícil, pero que se ha logrado. Bueno,
1: se
0: y es lo que da lugar a la bomba atómica, ¿verdad?
1: Sí.
0: Pero
1: un prejuicio.
0: Desintegrar un prejuicio...
1: Tiene que ser una persona muy inteligente, muy amorosa de la verdad. Me han dicho esto, aunque me parezca imposible, a ver, ¿por qué me lo han dicho? ¿En qué se fundan? ¿En qué se basan? ¿Por qué? Y reflexiones, al final Pues es verdad, mira.
0: Y entonces ya soy capaz de deshacer ese prejuicio que yo tenía.
1: Claro, y decir, pues no.
0: Pues me parece que eso sería un propósito hermosísimo que podríamos hacernos al cabo de este programa, ¿no?
1: Claro.
0: Ser capaces, ser tan capaces de escuchar a los demás, sí, de aprender, que seamos capaces de rectificar nuestros propios pensamientos equivocados, nuestros, sí, prejuicios, que a veces los tenemos.
1: Claro.
0: Pensamos algo de alguien y no sabemos ni por qué, pero lo pensamos.
1: Ya.
0: O tenemos una antipatía o esas cosas. Y no sabemos ni por qué. Qué bonito que seamos capaces de deshacer.
1: Sí, de deshacer eso, sí.
0: Así nuestra alma se va abriendo más y más para hacia Dios, ¿no? Hacia la verdad.
1: Dice que la caridad todo lo comprende, todo lo sufre, todo lo disculpa.
0: La caridad
1: lo disculpa. Pero claro, que no tiene caridad, está cerrado y que no hay manera.
0: Ah, usted sabía lo que dijo un sabio contemporáneo. Dice que, no me acuerdo cómo se llamaba, que el cerebro humano es como un paracaídas. Solo es útil cuando se abre.
1: Bueno, eso está muy bien también.
0: Claro, esa la podemos añadir.
1: Sí.
0: Y ha llegado la hora de despedirnos.
1: Oh.
0: Bueno, ¿cuál les ha gustado más de estas frases? Porque no nos lo dicen. Nos escriben al correo electrónico y nos lo dicen.
1: Y había otra, Había otras.
0: Claro. Sí, pero continuaremos el próximo día.
1: Bien,
0: frases.
1: Así me dará tiempo para ir preparándolo.
0: Un programa muy especial.
1: Sí, sí.
0: Bien, amigos, hemos compartido unas cuantas frases que hacen pensar, estas frases que Dios inspiró, el hacedor de la verdad, aunque no sean frases religiosas, pero cuando una persona atina en algo, dice la verdad, fíjese que aunque esa persona sea atea,
1: pienso
0: que Dios le ha inspirado en ese momento.
1: Sí, sí.
0: ¿Está de acuerdo?
1: Sí.
0: Bueno, pues celebrémoslo y sepamos recoger estas perlas.
1: Ya.
0: Nos despedimos por hoy.
1: Muy bien.
0: Este es nuestro gran sacrificio de hoy, despedirnos de nuestros amigos.
1: Muy bien.
0: Hasta pronto, amigos. Que Dios les bendiga.

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1: 5 de la mañana y 25 minutos.
2: A esta hora nos unimos en oración con el rezo de este Santo Rosario por todos los que se han encomendado a nuestras oraciones.
3: Santo Rosario, por la señal de la Santa Cruz de nuestros enemigos, líbranos, Señor Dios nuestro, en el nombre del Padre y del Hijo y del Espíritu Santo.
4: Amén.
3: Acto de contrición.
5: Señor mío Jesucristo, Dios y hombre verdadero, Creador, Padre y Redentor mío, por ser vos quien sois bondad infinita y porque os amo sobre todas las cosas, me pesa de todo corazón haberos ofendido. También me pesa porque podéis castigarme con las penas del infierno. Ayudado de vuestra divina gracia, propongo firmemente nunca más pecar, confesarme y cumplir la penitencia que me fue impuesta. Amén.
3: Un credo al Sagrado Corazón de Jesús.
5: Creo en Dios Padre Todopoderoso, Creador del cielo y de la tierra. Creo en Jesucristo, su único Hijo, nuestro Señor, que fue concebido por obra y gracia del Espíritu Santo. Nació de Santa María Virgen, padeció bajo el poder de Poncio Pilato, fue crucificado, muerto y sepultado, descendió a los infiernos, al tercer día resucitó de entre los muertos, subió a los cielos y está sentado a la derecha de Dios Padre Todopoderoso. Desde allí ha de venir a juzgar a vivos y muertos. Creo en el Espíritu Santo, la Santa Iglesia Católica, la comunión de los santos, el perdón de los pecados, la resurrección de la carne y la vida eterna. Amén.
3: Ofrecemos este Santo Rosario por nuestras intenciones. Misterios gloriosos del Santo Rosario. Primer misterio: la resurrección del Señor. Al alborear el primer día de la semana, fueron a ver el sepulcro. El ángel habló a las mujeres: «Vosotras no temáis, ya sé que buscáis a Jesús. No está aquí, ha resucitado». Padre nuestro que estás en el cielo, santificado sea tu nombre. Venga a nosotros tu reino. Hágase tu voluntad en la tierra como en el cielo.
6: Danos hoy nuestro pan de cada día. Perdona nuestras ofensas, como también nosotros perdonamos a los que nos ofenden. No nos dejes caer en la tentación y líbranos del mal. Amén.
3: Dios te salve, María, llena eres de gracia, el Señor es contigo. Bendita tú eres entre todas las mujeres, y bendito es el fruto de tu vientre, Jesús.
6: Santa María, Madre de Dios, ruega por nosotros pecadores, ahora y en la hora de nuestra muerte. Amén.
3: Dios te salve, María, llena eres de gracia, el Señor es contigo. Bendita tú eres entre todas las mujeres, y bendito es el fruto de tu vientre, Jesús.
6: Santa María, Madre de Dios, ruega por nosotros pecadores, ahora y en la hora de nuestra muerte. Amén.
3: Dios te salve, María, llena eres de gracia, el Señor es contigo. Bendita tú eres entre todas las mujeres, y bendito es el fruto de tu vientre, Jesús.
6: Santa María, Madre de Dios, ruega por nosotros pecadores, ahora y en la hora de nuestra muerte. Amén.
3: Dios te salve, María, llena eres de gracia, el Señor es contigo. Bendita tú eres entre

0: de nuestra muerte. Amén.
1: Dios te salve, María, llena eres de gracia, el Señor es contigo. Bendita tú eres entre todas las mujeres, y bendito es el fruto de tu vientre, Jesús.
0: Santa María, Madre de Dios, ruega por nosotros, pecadores, ahora y en la hora de nuestra muerte. Amén.
1: Dios te salve, María, llena eres de gracia, el Señor es contigo. Bendita tú eres entre todas las mujeres, y bendito es el fruto de tu vientre, Jesús.
0: Santa María, Madre de Dios, ruega por nosotros, pecadores, ahora y en la hora de nuestra muerte. Amén.
1: Dios te salve, María, llena eres de gracia, el Señor es contigo. Bendita tú eres entre todas las mujeres, y bendito es el fruto de tu vientre, Jesús.
0: Santa María, Madre de Dios, ruega por nosotros, pecadores, ahora y en la hora de nuestra muerte. Amén.
1: Dios te salve, María, llena eres de gracia, el Señor es contigo. Bendita tú eres entre todas las mujeres, y bendito es el fruto de tu vientre, Jesús.
0: Santa María, Madre de Dios, ruega por nosotros, pecadores, ahora y en la hora de nuestra muerte. Amén.
1: Dios te salve, María, llena eres de gracia, el Señor es contigo. Bendita tú eres entre todas las mujeres, y bendito es el fruto de tu vientre, Jesús.
0: Santa María, Madre de Dios, ruega por nosotros, pecadores, ahora y en la hora de nuestra muerte. Amén.
1: Dios te salve, María, llena eres de gracia, el Señor es contigo. Bendita tú eres entre todas las mujeres, y bendito es el fruto de tu vientre, Jesús.
0: Santa María, Madre de Dios, ruega por nosotros, pecadores, ahora y en la hora de nuestra muerte. Amén.
1: Gloria al Padre, y al Hijo, y al Espíritu Santo.
0: Como era en el principio, ahora y siempre, por los siglos de los siglos. Amén.
2: María, Madre de gracia, Madre de piedad y misericordia, defiéndenos del enemigo y ampáranos, ahora y en la hora de nuestra muerte. Amén. Oh Jesús mío, perdonad nuestros pecados, librarnos del fuego del infierno, llevad al cielo a todas las almas, especialmente a las más necesitadas de vuestra misericordia.
1: Segundo misterio: la ascensión del Señor. Y los sacó hasta cerca de Betania, y levantando sus manos los bendijo. Y mientras los bendecía, se separó de ellos y fue llevado al cielo. Padre nuestro que estás en el cielo, santificado sea tu nombre. Venga a nosotros tu reino, hágase tu voluntad en la tierra como en el cielo.
0: Danos hoy nuestro pan de cada día, perdona nuestras ofensas, como también nosotros perdonamos a los que nos ofenden. No nos dejes caer en la tentación, y líbranos del mal. Amén.
1: Dios te salve, María, llena eres de gracia, el Señor es contigo. Bendita tú eres entre todas las mujeres, y bendito es el fruto de tu vientre, Jesús.
0: Santa María, Madre de Dios, ruega por nosotros, pecadores, ahora y en la hora de nuestra muerte. Amén.
1: Dios te salve, María, llena eres de gracia, el Señor es contigo. Bendita tú eres entre todas las mujeres, y bendito es el fruto de tu vientre, Jesús.
0: Santa María, Madre de Dios, ruega por nosotros, pecadores, ahora y en la hora de nuestra muerte. Amén.
1: Dios te salve, María, llena eres de gracia, el Señor es contigo. Bendita tú eres entre todas las mujeres, y bendito es el fruto de tu vientre, Jesús.
0: Santa María, Madre de Dios, ruega por nosotros, pecadores, ahora y en la hora de nuestra muerte. Amén.
1: Dios te salve, María, llena eres de gracia, el Señor es contigo. Bendita tú eres entre todas las mujeres, y bendito es el fruto de tu vientre, Jesús.
0: Santa María, Madre de Dios, ruega por nosotros, pecadores, ahora y en la hora de nuestra muerte. Amén.
1: Dios te salve, María, llena eres de gracia, el Señor es contigo. Bendita tú eres entre todas las mujeres, y bendito es el fruto de tu vientre, Jesús.
0: Santa María, Madre de Dios, ruega por nosotros, pecadores, ahora y en la hora de nuestra muerte. Amén.
1: Dios te salve, María, llena eres de gracia, el Señor es contigo. Bendita tú eres entre todas las mujeres, y bendito es el fruto de tu vientre, Jesús.
0: Santa María, Madre de Dios, ruega por nosotros, pecadores.

0: pecadores, ahora y en la hora de nuestra muerte. Amén.
1: Dios te salve, María, llena eres de gracia, el Señor es contigo. Bendita tú eres entre todas las mujeres, y bendito es el fruto de tu vientre, Jesús.
0: Santa María, Madre de Dios, ruega por nosotros, pecadores, ahora y en la hora de nuestra muerte. Amén.
1: Dios te salve, María, llena eres de gracia, el Señor es contigo. Bendita tú eres entre todas las mujeres, y bendito es el fruto de tu vientre, Jesús.
0: Santa María, Madre de Dios, ruega por nosotros, pecadores, ahora y en la hora de nuestra muerte. Amén.
1: Dios te salve, María, llena eres de gracia, el Señor es contigo. Bendita tú eres entre todas las mujeres, y bendito es el fruto de tu vientre, Jesús.
0: Santa María, Madre de Dios, ruega por nosotros, pecadores, ahora y en la hora de nuestra muerte. Amén.
1: Dios te salve, María, llena eres de gracia, el Señor es contigo. Bendita tú eres entre todas las mujeres, y bendito es el fruto de tu vientre, Jesús.
0: Santa María, Madre de Dios, ruega por nosotros, pecadores, ahora y en la hora de nuestra muerte. Amén.
1: Gloria al Padre, y al Hijo, y al Espíritu Santo.
0: Como era en el principio, ahora y siempre, por los siglos de los siglos. Amén.
2: María, Madre de Gracia, Madre de Piedad y Misericordia, defiéndenos del enemigo y ampáranos, ahora y en la hora de nuestra muerte. Amén. Oh Jesús mío, perdonad nuestros pecados, libradnos del fuego del infierno, llevad al cielo a todas las almas, especialmente a las más necesitadas de vuestra misericordia.
1: Tercer misterio: la venida del Espíritu Santo sobre María Santísima y el Colegio Apostólico. Al cumplirse el día de Pentecostés, vieron aparecer unas lenguas como llamaradas, posándose encima de cada uno de ellos, y se llenaron todos de Espíritu Santo. Padre nuestro que estás en el cielo, santificado sea tu nombre, venga a nosotros tu reino, hágase tu voluntad en la tierra como en el cielo.
0: Danos hoy nuestro pan de cada día, perdona nuestras ofensas, como también nosotros perdonamos a los que nos ofenden. No nos dejes caer en la tentación y líbranos del mal. Amén.
1: Dios te salve María, llena eres de gracia, el Señor es contigo. Bendita tú eres entre todas las mujeres, y bendito es el fruto de tu vientre, Jesús.
0: Santa María, Madre de Dios, ruega por nosotros pecadores, ahora y en la hora de nuestra muerte. Amén.
1: Dios te salve, María, llena eres de gracia, el Señor es contigo. Bendita tú eres entre todas las mujeres, y bendito es el fruto de tu vientre, Jesús.
0: Santa María, Madre de Dios, ruega por nosotros pecadores, ahora y en la hora de nuestra muerte. Amén.
1: Dios te salve, María, llena eres de gracia, el Señor es contigo. Bendita tú eres entre todas las mujeres, y bendito es el fruto de tu vientre, Jesús.
0: Santa María, Madre de Dios, ruega por nosotros pecadores, ahora y en la hora de nuestra muerte. Amén.
1: Dios te salve, María, llena eres de gracia, el Señor es contigo. Bendita tú eres entre todas las mujeres, y bendito es el fruto de tu vientre, Jesús.
0: Santa María, Madre de Dios, ruega por nosotros pecadores, ahora y en la hora de nuestra muerte. Amén.
1: Dios te salve, María, llena eres de gracia, el Señor es contigo. Bendita tú eres entre todas las mujeres, y bendito es el fruto de tu vientre, Jesús.
0: Santa María, Madre de Dios, ruega por nosotros pecadores, ahora y en la hora de nuestra muerte. Amén.
1: Dios te salve, María, llena eres de gracia, el Señor es contigo. Bendita tú eres entre todas las mujeres, y bendito es el fruto de tu vientre, Jesús.
0: Santa María, Madre de Dios, ruega por nosotros pecadores, ahora y en la hora de nuestra muerte. Amén.
1: Dios te salve, María, llena eres de gracia, el Señor es contigo. Bendita tú eres entre todas las mujeres, y bendito es el fruto de tu vientre, Jesús.
0: Santa María, Madre de Dios, ruega por nosotros pecadores, ahora y en la hora de nuestra muerte. Amén.
1: Dios te salve, María, llena eres de gracia, el Señor es contigo. Bendita tú eres entre todas las mujeres, y bendito es el fruto de tu vientre, Jesús.
0: Santa María, Madre de Dios, ruega por nosotros, pecadores, ahora y en la hora de nuestra muerte. Amén.
1: Dios te salve, María, llena eres de gracia, el Señor es contigo. Bendita tú eres entre todas las mujeres, y bendito es el fruto de tu vientre, Jesús.
0: Santa María, Madre de Dios, ruega por nosotros, pecadores, ahora y en la hora de nuestra muerte. Amén.
1: Dios te salve, María, llena eres de gracia, el Señor es contigo. Bendita tú eres entre todas las mujeres, y bendito es el fruto de tu vientre, Jesús.
0: Santa María, Madre de Dios, ruega por nosotros, pecadores, ahora y en la hora de nuestra muerte. Amén.
1: Gloria al Padre, y al Hijo, y al Espíritu Santo.
0: Como era en el principio, ahora y siempre, por los siglos de los siglos. Amén.
2: María, Madre de gracia, Madre de piedad y misericordia, defiéndenos del enemigo y ampáranos, ahora y en la hora de nuestra muerte. Amén. Oh Jesús mío, perdonad nuestros pecados, librarnos del fuego del infierno, llevad al cielo a todas las almas, especialmente a las más necesitadas de vuestra misericordia.
1: Cuarto misterio: la asunción de Nuestra Señora en cuerpo y alma al cielo. ¿Quién es esta que despunta como el alba, hermosa como la luna, refulgente como el sol, imponente como un batallón? Padre nuestro que estás en el cielo, santificado sea tu nombre, venga a nosotros tu reino, hágase tu voluntad en la tierra como en el cielo.
0: Danos hoy nuestro pan de cada día, perdona nuestras ofensas, como también nosotros perdonamos a los que nos ofenden. No nos dejes caer en la tentación y líbranos del mal. Amén.
1: Dios te salve, María, llena eres de gracia, el Señor es contigo. Bendita tú eres entre todas las mujeres y bendito es el fruto de tu vientre, Jesús.
0: Santa María, Madre de Dios, ruega por nosotros, pecadores, ahora y en la hora de nuestra muerte. Amén.
1: Dios te salve, María, llena eres de gracia, el Señor es contigo. Bendita tú eres entre todas las mujeres, y bendito es el fruto de tu vientre, Jesús.
0: Santa María, Madre de Dios, ruega por nosotros, pecadores, ahora y en la hora de nuestra muerte. Amén.
1: Dios te salve, María, llena eres de gracia, el Señor es contigo. Bendita tú eres entre todas las mujeres, y bendito es el fruto de tu vientre, Jesús.
0: Santa María, Madre de Dios, ruega por nosotros, pecadores, ahora y en la hora de nuestra muerte. Amén.
1: Dios te salve, María, llena eres de gracia, el Señor es contigo. Bendita tú eres entre todas las mujeres, y bendito es el fruto de tu vientre, Jesús.
0: Santa María, Madre de Dios, ruega por nosotros, pecadores, ahora y en la hora de nuestra muerte. Amén.
1: Dios te salve, María, llena eres de gracia, el Señor es contigo. Bendita tú eres entre todas las mujeres, y bendito es el fruto de tu vientre, Jesús.
0: Santa María, Madre de Dios, ruega por nosotros, pecadores, ahora y en la hora de nuestra muerte. Amén.
1: Dios te salve, María, llena eres de gracia, el Señor es contigo. Bendita tú eres entre todas las mujeres, y bendito es el fruto de tu vientre, Jesús.
0: Santa María, Madre de Dios, ruega por nosotros, pecadores, ahora y en la hora de nuestra muerte. Amén.
1: Dios te salve, María, llena eres de gracia, el Señor es contigo. Bendita tú eres entre todas las mujeres, y bendito es el fruto de tu vientre, Jesús.
0: Santa María, Madre de Dios, ruega por nosotros, pecadores, ahora y en la hora de nuestra muerte. Amén.
1: Dios te salve, María, llena eres de gracia, el Señor es contigo. Bendita tú eres entre todas las mujeres, y bendito es el fruto de tu vientre, Jesús.
0: Santa María, Madre de Dios, ruega por nosotros, pecadores, ahora y en la hora de nuestra muerte. Amén.
1: Dios te salve, María, llena eres de gracia, el Señor es contigo. Bendita tú eres entre todas las mujeres, y bendito es el fruto de tu vientre, Jesús.
0: Santa María, Madre de Dios, ruega por nosotros, pecadores, ahora y en la hora de nuestra muerte. Amén.
1: Dios te salve, María, llena eres de gracia, el Señor es contigo. Bendita tú eres entre todas las mujeres, y bendito es el fruto de tu vientre, Jesús.
0: Santa María, Madre de Dios, ruega por nosotros pecadores, ahora y en la hora de nuestra muerte. Amén.
1: Gloria al Padre, y al Hijo, y al Espíritu Santo.
0: Como era en el principio, ahora y siempre, por los siglos de los siglos. Amén.
2: María, Madre de gracia, Madre de piedad y misericordia, defiéndenos del enemigo y ampáranos, ahora y en la hora de nuestra muerte. Amén. Oh Jesús mío, perdonad nuestros pecados, librarnos del fuego del infierno, llevad al cielo a todas las almas, especialmente a las más necesitadas de vuestra misericordia.
1: Quinto misterio: la coronación de la Santísima Virgen María como reina y señora de todo lo creado. Un gran signo apareció en el cielo: una mujer vestida del sol y la luna bajo sus pies, y una corona de 12 estrellas sobre su cabeza. Padre nuestro que estás en el cielo, santificado sea tu nombre. Venga a nosotros tu reino, hágase tu voluntad en la tierra como en el cielo.
0: Danos hoy nuestro pan de cada día, perdona nuestras ofensas, como también nosotros perdonamos a los que nos ofenden. No nos dejes caer en la tentación y líbranos del mal. Amén.
1: Dios te salve María, llena eres de gracia, el Señor es contigo. Bendita tú eres entre todas las mujeres, y bendito es el fruto de tu vientre, Jesús.
0: Santa María, Madre de Dios, ruega por nosotros pecadores, ahora y en la hora de nuestra muerte. Amén.
1: Dios te salve, María, llena eres de gracia, el Señor es contigo. Bendita tú eres entre todas las mujeres, y bendito es el fruto de tu vientre, Jesús.
0: Santa María, Madre de Dios, ruega por nosotros pecadores, ahora y en la hora de nuestra muerte. Amén.
1: Dios te salve, María, llena eres de gracia, el Señor es contigo. Bendita tú eres entre todas las mujeres, y bendito es el fruto de tu vientre, Jesús.
0: Santa María, Madre de Dios, ruega por nosotros pecadores, ahora y en la hora de nuestra muerte. Amén.
1: Dios te salve, María, llena eres de gracia, el Señor es contigo. Bendita tú eres entre todas las mujeres, y bendito es el fruto de tu vientre, Jesús.
0: Santa María, Madre de Dios, ruega por nosotros pecadores, ahora y en la hora de nuestra muerte. Amén.
1: Dios te salve, María, llena eres de gracia, el Señor es contigo. Bendita tú eres entre todas las mujeres, y bendito es el fruto de tu vientre, Jesús.
0: Santa María, Madre de Dios, ruega por nosotros pecadores, ahora y en la hora de nuestra muerte. Amén.
1: Dios te salve, María, llena eres de gracia, el Señor es contigo. Bendita tú eres entre todas las mujeres, y bendito es el fruto de tu vientre, Jesús.
0: Santa María, Madre de Dios, ruega por nosotros pecadores, ahora y en la hora de nuestra muerte. Amén.
1: Dios te salve, María, llena eres de gracia, el Señor es contigo. Bendita tú eres entre todas las mujeres, y bendito es el fruto de tu vientre, Jesús.
0: Santa María, Madre de Dios, ruega por nosotros pecadores, ahora y en la hora de nuestra muerte. Amén.
1: Dios te salve, María, llena eres de gracia, el Señor es contigo. Bendita tú eres entre todas las mujeres, y bendito es el fruto de tu vientre, Jesús.
0: Santa María, Madre de Dios, ruega por nosotros pecadores, ahora y en la hora de nuestra muerte. Amén.
1: Dios te salve, María, llena eres de gracia, el Señor es contigo. Bendita tú eres entre todas las mujeres, y bendito es el fruto de tu vientre, Jesús.
0: Santa María, Madre de Dios, ruega por nosotros pecadores, ahora y en la hora de nuestra muerte. Amén.
1: Dios te salve, María, llena eres de gracia, el Señor es contigo. Bendita tú eres entre todas las mujeres, y bendito es el fruto de tu vientre, Jesús.
0: Santa María, Madre de Dios, ruega por nosotros pecadores, ahora y en la hora de nuestra muerte. Amén.
1: Gloria al Padre, y al Hijo, y al Espíritu Santo.
0: Como era en el
2: principio, ahora y siempre, por los siglos de los siglos. Amén.
0: María, Madre de Gracia, Madre de Piedad y Misericordia, defiéndenos del enemigo y ampáranos, ahora y en la hora de nuestra muerte. Amén. Oh Jesús mío, perdonad nuestros pecados, libradnos del fuego del infierno, llevad al cielo a todas las almas, especialmente a las más necesitadas de vuestra misericordia.
1: Letanías lauretanas. Señor, ten piedad.
2: Señor, ten piedad.
1: Cristo, ten piedad.
2: Cristo, ten piedad.
1: Señor, ten piedad.
2: Señor, ten piedad.
1: Cristo, óyenos.
2: Cristo, óyenos.
1: Cristo, escúchanos.
2: Cristo, escúchanos.
1: Dios Padre Celestial,
2: ten misericordia de nosotros.
1: Dios Hijo Redentor del mundo,
2: ten misericordia de nosotros.
1: Dios Espíritu Santo,
2: ten misericordia de nosotros.
1: Trinidad Santa, un solo Dios,
2: ten misericordia de nosotros.
1: Santa María,
2: ruega por nosotros.
1: Santa Madre de Dios,
2: ruega por nosotros.
1: Santa Virgen de las Vírgenes,
2: ruega por nosotros.
1: Madre de Cristo,
2: ruega por nosotros.
1: Madre de la Iglesia,
2: ruega por nosotros.
1: Madre de Misericordia,
2: ruega por nosotros.
1: Madre de la Divina Gracia,
2: ruega por nosotros.
1: Madre de la Esperanza,
2: ruega por nosotros.
1: Madre Purísima,
2: ruega por nosotros.
1: Madre Castísima,
2: ruega por nosotros.
1: Madre Intacta,
2: ruega por nosotros.
1: Madre Incorrupta,
2: ruega por nosotros.
1: Madre Inmaculada,
2: ruega por nosotros.
1: Madre amable,
2: ruega por nosotros.
1: Madre admirable,
2: ruega por nosotros.
1: Madre del buen consejo,
2: ruega por nosotros.
1: Madre del Creador,
2: ruega por nosotros.
1: Madre del Salvador,
2: ruega por nosotros.
1: Virgen prudentísima,
2: ruega por nosotros.
1: Virgen digna de veneración,
2: ruega por nosotros.
1: Virgen digna de alabanza,
2: ruega por nosotros.
1: Virgen poderosa,
2: ruega por nosotros.
1: Virgen clemente,
2: ruega por nosotros.
1: Virgen fiel,
2: ruega por nosotros.
1: Espejo de justicia,
2: ruega por nosotros.
1: Trono de la sabiduría,
2: ruega por nosotros.
1: Causa de nuestra alegría,
2: ruega por nosotros.
1: Vaso espiritual,
2: ruega por nosotros.
1: Vaso digno de honor,
2: ruega por nosotros.
1: Vaso insigne de devoción,
2: ruega por nosotros.
1: Rosa mística,
2: ruega por nosotros.
1: Torre de David,
2: ruega por nosotros.
1: Torre de marfil,
2: ruega por nosotros.
1: Casa de oro,
2: ruega por nosotros.
1: Arca de la Alianza,
2: ruega por nosotros.
1: Puerta del cielo,
2: ruega por nosotros.
1: Estrella de la mañana,
2: ruega por nosotros.
1: Salud de los enfermos,
2: ruega por nosotros.
1: Refugio de los pecadores,
2: ruega por nosotros.
1: Consuelo de los migrantes,
2: ruega por nosotros.
1: Consoladora de los afligidos,
2: ruega por nosotros.
1: Auxilio de los cristianos,
2: ruega por nosotros.
1: Reina de los ángeles,
2: ruega por nosotros.
1: Reina de los patriarcas,
2: ruega por nosotros.
1: Reina de los profetas,
2: ruega por nosotros.
1: Reina de los apóstoles,
2: ruega por nosotros.
1: Reina de los mártires,
2: ruega por nosotros.
1: Reina de los confesores,
2: ruega por nosotros.
1: Reina de las vírgenes,
2: ruega por nosotros.
1: Reina de todos los santos,
2: ruega por nosotros.
1: Reina concebida sin pecado original,
2: ruega por nosotros.
1: Reina asunta al cielo,
2: ruega por nosotros.
1: Reina del Santísimo Rosario,
2: ruega por nosotros.
1: Reina de la familia,
2: ruega por nosotros.
1: Reina de la paz,
2: ruega por nosotros.
1: Mediadora maternal de todas las gracias,
2: ruega por nosotros.
1: Nuestra Señora del Encuentro con Dios,
2: ruega por nosotros.
1: Cordero de Dios que quitas los pecados del mundo,
0: perdónanos, Señor.
1: Cordero de Dios que quitas los pecados del mundo,
0: escúchanos, Señor.
1: Cordero de Dios que quitas los pecados del mundo,
0: ten misericordia de nosotros.
1: Ruega por nosotros, Santa Madre de Dios,
0: para que seamos dignos de alcanzar las promesas de nuestro Señor Jesucristo.
1: Oremos. Te rogamos, Señor y Dios nuestro, que concedas a nosotros, tus siervos, gozar de perpetua salud de alma y cuerpo, y por la gloriosa intercesión de la bienaventurada siempre Virgen María, ser librados de la tristeza presente y disfrutar de la eterna alegría. Por Cristo nuestro Señor.
0: Amén.
1: por las intenciones del Sumo Pontífice, para ganar las indulgencias concedidas. Padre nuestro que estás en el cielo, santificado sea tu nombre. Venga a nosotros tu reino, hágase tu voluntad en la tierra como en el cielo.
0: Danos hoy nuestro pan de cada día, perdona nuestras ofensas, como también nosotros perdonamos a los que nos ofenden. No nos dejes caer en la tentación, y líbranos del mal. Amén.
1: Dios te salve, María, llena eres de gracia, el Señor es contigo. Bendita tú eres entre todas las mujeres, y bendito es el fruto de tu vientre, Jesús.
0: Santa María, Madre de Dios, ruega por nosotros, pecadores, ahora y en la hora de nuestra muerte. Amén.
1: Gloria al Padre, y al Hijo, y al Espíritu Santo.
0: Como era en el principio, ahora y siempre, por los siglos de los siglos. Amén.
1: Por las benditas almas del purgatorio. Padre nuestro que estás en el cielo, santificado sea tu nombre. Venga a nosotros tu reino. Hágase tu voluntad en la tierra como en el cielo.
0: Danos hoy nuestro pan de cada día. Perdona nuestras ofensas, como también nosotros perdonamos a los que nos ofenden. No nos dejes caer en la tentación y líbranos del mal. Amén.
1: Dios te salve, María, llena eres de gracia, el Señor es contigo. Bendita tú eres entre todas las mujeres, y bendito es el fruto de tu vientre, Jesús.
0: Santa María, Madre de Dios, ruega por nosotros, pecadores, ahora y en la hora de nuestra muerte. Amén.
1: Gloria al Padre, y al Hijo, y al Espíritu Santo.
0: Como era en el principio, ahora y siempre, por los siglos de los siglos. Amén.
1: Por las intenciones del reinado de María y sus miembros. Padre nuestro que estás en el cielo, santificado sea tu nombre. Venga a nosotros tu reino. Hágase tu voluntad en la tierra como en el cielo.
0: Danos hoy nuestro pan de cada día. Perdona nuestras ofensas, como también nosotros perdonamos a los que nos ofenden. No nos dejes caer en la tentación y líbranos del mal. Amén.
1: Dios te salve, María, llena eres de gracia, el Señor es contigo. Bendita tú eres entre todas las mujeres, y bendito es el fruto de tu vientre, Jesús.
0: Santa María, Madre de Dios, ruega por nosotros, pecadores, ahora y en la hora de nuestra muerte. Amén.
1: Gloria al Padre, y al Hijo, y al Espíritu Santo.
0: Como era en el principio, ahora y siempre, por los siglos de los siglos. Amén.
1: Una salve al Inmaculado Corazón de María.
2: Dios te salve, Reina y Madre de Misericordia, vida, dulzura y esperanza nuestra. Dios te salve, a ti llamamos los desterrados hijos de Eva, a ti suspiramos gimiendo y llorando en este valle de lágrimas. Ea pues, Señora abogada nuestra, vuelve a nosotros esos tus ojos misericordiosos, y después de este destierro, muéstranos a Jesús, fruto bendito de tu vientre. Oh clementísima, oh piadosa, oh dulce siempre Virgen María, ruega por nosotros, Santa Madre de Dios, para que seamos dignos de alcanzar las promesas de nuestro Señor Jesucristo. Amén.
1: Ave María Purísima,
0: sin pecado concebida.

0: el ángel del Señor anunció a María.
1: Y concibió por la gracia del Espíritu Santo.
0: Dios te salve María, llena eres de gracia, el Señor es contigo. Bendita tú eres entre todas las mujeres. El ángel del Señor anunció a María.
1: Y concibió por la gracia del Espíritu Santo.
0: Dios te salve María, llena eres de gracia, el Señor es contigo. Bendita tú eres entre todas las mujeres, y bendito es el fruto de tu vientre, Jesús.
1: Santa María, Madre de Dios, ruega por nosotros pecadores, ahora y en la hora de nuestra muerte. Amén.
0: He aquí la esclava del Señor.
1: Hágase en mí según tu palabra.
0: Dios te salve María, llena eres de gracia, el Señor es contigo. Bendita tú eres entre todas las mujeres, y bendito es el fruto de tu vientre, Jesús.
1: Santa María, Madre de Dios, ruega por nosotros pecadores, ahora y en la hora de nuestra muerte. Amén.
0: Y el Verbo se hizo carne.
1: Y habitó entre nosotros.
0: Dios te salve María, llena eres de gracia, el Señor es contigo. Bendita tú eres entre todas las mujeres, y bendito es el fruto de tu vientre, Jesús.
1: Santa María, Madre de Dios, ruega por nosotros pecadores, ahora y en la hora de nuestra muerte. Amén.
0: Ruega por nosotros, Santa Madre de Dios,
1: para que seamos dignos de alcanzar las promesas de nuestro Señor Jesucristo.
0: Te suplicamos, Señor, que derrames tu gracia sobre nuestras almas, para que, habiendo conocido por el anuncio del ángel la encarnación de tu Hijo Jesucristo, por los méritos de su pasión y cruz, seamos llevados a la gloria de la resurrección, por el mismo Jesucristo nuestro Señor.
1: Amén.
0: Gloria al Padre y al Hijo y al Espíritu Santo,
1: como era en el principio, ahora y siempre, por los siglos de los siglos. Amén.
0: Ave María Purísima,
1: sin pecado concebida.

0: María, Madre mía, por el poder que te concedió el Padre, líbrame de caer en pecado. Dios te salve María, llena eres de gracia, el Señor es contigo. Bendita tú eres entre todas las mujeres, y bendito es el fruto de tu vientre, Jesús.
1: Santa María, Madre de Dios, ruega por nosotros pecadores, ahora y en la hora de nuestra muerte. Amén.
0: María, Madre mía, por la sabiduría que te concedió el Hijo, líbrame de caer en pecado. Dios te salve María, llena eres de gracia, el Señor es contigo. Bendita tú eres entre todas las mujeres, y bendito es el fruto de tu vientre, Jesús.
1: Santa María, Madre de Dios, ruega por nosotros pecadores, ahora y en la hora de nuestra muerte. Amén.
0: María, Madre mía, por el amor que te concedió el Espíritu Santo, líbrame de caer en pecado. Dios te salve María, llena eres de gracia, el Señor es contigo. Bendita tú eres entre todas las mujeres, y bendito es el fruto de tu vientre, Jesús.
1: Santa María, Madre de Dios, ruega por nosotros pecadores, ahora y en la hora de nuestra muerte. Amén.
0: Ofrecimiento de obras. Por la señal de la Santa Cruz, de nuestros enemigos, líbranos, Señor Dios nuestro, en el nombre del Padre, y del Hijo, y del Espíritu Santo.
2: Amén.
0: Divino Corazón de Jesús, por medio del Corazón Inmaculado de María Santísima, os ofrezco las oraciones, obras y trabajos del presente día, para reparar las ofensas que se os hacen, y por las demás intenciones por las cuales os inmoláis continuamente en el altar. Os las ofrezco en especial por el Papa y por las intenciones del apostolado de la oración de este mes.
3: Tomad, Señor, y recibid toda mi libertad, mi memoria, mi entendimiento y toda mi voluntad. Todo mi haber y mi poseer, vos me lo disteis. A vos, Señor, lo torno. Todo es vuestro. Disponed de ello a toda vuestra voluntad. Dadme vuestro amor y vuestra gracia, que ésta me basta. Amén.
4: Oh Señora mía, oh Madre mía, yo me ofrezco del todo a vos, y en prueba de mi filial afecto, os consagro en este día mis ojos, mis oídos, mi lengua, mi corazón, en una palabra, todo mi ser. Ya que soy todo vuestro, oh Madre de bondad, guardadme y defendedme como cosa y posesión vuestra. Amén.
0: Oh custodio y padre de vírgenes, glorioso San José, a cuya fiel guarda fueron encomendados la misma inocencia Cristo Jesús y la Virgen de las Vírgenes María. Por estos dos seres queridos, Jesús y María, os ruego y suplico me alcancéis la gracia que, manteniéndome puro en la mente, limpio en el corazón y casto en el cuerpo, sea siempre siervo fiel de Jesús y María. Amén.
5: Ángel de la guarda, dulce compañía, no me desampares de noche ni de día, no me dejes solo que me perdería, ni vivir ni morir en pecado mortal. Jesús en la vida, Jesús en la muerte, Jesús para siempre. Amén, Jesús.
6: Bueno amigos, pues después de haber ofrecido este día al Señor y a la Virgen, vamos a escuchar, como todas las mañanas, primero una frase mariana, en esta ocasión de San Efrén. ¿Cuántos santos que han escrito sobre María? ¿Quién no va a hacer loores y cantar las glorias a su madre? Nos dice San Efrén de ella: «Oh María, tienes el querer y el poder, porque de modo inexplicable engendraste según la carne a uno de la Santísima Trinidad, nada más y nada menos que al Verbo encarnado, la segunda persona de la Trinidad. Pues qué poder y qué querer no tendrá para nosotros. Pongámonos en sus manos. Vamos a escuchar en este día, 19 de agosto, la historia, la vida de San Juan Eudes.
2: San Juan Eudes. El 17 es el siglo del Rey Sol, del jansenismo, del quietismo y del filosofismo. Es el siglo de la desconfianza, del olvido y del desprecio referente a la espiritualidad cristiana. Pero también es el siglo de la gran renovación de la piedad y de la devoción. San Juan Eudes, alimentado con la espiritualidad de Beryl, hizo resaltar el amor afectivo en la devoción cristiana. San Pío X lo definió como padre, doctor y apóstol de la dulcísima devoción a los sacratísimos corazones de Jesús y de María, fuentes de ese caluroso amor que debía deshacer el helado temor reverencial predicado por los jansenistas. Juan Eudes había venido al mundo en un pueblecito normando de la diócesis de Sées, Ri, el 14 de noviembre de 1601. Era el mayor de los hermanos. Cursó los estudios de Humanidades y Filosofía en el Real Colegio del Monte de los Padres Jesuitas en Caen. Juan recordará con gratitud a su querido colegio y congregación mariana en que se caldeó en amor acendrado a la Santísima Virgen. En septiembre de 1620 recibió la tonsura y las órdenes menores. 2 años después conoce a los oratorianos. Simpatiza con ellos y el 25 de marzo de 1623 entró en la congregación del oratorio fundada por el padre Beryl en París. En 1625 fue ordenado sacerdote y 2 años más tarde regresa adscrito a la casa de Caen. La peste se ensañaba en la región. El padre Juan Eudes atiende a los apestados, se dedica al estudio y a la oración e inicia la predicación de misiones populares, el gran apostolado de su vida. El padre Juan Eudes atiende a los apestados, se dedica al estudio y a la oración e inicia la predicación de misiones populares, el gran apostolado de su vida. El Espíritu Santo le inspira un voto heroico. En 1637 se entrega al Señor. Me ofrezco y me entrego, oh Jesús, mi Señor, como hostia y víctima para sufrir en cuerpo y alma penas y tormentos, incluso derramando mi sangre. Esto solo para vuestra gloria y por vuestro amor. Le aguarda una dolorosa calle de la amargura para morir y resucitar con Cristo. En 1640, Juan Eudes fue nombrado superior del oratorio de Caen, pero lo será por poco tiempo. Una preocupación inquietaba al padre Juan, el clero. El bien inmenso de las misiones se perdería sin un clero que acogiera y alimentara los buenos propósitos. El padre Eudes comienza a pensar en una congregación que tuviera por primera finalidad el crear y regir seminarios para la formación y santificación del clero. Su pertenencia al oratorio no es un obstáculo para sus proyectos. No existe impedimento canónico, pues en el oratorio no hay votos religiosos que vinculen a sus miembros al instituto. Por tanto, abandona el oratorio y el 25 de marzo de 1643 nace la Congregación de los Seminarios de Jesús y de María. Se dedican a la educación del clero en seminarios, a misiones parroquiales y a difundir el culto a los corazones de Jesús y de María, para elevar a la amistad divina a las almas que vegetan en la mediocridad. Una poderosa ofensiva desencadenaban sus enemigos para hacerle fracasar. Autoridades civiles y religiosas levantan un muro infranqueable. El padre Eudes no se detendrá ante obstáculos y mentiras difamantes. Sigue adelante aclarando equívocos y refutando tergiversaciones. Roma aprueba el seminario de Caen y tras él florecen los de Coutances, Lisieux, Évreux y Reims, siempre entre espinas y zarzas. De las misiones nacería también el Instituto de Nuestra Señora de la Caridad, dedicada a la rehabilitación de jóvenes desgraciadas, víctimas del vicio. Echa mano de las salesas de la Visitación para la formación de las primeras postulantes y en el año 1651 es finalmente aprobado por el obispo. 15 años después, el Papa Alejandro VII otorga la bula de erección a la nueva congregación. En la última década de vida de San Juan Eudes arreció el furor de sus adversarios. Sufría sonriendo para hacer sonreír a los que sufren. El amor a Cristo es la clave de su vida. Adoración, gratitud, arrepentimiento y confianza. En junio de 1680, el padre Juan Eudes convoca el primer capítulo de su congregación y dimite de su cargo. 2 meses después, cae enfermo y muere el 19 de agosto de 1680.

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1: ¿Qué te dice Jesús hoy en el Evangelio? El Evangelio de hoy está tomado de San Mateo, capítulo 20, versículos del 1 al 16. La parábola de hoy en el Evangelio nos habla de la bondad de Dios que rompe nuestros esquemas y la mezquindad del corazón humano. Un amo de casa salió de mañana a contratar obreros para su viña y se apalabró en el pago de un denario por día, salario suficiente en aquella época. Contrató trabajadores a las 6 de la mañana, a las 9, al mediodía, a las 3 de la tarde y a los últimos a las 5 de la tarde. A cada una de estas horas volvía el propietario de la viña a la plaza pública para buscar allí nuevos obreros, pues el trabajo apremiaba y no quería perder nada de su cosecha. Solo con los 3 primeros ajustó el salario. A los otros les prometió pagarles según justicia. El amo comenzó a pagar los salarios por los últimos trabajadores contratados y con gran liberalidad les entregó un denario. Este pago excesivo para quienes apenas habían trabajado excitó la expectativa de los que habían soportado el peso del día y del calor, creyendo que recibirían más del precio convenido. De ahí su frustración y descontento al ver que no recibieron más que un denario. Ellos empezaron a murmurar contra el amo, considerando que había cometido una injusticia contra ellos. El propietario responde a sus quejas con 2 razones que justificaban su proceder. Primera, él cumplió con el contrato estipulado por la mañana de pagarles un denario. Y segunda, él tiene el derecho a disponer libremente de sus bienes. La explicación de la parábola resulta clara. Dios está figurado en el rico propietario que cumple sus promesas a los que le sirven y ofrece a todos, sin excepción, en cualquier momento de la vida en que hayan comenzado a trabajar para el Señor, una justa recompensa por todas sus fatigas. Dios no está en deuda con nadie, ni nadie le puede exigir. Es dueño de sus dones y da como quiere y a quien quiere. Nadie le puede reclamar. El salario concedido por Dios es un don gratuito y libre de su misericordia, que quiere dar a los últimos lo mismo que a los primeros. La bondad de Dios no es razón para mirar con ojos de envidia a quienes reciben más. Dios no hace agravio a nadie. Pero en el fondo, lo que nos muestra esta parábola es que queremos medir a Dios con una lógica humana, con nuestros moldes estrechos, y Dios no se puede encajonar en nuestros límites. Dios rompe nuestra lógica. Dios no es como nosotros. Yo doy, pero espero recibir a cambio, y si no recibo, dejo de dar. Pero Dios no es así. ¿Cuántas veces regateamos con Dios? Te doy esto, te ofrezco lo otro para que tú me concedas lo que te pido. Claro, y si no nos lo concede, nos enfadamos con Él y le amenazamos con no querer saber más de Él. No, eso funciona a nivel humano, pero no con Dios. Con Dios se funciona si obramos con humildad. Los últimos trabajadores sabían que no merecían nada, esperaban solo en la bondad del amo. Así nosotros no merecemos, pero esperamos en la misericordia de Dios. Esto funciona, las exigencias con Dios no. El Señor sigue trastocando nuestros valores. Los últimos serán primeros y los primeros últimos. Los que los hombres consideran primeros serán últimos, y los que los hombres consideran últimos serán primeros. Los ricos, los profesionales, los que detentan el poder, los grandes deportistas, los artistas, que son considerados primeros, si no se adhieren a Dios, serán últimos, Y los últimos aquí abajo, los obreros, los pobres, los ancianos, los marginados, los que no aparecen en la pantalla, si viven unidos a Dios, serán primeros. Sin duda, hermanos, en el cielo nos llevaremos muchas sorpresas. Que María nuestra Madre nos enseñe a trabajar para el Señor con todo el corazón y con toda el alma, sin mirar lo que hacen los otros, esperando nuestra recompensa solo de Dios.

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0: Libro cuarto del Santísimo Sacramento, capítulo 12. Que el que ha de recibir a Cristo debe disponerse con gran diligencia.
1: Yo soy amante de la pureza y dador de toda santidad. Yo busco el corazón puro y allí tengo el lugar de mi reposo. Prepárame un cenáculo grande y adornado, y en él celebraré contigo la Pascua con mis discípulos. Si quieres que venga a ti y permanezca contigo, arroja de ti la levadura del hombre viejo y limpia la morada de tu corazón. Despójate de todo el mundo y del tumulto de los vicios. Siéntate como pájaro solitario en el tejado y piensa en tus excesos con amargura de tu alma. Todo el que ama prepara a su amado el hospedaje mejor y más hermoso, porque en esto se conoce el amor del que recibe al amado. Sin embargo, ten presente que tú no puedes conseguir esta preparación con el mérito de tus obras, aunque te preparases por espacio de un año entero y no pensases en otra cosa. Es solo efecto de mi piedad y gracia el permitirte llegar a mi mesa. De igual modo que si un rico convidase e hiciese comer con él a un pobre mendigo que no tuviese otra cosa para pagar este beneficio sino humillarse y darle gracias. Haz pues lo que esté de tu parte y hazlo con diligencia, no por costumbre ni por necesidad, sino con temor, reverencia y amor, recibe el cuerpo de tu amado Dios y Señor que se digna venir a ti. Yo soy el que te llamé. Yo el que mandé que vinieses, yo supliré lo que te falta. Ven y recíbeme. Cuando yo te concedo la gracia de la devoción, da gracias a tu Dios, no porque eres digno de ella, sino porque tuve misericordia de ti. Si no sientes esta devoción y te hallas muy seco, persevera en la oración, gime y llama a la puerta, y no ceses de llamar hasta que merezcas recibir una migaja o una gota de gracia saludable. Tú eres el que necesitas de mí, no yo el que necesito de ti. Ni eres tú el que vienes a santificarme a mí, sino que yo vengo a santificarte y mejorarte. Tú vienes para que yo te santifique y te una conmigo, para que recibas nueva gracia y te enfervorices de nuevo para la enmienda. No desprecies esta gracia, sino prepara con toda diligencia tu corazón para recibir en él a tu amado. Es conveniente, sin embargo, que no solo procures la devoción antes de comulgar, sino que la conserves también con cuidado después de recibido el sacramento. Ni creas que se necesita después menor vigilancia para guardarla que antes para prepararse devotamente, porque la diligencia que después se tiene en guardarla es la mejor preparación para recibir nuevamente mayor gracia. Por eso el hombre se indispone mucho para una segunda comunión si enseguida de la primera se abandona con exceso a los consuelos exteriores. Ten cuidado de no hablar mucho, recógete a algún lugar secreto y goza de tu Dios, pues tienes al que no puede quitarte todo el mundo. Yo soy a quien debes entregarte sin reservas, de tal suerte que en lo sucesivo no vivas en ti, sino en mí sin solicitud alguna.

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0: Libro cuarto, del Santísimo Sacramento, capítulo 12. Que el que ha de recibir a Cristo debe disponerse con gran diligencia.
1: Yo soy amante de la pureza y dador de toda santidad. Yo busco el corazón puro y allí tengo el lugar de mi reposo. Prepárame un cenáculo grande y adornado, y en él celebraré contigo la Pascua con mis discípulos. Si quieres que venga a ti y permanezca contigo, arroja de ti la levadura del hombre viejo y limpia la morada de tu corazón. Despójate de todo el mundo y del tumulto de los vicios. Siéntate como pájaro solitario en el tejado y piensa en tus excesos con amargura de tu alma. Todo el que ama prepara a su amado el hospedaje mejor y más hermoso, porque en esto se conoce el amor del que recibe al amado. Sin embargo, ten presente que tú no puedes conseguir esta preparación con el mérito de tus obras, aunque te preparases por espacio de un año entero y no pensases en otra cosa. Es solo efecto de mi piedad y gracia el permitirte llegar a mi mesa. De igual modo que si un rico convidase e hiciese comer con él a un pobre mendigo que no tuviese otra cosa para pagar este beneficio sino humillarse y darle gracias. Haz pues lo que esté de tu parte y hazlo con diligencia, no por costumbre ni por necesidad, sino con temor, reverencia y amor, recibe el cuerpo de tu amado Dios y Señor que se digna venir a ti. Yo soy el que te llamé. Yo el que mandé que vinieses, yo supliré lo que te falta. Ven y recíbeme. Cuando yo te concedo la gracia de la devoción, da gracias a tu Dios, no porque eres digno de ella, sino porque tuve misericordia de ti. Si no sientes esta devoción y te hallas muy seco, persevera en la oración, gime y llama a la puerta, y no ceses de llamar hasta que merezcas recibir una migaja o una gota de gracia saludable. Tú eres el que necesitas de mí, no yo el que necesito de ti. Ni eres tú el que vienes a santificarme a mí, sino que yo vengo a santificarte y mejorarte. Tú vienes para que yo te santifique y te una conmigo, para que recibas nueva gracia y te enfervorices de nuevo para la enmienda. No desprecies esta gracia, sino prepara con toda diligencia tu corazón para recibir en él a tu amado. Es conveniente, sin embargo, que no solo procures la devoción antes de comulgar, sino que la conserves también con cuidado después de recibido el sacramento. Ni creas que se necesita después menor vigilancia para guardarla que antes para prepararse devotamente, porque la diligencia que después se tiene en guardarla es la mejor preparación para recibir nuevamente mayor gracia. Por eso el hombre se indispone mucho para una segunda comunión si enseguida de la primera se abandona con exceso a los consuelos exteriores. Ten cuidado de no hablar mucho, recógete a algún lugar secreto y goza de tu Dios, pues tienes al que no puede quitarte todo el mundo. Yo soy a quien debes entregarte sin reservas, de tal suerte que en lo sucesivo no vivas en ti, sino en mí sin solicitud alguna.

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1: Amigos, llega la hora de las alabanzas matutinas. Vamos a alabar al Señor por la mañana con el rezo de laudes. Y también vamos a dar las páginas por si alguna persona nos quiere seguir con el libro del diurnal. Tomaremos todo correspondiente al miércoles de la semana cuarta del tiempo ordinario, cuarta del salterio, a partir de la página 1311. El salmo invitatorio, el salmo 94, a partir de la página 845. Comenzamos pues. Señor, ábreme los labios.
2: Y mi boca proclamará tu alabanza.
1: Gloria al Padre, y al Hijo, y al Espíritu Santo, como era en el principio, ahora y siempre, por los siglos de los siglos. Amén. Aclama al Señor tierra entera, servid al Señor con alegría.
2: Aclama al Señor tierra entera, servid al Señor con alegría.
1: Venid, aclamemos al Señor, demos vítores a la roca que nos salva, entremos a su presencia dándole gracias, aclamándolo con cantos.
2: Aclama al Señor tierra entera, servid al Señor con alegría.
1: Porque el Señor es un Dios grande, soberano de todos los dioses. Tiene en su mano las cimas de la tierra, son suyas las cumbres de los montes, suyo es el mar porque Él lo hizo, la tierra firme que modelaron sus manos.
2: Aclama al Señor tierra entera, servid al Señor con alegría.
1: Entrad, postrémonos por tierra bendiciendo al Señor Creador nuestro, porque Él es nuestro Dios y nosotros su pueblo, el rebaño que Él guía.
2: Aclama al Señor tierra entera, servid al Señor con alegría.
1: Ojalá escuchéis hoy su voz. No endurezcáis el corazón como en Meribá, como el día de Masá en el desierto, cuando vuestros padres me pusieron a prueba y me tentaron, aunque habían visto mis obras.
2: Aclama al Señor tierra entera, servid al Señor con alegría.
1: Durante 40 años aquella generación me asqueó y dije, es un pueblo de corazón extraviado que no reconoce mi camino. Por eso he jurado en mi cólera que no entrarán en mi descanso.
2: Aclama al Señor tierra entera, servid al Señor con alegría.
1: Gloria al Padre y al Hijo y al Espíritu Santo, como era en el principio, ahora y siempre, por los siglos de los siglos. Amén.
2: Aclama al Señor tierra entera, servid al Señor con alegría.
1: A continuación seguimos en la página 1311. Empezamos con el himno. Omnipotente, altísimo, bondadoso Señor, tuya son la alabanza, la gloria y el honor. Tan solo tú eres digno de toda bendición, y nunca es digno el hombre de hacer de ti mención.
2: Loado seas por toda criatura, mi Señor, y en especial loado por el hermano Sol, que alumbra y abre el día, y es bello en su esplendor, y lleva por los cielos noticia de su autor.
1: Y por la hermana Luna, de blanca luz menor, y las estrellas claras que tu poder creó, tan limpias, tan hermosas, tan vivas como son, y brillan en los cielos, loado mi Señor.
2: Y por la hermana agua, preciosa en su candor, que es útil, casta, humilde, loado mi Señor. Por el hermano fuego, que alumbra al irse el sol, y es fuerte, hermoso, alegre, loado mi Señor.
1: Y por la hermana tierra, que es toda bendición, la hermana madre tierra, que da en toda ocasión las hierbas y los frutos y flores de color, y nos sustenta y rige, loado mi Señor.
2: Y por los que perdonan y aguantan por tu amor los males corporales y la tribulación, felices los que sufren en paz con el dolor, porque les llega el tiempo de la consolación.
1: Y por la hermana muerte, loado mi Señor, ningún viviente escapa de su persecución, ay si en pecado grave sorprende al pecador, dichosos los que cumplen la voluntad de Dios.
2: No probarán la muerte de la condenación, servirle con ternura y humilde corazón, agradecer sus dones, cantar su creación, las criaturas todas, load a mi Señor. Amén.
1: A continuación empezamos con los salmos, que están a partir de la página 1312. Seguimos. Dios mío, mi corazón está firme. Para ti cantaré y tocaré, gloria mía. Despertad, cítara y arpa, despertaré a la aurora.
2: Te daré gracias ante los pueblos, Señor. Tocaré para ti ante las naciones. Por tu bondad, que es más grande que los cielos. Por tu fidelidad, que alcanza a las nubes.
1: Elévate sobre el cielo, Dios mío, y llene la tierra tu gloria. Para que se salven tus predilectos, que tu mano salvadora nos responda.
2: Dios habló en su santuario. Triunfante ocuparé Siquén. Parcelaré el valle de Sucot.
1: Mío es Galaad, mío Manasés, Efraín es yelmo de mi cabeza, Judá es mi cetro.
2: Moab, una jofaina para lavarme, sobre Edom he hecho mi sandalia, sobre Filistea canto victoria.
1: Pero ¿quién me guiará a la plaza fuerte? ¿Quién me conducirá a Edom, si tú, oh Dios, nos has rechazado, y no sales ya con nuestras tropas?
2: Auxílianos contra el enemigo, que la ayuda del hombre es inútil. Con Dios haremos proezas. Él pisoteará a nuestros enemigos.
1: Gloria al Padre, y al Hijo, y al Espíritu Santo.
2: Como era en el principio, ahora y siempre, por los siglos de los siglos. Amén.
1: Dios mío, mi corazón está firme. El Señor me ha vestido un traje de gala y de triunfo. Desbordo de gozo con el Señor, y me alegro con mi Dios, porque me ha vestido un traje de gala y me ha convertido en manto de triunfo. Como novio que se pone la corona, o novia que se adorna con sus joyas.
2: Como el suelo echa sus brotes, como un jardín hace brotar sus semillas, así el Señor hará brotar la justicia y los himnos ante todos los pueblos.
1: Por amor de Sion no callaré, por amor de Jerusalén no descansaré, hasta que rompa la aurora de su justicia y su salvación llamee como antorcha.
2: Los pueblos verán tu justicia y los reyes tu gloria. Te pondrán un nombre nuevo, pronunciado por la boca del Señor.
1: Serás corona fúlgida en la mano del Señor, y diadema real en la palma de tu Dios.
2: Ya no te llamarán abandonada, ni a tu tierra devastada. A ti te llamarán mi favorita, y a tu tierra desposada. Porque el Señor te prefiere a ti, y tu tierra tendrá marido.
1: Como un joven se casa con su novia, así te desposa el que te construyó. La alegría que encuentra el marido con su esposa, la encontrará tu Dios contigo.
2: Gloria al Padre, y al Hijo, y al Espíritu Santo.
1: Como era en el principio, ahora y siempre, por los siglos de los siglos. Amén.
2: El Señor me ha vestido un traje de gala y de triunfo.
1: Alabaré al Señor mientras viva. Alaba alma mía al Señor. Alabaré al Señor mientras viva. Tañeré para mi Dios mientras exista.
2: No confiéis en los príncipes, seres de polvo que no pueden salvar. Exhalan el espíritu y vuelven al polvo. Ese día perecen sus planes.
1: Dichoso a quien auxilia el Dios de Jacob, el que espera en el Señor su Dios, que hizo el cielo y la tierra, el mar y cuanto hay en él.
2: Que mantiene su fidelidad perpetuamente, que hace justicia a los oprimidos, que da pan a los hambrientos.
1: El Señor liberta a los cautivos, el Señor abre los ojos al ciego, el Señor endereza a los que ya se doblan, el Señor ama a los justos.
2: El Señor guarda a los peregrinos, sustenta al huérfano y a la viuda, y trastorna el camino de los malvados.
1: El Señor reina eternamente, tu Dios Sion, de edad en edad.
2: Gloria al Padre, y al Hijo, y al Espíritu Santo.
1: Como era en el principio, ahora y siempre, por los siglos de los siglos. Amén.
2: Alabaré al Señor mientras viva.
1: Lectura del libro del Deuteronomio. Reconoce hoy y medita en tu corazón que el Señor es el único Dios, allá arriba en el cielo y aquí abajo en la tierra, no hay otro. Guarda los preceptos y mandamientos que yo te prescribo. Palabra de Dios.
2: Te alabamos, Señor.

0: Bendigo al Señor en todo momento.
1: Bendigo al Señor en todo momento.
0: Su alabanza está siempre en mi boca.
1: En todo momento.
0: Gloria al Padre y al Hijo y al Espíritu Santo.
1: Bendigo al Señor en todo momento.
0: A continuación vamos a rezar el himno Benedictus. Sirvamos con santidad al Señor todos nuestros días. Bendito sea el Señor, Dios de Israel, porque ha visitado y redimido a su pueblo, suscitándonos una fuerza de salvación en la casa de David, su siervo, según lo había predicho desde antiguo, por boca de sus santos profetas.
1: Es la salvación que nos libra de nuestros enemigos y de la mano de todos los que nos odian, realizando la misericordia que tuvo con nuestros padres, recordando su santa alianza y el juramento que juró a nuestro padre Abraham.
0: Para concedernos que, libres de temor, arrancados de la mano de los enemigos, le sirvamos con santidad y justicia, en su presencia todos nuestros días.
1: Y a ti, niño, te llamarán profeta del Altísimo, porque irás delante del Señor a preparar sus caminos, anunciando a su pueblo la salvación, el perdón de sus pecados.
0: Por la entrañable misericordia de nuestro Dios, nos visitará el sol que nace de lo alto, para iluminar a los que viven en tinieblas y en sombra de muerte, para guiar nuestros pasos por el camino de la paz.
1: Gloria al Padre, y al Hijo, y al Espíritu Santo,
0: como era en el principio, ahora y siempre, por los siglos de los siglos. Amén.
1: Sirvamos con santidad al Señor todos nuestros días.
0: Cristo, reflejo de la gloria del Padre, nos ilumina con su palabra. Acudamos pues a Él diciendo:
1: Rey de la gloria, escúchanos.
0: Bendito sea, Señor, que iniciaste y completas nuestra fe,
1: porque nos llamaste a salir de la tiniebla y a entrar en tu luz maravillosa.
0: Tú que abriste los ojos de los ciegos y diste oído a los sordos,
1: ayuda también nuestra falta de fe.
0: Haz, Señor, que permanezcamos siempre en tu amor,
1: y que este amor nos guarde fraternalmente unidos.
0: Ayúdanos para que resistamos en la tentación, aguantemos en la tribulación,
1: y te demos gracias en la prosperidad.
0: Dejemos que el Espíritu de Dios, que ha sido derramado en nuestros corazones, se una a nuestro espíritu para clamar: Padre nuestro, que estás en el cielo, santificado sea tu nombre, venga a nosotros tu reino, hágase tu voluntad en la tierra como en el cielo. Danos hoy nuestro pan de cada día, perdona nuestras ofensas, como también nosotros perdonamos a los que nos ofenden. No nos dejes caer en la tentación y líbranos del mal. Oremos. Recuerda, Señor, tu santa alianza, consagrada en el nuevo sacramento de la sangre del Cordero, para que tu pueblo obtenga el perdón de sus pecados y un aumento constante de salvación. Por nuestro Señor Jesucristo, tu Hijo, que contigo vive y reina en la unidad del Espíritu Santo y es Dios por los siglos de los siglos.
1: Amén.
0: Bendigamos al Señor.
1: Demos gracias a Dios.

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1: 7:01 a.m.
2: Más de una vez te habrás preguntado por qué hay que ir a misa el domingo. ¿Para qué bautizar a los niños tan pequeños? Y muchas más dudas que la gente suele responder confusamente y sin...
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1: 7:01 a.m.
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3: Bien, bien. Vamos a hablar de la soberbia. ¿Yo soberbio? ¿Acaso yo soberbio? Pero no, ¿cómo así? Vamos a hablar un poquito, a descubrir en qué consisten los pecados capitales y en concreto, bueno, pues el primero de la lista es la soberbia. Para hablar de esto, no es que hayamos invitado a una persona que los vive en primera persona, ni mucho menos, sino a un sacerdote que sabe muy bien de qué va el tema y que nos va a hablar de ello, por supuesto.
4: Bueno, intentamos, sí.
3: Padre Antonio Ruiz, bienvenido al programa. Y bueno, con esta tónica de cosas claras, que va con preguntas breves y respuestas claras, verán que vamos a aprender mucho y mejorar. Padre, ¿cuántos y cuáles son los pecados capitales?
4: Bueno, los pecados capitales se llaman así por ser, también se llaman vicios, ¿no? Los pecados o vicios capitales, porque son cabeza de otros muchos. Es el pecado que después, sí, decir yo tengo soberbia, pero la soberbia se manifiesta en muchas cosas, actitudes, comportamientos y acciones, ¿no?, que son las que después son los pecados que brotan de ese pecado capital o de ese vicio, ¿no? Y son 7, como sabemos. Entre los pecados capitales tenemos la soberbia, el exceso de amor propio, ¿no?, creerse por encima de todos los demás. La avaricia, el deseo desordenado de los bienes, del dinero. La lujuria, el apetito desordenado de placer sexual. La envidia, la tristeza o el resentimiento por el bien ajeno. La gula, el exceso, deseo, exceso de comida o bebida. La ira, la cólera desordenada en busca de venganza. Y la pereza, la acedia, la desgana espiritual, la negligencia en el bien. Esos son los pecados capitales.
3: O sea, 7 pecados capitales y sabemos ya cuáles son, por si acaso alguien dudaba. Padre, en la siguiente pregunta, ¿qué significa este nombre capitales? Ya usted nos ha un poquito adelantado. No obstante, seguro que quiere completarlo.
4: Así es. La respuesta... El adjetivo capital en pecados capitales significa literalmente de la cabeza. Es el pecado que va a la cabeza. Es el pecado que es cabeza de otros y el primero que aparece. O sea, los pecados capitales, hay veces actitudes, comportamientos que uno puede como dudar, ver si sí o si no, pero aparece siempre una cabeza, es como el representante de todos los pecados, el que arrastra todos los pecados detrás de sí. Entonces es cabeza o principio de otras muchas actitudes, comportamientos. Entonces aquí lo que significa es los pecados graves que arrastra, pero va precedido, va siempre como abriendo brecha ese pecado capital.
3: Es como la raíz. Quizás de estos otros.
4: Es motivo, raíz, ocasión y que siempre tiene, o sea, porque los pecados, ¿no? De la soberbia,

0: Entonces, yo no me trato mal a los demás o lo que sea si no tengo esa soberbia al frente. Entonces, cuando yo empiezo a despreciar a los demás, es por algo, ¿no? ¿Por qué? Porque la soberbia es la que me empuja. Si no, mira, que este sea tal cosa, a mí me da igual. O
1: Claro.
0: sea, yo me quedo en mi, diríamos, en mi interés o en mi protección. ¿Para qué me voy a poner a discutir con una persona que es más grande que yo, más fuerte, si me va? Entonces, mejor evitar problemas y yo voy por mi camino evitando las confrontaciones, las dificultades. Pero vemos que no, que hay personas que se meten en unos líos y que siempre van a esto, pero ¿qué le pasa? Y es la soberbia que no soporta que alguien diga, que alguien haga, que alguien lo que sea. Y entonces es el pecado primero que va por delante, que arrastra muchos otros pecados, ¿no? Y de ahí viene, es por la soberbia, por quedar mejor que el otro. Empiezo a mentir, empiezo a pavonearme, pues yo soy, yo hago,
1: Claro.
0: yo no sé qué. Entonces, pero el primerito que está
1: Claro,
0: al
1: yo de
0: frente,
1: verdad lo veo como una raíz, padre, ¿eh?
0: es que es todo.
1: ¿Verdad?
0: Cabeza, raíz, ¿no? Y arrastra muchísimos otros pecados, que luego es lo que tenemos que, diríamos, ir y confesar. Porque, claro, yo por soberbia le he dicho al otro una serie de cosas. Pero decir, bueno, es que le dije una cosa, pero es verdad. Bueno, pero se lo has dicho de una manera, se lo has dicho en un momento, en una circunstancia. Y todo porque te dijo, porque te apreció o no te apreció, por otro motivo. ¿Cuál es el motivo escondido? Porque a veces hasta parece justificado lo que hacemos.
1: Claro.
0: Yo hago esto, pero no, tengo mi justificación. Si lo miras, mira, si no fuese por la soberbia, sí sería justificado eso. Pero como no es por la verdad, la justicia o la caridad, sino que es por la soberbia, entonces cuando se convierte en pecado. Ese pecado está al frente y es el que trata. No significa que sea, diríamos, estos son pecados graves. No, lleva a pecados graves.
1: Claro.
0: La soberbia es la que te hace pecar gravemente. O sea, todos tenemos soberbia.
1: ¿El mismo pecado original, padre, fue de soberbia también?
0: Sí, el pecado original, Adán y Eva, fue por la soberbia. Entonces, el querer saber cosas que, aunque Dios lo haya prohibido, pero yo también tengo mi opinión, yo también quiero saber, yo también
1: Quiero
0: quiero
1: ser como Dios.
0: ser como Dios, claro.
1: Entendido. Bueno, pues ha quedado muy clarito. Y padre Antonio, en realidad, si vamos a ver una definición, nos va a ayudar. ¿Qué es la soberbia?
0: La definición que nos da Santo Tomás de Aquino, por ejemplo, ¿no? Es la soberbia consiste en el amor desordenado de la propia excelencia, en la pretensión de autonomía frente a Dios. Es la raíz de muchos otros vicios. Santo Tomás nos está diciendo que lo primero es la soberbia, el amor desordenado de mí mismo. Yo tengo que amarme a mí, pero no puedo amarme por encima de Dios.
1: Oh, claro.
0: A Dios hay que amarlo primero y por encima de todo, incluso de mí, de mi vida, de mi honra, de mi honor, de mis bienes, de mi salud. O sea, no tengo que poner algo mío por encima de Dios. Y luego,
1: De él y de su santa ley,
0: de
1: porque
0: Dios, con todo lo que él implica,
1: exacto.
0: su ley y sus mandamientos. Entonces, el amor de mí mismo, ¿no? Esa complacencia en mí, de por encima de todo. Y aquí ya, yo, pues claro, ceder a Dios, que Dios diga lo que yo tengo que hacer, ¿por qué tengo yo que hacer lo que Dios me diga? ¿Por qué no voy a hacer esto porque Dios lo prohíba? ¿Por qué? Y entonces ya empiezo, porque la razón que yo pongo es mi voluntad, mi apreciación. Pero es que yo lo veo, pero es que yo lo quiero, pero es que yo también tengo mi opinión, yo también lo digo. Y ahí es donde ya caemos a la soberbia. Pero hay diversos grados de soberbia y hay dos clases de soberbia que nos dicen los santos padres en la teología espiritual. Se nos dice la material o corporal y la espiritual, ¿no? Hay una soberbia, es donde yo quiero tener lo mejor, yo la carnal, ¿no? Todo lo que sea quedar mejor que los demás y ser yo el primero, tener todo lo que me halaga y me hace sentirme bien. Y luego está la espiritual, esa es más escondida, ¿no? A veces nos hacemos los humildes para que nos consideren humildes. Entonces, mira, qué persona tan humilde. Y es la soberbia del querer ser más santo.
1: Ajá. Más de lo que soy.
0: Más de lo que soy. Y que me aparentar, engañar, ¿no?
1: Es más grave eso, ¿no, padre? Suena a como algo más grave. Y a Jesús, eso Jesús lo fustigaba mucho.
0: Lo fustigaba mucho precisamente porque esa soberbia espiritual engaña a los sencillos, a los humildes, y los conduce por caminos equivocados. Y al fin y al cabo es aprovecharme, es engañar, es estafar. O sea, tiene muchas derivaciones que salen de ese pecado. Por eso, diríamos, los dones de Dios, apropiármelos, es un robo a la gloria de Dios tremendo. Y ese es, entre otros, el mal de esta soberbia espiritual.
1: ¿Se han dado cuenta? O sea que los pecados capitales, como la soberbia, por ejemplo, me lleva a cometer, por ejemplo, un robo en este caso, o una mentira, o muchas otras cosas. O sea que hay que buscar la raíz. Está interesante, padre.
0: Por ejemplo, la soberbia carnal, tenemos la vanidad del cuerpo, ¿no? Que yo soy más guapo, que yo soy más alto, que yo tengo más fuerza. Entonces, ahí queremos exaltar y sobresalir, ¿ve?, sobre los demás. Por eso vemos a tanta gente que se ponen parches, cosas para aparentar más voluptuosidad, más fuerza, más así, uh-huh, y luego no lo son. Uh-huh. Eso es soberbia carnal, ciertamente, wow, ¿no? Luego está en la soberbia espiritual, es aquí es donde engañamos con virtudes que no tenemos. Hacemos falsas virtudes. Entonces, el querer aparentar como religioso, virtuoso, entonces yo no es que esté rezando, rezo por dinero, por interés, y hago como que rezo con una piedad, ¿no? Entonces, como me decían en Puerto Rico, decía que vienen los rezadores cuando hay un difunto, y aparecen enseguida personas que no pisan la iglesia, que no hacen, pero vienen
1: que
0: a
1: no
0: rezar.
1: Que no conocían al difunto para nada.
0: No, eso por supuesto, ¿no? Pero que son del barrio, son así, en cuanto que conocen hay un muerto, pues allá van a rezar el novenario, el rosario, y después dice, y ponen un vaso de agua, entonces pone ahí su vaso de agua, y si para, y preguntaba yo, ¿y para qué? Porque empiezan a ver en el vaso de agua que el difunto nos está diciendo esto, aquello y lo otro.
1: Caramba.
0: Entonces es, yo soy un rezador que vengo a rezar los rosarios, y hacen su rosario, su novenario, 9 días rezando rosario por el difunto, le dan mucha importancia, ponen el agua, el vasito de agua, y empiezan a mirar si aquí están diciendo por qué me dice, por qué tal, por qué veo, por qué siento, por qué tal. Y entonces, todo es nada más que para sacar dinero.
1: Claro, o sea, supongo que luego se bebe en el agua y te dicen que lo llenes de billetes.
0: Cuanto más veas, dice, más cobras. Así es que hay que ver mucho para poder sacar. Claro, si yo rezo por interés, por dinero, es que si no me pagan, no rezo. Y si me pagan, tanto cuanto me paguen. Eso no es piedad. Eso sí es soberbia. Entonces yo quiero avaricia. Entonces ahí hay una serie. Uh-huh. O sea, los pecados nunca van solos.
1: Es verdad,
0: no son solitarios.
1: Equipo, ¿no?
0: Van en equipo. Entonces van acoplados unos a otros. Por eso la soberbia trae el que roba, porque yo lo que quiero es esto, para hacer más, para aparentar, el que miente, el que hace muchos pecados, van pegados, ¿no?, a la soberbia. Pero la raíz, como usted decía antes, es la soberbia. Esta soberbia espiritual, por eso no parece una persona que engaña, como que es más humilde, que hace las cosas así, pero es para que le tengan por más santo, más unido a Dios, para que la gente, oye, mira, tú que eres una persona de Dios, dime. Entonces ellos el ser los que dirigen la vida, la conciencia de otros, les llena de una soberbia espiritual. Este es el peligro de esa soberbia espiritual.
1: Como decía Jesús a los fariseos. Y Padre Antonio, ¿nos puede dar ejemplos del daño que causa la soberbia?
0: Bueno, si quieren, el mayor ejemplo es Lucifer.
1: Uy, sí.
0: La soberbia hizo que se creara el infierno y que a partir de ahí él es el rey del infierno por toda la eternidad. Una eternidad desgraciada, convertirse de ángel de luz en ángel de tinieblas. Entonces fue por la soberbia de Satanás.
1: Y en ese caso, padre, soberbia purísima, porque eso no era nada material, un ángel es solo espíritu.
0: Exactamente, no era para una satisfacción corporal, no era, era puramente el yo, el orgullo, la soberbia, decir, pues si Dios está por arriba, yo también. Y yo quiero ser como por encima de Dios. Entonces, más que yo, nadie. Esta es la soberbia pura. Ahí tenemos la soberbia pura. Después tienen, por ejemplo, en la Sagrada Escritura tenemos, en el profeta Daniel, al rey Nabucodonosor. Rey Nabucodonosor se creyó, hizo la estatua de él, entonces quería que todo el mundo le adorase, y Dios, en castigo, le hizo perder la razón, de tal manera que cayó a ser como un animal, comiendo del suelo las hierbas, luego, como dice, cayéndole el relente, es decir, ahí en el jardín, en el campo,
1: viviendo como un animal.
0: Ahí como un animal, creciéndole las uñas, la basura, etcétera. Y luego, cuando ya él reconoció a Dios y reconoció que Dios, volvió a su cordura. Y entonces vio todo lo que había pasado por creerse, o sea, si Luzbel, Satanás, se quiso ser como Dios, Nabucodonosor también, pero era un hombre. Entonces él quiso ser un Dios y por eso se hizo la estatua, pues yo como Dios, y creerse un Dios. A este al infierno y a este a la locura. Pero el hombre tiene una oportunidad y se arrepintió. Por eso vio y veneró a Dios. Luego, hoy día, pues vemos tantos políticos que se creen que manejan, que hacen, ¿no? Y después tienen la caída. A veces es bueno todos estos juicios a los políticos para que se vea la verdad que había detrás, cómo engañaban, mentían, robaban y hacían de todo. Y después, cuando ellos tienen que ir al tribunal y ser acusados y ser juzgados y condenados, ahí se ve la verdad de los hechos, de que todo era pura mentira y que era solamente la ambición del robar y demás, y a veces la simple soberbia, ¿no? Y ahí ya podemos ver todos en la Sagrada Escritura lo que diríamos es que es los pecados del hombre, todos tienen algo, por eso
1: la soberbia, hay algo de soberbia, quiere
0: siempre
1: decir.
0: Siempre tiene que haber soberbia. Si un poco más o un poco menos, más espiritual o más carnal, pero siempre hay soberbia. Porque no se puede cometer un pecado sin despreciar las leyes de Dios.
1: Claro.
0: O sea, porque todo pecado es, Dios dice esto, no mienta. Sí, pero es que en esta ocasión no puedo. Es como que la ley de Dios para este momento no rige. Ahora yo veo que es más importante decir una mentira que no decir la verdad. Entonces, aunque Dios dice eso, pero yo opino que no. Aquí no se puede hacer eso. Y claro, eso es soberbia. No todos los pecados son de soberbia, porque también los hay de debilidad, pero todo pecado lleva algo de soberbia.
1: Bueno, bueno, menos mal que la última pregunta nos va a hablar de soluciones. Lleguemos a la última pregunta, todavía no. Padre, hemos visto varios ejemplos, ¿verdad? Que hay guerras que son también causadas por la soberbia. Por ejemplo, yo pienso, una guerra mundial o cosas así, puede ser que que se deba a que, pues yo qué sé, en algún caso un gobernante pues no admite que le pisen su terreno y quiere ser el dueño de todo y no, o sea, incluso el daño mundial.
0: Sí, por supuesto, es O sea, normalmente es porque yo quiero lo que le pertenece al otro y me quiero meter porque quiero tener derecho, aspiro a una mayor cosa. O, ciertamente, aquí se da, ¿no? El gobernante tiene la obligación de defender al pueblo.
1: Eso sí.
0: Sus bienes, su integridad y sus personas. Entonces, si yo me pongo de gobernante, ya por esa elección o por sucesión, ¿no? Pero yo estoy de gobernante, mi misión es el pueblo, defenderlo, protegerlo y mejorarlo, ¿no? Entonces, hacer las cosas para el bien del pueblo es hacer lo que debo. Ahora, cuando ya vemos cuántas guerras, como usted dice, ¿por qué? Porque yo quiero los, diríamos, las materias primas que hay en otros lugares. Porque no tengo y no quiero comprarlas. Entonces, para yo progresar, ¿cómo es? Por lo más fácil, que es lo que se ha hecho tantísimas veces, es robar. Voy a quitarle a los demás. Entonces, en la Revolución Francesa, pues como no producían, no era robar a otros países. Y venga, tenían que hacer guerras, ampliar, para ir robando y poder mantener esto. Pero eso lo han hecho todos los gobiernos cuando empiezan con esa ambición expansionista. Que sí, en el fondo eso es la herencia de la soberbia, pero que defenderse, la guerra...
1: Defenderse es otra cosa.
0: Claro, la guerra cuando es defenderse del agresor injusto no es, eso no es soberbia. Eso es un deber, una obligación.
1: Justo le quería preguntar algo así, padre. Vamos allá. Bueno, se lo pregunto. Esa era la pregunta, ¿no? No hay un... Dentro de la soberbia... O sea, la soberbia, orgullo, se parecen mucho, pero ¿no hay un orgullo bueno y necesario? Por ejemplo, la satisfacción de conseguir unas metas... Eso parece que pueda ser algo bueno también y necesario en la vida para progresar. Entonces, ¿dónde está la diferencia entre el orgullo bueno y el malo, la soberbia?
0: El orgullo bueno, ciertamente alegrarse por el bien que uno hace dentro de sus capacidades y dentro de su ámbito, entonces la satisfacción. Cuando yo trato de mejorarme, de mejorar mi estado de vida, mis circunstancias o lo que sea, o la sociedad en la que estoy, por eso un buen gobernante lo que hace es mirar cómo mejorar a esta sociedad, cómo atraer pues esas inteligencias, esas personas que pueden dar una mejor salud, una mejor economía, una mejor distribución de los bienes o lo que sea. Entonces, lo que estamos haciendo es, no es soberbia ni es orgullo. Eso es, diríamos, caridad. Al fin y al cabo es deber hacer el bien a las personas, a la sociedad, al individuo. Entonces, cuando yo lo que hago es ver cómo progresan los demás y yo también quiero, mira, si ese está mejorando, ha inventado un aparato, lo que sea, hombre, yo voy a ver cómo lo hago yo también para yo también tener aquí. La tristeza por el bien ajeno es la soberbia. El alegrarme porque el otro tenga una mejora y querer yo también participar del bien de esto, no quitándole al otro. O sea, la competitividad es buena, no es soberbia. Puede ser soberbia.
1: Claro, o depende cómo la vida.
0: Exactamente, claro. Depende de la raíz de donde parta. Entonces, ¿yo qué es lo que pretendo? Yo lo que estoy pretendiendo es, pues, aprender del otro lo bueno para yo también practicarlo. No le estoy poniendo la zancadilla, no le estoy haciendo daño al otro, que eso es lo que hace la soberbia.
1: Ah, de acuerdo.
0: La soberbia siempre va a poner la zancadilla al otro para quedar yo al frente. No por mis méritos, sino por las trampas que yo hago. Entonces, este deseo de progresar lo que hace es, si veo en el otro, aprendo de su virtud y cualidades y me ejercito yo para practicarlo yo también y hacerlo yo.
1: Pues estupendo.
0: Entonces, la claro. competitividad es buena, mejora la sociedad y las personas. La soberbia destruye a los demás para quedarse yo por encima de todo.
1: Padre, brevemente, ¿cuándo se peca mortalmente de soberbia?
0: Bueno, brevemente, se peca pues, mortalmente si siempre no que se hace un daño grave.
1: Ah, claro.
0: Entonces, la soberbia es un daño grave en lo que sea, ¿no? En lo económico, en lo moral o en lo espiritual. Entonces, si yo te estoy desviando, engañando, te estoy llevando que eso, que llegues a desviarte en el camino de Dios, de la fe y demás, ya esa acción es pecaminosa gravemente. Todo aquel daño grave a quien sea, a mí mismo o a los demás, eso es el pecado mortal, ese es el pecado grave. Entonces se peca gravemente siempre que se hace un daño a la moral, a la persona física o a los bienes y a la gloria de Dios. Entonces, hacer un daño grave, de la manera que sea, ahí la soberbia es pecado grave.
1: Y ahora sí, un poquito fuera de tiempo, pero bueno, es importante saber cómo podemos contrarrestar esta tendencia soberbia que el pecado original nos ha dejado a todos.
0: Es la humildad, claro. Entonces, ¿qué es la reparación? Aquí solamente es cuestión de humildad. Contra la soberbia, la humildad. Reparar, pues tendrá que haber confesión, depende del daño que se haya hecho, si es material, si es moral o si es espiritual. Entonces, una simple confesión, una reparación del dinero, de los daños, los perjuicios que se ha causado, o una reparación moral. Hay que decir, esa persona es inocente, yo lo que hice estaba mal, o sea, a veces tenemos que dar una reparación moral de restituirle a la persona la honorabilidad, la verdad, la justicia, y que las personas le vean que esa persona es inocente y que lo que yo he hecho es lo que estaba mal. Entonces, no basta con pedir perdón, hay que reparar el daño. Pues la reparación en lo moral, a veces rezar por la persona, yo no puedo hacer otra cosa, a veces también económicamente, y a veces restituir a las personas, decir, eso no es verdad, fue así.
1: Reconocer públicamente
0: la claridad en los hechos, claro.
1: Muy bien, padre. Bueno, pues le damos las gracias. Perdone esta última carrera por haber metido yo preguntitas por medio. Bueno, que el Señor nos perdone a todos. Le pedimos la bendición.
0: El Señor esté con vosotros.
1: Y con tu espíritu.
0: Y la bendición de Dios Todopoderoso, Padre, Hijo y Espíritu Santo, descienda sobre vosotros.
1: Amén.

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1: 7:30 a.m.
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0: Bien, amigos, bienvenidos a este nuevo programa.
1: Un programa que te enseñará a conocer a la Madre de Jesús y de todos los hombres.

0: por ella y te puedes hacer una idea de lo que es el corazón de María.
1: Pues sí, bueno, me puedo hacer una idea muy lejana, pero claro, hay muchísima diferencia. Pero sí, en cuanto al sufrimiento de madre y el sufrimiento de una madre que, y todos lo vemos cuando pasa el tiempo, cuando tienes un bebé de un mes, pues depende de ti. Pero a medida que pasan los años, y mi hija es pequeña, pero bueno, ya con casi 4, pues ya vas viendo que hay muchas cosas que no dependen de ti. Y bueno, y uno ya se imagina que para qué hablar de la adolescencia y para qué hablar de cuando uno ya tiene 20 o 25 años, ¿no? Ese sufrimiento de los padres en silencio, cuando ven que sus hijos, pues bueno, ya son libres y tienen esa libertad para utilizarla bien o mal, ¿no? Y por supuesto, uno siempre está ahí para ayudar, pero tienes que esperar que tu hijo te pida ayuda. Pero antes de continuar, hermana, me gustaría hacer un breve paréntesis.
0: Muy bien.
1: Que no tiene nada que ver con nuestro rosario.
0: Adelante.
1: Y es que a lo mejor los oyentes notan alguna diferencia en mi tono de voz.
0: Es que hay que explicar que tienes un problema dental y que, a pesar de que te han puesto un aparato, te has atrevido a venir a la radio. Y yo creo que por esto hay que dar gracias a Amelia, que sí, en realidad ningún obstáculo tiene que parar una persona que hace las cosas no por dinero, sino por amor a Dios.
1: Bueno, muchas gracias, hermana, pero bueno, exactamente es eso, es un aparato, es una prótesis de plástico y la debo llevar muchas horas y entonces, bueno, todo el día. Y bueno, pues claro, pues me obliga en estos momentos a hablar, no sé si con mucha claridad, espero que sí, para todos nuestros oyentes.
0: Creo que el espíritu suple en este caso esa dificultad.
1: Gracias, hermana.
0: Y sé que tú nos querías hablar a propósito de María, de unas conferencias que hemos recibido del padre Francisco Javier Maía, que estuvo entre nosotros el día 22 de mayo del año 2005 y nos regaló unas cuantas conferencias en las que habló especialmente de María.
1: Exactamente. Yo apunté varias frases que me parecieron especialmente interesantes y bueno, hay que recordarlas, ¿no? La primera de ellas es, dice, el rosario es el arma de los humildes. Esta palabra arma es muy fuerte, ¿no? Y uno a veces, pues en esos momentos de rabia, de ira, que desgraciadamente, pero los tenemos, pues está pensando en estas cosas más potentes. Pero el Padre nos lo recuerda, es el arma, sí, pero de los humildes. Es decir, debemos de ser humildes para que el Señor nos escuche nuestras súplicas y realmente entonces sea un arma para vencer el mal con bien.
0: Muy bien dicho. Y a propósito de esto, creo que el padre también traía a colación una serie de algunas comparaciones como escriturísticas incluso, porque en cuanto al arma nos hablaba del rey David, ¿os acordáis, amigos oyentes? David, cuando todavía no era rey, cuando era un joven, que se animó a pelear contra el gigante Goliat, ante el cual todos los demás estaban acobardados, incluso los mayores soldados. ¿Por qué? Porque se fiaban de sus propias armaduras. Y de hecho, le quisieron vestir, el rey Saúl le quiso decir a David, bueno, muy bien, tú vas a enfrentarte con el gigante Goliat, pero al menos revísete esta armadura. Le puso una armadura de estas que había gigante. Y se la probó, pero vio que eso le quitaba mucha agilidad. Podríamos decir con esto, podríamos reflexionar mucho.
1: Es muy interesante esto que el padre comentó también, porque nos sirve en nuestros días, ante todo lo que estamos viendo, viviendo, toda la superficialidad que existe en nuestros momentos, en lo que todo parece correcto, haciendo muchísimo daño, claro, pero que de momento parece correcto todas las acciones y todos los pensamientos. Y los católicos podemos pensar, pues, ¿qué podemos hacer nosotros en contra de la televisión, que nos trae a veces, desgraciadamente, tantas veces malas imágenes en el comedor de nuestra casa? ¿Qué podemos hacer contra tantos medios de comunicación, prensa, revista, que trae fotografías, bueno, que no se pueden ver? ¿Y qué podemos hacer nosotros contra tantos grupos de personas que hacen del pecado y de vivir en pecado y de vivir en una mentira, hacen su bandera de vida? Bueno, pues yo creo que se puede hacer mucho. Y por eso esta comparación del arma de los humildes, porque nosotros tenemos mucha fuerza si nos unimos para poder combatir, pero combatir desde la paz, combatir desde el amor, combatir desde la caridad, que todas esas formas de vida no son la forma de vida correcta, que esas formas de vida y esos pensamientos van a llevar a esas personas que lo están haciendo a la autodestrucción, aunque de momento parece que sea un triunfo, pero sin lugar a la duda, esa es nuestro gran esfuerzo, el mostrar que con las vidas, acoplándonos a la voluntad de Dios, vamos a llegar muchísimo más lejos.

0: frescos. Que de las... Hay una frase también que comentó el Padre María, muy interesante, que dice, los santos, y todos estamos llamados a la santidad, eso ya lo sabemos, los santos son los que se acoplan a lo que Dios quiere para ellos en cada circunstancia. Esta frase, hermana, ¿qué le parece? Es dura, es dura humanamente hablando.
1: Aparentemente sí, porque sobre todo se hace más incomprensible, entre comillas, porque es comprensible, pero cuando no va todo bien. Porque claro, nos adaptamos muy bien a la voluntad de Dios cuando todo nos sonríe.
0: Exactamente. ¿No?
1: Pero cuando las cosas se tornan difíciles, como puede haber pues en un matrimonio, puede ser a nivel de una enfermedad también, de la muerte de un ser querido, de una muerte violenta, tantas desgracias como ocurren en la vida, o pues un arruinarse, un quedarse sin trabajo. En situaciones así está haciendo referencia el Padre. O sea, situaciones concretas de nuestra vida, pues saber las venidas de la mano de Dios. Te voy a contar, Amelia, el testimonio de una mujer que nos lo dio por radio, nos llamó a nuestro programa, a un programa especial que hacemos de liturgia. Nos llamó para decirnos, miren, porque era el 13 de mayo cuando le hicimos este programa, el día de mayo. Y entonces ella llamó muy emocionada y dijo, miren, yo les tengo que decir que yo vivo en Madrid, pero yo nací en Tui, que es una ciudad allí de Galicia, ¿no? Me parece. Y entonces fui educada para la primera comunión. ¿Saben quién me formó? Pues me formó Sor Lucía de Fátima.
0: ¡Caramba!
1: Y entonces ella lo contaba con mucha emoción, ¿no? Y nos comentaba, para que veas cómo Dios a los que ama a veces les permite muchos males. Escucha la vida de esta mujer. Esto fue cuando era pequeña. Entonces, allí en Tui, pues resultó que ella iba a este convento de las... Todavía no era carmelita, ella, esta religiosa, Sor Lucía de Fátima, la vidente de los tres pastorcitos, sino que era todavía religiosa Dorotea. Y entonces se encargaban de eso, de formar a los niños para primera comunión y demás. Y entonces ella lo contó con mucho cariño y después nos dijo, pero desde entonces fíjense lo que ha sido mi vida. Dice, me casé, he tenido problemas en mi matrimonio, he sido operada de cáncer de mama, entonces me han extirpado un pecho, mi marido se separó de mí en ese momento, en ese momento difícil, ¿no? Se separó, luego me extirparon el otro pecho y ahora mismo me quieren echar de mi casa. Ahora ya que soy mayor y que no tengo dónde ir, pues encima me quieren, se ve que es una mujer que, también que no es rica. Bueno, pues encima le quieren poner un pleito para sacarla de su casa porque no es suya y demás, que era de su esposo o algo así, ¿no? Entonces uno realmente se pone a pensar, ¿por qué caminos María, nuestra madre, que tiene los ojos bien abiertos, y no podemos decir que no lo sabe y que no lo ve, sino que ella misma vivió en la tierra una vida muy dura, y que ella, a las personas que sufren tanto, las ama con predilección? Yo estoy convencida de ello. Y por eso son las personas que rezan con más fervor. Esta mujer lo decía, ¿no? Cuánto ama a la Virgen y cuánto confía en ella. Y uno se queda con la boca abierta. Y yo, que tengo poquitos problemas y ya me desanimo, ¿no? Entonces, estas personas nos dan como un, ¿cómo decirte?, un pequeño latigazo saludable en cuanto a despertar nuestra fe.
0: Exactamente, hermana, es muy conmovedor, pero es que además resulta que una vez más es bíblico, ¿no? Y demuestra cómo esta mujer tiene las puertas del cielo abiertas, porque el Evangelio lo muestra en la parábola del rico de Pulón y el pobre Lázaro, ¿no? Como el pobre Lázaro está comiendo las migajas del rico de Pulón, pero todos sabemos dónde acaba Lázaro y dónde acaba el rico de Pulón. Y es que realmente lo que pasa en esta tierra, pues desafortunadamente no la felicidad, como la entendemos aquí, pues igual el Señor nos la concede a épocas, a veces o nunca, pero que no tiene nada que ver con lo que va a ser la puerta, la llave del cielo, ¿no?
1: Bueno, de hecho la puerta del cielo ya sabemos quién es.
0: La puerta del cielo la tenemos que pasar de una forma estrechita por esta vida.
1: Pero tú sabes, cuando rezamos las letanías de la Virgen, las letanías lauretanas, después de haber rezado el rosario, los cinco misterios, se suelen rezar las letanías lauretanas. ¿Sabes? Te voy a ayudar. Uno empieza, Señor, ten piedad, Cristo, ten piedad, Señor, ten piedad, Cristo, óyenos, etcétera. Y después dice, Santa María, ruega por nosotros. Santa Madre de Dios, ruega por nosotros. Y un montón de piropos a la Virgen que vienen desde muy antiguo. Y uno de ellos es, Puerta del Cielo, ruega por nosotros. A María la llamamos Puerta del Cielo.
0: Pues exactamente. Pues a María, para entrar en el cielo. Y referente a esta frase que usted comenta, hermana, teníamos otra cita también de estas conversaciones que tuvimos el otro día, y es como haciendo referencia a la aparición de la Virgen en Fátima, justamente, como le dijo a Sor Lucía, rezad el rosario todos los días. Nos comentaba el padre que la Virgen no dijo id a misa todos los días, ni hacer otras obras de caridad todos los días, sino sencillamente dijo rezad el rosario todos los días.
1: Y lo dijo a gente, no solamente a religiosos y sacerdotes, sino que lo dijo a gente que trabaja en su casa y que tiene muchos hijos y que tiene mucha tarea.
0: Justamente, seguramente porque es un arma que se puede utilizar, se puede llevar y realmente se puede rezar todos los días con un poquito de voluntad, como hemos visto en muchísimos programas aquí. Pero que al mismo tiempo, por algo muy interesante también y que el Padre nos señaló, y es porque la Virgen nos lleva a Jesús en la Eucaristía. Indudablemente, la persona que inicia una vida en la que tiene un contacto con la Virgen María diario, es imposible que ese contacto con la Virgen diario no le lleve a su Hijo Jesucristo. Y no le lleve a la Eucaristía y no le lleve seguramente a ir a misa todos los días. Pero la Virgen nos lo pone fácil una vez más, como es madre, ella sabe que si nos lo pone muy difícil diremos que no. Y nos lo pone facilito, nos dice, no, nada de ir a misa, nada de hacer grandes cosas.
1: Cuidado, vamos a recordar a los oyentes que la misa dominical es precepto de la Iglesia, entonces esta misa sí.
0: Sí.
1: Lo que te está refiriendo, Amelia, digo, siempre es bueno puntualizar porque no confundamos, ¿no?
0: Claro.
1: La misa de los domingos es precepto, es mandamiento de la ley de Dios, mandamiento de la Iglesia para cumplir el primer mandamiento de la ley de Dios, que es honrar las fiestas, ¿no? Santificar las fiestas. O sea que esto no se puede tocar. Lo que te referías es
0: a la misa de cada día.
1: Eso
0: que
1: es,
0: sabemos que
1: muchas personas quizás, aunque mucho lo desean, no lo pueden hacer porque eso. Tienen la parroquia muy lejos o vete a saber, ¿no?
0: Pero sí que es verdad, hermana, que hay muchas personas que están yendo a misa cada día.
1: También es verdad, y esto es muy muy muy importante y nos llena de alegría. Incluso personas, Amelia, esto puede dar una idea a nuestros oyentes, a lo mejor si la tarde se les complica un poco porque cuando vuelven del trabajo pues hay que estar por los niños, con ellos, hay que atender a la familia. Entonces es más fácil ir a primera hora de la mañana y sabemos que hay personas que yo cuando voy a alguna iglesia a primera hora me quedo bastante admirada y contenta de ver que hay gente que va a misa a primera hora antes de ir al trabajo.
0: Exactamente, yo igual no me he expresado bien, hermana, me refería a esto, ¿no? Uh-huh. Que igual que se reza el rosario todos los días, pues tal vez podíamos tener una meta un poquito más allá, que sería intentar pues ir una vez entre semana o acabar yendo cada día, pues también, por supuesto, a la Santa Misa y a tomar a Jesús sacramentado en la Eucaristía.
1: Claro que sí, qué grande es esto. Están totalmente unidos mediante esa asistencia a la misa y yo diría, piensa que la frase de Juan Pablo II, que la repitió Benedicto XVI, es que el rosario nos ayuda a contemplar a Jesús con los ojos de María. Y en especial en su carta, pues, en su encíclica Ecclesia de Eucaristía, también nos dice el Papa Juan Pablo II que vamos a recibir a Jesús mucho mejor, nos viene a decir, en la comunión, vamos a entender mucho mejor qué es la comunión si lo miramos con los ojos de María.
0: Bueno, y una pequeña idea más, también muy interesante, porque en esta arma, que es el rosario, el arma de los humildes, también nos pide, la Virgen María nos pide que recemos, que tengamos la humildad de rezar por la conversión de los pecadores.
1: ¿Por qué dices la humildad?
0: Bueno, digo la humildad, imagino que muchos oyentes estarán pensándolo y alguno lo sabrá también. Indudablemente cuando uno siente que alguien le ha fallado o que alguien le ha insultado o le ha hecho una ofensa grave en su vida, pues es difícil rezar por esta persona, ¿no? Entonces seguramente esta persona ha obrado así por una falta de rectitud de intención en su vida, por una mala vida, tal vez. Entonces hay que rezar por esa persona, hay que rezar por la conversión de esa persona, para que esa persona llegue a pedir perdón de rodillas a Jesús en el sagrario y diga, Jesús, he pecado. Bueno, pues para que llegue ese momento que es tan profundo, pero que ha de ser tan, tan sincero en el corazón, la Virgen en Fátima nos pide que recemos por la conversión de los pecadores.
1: Ahora entiendo, Amelia, porque has dicho que hay que tener humildad para hacer esto, porque normalmente cuando una persona nos ha ofendido, más bien guardamos rencor. Nuestra actitud normal es guardar rencor en nuestro corazón y tenemos deseo de no verlo más, esas expresiones que tenemos, ¿no? De quitarlo en medio, de poner muchos kilómetros por medio, etcétera, etcétera. Y cuando pensamos incluso en él, pues es para hablar mal y tal y cual. Pero no, la postura a la que nos invita María es totalmente distinta. Y como es madre, ella lo convierte todo en amor. Ella, aquello que nosotros no podemos convertir en amor porque lo que sentimos es rabia, como tú has dicho, ella tiene esa manera maravillosa porque ella sí que es madre de todos. Y ella ama a los pecadores y ama a los justos. Y nosotros también somos pecadores, por lo menos lo hemos sido más, quizás en otros momentos, y sabemos que ella siempre nos ha acompañado, quizá porque otras personas rezaban por nosotros también.
0: Y es muy fácil, si seguimos a María y meditamos sobre este punto en la cual hay que pedir ayuda a María. ¿Por qué? Porque María, una vez más, es el ejemplo, lo hemos comentado en muchos programas. Cuando uno quiere ser un gran futbolista, pues mira a un futbolista que juegue bien. O cuando uno quiere ser un gran abogado, pues mira a un abogado que haya estudiado mucho, ¿no? Uh-huh. Pues cuando uno quiere ser una persona santa, tiene que mirar a la Virgen María. ¿Y por qué en este caso, una vez más, hay que mirar a la Virgen María? Porque la Virgen María tuvo no solo la humildad, el amor, la paciencia, la fortaleza de estar a los pies de su único hijo clavado en la cruz de forma inocente y estar al lado de los que le habían crucificado. La habían crucificado físicamente, los que habían clavado un clavo y de los que habían pedido su crucifixión. Y ella estaba allí pacientemente mirándolo con una tristeza infinita, como no nos podemos ni imaginar seguramente, y estaba allí paciente, esperando porque sabía que venía la resurrección. Y por ese gran amor que el Señor le había puesto en su corazón y que ella misma había aceptado desde el primer momento, desde el momento que dijo la Virgen, hágase en mí según tu voluntad.
1: Así es, realmente es grandioso la anchura del corazón de María, en la que caben todos los pecadores, sin ninguna excepción. Por eso lo que tú has dicho es muy importante, es un acto de fe, de esperanza y de caridad, el rezar por los pecadores y también y especialmente por aquellos que nos han hecho un daño concreto. Y también yo diría rezar por nosotros mismos, porque muchas veces también nosotros podemos hacer daño a los demás sin quererlo, con cosas pequeñas o fallar en algunas cosas, ¿no? Y el rosario nos ayuda, yo creo que por dos razones. Principalmente, una, porque mientras uno reza, los Padre Nuestros, como sabéis, en cada misterio del rosario, si tienen un rosario en su mano, se compone de es como a modo de collar, primero una cruz y luego ya van siendo 10, o sea, grupos de 10 cuentas, que son las 10 Ave Marías, después se reza un Gloria y en la cuenta grande un Padre Nuestro. Y así sucesivamente, 10 Ave Marías, un Padre Nuestro. Pues cada 10 Ave Marías con su Padre Nuestro inicial, mientras la recitamos, estamos meditando en un misterio de la vida de Jesús y María. Y claro, ¿cuánto ayuda, como tú has dicho, los días en que se medita los misterios de dolor, que son los martes y viernes, pensar con qué amor soportó María al pie de la cruz? No solamente ella miraba a su hijo, sino también miraría, estuvo ahí 3 horas, ¿no? También miraría a los otros 2 ladrones, también intercedería por ellos. Y de hecho sabemos que uno de ellos es el primer santo canonizado de la historia, canonizado además, claro, por el mismo Jesús, que le dijo, hoy mismo estarás conmigo en el paraíso. Y era un ladrón. Y tenemos, yo por lo menos, y además lo he oído alguna vez, muchos motivos para pensar que María, recuerda una cosa, cuando estaban en la cruz, el otro ladrón insultaba a Jesús, ¿te acuerdas?
0: Sí.
1: Y entonces había 2 ladrones a los 2 lados. Uno le insultaba y decía, pues si eres tan poderoso, bájate de aquí y bájanos a nosotros. Eso, la típica, ¿no?, provocación. Y mientras tanto el otro estaba observando y veía la paz que había en ese rostro de Jesús, todo ensangrentado, la conformidad, la dulzura, el perdón. Jesús estaba en la cruz rezando salmos. Y entonces le dijo este buen ladrón, ¿por qué te metes con ellos? ¿No tienes miedo a Dios ni siquiera en este momento? ¿No ves que este hombre es justo, es inocente? Imagínate ahora, Amelia, cómo se sentiría el corazón de María al oír que ese ladrón defendía a su hijo. que el único que defendía a su hijo en todo aquel calvario, entre todos los soldados, los judíos, todo el mundo, el único que le defendió fue el ladrón que estaba crucificado a su lado.
0: Pues seguramente
1: lo premió,
0: intercedió por él, y bueno, y no es de extrañar pues lo que le dijo Jesucristo, ¿no? Que vas a estar conmigo en el reino de los cielos.
1: Hoy mismo.
0: Pues bueno, pues hagamos caso de este ladrón, de este buen ladrón, que supo ser humilde en esos momentos de dolor enorme y bajó la cabeza, ¿no? Y aceptó la voluntad de Dios.
1: Claro, él dijo estas palabras. Si ustedes lo quieren buscar en el Evangelio, lo verán al final de la pasión, los evangelistas lo narran. Él dijo: después de todo, nosotros hemos recibido, hemos pecado y estamos, claro, es un justo castigo. Y yo pregunto, amigos oyentes, muchos de nosotros no podríamos decir, claro, normalmente nos rebelamos cuando nos pasan cosas, pero si nos ponemos a reflexionar a fondo, ¿me puedo yo quejar de esta enfermedad, de este revés, de esta cosa que me pasa, si quizás yo tanto le he fallado a Dios nuestro Señor? O sea, cuando uno se pone a reflexionar en esto, uno dice, pues caramba, quizás ya me quejo menos, ¿no? Porque si Dios se quejara de mí tanto como yo me quejo de lo que me hacen los demás, pero no, Dios aguanta porque me ama infinitamente. Jesús en la cruz, pues, está ahí porque quiere, por mí. Y la Virgen María igual. Entonces, cuando uno reza el rosario, ella nos infunde esos mismos sentimientos que hay en su corazón, ¿no lo crees?
0: Sí, bueno, y además hay una cosa muy importante en el rezo del Santo Rosario, y es que a lo mejor puede parecer, para animar a los oyentes a que empiecen a rezarlo, puede parecer un poco aburrido, ¿no?, que son cada vez las 10 de María y el Padre Nuestro. Pero yo hay una referencia aquí a todas las madres, y a los padres también, porque muchas veces hablamos de las madres, y no hay duda de que hay madres y padres. Y me gustaría que cada vez más padres, más señores, más hombres, se acercaran también al rezo del Santo Rosario. No es una cosa de mujeres ni de personas mayores, es una cosa de hombres y hombres jóvenes. Y hombres jóvenes que han de formar matrimonios santos para tener hijos santos también y muy bien formados, ¿no? Y bueno, ¿y a qué padre y a qué madre no le gusta que su hijo le diga, por ejemplo, a su hija, te quiero mucho, papá, o te quiero mucho, mamá? Pues se nos cae la baba, ¿no?, cuando tu hijo se acerca y te dice esto. Pues de la misma manera, a la Virgen María, se le, imagino que se le cae la baba cuando uno dice tantas veces, pues Dios te salve María, llena eres de gracia. Y bueno, y con esa fe, y con esa fe y con ese amor tenemos que ser perseverantes. De la misma manera, cuando le decimos a nuestro hijo, oye, no hagas esto porque sabemos que se va a cortar, por ejemplo, nos gusta que nos obedezca porque sabemos que se lo decimos por su bien y que ese mal va a pasar si sigue por ese camino.
1: Es así. Nos gusta que el hijo nos obedezca porque es una muestra. Y yo ayer mismo tuve una prueba de ello que me encantó. Si ustedes tienen la oportunidad de conocer niños de catecismo, niños limpios, estos que son, que da gusto, ¿no?, niños bien formados en la fe y que son inocentes y con esa mirada llena de pureza. Ayer tuve la ocasión de hablar con una niñita, María Macaya,
0: y entonces conozco.
1: Daba gusto porque cualquier cosa que, o sea, yo le decía una cosa y me lo tomaba en serio realmente, y no es tonta ni mucho menos, muy inteligente, pero me creía porque está acostumbrada a creer las cosas, a que sus padres les digan la verdad, y entonces es una maravilla ver la limpieza de esta alma y cómo ella respondía a todo. Y digo esto porque quisiera reconfirmar en esta despedida lo que nos está diciendo Amelia. A los padres de familia y padres jóvenes, que fundamenten la solidez de su hogar no en sus fuerzas físicas, no en que ellos están ganando mucho o poco dinero. Nada de esto. Todo eso puede pasar. Podemos tener un accidente y quedarnos sin trabajo. Nos pueden ocurrir mil cosas. Lo único que nadie nos podrá quitar es la fe y es ese alimento espiritual que nos da el rosario rezado en familia. Es un tesoro, es una riqueza que tenemos que recuperar entre todos.
0: Exactamente, hermana. El Papa lo ha dicho muchísimas veces y tenemos que estar ahí rezando el rosario, que va a ser nuestra mejor arma, el arma de los humildes.
1: El arma contra todo mal, contra toda violencia, contra todo mal, contra todo abuso, contra toda extorsión. Y como tú dijiste muy bien, es atacar al mal a fuerza de bien. Nos despedimos de este espacio, He ahí a tu madre, en el cual nos ha acompañado una vez más Amelia Martínez, y se lo agradecemos de corazón. Hasta siempre.
0: Gracias.
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1: Son las 8 en punto.
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3: Parece que la visita del Papa León XIV a España ha dejado una estela inolvidable aquí en Barcelona. Y lo digo porque el Papa ahora nos lo va a contar nuestro invitado, ya verán qué sorpresa. El Papa vino especialmente por algo relacionado con Gaudí, que es precisamente lo que vamos a ver en el programa de hoy. Bueno, les mando un cordial saludo para todos los oyentes en este programa que estamos haciendo en directo desde la ciudad de Barcelona, en España, para Radio Católica Mundial. Y saludo a mis compañeros técnicos aquí en Barcelona, Carlos Quequesana, en saludo para todos los oyentes en este programa que estamos haciendo en directo desde la ciudad de Barcelona, en España, para Radio Católica Mundial. Y saludo a mis compañeros técnicos aquí en Barcelona, Carlos Quequesana, en conexión con nuestro queridísimo compañero Jorge Graña en la ciudad de Birmingham, en Alabama. Bueno, pero antes de presentarles a nuestro invitado, un invitado de categoría, él no le gusta que diga así, pero bueno, hay que decirlo todo. Voy a decir las preguntas de esta semana para todos nuestros oyentes. Ya algunos han contestado, pero lo digo por si alguno todavía no ha tomado nota. La primera, ¿cuál de los apóstoles fue obispo de Jerusalén? La segunda, ¿qué día celebramos la fiesta de los santos ángeles custodios? Y la tercera, ¿a cuál de los apóstoles preguntó Jesús tres veces, ¿me amas más que estos? Bueno, ahora sí les voy a presentar en nuestra emisora, es muy conocido ya porque él hace programas con la hermana Carmen Frauca, que ustedes también conocen, y hoy tengo el honor de que me esté acompañando aquí don José Manuel Almuzara. Él es arquitecto experto en Gaudí. Yo diría, perdone don José Manuel, que a usted no le va a gustar, yo diría que es la persona más experta de Gaudí, no solamente aquí en Barcelona, en España y arquitectónicamente, sino que don José Manuel está muy interesado en que conozcamos la parte espiritual de este arquitecto de Dios, así se dice a Gaudí. Y bueno, don sabe mucho de esa vida íntima con el Señor de don José Manuel. Cuéntenos, aunque lo sabemos por encima, pero a ver si usted nos da algún dato interesante.
4: Todos estuvo en Barcelona en una fecha muy concreta, aparte de otros lugares, pero el 10 de junio tenía que estar en Barcelona dentro de ese viaje, porque el 10 de junio hacía 100 años de la muerte de Gaudí. Murió un 10 de junio de 1926. Entonces, era el centenario, y yo creo que para eso, entre otras cosas, para conmemorar esa fecha, también para que él presidió y que fue un espectáculo maravilloso de que vimos, ¿no?, que acabó con una luz, la luz es muy importante para Gaudí, con el canto, con la música, que también es muy importante para mí, y el culto, muy fundamental, el culto, ¿no? Es bien preparado, bien realizado, todo era maravilloso, la homilía del Papa. Yo me quedo con, le llamo así, el momentazo, ¿no? Para mí el momentazo, yo estaba en el interior de la Basílica, es uno más de los 4.000 creo que éramos, y por la pantalla, pues vi como el Papa, antes de empezar la misa, bajo la cripta, que es donde está enterrado Gaudí. La cripta que no empezó Gaudí, sino la empezó otro arquitecto, y que Gaudí, pues como estaba condicionado porque estaba hecho con donativos, lo que hizo es continuar aquello que había empezado otro con los donativos de mucha gente de Barcelona. Estamos hablando de 1882 cuando empezó, y Gaudí lo retomó el proyecto en 1883. Bueno, pues cuando veo al Papa por el monitor, ¿no?, bajando, primero saludando, y luego lo explicaré mejor, le hicieron mirar hacia lo alto, alzar la mirada, y en Gaudí es muy fácil, porque si no alzas la mirada te quedas en la cosa terrenal solo, y lo que quiere Gaudí, como todos queremos, es que alcemos la mirada, ¿no? Y era el lema de esta visita al Papa en general. Y entonces le hicieron levantar en la cripta a una piedra que es muy importante, es la clave. Después fue ante la tumba de Gaudí, y ahí pues encendió una vela, y para mí fue un momento muy conmovedor, muy especial. ¿Por qué? Porque desde el año 1992, un 10 de junio también, fundamos una asociación de laicos, a cinco laicos, dos arquitectos, un ingeniero, un escultor y un jubilado. ¿Para qué? Pues para decir que la santidad, como decía Juan Pablo II, pues es para todos. Ayer se veía en el Evangelio, ¿no? Se medalla, un oso.

0: Doña Dolores acudieron batallador, ¿no? Entonces, el Papa León XIV comentar dos cosas, siente.
1: Muy bien.
0: Decía, siente fe, el venerable Antonio Gaudí concibió estos espacios con el deseo de narrar los misterios de la vida del Señor. Nos ha propuesto una encuentro con Dios. O sea, lo más importante en su vida era hacer un templo. ¿Por qué? Porque yo también soy arquitecto. Si vivienda está muy bien, ¿no? Si me encargo un colegio, está muy bien. Para los niños, en este caso, wow. Claro, la iglesia. Por lo tanto decía, ¿qué más arquitecto que hacer una iglesia? Lo importante es que se haga bien. Lo que tengo aquí señalada es que decía el Papa León XIV, ese 10 de junio. Está muy bien. Pero no para destacar en clasificaciones mundanas. Aquí está lo esencial del Papa, ¿no? Sino para guiar los pasos del pueblo de Dios, luz que ilumina el camino, como una lámpara encendida en la espera del regreso del esposo. Eso es, no quedarse en asunción. A mí siempre, cuando transmito a Gaudí, pues también procuro que la gente descubramos, no aspectos, que sí, que están muy bien, la luz, la acústica, los materiales, el bosque de piedra, fantástico, ¿no? Los distintos materiales que él emplea, pero ¿qué es lo esencial? ¿Qué es lo esencial? ¿Por qué y para qué Gaudí hace aquello como lo hace? Eso para mí es más importante. Por eso el Papa, de acuerdo, no nos quedemos solo en que es la más alta del mundo, que es lo que normalmente se dice, ¿no? Es la más alta del mundo y no supera la montaña de Montjuïc porque que está muy bien. Porque en la condición humana de Gaudí, que decía que la obra humana no puede superar la obra divina, que es la montaña, que eso está muy bien. Pero por eso hay que buscar siempre en la obra de Gaudí, yo creo que lo esencial, ¿no?
1: Bueno, don José Manuel, háblenos, porque a mí también, bueno, la obra es verdad, la obra arquitectónica es impresionante, es única, es muy original, pero a mí también, por supuesto, y como consagrada, me atrae mucho más la vida interior, la vida de santidad, porque hace tiempo leí un libro y yo, aquí en España, que en el colegio se enseña a los arquitectos pues españoles y se enseña a Gaudí cuando uno estudia de pequeño, pero no se enseña la parte espiritual. Y yo en ese libro, siendo hermana, descubrí la parte tan profunda espiritual que tenía Gaudí, y esto es lo que atrae de él. Por eso, don José Manuel, si usted nos quiere hablar ahora, no solamente la parte de él, de su vida interior de Dios, sino también cómo trataba a sus trabajadores, claro. La parte humana, sí, porque sí, claro, sí. Un santo no es solo un santo de tejas para arriba, es que también el santo tiene los pies sobre la tierra.
0: Exactamente.
1: Sí, cuéntenos un poquito.
0: Que, como decía el Papa Benedicto XVI, el 7 de noviembre de 2010, cuando consagró la Basílica a esa familia, que Gaudí no hizo una escisión entre la conciencia humana y la conciencia cristiana. O sea, fue arquitecto y cristiano a la vez.
1: Sí.
0: No hay horarios para ser arquitecto y horario para ser cristiano. Y él se manifestaba en toda su vida, en el trato con los trabajadores, con los clientes, con todo, ¿no? Y porque era un hombre que estaba en la sociedad, que vivía los problemas que había, que sufría igual que sufrían otros, y ponía remedios, ¿eh? Por ejemplo, conocedor de que se había quemado 23 iglesias en Barcelona, con pues saltadas unas personas, aprovechando a veces las movidas, algunos hacen, van más allá de lo que están pidiendo, ¿no? Entonces quemaron 23 iglesias, hubo disparos, hubo muertos, y Gaudí lo que hace es, con el párroco de esa familia, construir unas escuelas que llamó provisionales, sencillas, pero de una belleza enorme, que hasta Le Corbusier, el gran arquitecto que se estudia en todo el mundo, pues alabó, y lo hizo con su dinero. ¿Por qué? Porque a veces decimos, ¡ay, qué pena esto, qué pena aquello! Pero claro, ¿qué hacemos? Porque aquello no dé tanta pena o se pueda remediar. Entonces Gaudí, dentro de sus posibilidades, con el Museo Gil Parés, que murió en la guerra asesinado en el 36, pues juntos hicieron estas escuelas, ¿no? Es un detalle también pequeño de que Gaudí también pues convivió y sabía de los problemas sociales, ¿no? Y hacía cosas por los demás. Una cosa que me gustaría resaltar es que antes de, o sea, el 7 de noviembre de, he dicho, de 2010 vino el Papa Benedicto XVI, pero también el 7 de noviembre de 1982 estuvo San Juan Pablo II.
1: Sí.
0: Y bueno, siempre hace gracia eso, las coincidencias, y también, puestos a decir coincidencias, el Papa León XIII fue el que estaba como papa en la Iglesia Católica cuando se puso la primera piedra, en 1882. Y la renovaron, fue muy importante también para Gaudí en su

0: época de hacer la columna Google con el SEO Google para ocuparse de los trabajadores, de la gente que tuviera trabajo, que tuvieran una buena escuela, que tuvieran pues la posibilidad de tener cultura, con un ateneo, un ambulatorio, unas escuelas, como he dicho, y además una pequeña iglesia que solamente se construyó la cripta. Pero bueno, que eso denota que Gaudí era un hombre, como decía, de pies en el suelo, ¿no? Y entonces el 30 de noviembre de 1925, Gaudí se fue a la calle. Imaginemos la fachada del Nacimiento, que es la única que construye Gaudí y no totalmente terminada, porque Gaudí construye en vertical una fachada, eso es interesante, porque sabía que no le daría tiempo a hacer su proyecto de 18 torres. Entonces dice, pues voy a hacer algo por la cual la gente se enamore. ¡Ah, qué bonito! Y sigan contribuyendo con sus donativos, claro. Una idea de marketing genial, ¿no? Entonces, ¿qué hizo la fachada más simpática? Porque la fachada del Nacimiento, pues es alegría, los angelitos, los pastores, los reyes magos, toda la naturaleza está contenta, los ángeles trompeteros, bueno. La fachada de la pasión, no, uff, eso es dolor. Rehuimos, ¿no? A veces el dolor, el sacrificio, eso, no. Y la fachada de la gloria, que es la que falta por hacer, también era demasiado grande, total, que acertó. Y el 30 de noviembre de 1925 estaban ahí en la calle y la gente decía, porque se llaman torres campanarios, y dice, Fagos, da gozo, da alegría. Y eso me ha gustado porque manifestaba lo que siempre digo de Gaudí, dice Gaudí, las cosas provechosas no se hacen de cara a la retribución.
1: Mire, es que estaba lleno
0: Porque
1: de
0: ya
1: piedras.
0: sabemos que no es fructífero sin el sacrificio. Y el sacrificio es la disminución del yo sin compensación. Y ese elemento me ha... principio del programa. Si me permite, porque en ese día se estaba inaugurando, el 30 de noviembre de 1925, se estaba inaugurando la única torre que vio terminada totalmente Gaudí. Y así como siempre digo, son 18 torres. ¿Por qué? Porque 12 son los apóstoles. ¿Estamos de acuerdo?
1: Sí.
0: Cuatro evangelistas. 12 y 4, 16. De pequeño me decía, y te llevas una, eso me encantaba. Cuando la maestra decía, te llevas una. Más Jesucristo y la Virgen, total 18. Pero claro, entonces la pregunta que hago, si le parece bien, y la
1: Sí,
0: dejamos
1: claro
0: ahí,
1: que sí.
0: ¿por qué la torre que vio Gaudí está dedicada a San Bernabé?
1: Siento que no es
0: Ni
1: un
0: apóstol ni evangelista.
1: exacto, no es.
0: Ahí lo dejo. La respuesta, a su, como tenga que ser, bueno, es una forma también
1: ¿Será
0: de
1: que
0: que...
1: todos somos algo de Bernabé?
0: Bueno, yo no digo nada más, porque sí, lo pueden mirar y tener unos días para contestar. Y luego, volviendo a lo del trabajo, que siempre me
1: Sí.
0: gusta como arquitecto también, esta frase que voy a decir ahora, yo hace 50 años, la ventaja de ser mayor, ¿no? Es que conoces más cosas, más gente, tienes más tiempo para estudiar, más testimonios, más... Pues resulta que conocí a dos discípulos de Gaudí, Y además yo creo que la providencia me hizo un gesto maravilloso, es decir, por un lado, el curso 75-76, yo estudiaba quinto de carrera, tuve que hacer un trabajo para Lluís Bonet-Garí, que era el levantamiento de planos de casas del campo, bueno, y yo los conocí en ese día 1 de enero de 1976, moría mi padre, y ese año, ese curso, yo conocí a estos dos abuelitos, y un poco no compensa el dolor de morir un padre sin haberme visto acabar la carrera y joven, pero sí que, bueno, me sirvió también para poner parte de mi camino en esas personas que me daban el conocimiento que ellos habían recibido de Gaudí, ¿no? Y me enseñaron una frase del trabajo, fíjese qué bonito es, ¿no? El trabajo, comentaba Gaudí, es fruto de la colaboración, y esta solo puede basarse en el amor. El arquitecto ha de saber aprovechar lo que saben hacer y lo que pueden hacer los operarios. Se ha de aprovechar la cualidad preeminente de cada uno.
1: El talento.
0: Claro, de cada uno, porque somos distintos, ¿verdad? Esto es integrar, sumar todos los esfuerzos y tenderles la mano cuando se encallen. Así trabajan a gusto y con la seguridad que da la plena confianza en el organizador. Además, decía Gaudí, hay que recordar que no hay nadie inútil. Todos sirven.
1: Qué bonito esto.
0: Aunque no todos con la misma capacidad. La cuestión es encontrar para qué sirve cada uno. Y ahí está, pues, el arquitecto, la enfermera, el médico, la maestra escuela, el ama de casa. Y es que es más, porque Gaudí llegaba a decir,

0: Raimundo, un trabajo suyo, cuídate, hazme caso. Dice, ¿qué pasa? Dice, aún estás a tiempo. Deberías hacer un poco más de ejercicio, andar, poner freno al comer, con un poco de régimen. Pienso que si no tienes prudencia, estallarás.
1: Bueno, debería ser obeso.
0: Exactamente, y claro, ponerlo ahí en un andamio que se petara y explotara por el bien suyo y de los demás que están debajo trabajando, ¿no? Y luego decía, eso más, siempre me ha impresionado, decía, esto lo podrá hacer José, que tiene paciencia. Eso es conocer a la persona.
1: Ah, sí.
0: Y decirle, José tiene paciencia, porque a veces hacemos cosas que... Yo, por ejemplo, a veces me pongo nervioso y no sé.
1: Sí.
0: Y decía, que lo haga Andrés, que tiene más estatura y le será más fácil, porque tenía que hacer un trabajo más en altura, ¿no? Y eso es lo bonito. Y claro, porque en Gaudí, para esto, tú tienes que conocer a las personas, a Pedro, a Andrés, a Raimundo, a José, y también que le haga el... evitando las comparaciones, decía Gaudí, ¿no? Es también bonito, un hombre, pues como podíamos ser nosotros, ¿no? La importancia de que cada uno, decía Gaudí, utiliza el don que Dios le ha dado.
1: Así es.
0: Esa, su realización, es la máxima perfección social. El que construye y tiene que hacer cosas, que no critique las obras de los otros ni defienda las suyas, sino que haga y dirija la crítica contra sus propias obras para depurarlas y mejorarlas. Fantástico.
1: ¡Qué bien!
0: ¿No?
1: Muy,
0: porque
1: muy, sí, claro.
0: Es que fácilmente, imaginemos, estamos en una empresa, y yo llevo 10 años, y viene Antonio, lleva un año, ¡pum!, y le hacen jefe y me supera, ¿eh? Enseguida la crítica. Fíjate, yo llevo 10 años y aquí sigo en el mismo sitio, y este acaba de llegar, ¡pum!, me han hecho jefe. Críticas, envidias, ¿no?
1: Uh-huh.
0: Esto en el mundo está así, ¿verdad? Pues Gaudí decía, depurar y mejorar las propias obras. Así las cosas nos irían mejor, ¿no? No te fijes en los demás, esto, lo otro. Bueno, la crítica es tan fácil en este mundo y sobre todo quizás...
1: Son críticas destructivas.
0: Exactamente, ¿no? Quédate en lo positivo. Y si no sabes qué decir positivo, pues no digas nada.
1: Exactamente.
0: Buenos días y adiós.
1: ¿No? Así. Qué bonito. Les está gustando, ¿verdad? Ay, a mí me está encantando el programa. Vamos a hacer la primera pausa. Recordemos que don José Manuel, es que a él no le gusta que le diga, que lo diga, pero es que hay que decirlo, porque es un honor para mí y para la emisora tener a don José Manuel Almuzara, que es la persona que más conoce todo. Me está diciendo que no, que eso es una exageración, ¿no?
0: Porque soy mayor,
1: ¿eh? El que más conoce a Gaudí, pero no solo aquí en Cataluña, es que a nivel de España y de internacionalmente, así que bueno, miren que a lo mejor luego hasta le pido un autógrafo. Bueno, pues nada, vamos a tener la primera pausa y ya volvemos.
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1: Bueno, seguimos aquí con don José Manuel disfrutando este programa. No estamos haciendo propaganda de Gaudí en el sentido... un poquito de, bueno, en el sentido humano, terrenal, no. Estamos haciendo propaganda santa de que todos estamos llamados a la santidad, no solo los religiosos, los sacerdotes, porque Gaudí era laico con una profesión, la arquitectura, y llegó a una gran santidad. Ya es venerable, va para beato, creo que falta un milagro. Bueno, qué pena que el Papa ahora no lo haya beatificado, ¿no?
0: Bueno, pero, bueno, que cada cosa en sus tiempos, ¿verdad?
1: Sí.
0: Y como estas cosas sí que hay un milagro, parece ser presentado, ¿no? Y tienen que saber el resultado los médicos. El dicasterio de la Casa de los Santos ha recibido un milagro propuesto desde Barcelona. Se tiene que esto, si el dictamen es favorable, pues será. Pero bueno, yo creo que tenemos que aprovechar los momentos, ¿no? Y ahora con la estancia del Papa,
1: sí,
0: no queda no solo que está muy bien, ¿no? En los cánticos de los niños, en las luces, en los drones, fantástico, Gaudí se gira y está contento. Sí, eso está muy bien, ¿no? Pero, como dice el acta de la primera piedra, siempre repito, ahora que los periodistas me preguntaban, José Manuel, ¿qué te gustaría que suceda? Sí.

0: Todo eso está muy bien, lo que acabo de decir. No es que esté en contra, ni mucho menos, ¿no? Que la Virgen ilumina por la noche con una estrella, que Jesucristo con la cruz, incluso es faro para los barcos. Eso está muy bien. Pero dice el acta de la primera piedra, que es el fin para el cual se construye o se debería construir, despierte de su tibieza los corazones adormecidos.
1: Eso dice la primera piedra.
0: Sí. Exalte la fe.
1: ¡Qué bonito!
0: Y dé calor a la caridad. Fíjese que lo repito para, leyéndolo del acta para no confundirme. La primera piedra se colocó un 19 de marzo de 1882. ¿Pero por qué? Porque la asociación que promueve el templo expiatorio de esa familia, desde 1866 que nació, era una asociación de laicos, de civiles, ¿no? El Bocabella fundó esta asociación, llegaron a ser 400.000 socios en 1878 y no jugaban ni la Champions ni el Mundial, que siempre digo de broma. Es decir, que un club de fútbol tenga 50.000 seguidores, 100.000, ¡buah!, parece fantástico, ¿no? ¡Qué barbaridad! Pero es que era una asociación para rezar a San José. 400.000 personas.
1: Sí.
0: Pero se dice pronto, ¿eh? Sí, en aquellos años que no había SMS, ni WhatsApps, ni... Bueno, entonces esta asociación quiso hacer un templo expiatorio y nació en 1882, el 19 de marzo, con otro arquitecto, como ya he dicho. Y el acta de la primera piedra dice: se coloca la primera piedra de esta iglesia expiatoria, sea esta obra para mayor honra y gloria de la Sagrada Familia. Despierte de su tibieza los corazones adormecidos. Exalte la fe. Dé calor a la caridad. Contribuya a que el Señor se apiade del país y que éste, impulsado por su abolengo católico, piense, predique y practique las virtudes que, calmando las ansiedades de la Santa Sede y dulcificando los tormentos que la tierra prodiga hoy al Santo Pontífice, nos conduzca limpios de culpa a la presencia de Dios para implorar la misericordia y alcanzar su gloria. Amén.
1: Uy, qué bonito.
0: Claro, entonces, claro, que están muy bien las fotos, los vídeos, mira las vidrieras con esos colores, fantástico, ¿no? Y hacemos unas fotos maravillosas, y el bosque de piedra, el pirboloide, el paraboloide, y qué bonito cuando están arriba cantando, ¿no?, en las cantorías que hace Gaudí, y el culto. Sí, sí, estos son medios para llegar al fin. ¿Y el fin cuál es? Pues que yo crezca en virtud y me acerque más a Dios, ¿no?
1: Así es.
0: Porque si no, lo otro sí, es arquitectura, es maravillosa, la luz, fantástico. Pues entonces yo siempre repito esto porque creo que es lo que deberíamos o debe potenciarse, ¿no? Y como decía usted también, las virtudes, o sea, en este mundo que falta paz y alegría.
1: Ay, háblenos de la paz y la esperanza que aporta Gaudí, don José Manuel.
0: Entonces, la belleza, decía Benedicto XVI, es la gran necesidad del hombre, ¿eh? Y Gaudí trabajó, y sobre todo 12 años de forma exclusiva en esa familia. 12 años de forma exclusiva.
1: Dejó todo lo civil y se dedicó a la Sagrada Familia.
0: Con lo cual son muchos años conocedor de que no acabaría, construye en vertical y deja maquetas, etcétera. Y algunos de sus colaboradores dejan testimonios por escrito, ¿no? Entonces, en la esperanza, a mí me gusta mucho porque ahora imaginemos la Torre de Jesucristo. Casi todo el mundo la debe tener en su imagen, porque lo hemos visto, lo pueden ver por televisión, hay vídeos muy maravillosos. La Torre de Jesucristo, que nos ilumina, que nos atrae, que tenemos que seguirle a Jesús con la cruz, pues él mismo lo dijo, ¿verdad? Pero puede ser que uno se sienta arrepentido, ha sido muy pecador, y quiere volver a la iglesia, y quiere volver a Dios. Atraído por esta cruz, atraído por este templo maravilloso, enorme, pero no se atreve. Así me lo explicó un discípulo de Gaudí. No lo puedo demostrar, tienen que hacer ustedes un acto de fe, porque no tengo documento que lo explique, ni tengo nada grabado. En aquellos años 76, 78, pues ni se me ocurrió siquiera, claro. Pero me dijo un discípulo de Gaudí: mira, José Manuel, si tú no te atreves a volver a Dios por esta monumentalidad, pues esta grandeza, 90 metros, 100 metros, 172 metros, Jesucristo, ¡guau! 138 la Virgen. No te preocupes, me dijo. Por la puerta de atrás, que no te ve nadie. Es decir, ahora imaginemos, hacia el mar está la fachada de la gloria, que se tiene

0: ¿veis? En el sur, el esplendor, la gloria. En el este, que es donde sale el sol, la fecha del nacimiento, el gozo. Y en el oeste, se esconde el sol por el oeste, la pasión y muerte, la oscuridad, la noche. Y el norte está el ábside, que es lo menos importante, entre comillas, ¿no? Es decir, bueno, lo importante está en esas fachadas donde están los fundamentos de nuestra fe, donde Gaudí pone los retablos hacia la calle para que tú desde la calle puedas ver a Jesús que ha nacido, que huye a Egipto, que María visita a su propia Santa Isabel, que Jesús sufre, que la azotan, etcétera. Y pero detrás hay una pequeña capilla que se está construyendo de 10 metros por 10 metros, base cuadrada, y 30 de alto. Y este hombre, este arquitecto, discípulo de Gaudí, me dijo, mira, José, si no te atreves a volver a Dios y quieres arrepentirte, siempre te cabe por la puerta de atrás a través de tu madre. Porque está dedicada a Nuestra Señora de los Ángeles, la Asunción. Uh-huh. A través de mamá. Qué bonito, ¿no?
1: Sí.
0: Y a veces que nos pasa en nuestra vida, yo recuerdo siempre a mamá, dile a papá si le puedo ir de fiesta.
1: No nos atrevíamos con el papá.
0: Son que, y más en mi época, ¿no? Era mucho más, bueno, parece, ¿no? Aunque hay padres maravillosos también, pero sí. Bueno, el caso es que eso siempre me ha encantado y siempre lo digo, en estos días que todo el mundo hablamos o hablan de la, siempre porque como Gaudí nos hace ver la maravilla de una madre, ¿no? Y más la madre de Dios, que además nos la dio Jesús en la cruz. Y otro detalle para ver la importancia de María en la vida de Gaudí es que la cripta, que es de estilo gótico o neogótico, hay 12 pilares y 12 nervios que conforman una bóveda, y esa bóveda, con esos nervios, tienen que aguantarse con una piedra, que es clave, y valga la redundancia, pues se dice clave, y es estructuralmente muy importante. Pero simbólicamente para mí también es súper importante, porque Gaudí pone ahí el sí de María. O sea, el sí de María está en la clave de la cripta. Sobre ese sí de María se construye la iglesia. Es decir, para mí siempre me ha dado mucha paz y esperanza, porque María está, a pesar de mis pecados, los pecados de tantos y de otros y de lo que sea, María está ahí. Y si no me atrevo, siempre por detrás puedo volver. Y es más, cuando trazas una línea vertical en la Torre de María, que empieza en la clave, si vas para arriba, llegas a la estrella. Porque si tienes a tu madre, a María, en tu corazón, creo yo, puedes iluminar, o deberíamos iluminar, la estrella, que tan importante es como la cruz, porque gracias al sí de María vino Jesús. Entonces eso, que a veces la gente me decía, ¡ah, qué tío más raro, eso del sí de María! Pero encontré unas palabras de Benedicto XVI en las cuales habla del sí de María, ¿no? Y entonces, pues ya me siento más orgulloso y vanidoso. Uy, cuidado.
1: Así es, qué bonito el programa, nos está sirviendo de una hora de oración.
0: Vino Jesús. Entonces eso, que a veces la gente me decía, ¡ah, qué tío más raro, eso del sí de María! Pero encontré

0: arquitecto, un laico como nosotros, pero que supo buscar y transmitir a Dios a través de su profesión, que eso es muy difícil, porque un genio, ya puede ser en la medicina, en la arquitectura, en la ingeniería, puede ser un genio, pero no buscar a Dios, puede buscar el dinero, la fama. Y sin embargo, Gaudí, el que venga a Barcelona y vea las obras civiles, es un genio, pero buscó a Dios. Y como dije en algún momento, lo de Santa Teresa, el que se salva sabe y el que no se salva no sabe nada. Es decir, nosotros en el día de la muerte no vamos a presentar nuestros títulos académicos, sino las buenas obras y la rectitud de intención con lo que hayamos hecho todo, con esa rectitud de haberlo hecho por Dios. Y esto fue lo que tuvo Gaudí. Por eso Gaudí me encanta, porque es un laico, un gran profesional, pero todo encauzado a Dios. Bueno, vamos a la segunda pausa y volvemos en un momentito.
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0: Bueno, continuamos con don José Manuel Almuzara, que es experto en Gaudí, pero también qué bonito, lo ve de la, sobre todo de la parte espiritual, muy bien la arquitectura, pero Gaudí, el arquitecto de Dios, qué bonito, así tenemos que ser todos. Le quería preguntar ahora lo que aporta Gaudí de esperanza en cuanto a esta virtud teologal, que son fe, esperanza y caridad. La mayor, como dice San Pablo, es la caridad, pero la esperanza también es precioso en Gaudí.
2: Así es, ¿no? Por ejemplo, en la fachada de nacimiento, que es la única que vio Gaudí casi, casi terminada, solo una torre campanario totalmente terminada, la de Bernabé. Entonces, hay tres puertas, porque para Gaudí es muy importante que si en nuestra libertad, ¿no?, que es un don maravilloso, queremos entrar y permanecer en la Iglesia, entre otras cosas, es importante que vivamos la fe, la esperanza y la caridad. Como la caridad es la única eterna, la más importante, la pone en el centro. Y luego siempre digo una, que es medio broma, pero es en serio, la fe mueve montañas, por tanto, cuando miramos a la fecha de nacimiento, la fe queda en el lado montaña, calle Provenza, bueno. Y entonces la esperanza, Gaudí pone, por cierto, una cosa que siempre me ha sorprendido. Aparte de la huida a Egipto, el soldado que mata, Jesús pregunta a papá por qué el sufrimiento lleva en su mano una paloma. Y a veces Jesús, como niño, preguntaría a papá. Pero luego arriba ahí están Joaquín y Ana. Y siempre me he preguntado por qué. ¿No será una profecía de Gaudí? Pensando hoy en día, los abuelos son importantísimos. Mamá, ¿puedes ir a buscar al niño a la guardería? Es que no llego, estoy en el trabajo y no sé qué, me he complicado. Sí. Los abuelos son un fundamento y a veces se le ve por las mañanas yendo al colegio. También el Papa está hablando de los abuelos, ¿no?, en estos días. Y bueno, ahí están Joaquín y Ana. Y luego están los desposeros de María con José. Y lo más arriba está en el remate final de la esperanza, y alzando la mirada, que hay que mirar y profundizar. Hay que tener capacidad de observación, como decía Gaudí, y aprender a mirar para aprender a vivir, como decía mi amigo Santiago Arellano, ya fallecido. Aprender a mirar para aprender a vivir. Arriba hay una piedra, que es el cabal Bernat, que está en Montserrat. Gaudí era muy devoto de Montserrat, de la Virgen, patrona de Cataluña. Como estudiante también colaboró allí, y como arquitecto hizo el primer misterio de gloria, que es la resurrección, pero eso da para otra historia, si no me da tiempo.
0: Ay, le voy a volver a invitar.
2: Bueno. Entonces, en esa piedra, el cabal Bernat pone el Gaudí la palabra salva-nos. Madre de Montserrat, Virgen de Montserrat, sálvanos, esperanza. Y debajo hay una barca. Entonces siempre pregunto, me gusta meterme con la gente en las conferencias, siempre pregunto, ¿por qué hay una barca ahí arriba? ¿Qué hace una barca? Entonces, la respuesta es, esta asociación nació en 1866. En 1870, el Papa Pío IX declaró a San José patrón de la Iglesia. Patrón barco, ¡pum! Ya lo tenemos, porque hay un barco. Entonces, en la proa hay un faro, hay un ancla, hay una casita

0: y una paloma. Y en la popa hay un señor que gobierna la barca, que es San José, con la cara de Gaudí, porque Llorenç Matamala tenía a Gaudí como el santo varón, ya cuando vivían, y eran muy amigos además, ¿no? Entonces, claro, no hay que temer nada. ¿Por qué? Porque sí, de acuerdo, hay gente empeñada en que la iglesia desaparezca, atentados, muertes, cuántos mártires, hermanas, sacerdotes, obispos, el mismo Papa, Juan Pablo II, quisieron eliminarle. Y lo que no sabremos, ¿no? Cuántos laicos también que han dado su vida, mártires, ¿no? Por defender a la fe, ¿no? Se aprovecha cualquier cosa, cualquier pecado propio para meter cizaña y tal. Hacemos la mirada. La barca la gobierna San José, la iglesia. Y además el faro es la luz, es la fe que nos ilumina. El ancla es la esperanza, la casita es la caridad y la paloma es el Espíritu Santo. Por tanto, a pesar de, María, sálvanos, gobierna la iglesia San José con el Espíritu Santo, con fe, esperanza y caridad. Por tanto, no hay que temer, la iglesia continuará por muchos que se empeñen en que no.
1: Así es. Don José Manuel, bueno, háblenos de lo de Chile.
0: Sí, sí. Pues mira, si Dios quiere, el 19 de junio vuelo hacia Lima. Entonces, tengo un gran cariño a Perú y Chile, también he estado en otros países, Colombia no tengan nadie, en México, en Puerto Rico, etcétera, ¿no? Y ahí voy porque, por un lado, para el proyecto de Vidahuasi, Ciudad de la Vida, que se está haciendo en el Valle Salado de los Incas, es un proyecto de un hombre que tuvo un milagro, ¿no? En agradecimiento a la Virgen, porque salvó a su hija y a él de un accidente horrible, que morían, ¿no? Y entonces lo que iba a ser Las Vegas para los ricos, para hoteles de 5 estrellas, para jugar, etcétera, le dijo a la Virgen, si me curas y a mi hija, se convertirá, y así es, una ciudad sanitaria. Entonces, esa ciudad ya funciona para los niños enfermos de cáncer, ahí en el Valle Salado de los Incas, un lugar maravilloso, en Urubamba, cerca de Cuzco. Y ahora, claro, hay que esta ciudad sanitaria hay que ayudarla con donativos, y para eso se ha pensado en hacer un parque temático donde la gente pueda divertirse con las familias, los niños, y además ahí empezar un recorrido hasta el santuario que tenemos que hacer a 3.400 metros dedicado a la Virgen de Vidahuasi, que está bendecida por el obispo, y es una virgen que lleva en sus brazos un niño, como esos niños que atienden allí tan maravillosamente. Y ahí te das cuenta que eran de es la providencia, que grande es la Virgen, que grande es Gaudí, porque ¿qué hago yo allí? Pues porque a ellos, Jesús Dongo, que es el que ha tenido la idea y es el promotor y el fundador, pues es un enamorado también de Gaudí, y quieren que yo colabore con los arquitectos e ingenieros para tener a Gaudí en cuenta, con los artesanos de allí, unir lo artesanal de los incas, lo artesanal de Gaudí, como el Parque de Güell, con esos viaductos, hay que subir 1.000 metros nada menos, ¿no? Entonces, con piedra, con visionadores, les he convencido, y pondremos un rosario, como el Parque
1: sí.
0: Güell.
1: Sí, sí, las bolas esas grandes.
0: Exactamente,
1: que hay.
0: Pero no habrá 150 esferas. ¿Cuántas habrán? Hay que aumentarlas, porque hay misterios de gloria, de la luz.
1: Es verdad.
0: Pues entonces, hasta eso está aprobado. Entonces, ya sé, Juan Pablo II estará contento y ayudará desde el cielo a que esto vaya adelante. Esto, por un lado, allí. Aparte, también voy a Piura, voy a Lima, Universidad, etcétera. Y otro tema, para mí maravilloso, es que vuelvo a ir por tercera vez a Rancagua, Chile.
1: Sí.
0: Porque allí se está haciendo lo que he comentado antes, esa, por la puerta de atrás, esta pequeña capilla de 10 metros por 10 y 30, Fray Angélico Aranda estuvo en 1909, le pidió a Gaudí los planos, porque Gaudí le comentó que iba a hacer una iglesia de esas dimensiones, a él le dio bien, se olvidó, y en 1922, con fecha 15 de agosto de 1922, Fray Angélico Aranda le dice, oiga, ¿qué pasa? Yo me salía en baño, ¿qué pasa pues? ¿No? Como dicen, sí. Mi padre era maño, entonces, y mi madre era andaluza, entonces a veces, bueno. Entonces, y Gaudí le contesta con Martín Manlleu, su secretario, con fecha 12 de octubre de 1922, pues es verdad, ¿no? Y le manda los planos, y dice, que sirva esta pequeña iglesia para unir los pueblos de España y América. Será el único proyecto de Gaudí fuera de España. Entonces vamos a ver si voy ahí también para potenciar, para... Yo como... ¿Sabe que el Papa significa, pontífice significa creador de puentes, ¿no? Uh-huh. El Papa. Yo siempre digo que soy creador de puentes, es decir, voy a Rancagua, pum, crear puentes, hacer, dar publicidad, voy a Vidahuase, tal, voy a Piura, voy a... También cuando fui a Arequipa, pues a un albergue de niños enfermos, abandonados, mejor dicho. Cuando he ido a Fukushima, ¿no?, por gente que padece una radioactividad. Cuando he ido a Nagasaki por la bomba atómica. Bueno, a mí me gusta como, y siempre digo, una cosa que quizás para acabar puede servir, para ir acabando. Decía Robert Schuman cuando fui al Parlamento Europeo, y me lo aplico a mí, somos todos instrumentos imperfectos de una providencia que se sirve de uno para hacer cosas, desde el punto de vista humano, incomprensibles.
1: Uh-huh.
0: Yo,
1: así.
0: Se entiende, ¿verdad?, que sí. Es incomprensible. ¿Qué hago yo en Santiago de Chile, en Colina 1, dos veces hablando con hombres con cadena perpetua? ¿Por qué puede interesar Gaudí? Pues sí, interesó, ¿no? Y realmente para mí es maravilloso, ¿no?, los misterios de la providencia, cómo actúa, ¿no?, instrumentos imperfectos de una providencia que se sirve de mí, en este caso, pues mira, pues para Urubamba, para Rancagua, o donde, aquí la NSE, o donde haga falta.
1: Muy bien. Don José Manuel, le voy a hacer una pregunta que no estaba, bueno, prevista. Hoy es miércoles, y todos los miércoles... piadosamente uno recuerda a San José, así como los sábados se recuerda a la Virgen. Cuando invité a Mosén Bruno, aquí es que en Cataluña se dice al sacerdote, en vez de padre Bruno, se dice Mosén. Me habló de las torres y me dice, y fíjense que San José no tiene ninguna torre, hermana. Y entonces digo, ay, ¿por qué será? Y yo decía, ay, le tengo que preguntar a don José Manuel, ¿por qué San José no pensó, tal vez porque todo el templo está dedicado a San José, porque es el único de la Sagrada Familia que no tiene torre?
0: No,
1: ¿por qué,
0: bueno,
1: será?
0: Bueno, yo tampoco, en el sentido teológico, filosófico, ahí ya soy inepto, no tengo tanta información, pero yo creo que sí, que de hecho el templo expiatorio eran devotos de San José, pero se dedica a esa familia.
1: Sí.
0: Entonces, San José está presente en todos lados.
1: Todo, es verdad.
0: Por ejemplo, en la cripta hay 7 capillas, de las cuales solo hay 3 terminadas. Y la más importante, la que está en el centro, y a cada lado hay 3, porque son 7, ¿no? 3 y 3. Está San José presidiendo la capilla. Y allí Gaudí quiso que enseguida hubiera culto, porque ¿qué es un hospital sin enfermos? ¿Qué es un colegio sin niños? ¿Qué es una vivienda sin familia? Por tanto, lo primero que hizo el 19 de marzo de 1805, celebrar la misa, la primera misa que se celebró fue en la capilla de San José, y está presidiendo. El retablo que hay al fondo, en el altar mayor de la cripta, San José es el protagonista, y está, acaba de llegar de trabajar, mamá está sentada cosiendo,
1: sí.
0: Y el niño le saluda.
1: Y le está besando la mano.
0: Exactamente, era un retablo hecho para la casa Batlló, lo que pasa que ha acabado allí, porque allí se ve que no lo quisieron, bueno, el caso es... Y también San José está fundamentalmente en la Portal de la Esperanza, está dedicado a San José.
1: Sí.
0: Con San José nada nos puede detener ni nada se va a hundir, ¿no? San José, porque gobierna la Iglesia. También está en el nacimiento y está con las manos así levantadas porque mamá está ofreciendo al niño. Y es muy bonito pensar que yo creo que Gaudí, la grandeza de la maternidad, porque la Virgen, si no estás debajo, no se le ve la cara, sino que está así con las manos y ahí tenéis al esperado Jesús, al Mesías, debajo de la columna salomónica, todo el mundo está esperando la salvación. Y San José, porque siempre protegiendo. También San José está en la muerte del justo, en el portal del Rosario, y está María le está acercando al niño al justo, que según todos los indicios es Gaudí, y así murió como un pobre en el hospital de los pobres, porque Llorenç Matamala puso en la imagen de este moribundo, este que se moría, este justo, a San José, a Gaudí. Y así murió él, como un pobre, ¿no?, en ese hospital de los pobres. Y yo creo que también ahí detrás, siempre en segundo término, San José. Pasa desapercibido, pero ahí está.
1: Así es,
0: yo creo que es un poco la... Y luego las torres, bueno, pues son apóstoles, evangelistas, a María y... María y Jesús.
1: Qué bonito, sí.
0: Pero hay que pensar en por qué estaba en la B, ¿eh?
1: Acuérdense, queridos oyentes, ¿por qué? Porque Bernabé ciertamente es importante, pero no es uno de los que destaque, ¿no? Sabemos de San Pablo, de... Pero
0: no,
1: Bernabé...
0: más que destacar, yo diría que no está elegido por Jesús.
1: Exacto.
0: Y sustituye al traidor, que tendrá el perdón de Dios, pero se queda
1: sustituyó Matías, ¿no?
0: Exacto, pero bueno, hay que pensar un poco más. Piensen, yo voy a dar una pista, piensen...
1: Usted sabe la respuesta, ¿no,
0: sí,
1: don José?
0: Bueno, es que antes incluso regalaba un libro en las conferencias y en 30 años dos mujeres acertaron, una en Córdoba y otra en la montaña, en la Masella, en el Pirineo.
1: ¿Esto de la Torre de Bernabé?
0: Sí, sí, y tuve que regalarles un libro y gratis, que para un catalán tiene mérito. Bueno, esa no es broma.
1: Madre mía, qué difícil nos lo ha puesto. Voy a pensar. Bueno, les ha gustado mucho el programa, ¿verdad? Nos quedan unos minutitos... Y querría... ¿Tiene algo? Díganos, sí.
0: No, para terminar con palabras del Papa,
1: sí,
0: sobre la esperanza, si le parece.
1: Claro que sí.
0: La inauguración y bendición de la Torre de Jesucristo, este 10 de junio de 2026, en el centenario del fallecimiento de Gaudí, ocurrido el 10 de junio de 1926, dice León XIV, al admirar la Torre de Jesucristo, alzamos la mirada hacia él, hacia aquel que solo nos revela la verdad de Dios y la verdad de nosotros mismos. Mirando a Cristo podemos ver el mundo con ojos renovados. La Torre de la Cruz se convierte entonces en estandarte de caridad, porque Dios nos ama así, transformando un instrumento de muerte en signo de esperanza. En la cruz de Jesús nuestra fe alcanza su culmen, como profesa la inscripción que se encuentra en la base de la aguja: Tu solus santus, Tú solos Dominus, Tú solos Altísimos. Esta cruz brilla de día, reflejando la luz del sol, y brilla de noche, iluminando la ciudad como un faro abierto al Mediterráneo.
1: Qué bonito, qué bonito. Y les voy a que me trajo, bueno, es una estampa que tiene don José Manuel, donde está la oración para la devoción privada a Gaudí. Miren qué bonito, dice... Dios Padre nuestro, que infundiste en el venerable Antonio Gaudí, arquitecto, un gran amor a tu creación y un ardiente afán de imitar los misterios de la infancia y de la pasión de tu Hijo, haz que por la gracia del Espíritu Santo yo sepa también entregarme a un trabajo bien hecho. Y para glorificar al venerable Antonio, concédeme por su intercesión el favor que te pido. Y aquí pídase el favor cada uno. Por Jesucristo nuestro Señor.
0: Amén.
1: Jesús, María y José, alcanzadnos la paz y proteged a la familia. Jesús, María y José, alcanzadnos la paz y proteged a la familia. Jesús, María y José, alcanzadnos la paz y proteged a la familia. Esto es que pone que hay que repetirlo tres veces. Bueno,
0: ya lo hemos hecho, sí.
1: Ya lo hemos hecho, sí. Bueno, don José Manuel, si usted quiere, vamos a rezar, que tenemos costumbre en el programa, las tres Ave Marías, porque sin la Virgen... Yo digo que el que no ama a la Virgen, perdón, pero no es católico, porque si quitamos a la Virgen de nosotros, de la Iglesia, es decir, no hay consistencia, La Virgen, Dios ha querido que sea su ayuda para la salvación de todos nosotros, y así va a ser. Bueno, pues vamos a rezar las tres Ave Marías. María, Madre mía, por el poder que te concedió el Padre, líbranos de caer en pecado. Dios te salve, María, llena eres de gracia, el Señor es contigo. Bendita tú eres entre todas las mujeres y bendito es el fruto de tu vientre, Jesús.
0: Santa María, Madre de Dios, ruega por nosotros, pecadores, ahora y en la hora de nuestra muerte. Amén.
1: María, Madre mía, por la sabiduría que te concedió el Hijo, líbranos de caer en pecado. Gracia, el Señor, bendita tu amor que te concedió el Espíritu Santo.
0: Madre de Dios, ruega por los pecadores, ahora y amén.
1: Bueno, don José Manuel, decirnos en dos minutitos o uno y medio que nos... para tener este broche, programa tan bonito.
0: He dicho unas palabras de León XIV, XVI.
1: Sí.
0: Y una cosa muy interesante también, pues, programa, aprendió mucho de Santa Teresa, Jesús de Ávila y San Juan de la Cruz. Uh-huh. Por eso Gaudí, me decía el Papa Francisco la última vez que tuve la ocasión de estar con él, Gaudí es un gran místico. pero eso será para otras ocasiones. Las palabras de Benito y

0: 6 del 7 de noviembre de 2010 dice: recordar sobre todo de este proyecto de la Sagrada Familia y que se cuente de su fe ardiendo hasta su vida dignidad y austeridad absoluta. Ha sido capaz de crear Barcelona un espacio de verdad y la belleza misma. Así expresaba también el arquitecto Gaudí sus sentimientos. Un templo es la única cosa digna de representar el sentir de un pueblo, ya que la religión es la cosa más elevada en el hombre.
1: ¡Qué bonito! Bueno, este ha sido el broche de oro de tan recordado Papa Benedicto XVI, tan querido también por toda la cristiandad. Bueno, en esto según poderosa San José me la pide para hacer un cuadro. Pues nada más, bendiga a todos.
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1: Son las 9:00.
0: Nuestra oración ferviente, puesta siempre en las manos y el corazón inmaculado de María, llega a Dios. Por eso, con plena confianza, acojámonos al abrazo de María y dirijamos a ella nuestra oración con este Santo Rosario. En él pedimos a esta hora por las intenciones y necesidades de Sara Inés Jiménez, Omar Román Tobón, Marlene del Socorro Lopera, por las intenciones y necesidades del Papa León XIV, del Arzobispo de Medellín y por todos los damnificados en Colombia.
2: Santo Rosario, por la señal de la Santa Cruz de nuestros enemigos, líbranos, Señor Dios nuestro, en el nombre del Padre y del Hijo y del Espíritu Santo.
3: Amén.
2: Acto de contrición.
3: Señor mío Jesucristo, Dios y hombre verdadero, Creador, Padre y Redentor mío, por ser vos quien sois bondad infinita y porque os amo sobre todas las cosas, me pesa de todo corazón haberos ofendido. También me pesa porque podéis castigarme con las penas del infierno. Ayudado de vuestra divina gracia, propongo firmemente nunca más pecar, confesarme y cumplir la penitencia que me fue impuesta. Amén.
2: Un credo al Sagrado Corazón de Jesús.
3: Creo en Dios, Padre Todopoderoso, Creador del cielo y de la tierra. Creo en Jesucristo, su único Hijo, nuestro Señor, que fue concebido por obra y gracia del Espíritu Santo. Nació de Santa María Virgen, padeció bajo el poder de Poncio Pilato, fue crucificado, muerto y sepultado, descendió a los infiernos, al tercer día resucitó de entre los muertos, subió a los cielos y está sentado a la derecha de Dios Padre Todopoderoso. Desde allí, Virgen, padeció bajo el poder de Poncio Pilato, fue crucificado, muerto y sepultado, descendió a los infiernos, al tercer día resucitó de entre los muertos, subió a los cielos y está sentado a la derecha de Dios Padre Todopoderoso. Desde allí ha de venir a juzgar a vivos y muertos. Creo en el Espíritu Santo, la Santa Iglesia Católica, la comunión de los santos, el perdón de los pecados, la resurrección de la carne y la vida eterna. Amén.
2: Ofrecemos este Santo Rosario por nuestras intenciones. Misterios gloriosos del Santo Rosario. Primer misterio, la resurrección del Señor. Al alborear el primer día de la semana, fueron a ver el sepulcro. El ángel habló a las mujeres: «Vosotras no temáis, ya sé que buscáis a Jesús,

0: no está aquí, ha resucitado. Padre nuestro que estás en el cielo, santificado sea tu nombre. Venga a nosotros tu reino. Hágase tu voluntad en la tierra como en el cielo.
1: Danos hoy nuestro pan de cada día. Perdona nuestras ofensas, como también nosotros perdonamos a los que nos ofenden. No nos dejes caer en la tentación y líbranos del mal. Amén.
0: Dios te salve, María, llena eres de gracia, el Señor es contigo. Bendita tú eres entre todas las mujeres, y bendito es el fruto de tu vientre, Jesús.
1: Santa María, Madre de Dios, ruega por nosotros pecadores, ahora y en la hora de nuestra muerte. Amén.
0: Dios te salve, María, llena eres de gracia, el Señor es contigo. Bendita tú eres entre todas las mujeres, y bendito es el fruto de tu vientre, Jesús.
1: Santa María, Madre de Dios, ruega por nosotros pecadores, ahora y en la hora de nuestra muerte. Amén.
0: Dios te salve, María, llena eres de gracia, el Señor es contigo. Bendita tú eres entre todas las mujeres, y bendito es el fruto de tu vientre, Jesús.
1: Santa María, Madre de Dios, ruega por nosotros pecadores, ahora y en la hora de nuestra muerte. Amén.
0: Dios te salve, María, llena eres de gracia, el Señor es contigo. Bendita tú eres entre todas las mujeres, y bendito es el fruto de tu vientre, Jesús.
1: Santa María, Madre de Dios, ruega por nosotros pecadores, ahora y en la hora de nuestra muerte. Amén.
0: Dios te salve, María, llena eres de gracia, el Señor es contigo. Bendita tú eres entre todas las mujeres, y bendito es el fruto de tu vientre, Jesús.
1: Santa María, Madre de Dios, ruega por nosotros pecadores, ahora y en la hora de nuestra muerte. Amén.
0: Dios te salve, María, llena eres de gracia, el Señor es contigo. Bendita tú eres entre todas las mujeres, y bendito es el fruto de tu vientre, Jesús.
1: Santa María, Madre de Dios, ruega por nosotros pecadores, ahora y en la hora de nuestra muerte. Amén.
0: Dios te salve, María, llena eres de gracia, el Señor es contigo. Bendita tú eres entre todas las mujeres, y bendito es el fruto de tu vientre, Jesús.
1: Santa María, Madre de Dios, ruega por nosotros pecadores, ahora y en la hora de nuestra muerte. Amén.
0: Dios te salve, María, llena eres de gracia, el Señor es contigo. Bendita tú eres entre todas las mujeres, y bendito es el fruto de tu vientre, Jesús.
1: Santa María, Madre de Dios, ruega por nosotros pecadores, ahora y en la hora de nuestra muerte. Amén.
0: Dios te salve, María, llena eres de gracia, el Señor es contigo. Bendita tú eres entre todas las mujeres, y bendito es el fruto de tu vientre, Jesús.
1: Santa María, Madre de Dios, ruega por nosotros pecadores, ahora y en la hora de nuestra muerte. Amén.
0: Dios te salve, María, llena eres de gracia, el Señor es contigo. Bendita tú eres entre todas las mujeres, y bendito es el fruto de tu vientre, Jesús.
1: Santa María, Madre de Dios, ruega por nosotros pecadores, ahora y en la hora de nuestra muerte. Amén.
0: Gloria al Padre, y al Hijo, y al Espíritu Santo.
1: Como era en el principio, ahora y siempre, por los siglos de los siglos. Amén.
2: María, Madre de gracia, Madre de piedad y misericordia, defiéndenos del enemigo y ampáranos, ahora y en la hora de nuestra muerte. Amén. Oh Jesús mío, perdonad nuestros pecados, librarnos del fuego del infierno, llevad al cielo a todas las almas, especialmente a las más necesitadas de vuestra misericordia.
0: Segundo misterio: la ascensión del Señor. Y los sacó hasta cerca de Betania, y levantando sus manos, los bendijo. Y mientras los bendecía, se separó de ellos y fue llevado al cielo. Padre nuestro que estás en el cielo, santificado sea tu nombre. Venga a nosotros tu reino, hágase tu voluntad en la tierra como en el cielo.
1: Danos hoy nuestro pan de cada día, perdona nuestras ofensas, como también nosotros perdonamos a los que nos ofenden. No nos dejes caer en la tentación y líbranos del mal. Amén.
0: Dios te salve, María, llena eres de gracia, el Señor es contigo. Bendita tú eres entre todas las mujeres, y bendito es el fruto de tu vientre, Jesús.
1: Santa María, Madre de Dios, ruega por nosotros, pecadores, ahora en nuestra muerte. Amén.
0: Dios te salve, María, llena eres de gracia, el Señor es contigo. Bendita tú eres entre todas las mujeres, y bendito es el fruto de tu vientre, Jesús.
1: Santa María, Madre de Dios, ruega por nosotros, pecadores, ahora y en la hora de nuestra muerte. Amén.
0: Dios te salve, María, llena eres de gracia, el Señor es contigo. Bendita tú eres entre todas las mujeres, y bendito es el fruto de tu vientre, Jesús.
1: Santa María, Madre de Dios, ruega por nosotros, pecadores, ahora y en la hora de nuestra muerte. Amén.
0: Dios te salve, María, llena eres de gracia, el Señor es contigo. Bendita tú eres entre todas las mujeres, y bendito es el fruto de tu vientre, Jesús.
1: Santa María, Madre de Dios, ruega por nosotros, pecadores, ahora y en la hora de nuestra muerte. Amén.
0: Dios te salve, María, llena eres de gracia, el Señor es contigo. Bendita tú eres entre todas las mujeres, y bendito es el fruto de tu vientre, Jesús.
1: Santa María, Madre de Dios, ruega por nosotros, pecadores, ahora y en la hora de nuestra muerte. Amén.
0: Dios te salve, María, llena eres de gracia, el Señor es contigo. Bendita tú eres entre todas las mujeres, y bendito es el fruto de tu vientre, Jesús.
1: Santa María, Madre de Dios, ruega por nosotros, pecadores, ahora y en la hora de nuestra muerte. Amén.
0: Dios te salve, María, llena eres de gracia, el Señor es contigo. Bendita tú eres entre todas las mujeres, y bendito es el fruto de tu vientre, Jesús.
1: Santa María, Madre de Dios, ruega por nosotros, pecadores, ahora y en la hora de nuestra muerte. Amén.
0: Dios te salve, María, llena eres de gracia, el Señor es contigo. Bendita tú eres entre todas las mujeres, y bendito es el fruto de tu vientre, Jesús.
1: Santa María, Madre de Dios, ruega por nosotros, pecadores, ahora y en la hora de nuestra muerte. Amén.
0: Dios te salve, María, llena eres de gracia, el Señor es contigo. Bendita tú eres entre todas las mujeres, y bendito es el fruto de tu vientre, Jesús.
1: Santa María, Madre de Dios, ruega por nosotros, pecadores, ahora y en la hora de nuestra muerte. Amén.
0: Dios te salve, María, llena eres de gracia, el Señor es contigo. Bendita tú eres entre todas las mujeres, y bendito es el fruto de tu vientre, Jesús.
1: Santa María, Madre de Dios, ruega por nosotros, pecadores, ahora y en la hora de nuestra muerte. Amén.
0: Gloria al Padre, y al Hijo, y al Espíritu Santo,
1: como era en el principio, ahora y siempre, por los siglos de los siglos. Amén.
2: María, Madre de gracia, Madre de piedad y misericordia, defiéndenos del enemigo y ampáranos, ahora y en la hora de nuestra muerte. Amén. Oh Jesús mío, perdonad nuestros pecados, librándonos del fuego del infierno, llevad al cielo a todas las almas, especialmente a las más necesitadas de vuestra misericordia.
0: Tercer misterio: la venida del Espíritu Santo sobre María Santísima y el Colegio Apostólico. Al cumplirse el día de Pentecostés, vieron aparecer unas lenguas como llamaradas, posándose encima de cada uno de ellos, y se llenaron todos de Espíritu Santo. Padre nuestro que estás en el cielo, santificado sea tu nombre, venga a nosotros tu reino, hágase tu voluntad en la tierra como en el cielo.
1: Danos hoy nuestro pan de cada día, perdona nuestras ofensas, como también nosotros perdonamos a los que nos ofenden. No nos dejes caer en la tentación y líbranos del mal. Amén.
0: Dios te salve María, llena eres de gracia, el Señor es contigo. Bendita tú eres entre todas las mujeres, y bendito es el fruto de tu vientre, Jesús.
1: Santa María, Madre de Dios, ruega por nosotros, pecadores, ahora y en la hora de nuestra muerte. Amén.
0: Dios te salve, María, llena eres de gracia, el Señor es contigo. Bendita tú eres entre todas las mujeres, y bendito es el fruto de tu vientre, Jesús.
1: Santa

0: ruega por nosotros pecadores, ahora y en la hora de nuestra muerte. Amén.
1: Dios te salve María, llena eres de gracia, el Señor es contigo. Bendita tú eres entre todas las mujeres, y bendito es el fruto de tu vientre, Jesús.
0: Santa María, Madre de Dios, ruega por nosotros pecadores, ahora y en la hora de nuestra muerte. Amén.
1: Dios te salve, María, llena eres de gracia, el Señor es contigo. Bendita tú eres entre todas las mujeres, y bendito es el fruto de tu vientre, Jesús.
0: Santa María, Madre de Dios, ruega por nosotros pecadores, ahora y en la hora de nuestra muerte. Amén.
1: Dios te salve, María, llena eres de gracia, el Señor es contigo. Bendita tú eres entre todas las mujeres, y bendito es el fruto de tu vientre, Jesús.
0: Santa María, Madre de Dios, ruega por nosotros pecadores, ahora y en la hora de nuestra muerte. Amén.
1: Dios te salve, María, llena eres de gracia, el Señor es contigo. Bendita tú eres entre todas las mujeres, y bendito es el fruto de tu vientre, Jesús.
0: Santa María, Madre de Dios, ruega por nosotros pecadores, ahora y en la hora de nuestra muerte. Amén.
1: Dios te salve, María, llena eres de gracia, el Señor es contigo. Bendita tú eres entre todas las mujeres, y bendito es el fruto de tu vientre, Jesús.
0: Santa María, Madre de Dios, ruega por nosotros pecadores, ahora y en la hora de nuestra muerte. Amén.
1: Dios te salve, María, llena eres de gracia, el Señor es contigo. Bendita tú eres entre todas las mujeres, y bendito es el fruto de tu vientre, Jesús.
0: Santa María, Madre de Dios, ruega por nosotros pecadores, ahora y en la hora de nuestra muerte. Amén.
1: Dios te salve, María, llena eres de gracia, el Señor es contigo. Bendita tú eres entre todas las mujeres, y bendito es el fruto de tu vientre, Jesús.
0: Santa María, Madre de Dios, ruega por nosotros pecadores, ahora y en la hora de nuestra muerte. Amén.
1: Dios te salve, María, llena eres de gracia, el Señor es contigo. Bendita tú eres entre todas las mujeres, y bendito es el fruto de tu vientre, Jesús.
0: Santa María, Madre de Dios, ruega por nosotros pecadores, ahora y en la hora de nuestra muerte. Amén.
1: Gloria al Padre, y al Hijo, y al Espíritu Santo.
0: Como era en el principio, ahora y siempre, por los siglos de los siglos. Amén. María, Madre de gracia, Madre de piedad y misericordia, defiéndenos del enemigo y ampáranos, ahora y en la hora de nuestra muerte. Amén. Oh Jesús mío, perdonad nuestros pecados, libradnos del fuego del infierno, llevad al cielo a todas las almas, especialmente a las más necesitadas de vuestra misericordia.
1: Cuarto misterio: la asunción de Nuestra Señora en cuerpo y alma al cielo. ¿Quién es esta que despunta como el alba, hermosa como la luna, refulgente como el sol, imponente como un batallón? Padre nuestro que estás en el cielo, santificado sea tu nombre, venga a nosotros tu reino, hágase tu voluntad en la tierra como en el cielo.
0: Danos hoy nuestro pan de cada día, perdona nuestras ofensas, como también nosotros perdonamos a los que nos ofenden. No nos dejes caer en la tentación, y líbranos del mal. Amén.
1: Dios te salve, María, llena eres de gracia, el Señor es contigo. Bendita tú eres entre todas las mujeres, y bendito es el fruto de tu vientre, Jesús.
0: Santa María, Madre de Dios, ruega por nosotros pecadores, ahora y en la hora de nuestra muerte. Amén.
1: Dios te salve, María, llena eres de gracia, el Señor es contigo. Bendita tú eres entre todas las mujeres, y bendito es el fruto de tu vientre, Jesús.
0: Santa María, Madre de Dios, ruega por nosotros pecadores, ahora y en la hora de nuestra muerte. Amén.
1: Dios te salve, María, llena eres de gracia, el Señor es contigo. Bendita tú eres entre todas las mujeres, y bendito es el fruto de tu vientre, Jesús.
0: Santa María, Madre de Dios, ruega por nosotros pecadores, ahora y en la hora de nuestra muerte. Amén.
1: Dios te salve, María, llena eres de gracia, el Señor es contigo.
2: Bendita tú eres entre todas las mujeres, y bendito es el fruto de tu vientre, Jesús.
0: Santa María, Madre de Dios, ruega por nosotros, pecadores, ahora y en la hora de nuestra muerte. Amén.
2: Dios te salve, María, llena eres de gracia, el Señor es contigo. Bendita tú eres entre todas las mujeres, y bendito es el fruto de tu vientre, Jesús.
0: Santa María, Madre de Dios, ruega por nosotros, pecadores, ahora y en la hora de nuestra muerte. Amén.
2: Dios te salve, María, llena eres de gracia, el Señor es contigo. Bendita tú eres entre todas las mujeres, y bendito es el fruto de tu vientre, Jesús.
0: Santa María, Madre de Dios, ruega por nosotros, pecadores, ahora y en la hora de nuestra muerte. Amén.
2: Dios te salve, María, llena eres de gracia, el Señor es contigo. Bendita tú eres entre todas las mujeres, y bendito es el fruto de tu vientre, Jesús.
0: Santa María, Madre de Dios, ruega por nosotros, pecadores, ahora y en la hora de nuestra muerte. Amén.
2: Dios te salve, María, llena eres de gracia, el Señor es contigo. Bendita tú eres entre todas las mujeres, y bendito es el fruto de tu vientre, Jesús.
0: Santa María, Madre de Dios, ruega por nosotros, pecadores, ahora y en la hora de nuestra muerte. Amén.
2: Dios te salve, María, llena eres de gracia, el Señor es contigo. Bendita tú eres entre todas las mujeres, y bendito es el fruto de tu vientre, Jesús.
0: Santa María, Madre de Dios, ruega por nosotros, pecadores, ahora y en la hora de nuestra muerte. Amén.
2: Dios te salve, María, llena eres de gracia, el Señor es contigo. Bendita tú eres entre todas las mujeres, y bendito es el fruto de tu vientre, Jesús.
0: Santa María, Madre de Dios, ruega por nosotros, pecadores, ahora y en la hora de nuestra muerte. Amén.
2: Gloria al Padre, y al Hijo, y al Espíritu Santo.
0: Como era en el principio, ahora y siempre, por los siglos de los siglos. Amén.
3: María, Madre de gracia, Madre de piedad y misericordia, defiéndenos del enemigo y ampáranos, ahora y en la hora de nuestra muerte. Amén. Oh Jesús mío, perdonad nuestros pecados, librarnos del fuego del infierno, llevad al cielo a todas las almas, especialmente a las más necesitadas de vuestra misericordia.
1: Quinto misterio: la coronación de la Santísima Virgen María como reina y señora de todo lo creado. Un gran signo apareció en el cielo: una mujer vestida del sol y la luna bajo sus pies, y una corona de 12 estrellas sobre su cabeza. Padre nuestro que estás en el cielo, santificado sea tu nombre. Venga a nosotros tu reino, hágase tu voluntad en la tierra como en el cielo.
0: Danos hoy nuestro pan de cada día, perdona nuestras ofensas, como también nosotros perdonamos a los que nos ofenden. No nos dejes caer en la tentación y líbranos del mal. Amén.
2: Dios te salve, María, llena eres de gracia, el Señor es contigo. Bendita tú eres entre todas las mujeres, y bendito es el fruto de tu vientre, Jesús.
0: Santa María, Madre de Dios, ruega por nosotros, pecadores, ahora y en la hora de nuestra muerte. Amén.
2: Dios te salve, María, llena eres de gracia, el Señor es contigo. Bendita tú eres entre todas las mujeres, y bendito es el fruto de tu vientre, Jesús.
0: Santa María, Madre de Dios, ruega por nosotros, pecadores, ahora y en la hora de nuestra muerte. Amén.
2: Dios te salve, María, llena eres de gracia, el Señor es contigo. Bendita tú eres entre todas las mujeres, y bendito es el fruto de tu vientre, Jesús.
0: Santa María, Madre de Dios, ruega por nosotros, pecadores, ahora y en la hora de nuestra muerte. Amén.
2: Dios te salve, María, llena eres de gracia, el Señor es contigo. Bendita tú eres entre todas las mujeres, y bendito es el fruto de tu vientre, Jesús.
0: Santa María, Madre de Dios, ruega por nosotros, pecadores, ahora y en la hora de nuestra muerte. Amén.
2: Dios te salve, María, llena eres de gracia, el Señor es contigo. Bendita tú eres entre todas las mujeres, y bendito es el fruto de tu vientre, Jesús.
0: Santa María, Madre de Dios, ruega por nosotros, pecadores, ahora y en la hora de nuestra muerte. Amén.
2: Dios te salve, María, llena eres de gracia, el Señor es contigo. Bendita tú eres entre todas las mujeres, y bendito es el fruto de tu vientre, Jesús.
0: Santa María, Madre de Dios, ruega por nosotros, pecadores, ahora y en la hora de nuestra muerte. Amén.
2: Dios te salve, María, llena eres de gracia, el Señor es contigo. Bendita tú eres entre todas las mujeres, y bendito es el fruto de tu vientre, Jesús.
0: Santa María, Madre de Dios, ruega por nosotros, pecadores, ahora y en la hora de nuestra muerte. Amén.
2: Dios te salve, María, llena eres de gracia, el Señor es contigo. Bendita tú eres entre todas las mujeres, y bendito es el fruto de tu vientre, Jesús.
0: Santa María, Madre de Dios, ruega por nosotros, pecadores, ahora y en la hora de nuestra muerte. Amén.
2: Dios te salve, María, llena eres de gracia, el Señor es contigo. Bendita tú eres entre todas las mujeres, y bendito es el fruto de tu vientre, Jesús.
0: Santa María, Madre de Dios, ruega por nosotros, pecadores, ahora y en la hora de nuestra muerte. Amén.
2: Dios te salve, María, llena eres de gracia, el Señor es contigo. Bendita tú eres entre todas las mujeres, y bendito es el fruto de tu vientre, Jesús.
0: Santa María, Madre de Dios, ruega por nosotros, pecadores, ahora y en la hora de nuestra muerte. Amén.
2: Gloria al Padre, y al Hijo, y al Espíritu Santo.
0: Como era en el principio, ahora y siempre, por los siglos de los siglos. Amén.
3: María, Madre de gracia, Madre de piedad y misericordia, defiéndenos del enemigo y ampáranos, ahora y en la hora de nuestra muerte. Amén. Oh Jesús mío, perdonad nuestros pecados, librándonos del fuego del infierno, llevad al cielo a todas las almas, especialmente a las más necesitadas de vuestra misericordia.
1: Letanías lauretanas. Señor, ten piedad.
0: Señor, ten piedad.
1: Cristo, ten piedad.
0: Cristo, ten piedad.
1: Señor, ten piedad.
0: Señor, ten piedad.
1: Cristo, óyenos.
0: Cristo, óyenos.
1: Cristo, escúchanos.
0: Cristo, escúchanos.
1: Dios Padre Celestial,
0: ten misericordia de nosotros.
1: Dios Hijo Redentor del mundo,
0: ten misericordia de nosotros.
1: Dios Espíritu Santo,
0: ten misericordia de nosotros.
1: Trinidad Santa, un solo Dios,
0: ten misericordia de nosotros.
1: Santa María,
0: ruega por nosotros.
1: Santa Madre de Dios,
0: ruega por nosotros.
1: Santa Virgen de las Vírgenes,
0: ruega por nosotros.
1: Madre de Cristo,
0: ruega por nosotros.
1: Madre de la Iglesia,
0: ruega por nosotros.
1: Madre de Misericordia,
0: ruega por nosotros.
1: Madre de la Divina Gracia,
0: ruega por nosotros.
1: Madre de la Esperanza,
0: ruega por nosotros.
1: Madre Purísima,
0: ruega por nosotros.
1: Madre Castísima,
0: ruega por nosotros.
1: Madre Intacta,
0: ruega por nosotros.
1: Madre Incorrupta,
0: ruega por nosotros.
1: Madre Inmaculada,
0: ruega por nosotros.
1: Madre Amable,
0: ruega por nosotros.
1: Madre Admirable,
0: ruega por nosotros.
1: Madre del Buen Consejo,
0: ruega por nosotros.
1: Madre del Creador,
0: ruega por nosotros.
1: Madre del Salvador,
0: ruega por nosotros.
1: Virgen Prudentísima,
0: ruega por nosotros.
1: Virgen digna de veneración,
0: ruega por nosotros.
1: Virgen digna de alabanza,
0: ruega por nosotros.
1: Virgen Poderosa,
0: ruega por nosotros.
1: Virgen Clemente,
0: ruega por nosotros.
1: Virgen Fiel,
0: ruega por nosotros.
1: Espejo de Justicia,
0: ruega por nosotros.
1: Trono de la Sabiduría,
0: ruega por nosotros.
1: Causa de nuestra alegría,
0: ruega por nosotros.
1: Vaso espiritual,
0: ruega por nosotros.
1: Vaso digno de honor,
0: ruega por nosotros.
1: Vaso insigne de devoción,
0: ruega por nosotros.
1: Rosa mística,
0: ruega por nosotros.
1: Torre de David,
0: ruega por nosotros.
1: Torre de marfil,
0: ruega por nosotros.
1: Casa de oro,
0: ruega por nosotros.
1: Arca de la Alianza,
0: ruega por nosotros.
1: Puerta del cielo,
0: ruega por nosotros.
1: Estrella de la mañana,
0: ruega por nosotros.
1: Salud de los enfermos,
0: ruega por nosotros.
1: Refugio de los pecadores,
0: ruega por nosotros.
2: Consuelo de los migrantes,
0: ruega por nosotros.
2: Consoladora de los afligidos,
0: ruega por nosotros.
2: Auxilio de los cristianos,
0: ruega por nosotros.
2: Reina de los ángeles,
0: ruega por nosotros.
2: Reina de los patriarcas,
0: ruega por nosotros.
2: Reina de los profetas,
0: ruega por nosotros.
2: Reina de los apóstoles,
0: ruega por nosotros.
2: Reina de los mártires,
0: ruega por nosotros.
2: Reina de los confesores,
0: ruega por nosotros.
2: Reina de las vírgenes,
0: ruega por nosotros.
2: Reina de todos los santos,
0: ruega por nosotros.
2: Reina concebida sin pecado original,
0: ruega por nosotros.
2: Reina asunta al cielo,
0: ruega por nosotros.
2: Reina del Santísimo Rosario,
0: ruega por nosotros.
2: Reina de la familia,
0: ruega por nosotros.
2: Reina de la paz,
0: ruega por nosotros.
2: Mediadora maternal de todas las gracias,
0: ruega por nosotros.
2: Nuestra Señora del Encuentro con Dios,
0: ruega por nosotros.
2: Cordero de Dios que quitas los pecados del mundo,
4: perdónanos, Señor.
2: Cordero de Dios que quitas los pecados del mundo,
4: escúchanos, Señor.
2: Cordero de Dios que quitas los pecados del mundo,
4: ten misericordia de nosotros.
2: Ruega por nosotros, Santa Madre de Dios,
4: para que seamos dignos de alcanzar las promesas de nuestro Señor Jesucristo.
2: Oremos. Te rogamos, Señor y Dios nuestro, que concedas a nosotros, tus siervos, gozar de perpetua salud de alma y cuerpo, y por la gloriosa intercesión de la bienaventurada siempre Virgen María, ser librados de la tristeza presente y disfrutar de la eterna alegría. Por Cristo nuestro Señor.
4: Amén.
2: Por las intenciones del Sumo Pontífice, para ganar las indulgencias concedidas. Padre nuestro que estás en el cielo, santificado sea tu nombre. Venga a nosotros tu reino, hágase tu voluntad en la tierra como en el cielo.
4: Danos hoy nuestro pan de cada día, perdona nuestras ofensas, como también nosotros perdonamos a los que nos ofenden. No nos dejes caer en la tentación y líbranos del mal. Amén.
2: Dios te salve María, llena eres de gracia, el Señor es contigo. Bendita tú eres entre todas las mujeres, y bendito es el fruto de tu vientre, Jesús.
4: Santa María, Madre de Dios, ruega por nosotros, pecadores, ahora y en la hora de nuestra muerte. Amén.
2: Gloria al Padre, y al Hijo, y al Espíritu Santo.
0: Como era en el principio, ahora y siempre, por los siglos de los siglos. Amén.
2: Por las benditas almas del purgatorio. Padre nuestro que estás en el cielo, santificado sea tu nombre. Venga a nosotros tu reino, hágase tu voluntad en la tierra como en el cielo.
4: Danos hoy nuestro pan de cada día, perdona nuestras ofensas, como también nosotros perdonamos a los que nos ofenden. No nos dejes caer en la tentación y líbranos del mal. Amén.
2: Dios te salve María, llena eres de gracia, el Señor es contigo. Bendita tú eres entre todas las mujeres, y bendito es el fruto de tu vientre, Jesús.
4: Santa María, Madre de Dios, ruega por nosotros, pecadores, ahora y en la hora de nuestra muerte. Amén.
2: Gloria al Padre, y al Hijo, y al Espíritu Santo.
0: Como era en el principio, ahora y siempre, por los siglos de los siglos. Amén.
2: Por las intenciones del reinado de María y sus miembros. Padre nuestro que estás en el cielo, santificado sea tu nombre. Venga a nosotros tu reino. Hágase tu voluntad en la tierra como en el cielo.
4: Danos hoy nuestro pan de cada día. Perdona nuestras ofensas, como también nosotros perdonamos a los que nos ofenden. No nos dejes caer en la tentación y líbranos del mal. Amén.
2: Dios te salve María, llena eres de gracia, el Señor es contigo. Bendita tú eres entre todas las mujeres, y bendito es el fruto de tu vientre, Jesús.
4: Santa María, Madre de Dios, ruega por nosotros, pecadores, ahora y en la hora de caer en la tentación, y líbranos del mal. Amén.
2: Dios te salve, María, llena eres de gracia, el Señor es contigo. Bendita tú eres entre todas las mujeres, y bendito es el fruto de tu vientre, Jesús.
4: Santa María,

0: Reina y Madre de misericordia, vida, dulzura y esperanza nuestra, Dios te salve. A ti llamamos los desterrados hijos de Eva, a ti suspiramos gimiendo y llorando en este valle de lágrimas. Ea pues, Señora abogada nuestra, vuelve a nosotros esos tus ojos misericordiosos, y después de este destierro, muéstranos a Jesús, fruto bendito de tu vientre. Oh clementísima, oh piadosa, oh dulce siempre Virgen María, ruega por nosotros, Santa Madre de Dios, para que seamos dignos de alcanzar las promesas de nuestro Señor Jesucristo. Amén.
1: Ave María Purísima,
2: sin pecado concebida.

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2: Tras la Revolución Francesa vino la Restauración. Con este término se quiso indicar el retorno de los Borbones al trono de Francia y luego se aplicó también al restablecimiento de los regímenes pasados, de las antiguas condiciones políticas y de la Iglesia Católica. Comprende

0: el periodo que transcurre desde el final de la Revolución Francesa al pontificado de Pío IX, de 1815 a 1846.
1: Los papas de la Restauración. Pío VII en libertad. La Restauración.
0: Cuando se derrumbó el trono del tirano de Europa, Napoleón, Pío VII recobró su libertad. Su elección al sumo pontificado en 1800 y sus actuaciones hasta el final de la Revolución Francesa quedaron consignados en los capítulos anteriores. Pío VII, una vez en libertad, emprendió la restauración así en el orden temporal como en el espiritual. Su secretario de Estado, Consalvi, quería buscar un término medio entre el antiguo derecho y el implantado por los franceses, limitando las reservas y el fuero de la nobleza. El 6 de julio de 1816 se promulgaba un estatuto que creaba un nuevo orden de cosas. En 1817 salió un nuevo código de comercio y un nuevo procesamiento judicial que más tarde alabará el mismo Guizot como una obra sabia y prudente.
1: Restablecimiento de la Compañía de Jesús.
0: Otra de las obras de Pío VII fue el restablecimiento de la Compañía de Jesús. Era muy razonable comenzar la restauración religiosa por donde había comenzado la revolución. El jesuita providencial de estos primeros pasos de restauración en Italia fue el beato José Pignatelli, zaragozano de aristocrática familia, que vivió en el destierro sacrificándose por sus hermanos de religión y por el Papa. No consiguió ver él mismo realizados sus ensueños, pues murió en Roma el año 1811. El restablecimiento solemne de la Compañía de Jesús tuvo lugar el 7 de agosto de 1814 por la bula Solicitudo Omnium Ecclesiarum. Este fue uno de los primeros actos de Pío VII vuelto a Roma.
1: Prestigio del pontificado.
0: Como elementos de restauración religiosa, Pío VII favoreció el establecimiento en los estados pontificios de los demás institutos religiosos, aunque sometiéndolos a cierto examen, pues durante la revolución había habido algunos fallos. Fomentó la Academia de Religión Católica y Arqueología, abrió los colegios inglés, escocés y alemán y organizó la propaganda fide. También firmó concordatos con Francia, 1817, Baviera, Nápoles, Piamonte, Cerdeña, 1818 y Prusia, 1821. El prestigio del pontificado comenzaba su ascensión. Aun países acatólicos como Prusia, Países Bajos, Rusia, Württemberg y Hannover mantenían sus embajadas en el Vaticano. Pero en el tercer decenio del siglo XIX, las sectas comenzaron a retoñar, los carbonarios bullían. Pío VII, en la bula del 21 de septiembre de 1821, los condenaba. En la Revolución de Nápoles, el Papa perdió de nuevo los estados de Benevento y Montecorvo. El 20 de agosto de 1823, moría a los 81 años de edad y 23 y 5 meses de un pontificado azaroso como pocos.
1: León XII, desde 1823 a 1829.
0: El 28 de septiembre fue elegido Aníbal de la Llenga, que tomó el nombre de León XII. Hombre de grandes cualidades, de mucha experiencia de la vida y de un exterior dignísimo, vivía los principios cristianos. Tomó por secretario de Estado al cardenal de la Somalla, lo cual significaba un cambio de rumbo en la política llamada liberal de Consalvi. Para aconsejarse mejor, León XII creó nuevas comisiones de mejoras. En la encíclica de su entronización del 3 de mayo de 1824, entre otros saludables consejos, advertía a los obispos estuvieran sobre aviso contra los peligros de los filósofos, los prevenía contra el indiferentismo que exaltando los bienes de la tolerancia arruinaban la fe. Como quiera que en 1800 no pudo celebrarse el jubileo, León XII quiso celebrar el de 1825 con especial esplendor y lo consiguió. El jubileo debía revestir el carácter de acción de gracias por haber salido triunfante la Iglesia de tantos males y peligros, pero también había de ser jubileo de expiación por las abominaciones cometidas. La afluencia de peregrinos fue extraordinaria. En el trato con los demás estados, supo conservar buena armonía. Firmó varios concordatos para bien de los católicos de Alemania, Países Bajos y Suiza, y se puso en contacto con los nuevos estados independientes que iban surgiendo en la América española. Erigió en estas regiones varios obispados nuevos y vio iniciarse en Inglaterra la emancipación o libertad de los católicos. Después de corta enfermedad, terminó sus días el 10 de febrero de 1829 a los 69 años de edad.
1: Pío VIII, desde 1829 a 1830.
0: El 31 de marzo de 1829 salía elegido papa el cardenal Francisco Javier Castiglione, que tomó el nombre de Pío VIII en recuerdo de su protector Pío VII. En su breve pontificado de 20 meses no pudo desarrollar sus actividades. En general, siguió las huellas de su predecesor. En su encíclica señalaba como origen de la decadencia de la religiosidad y de las perturbaciones del orden público, el indiferentismo religioso, los manejos de las sociedades bíblicas protestantes y los ataques tolerados y repetidos contra la santidad del matrimonio, contra los dogmas y las instituciones de la Iglesia, pero los principales responsables eran las sociedades secretas. Como jefe de los estados pontificios, Pío VIII dedicó sus cuidados al socorro de los pobres y necesitados. Para ello, disminuyó los impuestos y procuró dar ocupación a los pobres sin empleo. Consiguió de la sublime puerta que a los perseguidos armenios se les devolviese sus arrebatados bienes y erigió para ellos una sede primacial. Movió eficazmente a don Pedro del Brasil a que aboliese la esclavitud y el comercio de negros. En la Revolución de julio de 1830 vio Pío VIII una nueva ola revolucionaria que avanzaba hacia otras naciones, pero Dios le llevó el 30 de noviembre.
1: Gregorio XVI, desde 1831 a 1846.
0: Difícil y largo fue el cónclave siguiente. Se abría el 14 de diciembre de 1830 y solo el 2 de febrero de 1831 salía elegido el cardenal Capellari con el nombre de Gregorio XVI. La situación verdaderamente azarosa de su pontificado y de toda la cristiandad reclamaba otro Gregorio VII. Ciertamente, Gregorio XVI, monje camaldulense, buen canonista y teólogo, no desdijo de sus predecesores en la lucha contra las ideas revolucionarias, contra las tendencias de los elementos radicales, ni contra la tiranía absolutista. Cuando inauguró su pontificado, la Revolución de Julio de Francia hacía su recorrido por Europa y se acercaba a las puertas de Roma. Bandas armadas amenazaban la soberanía del Papa. Mientras tanto, las potencias católicas estaban desunidas. El secretario de Estado Bernetti se inclinaba a usar la fuerza contra los revoltosos. Francia, con Luis Felipe, patrocinaba el principio de no intervención. Al contrario, Austria sostenía la política intervencionista. El Papa Gregorio XVI, el 19 de febrero de 1831, pidió el auxilio de Austria, la cual inmediatamente impuso la paz en los ducados y legaciones pontificias. Pero esto suscitó los celos de Francia. Luis Felipe, mientras por una parte acogía en Francia a todos los refugiados, protestó contra los austríacos y proponía al Papa una amplia amnistía y otorgar concesiones liberales. En efecto, el secretario Bernetti, brazo de hierro, corazón de oro, el 12 de julio concedió una amplia amnistía con la única excepción de 38 cabecillas. En los meses de julio, octubre y noviembre salieron una serie de edictos con la legislación municipal de la Cámara de Comercio, de Justicia y de Hacienda que contenían realmente grandes mejoras. No por esto dejó la revolución de levantar cabeza en 1832 y otra vez pidió el Papa la intervención de Austria. Las intrigas de los diplomáticos, los disturbios de los conjurados y las ideas revolucionarias que flotaban en el ambiente amargaron la vida de Gregorio XVI. Una vez asentada la paz por algún tiempo, el Papa se interesó por la agricultura y las artes. En otoño de 1833 se abrieron las universidades cerradas a causa de las perturbaciones. Se procuraron excelentes profesores, se fomentaron las ciencias y la cultura cuanto lo permitían los escasos medios.
1: Actuación eclesiástica.
0: Desde el punto de vista eclesiástico, Gregorio XVI desarrolló una gran actividad. Así, ya el 15 de agosto de 1832, publicó la célebre bula Mirari Vos contra el indiferentismo de la época. Además, condenó definitivamente una serie de errores como las falsas doctrinas de Lamennais y el semirracionalismo de Hermes y de Botén. Como pontífice romano, Gregorio XVI es una personalidad superior. Avisó a los obispos de Bélgica y Polonia que se mantuviesen fuera de toda injerencia política e hizo resaltar, por un lado, la excelencia del sacerdocio y, por otro, la obediencia que se debe a la autoridad temporal. Urgió a los obispos alemanes las medidas contra los matrimonios mixtos. Cuando el zar Nicolás de Rusia vino a Roma en 1845... hubo de oír del Papa que el supremo juez castigaría los atropellos y violencias que astutamente se infligían a los católicos de Rusia. Y cuentan que su exterior imponente, la dignidad del venerable anciano y aquel carácter entero causaron fuerte impresión en el monarca ruso. Otro de los puntos culminantes del pontificado de Gregorio XVI fue su intervención en el campo de las misiones con la erección de numerosos vicariatos apostólicos como Gibraltar, la India, etc. En 1839 condenó con vivas frases el comercio de esclavos tan indigno de cristianos. En su vida sencilla de camaldulense, Gregorio XVI se hubiera conquistado fácilmente los ánimos del pueblo, como lo probaron los viajes que en 1841 hizo por sus estados hacia Loreto y en 1843 hacia Anagni, etc. Pero los conspiradores seguían trabajando desde sus bases, Marsella y Malta. Fiel a sus principios eclesiásticos hasta el último momento y gran favorecedor de las ciencias y de las artes, después de firmar concordatos con Fernando II de Nápoles, 1834, con Carlos Alberto de Cerdeña, 1836 y 1841, etc., murió el 1 de junio de 1846, amado de los católicos más rectos y odiado de los radicales de todas las naciones. Dios le llevó antes de ver la revolución del 48, que de ningún modo hubiera podido refrenar.
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Pon todas tus preocupaciones en el regazo de Dios, arrójate en sus brazos y trabaja lo que puedas, pues con paz y confianza aprenderás a apoyarte en Dios cuando no tengas a nadie en quien apoyarte. Padre Rodrigo Molina.

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1: Son las 10 en punto.
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2: Un saludo cordial a todos nuestros oyentes en Jesús y María Santísima. Bienvenidos a nuestro programa Contacto Espiritual. Les habla de nuevo el Padre Jesús de Dueñas y damos gracias a Dios por este nuevo día que nos regala. Siempre darle gracias a Dios, que es tan generoso con nosotros. A pesar de que somos tan pecadores, Él siempre nos conquista con su continua bendición. Y quiero empezar este programa con estas palabras tan alentadoras del evangelista San Juan en su capítulo 10. Yo soy la puerta. Si uno entra por mí, estará a salvo. Entrará por mí. Si entra por mí, estará a salvo. Entrará y saldrá y encontrará pasto. Yo he venido para que tengan vida y la tengan en abundancia. Yo soy el buen pastor. El buen pastor da su vida por las ovejas. Y San Pablo nos dice preciosamente en la carta a los Efesios que Cristo habite por la fe en vuestros corazones, para que arraigados y cimentados en el amor podáis comprender con todos los santos cuál es la anchura y la longitud y la altura y la profundidad, y conocer el amor de Cristo que excede, supera a todo conocimiento, para que os vayáis ligados y cimentados en el amor, podáis comprender con todos los santos cuál es la anchura y la longitud y la altura y la profundidad, y conocer el amor de Cristo que excede, supera a todo conocimiento, para que os vayáis llenando hasta la total plenitud de Dios. Queridos oyentes, nuestra única salida está en Jesús, el Hijo de Dios, Dios y hombre verdadero. Por eso nos repite en su Evangelio: no andéis agobiados por el día de mañana, porque el mañana traerá su propia preocupación. Le basta ya cada día su propia preocupación, porque el ayer ya pasó y el mañana no sabemos si llegará para cada uno de nosotros, pues a nadie se le ha entregado su porvenir. De la jornada de ayer solo han quedado motivos muchos de acción de gracias por los innumerables beneficios y ayudas de Dios y también de quienes conviven con nosotros. Algo, aunque sea poco, habremos aumentado nuestro tesoro del cielo. También del día de ayer han quedado motivos de contrición y de penitencia por los pecados, por los errores, por las omisiones. Del día de ayer podemos decir con palabras de la Santa Misa, de una antífona: el Señor fue mi apoyo, me sacó a un lugar espacioso y me libró porque me amaba. Dios siempre libra, me libra porque me ama y no deja de amarme. Por eso siempre me está librando de toda clase de peligros. Mañana todavía no es. Y si llega, será el día más bello, aunque nunca pudimos soñar, porque lo ha preparado nuestro Padre para que nos santifiquemos. Tú eres mi Dios y en tus manos están mis días. Por eso no hay razón objetiva para andar angustiados y preocupados por el día de mañana, porque dispondremos de las gracias necesarias para enfrentarnos a lo que traiga consigo y salir victoriosos. ¿Qué es lo que importa, queridos oyentes? Lo que importa es el hoy. es el que tenemos ahora entre manos, es el que tenemos para amar y santificarnos a través de esos mil pequeños acontecimientos que constituyen el entramado de un día. ¿Cuántos recovecos tenemos durante todo un día? Unos serán humanamente agradables y otros lo serán menos, pero cada uno de ellos puede ser una pequeña joya para Dios y para la eternidad, si lo hemos vivido con plenitud humana y con sentido sobrenatural. Por eso no podemos entretenernos en ojalás, en situaciones pasadas que nunca imaginación, que nuestra imaginación nos presenta quizá embellecidas, o en otras futuras que engañosamente la fantasía idealiza, librándolas del contrapunto del esfuerzo, por el contrario, presentándolas a nuestra consideración como extremadamente penosas y arduas. Porque el que anda observando el viento nunca siembra, y el que se fija en las nubes jamás se pondrá a segar. Eso es una invitación, queridos oyentes, a cumplir el deber del momento, sin retrasarlo por pensar que se presentarán oportunidades mejores. Es fácil engañarse también en el apostolado con proyectos y aplazamientos, buscando circunstancias aparentemente más favorables. ¿Qué habría sucedido de la predicación de los apóstoles si hubieran aguardado unas circunstancias favorables? ¿Qué habría ocurrido con cualquier obra de apostolado?

si hubiese esperado unas condiciones óptimas, aquí y ahora es donde tengo que amar a Dios. Aquí y ahora, con todo mi corazón, con toda mi alma, con toda mi mente, con obras, aquí y ahora. Quizá una buena parte de la santidad y de la eficacia en lo humano y en lo sobrenatural consista en vivir cada día como si fuese el único de nuestra vida. Días para llenarlos de amor de Dios y terminarlos con las manos llenas de obras buenas, sin desaprovechar una sola ocasión de realizar el bien. Porque el día de hoy no se repetirá jamás. Y como dice San Agustín, temo a Dios que pasa por mi vida y no vuelve. Y Jesús, sí, cada día vuelve hacia nosotros, pero si ve que nosotros pues no cumplimos con nuestro deber, si somos perezosos, pues puede pasar de largo. Temo a Dios que pase por mi vida y no vuelve. Y el Señor espera que lo llenemos de amor y de pequeños servicios a nuestros hermanos. El ángel custodio deberá de sentirse contento al presentarlo ante nuestro Padre Dios. No andéis angustiados, porque la preocupación estéril no suprime la desgracia temida, sino que la anticipa. Nos anticipamos a las desgracias cuando nos angustiamos. Nos echamos encima una carga sin tener todavía la gracia de Dios para sobrellevarla. La preocupación aumenta las dificultades y, por otra parte, disminuye la capacidad de realizar el deber del momento presente. Es un peso que sobreponemos sobre nosotros y nos hace la carga mucho más difícil, más pesada. Y sobre todo faltamos contra la confianza en la providencia que el Señor ejerce sobre todas las situaciones de la vida. ¿Ven? Por eso dice el profeta Isaías, precisamente, ¿es que puede una madre olvidarse de su criatura? ¿No conmoverse por el hijo de sus entrañas? Pues aunque ella se olvide, yo no te olvidaré. Hoy, en todas las circunstancias, nos tendrá amorosamente presentes nuestro Padre Dios. Somos sus hijos y Él pues no puede abandonarnos. No puede abandonarnos. Somos sus hijos. Y Jesús nos ha dicho ya tantas veces, tened confianza, yo soy, no temáis. Por eso no podemos llevar a la vez las cargas de hoy y de mañana. Siempre tenemos la suficiente ayuda para ser fieles el día de hoy y para vivirlo con serenidad y con alegría. El mañana nos traerá nuevas gracias y su carga no será más pesada que la de hoy. Cada día tiene su afán, su cruz, su gozo. ¿Ven? Por eso, todas las jornadas de nuestra vida están presididas por Dios, que tanto nos quiere. Y no tenemos capacidad sino para vivir el momento presente. Casi siempre los agobios provienen de no vivir con intensidad el momento actual y de falta de fe en la providencia. Por eso desaparecerían si repitiéramos con sinceridad lo que dicen los santos: quiero lo que quieres, quiero porque quieres, quiero como lo quieres, quiero hasta que quieras. Eso es el lema de muchos santos, una frase realmente preciosa. Así que repito, quiero lo que quieres, quiero porque quieres, quiero como lo quieres y quiero hasta que quieras. Y entonces viene el gozo y la paz. A veces podemos sufrir la tentación de querer dominar también el futuro y olvidamos que la vida está
en las manos de Dios. La vida está en manos de Dios. No tenemos un segundo comprado. No imitemos al niño impaciente que la lectura salta las páginas para saber cómo acaba la historia. Dios nos da los días uno a uno para llenarlos de santidad. Y leemos en el Antiguo Testamento cómo los hebreos en el desierto recogían el maná que Dios destinaba para su alimento del día, nada más para un día. Y resulta que algunos, queriendo hacer acopio para el futuro, por si les faltaba, tomaban más de lo necesario y lo guardaban. Y al día siguiente se encontraban con un amasijo incomestible y corrompido. ¿Ven? Les faltó la confianza en Dios, que velaba por ellos con amor paternal. Por eso, queridos oyentes, pongamos con prudencia los medios necesarios para velar por el futuro, pero no lo hagamos como aquellos que solo confiaban en sus fuerzas. Debemos seguir con alegre esperanza el quehacer de cada día, poniendo ahí nuestra cabeza, nuestro corazón, todas nuestras energías. Porque este abandono en Dios, el santo abandono, no disminuye nuestra responsabilidad de hacer y de prever lo que cada caso requiera, si nos dispensa de vivir la virtud de la prudencia, pero se opone a la desconfianza en Dios y a la inquietud sobre esas cosas que todavía no han tenido lugar. No os inquietéis, por lo tanto, por el mañana, nos repite hoy Jesús. No os inquietéis, pues aprovechemos bien la jornada que estamos viviendo en estos momentos. Hagamos una pausa y después seguiremos.

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No os inquietéis, pues, por el mañana, nos repite hoy el Señor, porque Dios sabe la necesidad que padecemos. Busquemos el reino de Dios y su justicia en primer lugar, y todo lo demás se nos dará por añadidura. Tengamos el propósito firme y general de servir a Dios de corazón toda la vida, y con eso no queramos saber, sino que hay un mañana en el que no hemos de pensar. Preocupémonos por obrar bien hoy. El mañana vendrá también a llamarse hoy, y entonces pensaremos en él. Hay que hacer provisiones de maná para cada día y nada más. No tengamos la menor duda de que Dios hará caer otro maná al día siguiente y al otro mientras duren las jornadas de nuestra peregrinación en este mundo. El Señor no nos fallará. Vivir momento presente supone prestar atención a las cosas y a las personas y, por tanto, mortificar la imaginación y el recuerdo inoportuno, porque la imaginación nos hace estar en otro mundo, muy lejos del único que tenemos para santificarnos. Es con frecuencia la causa de muchas pérdidas de tiempo y de no aprovechar grandes ocasiones para hacer el bien. ¿Ven? Así que la imaginación, el demonio ahí nos agarra, nos tienta y perdemos mucho tiempo y muchas energías. ¿Ven? La falta de mortificación interior de la imaginación y de la curiosidad es uno de los grandes enemigos de nuestra santificación. ¿Ven? La imaginación y la curiosidad. Por eso, sujetemos la imaginación y no dejemos arrastrar por las por el demonio que nos tienta y nos dejamos llevar. Vivir el momento presente requiere de nosotros rechazar los falsos temores a peligros futuros que nuestra fantasía en la imaginación agranda y deforma. El demonio sabe aprovecharnos, nuestra debilidad, y todo lo embellece, pero después nos clava el arpón y nos termina por destrozarnos y matarnos. También perdemos el sentido de la realidad con las falsas cruces que en ocasiones nuestra imaginación inventa y padecemos inútilmente, que nunca van a llegar, por no aceptar quizá la pequeña cruz que el Señor nos pone delante, la cual nos llenaría de paz y de alegría. Por eso, vivir con plenitud de amor el momento presente nos situará constantemente ante cosas en apariencia de poco relieve en las que debemos ser fieles, aquí y ahora. Debemos cumplir con puntualidad el plan de vida que hemos fijado. Aquí y ahora hemos de ser generosos con Dios, huyendo de la tibieza. Aquí y ahora. Aquí y ahora espera el Señor que nos venzamos en aquello que nos cuesta y procuremos avanzar en esos puntos de lucha que constituyen el examen particular. Tenemos que tener un examen particular, sobre todo en esa falta que quizá caigamos cada día más. Examen particular. Que para unos puede ser, por ejemplo, la impaciencia, esta virtud tan difícil, que muchas veces podemos ejercitar cada día, en las esperas que tenemos que realizar muchas veces, en las colas, en ciertos lugares. Paciencia, paciencia. La paciencia es un diamante que si logramos realmente avanzar en ella, ¿cuántos bienes va a acarrear en nuestra vida? La paciencia. Si hay más remedio que esperar, pues esperamos. Pero esta virtud es una virtud, realmente una joya, un diamante por la cual podemos hacernos santos en poco tiempo. La paciencia. Pidamos a la Santísima Trinidad que nos conceda la gracia de vivir el momento presente con paciencia en cada jornada con plenitud de amor, como si fuera la última de nuestra vida en la tierra.
Por otra parte, queridos oyentes, ¿cómo nos repite Jesús? Siempre Jesús. Jesús es nuestra única salvación, que para eso murió en la cruz, para salvarnos, para expiar por nuestros pecados. Derramó su sangre, todo su sufrimiento, cuánto sufrió por nosotros, para que realmente nosotros podamos algún día vivir eternamente felices. Y por eso él repite: venid a mí todos los fatigados, los agobiados, y yo os aliviaré, yo os reconfortaré. Y se dirige a las multitudes que le siguen, maltratadas, abatidas, como ovejas que están, no tienen pastor, y las libera de los pesos que las agobian. Los fariseos las sobrecargaban de minuciosas prácticas insoportables y a cambio no les daban la paz en sus corazones. ¿Y cuáles son las cargas más pesadas de los hombres? Como dice San Agustín, son nuestros pecados. Dice Jesús a los hombres que llevan cargas tan pesadas y detestables y que sudan en vano bajo ellas. Por eso Jesús nos dice: venid a mí, yo os aliviaré. ¿Y cómo alivia a los cargados con los pecados, sino mediante el perdón de los mismos? Dios siempre nos perdona. Por eso cada confesión es una gran liberadora, la gran liberadora, la confesión. La gran liberadora, la confesión. Porque los pecados, aun los veniales, abruman y oprimen nuestra alma. Pero la confesión nos libera de todo ese peso. De este sacramento salimos totalmente restaurados, alegres, dispuestos de nuevo para luchar, llenos de alegría, llenos de paz. Como si dijera: todos los que andáis atormentados, afligidos y cargados con la carga de vuestros cuidados y deseos, salid de ellos, viniendo a mí, y yo os recrearé. Y entonces hallaréis para vuestras almas el descanso que os quitan vuestras pasiones. El Señor, a cambio de estas cargas del pecado, de la soberbia, de la falta de generosidad, nos invita a compartir su propio yugo. Tomad mi yugo sobre vosotros, aprended de mí, que soy manso y humilde de corazón, y encontraréis descanso para vuestras almas, porque mi yugo es suave y mi carga ligera. Y sobre este punto San Agustín comenta: esta carga no es un peso para quien la lleva, sino alas para quien va a volar. Son un dulce peso los compromisos propios de nuestra vocación cristiana y aquella parte de la cruz que a cada uno toca llevar, realmente Dios la hace llevadera. Y esta amable carga nos permite remontarnos hasta Dios mismo. ¿Ven? Y junto a Cristo, además, las dificultades y los obstáculos normales que se encuentran en la vida de todo hombre adquieren un sentido bien muy diferente. Y en vez de ser nuestra cruz, se convierten en la cruz de Cristo, con quien corredimimos, se purifican nuestras faltas y crecen las virtudes. Y sin embargo, tantas veces a nuestro alrededor se alza la voz de gente buena, pero sin fe viva, inmersa en la comodidad, que no entiende el sacrificio, no entiende la palabra sacrificio. Ese camino es muy difícil, te ha dicho, y al oírlo has sentido ufano, recordando aquello de que la cruz es la señal cierta del camino verdadero. Pero tu amigo se ha fijado solo en la parte áspera del sendero. No ha tenido en cuenta la promesa de Jesús: mi yugo es suave. Pues recuérdaselo, porque quizá cuando lo sepa se entregará al Señor. Comprenderá entonces mejor que él también que ha sido llamado a la santidad. Debemos proclamar a los cuatro vientos que el camino que sigue cerca
las pisadas de Cristo, es un camino lleno de alegría, es un camino de optimismo, es un camino de paz, aunque estemos siempre cerca de la cruz. Y precisamente de esas tribulaciones, llevadas por Dios, sacaremos los mayores frutos. Acuérdate aquello que decía San Francisco de Sales, que las abejas, en el tiempo que hacen la miel, comen y se sustentan de un mantenimiento muy amargo. Y que así nosotros no podemos hacer actos de mayor mansedumbre y paciencia, ni componer la miel de las mejores virtudes, sino mientras comemos el pan de la amargura y vivimos en medio de las aflicciones. Queridos oyentes, no olvidemos esto. Es difícil, quizá imposible, encontrar a una persona que no tenga dolor, enfermedad, preocupaciones de un sentido o de otro. Al seguidor de Cristo no le debe ocurrir lo que comenta San Gregorio Magno, que dice: hay algunos que quieren ser humildes, pero sin ser despreciados. Algunos que quieren contentarse con lo que tienen, pero sin padecer necesidad. Ser castos, ¿ve? Pero sin mortificarse, ¿ve? Ser pacientes, pero sin que nadie los ultraje. Y cuando tratan de adquirir virtudes y a la vez rehúyen los sacrificios que las virtudes llevan consigo, se parecen a quienes, huyendo del campo de batalla, quisieran ganar la guerra viviendo cómodamente en la ciudad. Y eso no puede ser, porque sin dolor, sin esfuerzo, no hay victoria, no hay virtudes, ¿eh? Hay que luchar, hay que esforzarse. Hemos de contar, queridos oyentes, con dificultades, con preocupaciones y con penas. En unas épocas se manifestarán de una forma más costosa y en otras más liviana, pero junto a Cristo serán siempre llevaderas. Siempre llevaderas. Estas contradicciones, grandes o pequeñas, aceptadas y ofrecidas a Dios, no oprimen, sino que, por el contrario, disponen al alma para la oración y para ver a Dios en los pequeños sucesos de la vida. El Señor no permitirá que nos llegue un dolor, ningún apuro, que no podamos sobrellevar acudiendo a Él en demanda de ayuda. Y si alguna vez tropezamos con una contrariedad más grande, pues también el Señor nos dará una gracia mucho mayor. Si Dios te da la carga, Dios te dará la fuerza. Mientras no nos encontremos en la tierra, hemos de encontrar con dificultades como algo normal. Ya San Pedro, el apóstol San Pedro, lo advertía a los primeros cristianos: carísimos, decía, carísimos. Cuando Dios os prueba con el fuego de las tribulaciones, no lo extrañéis como si os aconteciese una cosa muy extraordinaria, ¿eh? No, es una cosa ordinaria. No nos sorprendamos. Precisamente por el camino de la cruz pasa la senda de la felicidad y de la eficacia. El Señor permite

con frecuencia que venga la contradicción más quiere para que den más fruto aún. Todo sarmiento que unido a la vid da fruto, dice Jesucristo, lo poda para que dé más fruto. ¿Eh? Fíjese, ahora les cuento, el otro día un señor me comentaba, padre, esta señora, que es un familiar suyo, me dice, mire, esta señora, que es un familiar mío, me dice, no comprende por qué Dios la hace sufrir. Dice, yo voy a misa todos los días, yo rezo el rosario, y es una mujer muy piadosa, pero no entiende por qué Dios le permite que comentaba. Padre, esta señora, que es un familiar suyo, me dice, mire, esta señora, que es un familiar mío, me dice, no comprende por qué Dios la hace sufrir.

hacerla más santa, para que ejerza la paciencia, la virtud de la paciencia, la mortificación, para expiar sus pecados. Uno no sabe. ¿Sí? O sea que, además, cuando Dios permite esa cruz, precisamente si ella es piadosa, si va a misa todos los días y reza el rosario, el que le venga una enfermedad, pues uno puede comprenderlo y, bueno, pues Dios me quiere probar mi paciencia, ya que yo realmente frecuento, pues ahora Dios me va a probar a ver si realmente aguanto esta adversidad, este dolor, ¿sí? Porque estamos diciendo que Dios lo permite, Dios le dará la gracia suficiente para que pueda superar esa. Y si esa enfermedad le lleva a la muerte, pues le dará la fuerza para llevarla hasta la muerte. Porque todos tenemos que morir algún día. O una muerte repentina, un accidente, una embolia, o yo qué sé. Pero todos tenemos que morir, tarde o temprano. Entonces, si me llegó la hora, bueno, pues si Dios ya tiene es una mujer piadosa, pues si te llega la hora, pues acéptala. ¿Eh? Pero el Dios te va a dar la fortaleza para sobrellevar esa carga, la que sea, la definitiva o la parcial. ¿Eh? Así que Dios lo permite, como dice Jesús, me poda para que dé más fruto, ¿eh? Como los sarmientos. ¿Eh? Entonces, realmente, todos vamos a ser tentados en la vida y probados. ¿Eh? Y de ahí merecemos o no merecemos. Así que procuremos estar siempre a tono espiritual para que aceptemos con humildad lo que Dios quiera para nuestras vidas. Hagamos una pausa y después seguiremos.

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cada momento, sin preocuparnos porque Él siempre nos ilumina y nos facilita el camino. Porque realmente del Señor solo nos llegan bienes. Y cuando permite el dolor, la contrariedad, problemas económicos, problemas familiares, es que desea para nosotros algo mejor. Frecuentemente Dios bendice a quienes más quiere con la cruz y con su gracia para que sepan llevarla con garbo humano y sobrenatural. Una vez les conté, creo que aquello de Santa Teresa de Jesús, ya casi al final de su vida, se dirigía a una fundación, iba a fundar un convento, entre muchos que fundó, y se encontró con caminos realmente impracticables, muy difíciles, y además mucho frío, temperaturas abajo cero, realmente insoportables, por supuesto, pero con mucho dolor, y los ríos desbordados por las inundaciones. Y después de pasar una noche entera enferma y fatigada en una posada tan pobre, no tenían ni camas ni nada, decidió proseguir su camino, su viaje, porque el Señor así se lo pedía. Él le había dicho: no hagas caso de estos fríos, que yo soy la verdadera calor, el verdadero calor. El demonio pone todas sus fuerzas para impedir esa fundación. Ponlas tú de mi parte, porque si haga y no deje de ir en persona, que será gran provecho con esta fundación. Bien, pues lo cierto es que al día siguiente la santa decidió atravesar el río Arlanzón en unas condiciones realmente difíciles, que cuando llegó la caravana a la orilla del río no se veía más que una inmensa sábana de agua, inmensa, sobre la cual apenas se distinguían los pontones de madera. Y los que estaban en la orilla vieron cómo su carruaje oscilaba y quedaba suspendido al borde de la corriente. Y Santa Teresa saltó con el agua hasta las rodillas, pero como estaba poco ágil, pues se lastimó, y entonces se dirigió entonces al maestro, a Jesús, y le dijo con un tono muy amable, quejoso pero amablemente: Señor, entre tantos daños y encima me viene esto. Y Jesús le respondió: Teresa, así trato yo a mis amigos. Y la santa, que era tan ingeniosa, y con ingenio y con amor, le contestó: ah, Señor, por eso tenéis tan pocos amigos. Muy ingeniosa Santa Teresa. Bueno, pues después todos estaban contentos de superar este río, de superarlo, porque cuando pasó el peligro estaban recreándose, riéndose, después de haber superado esta prueba que aparentemente pues era realmente difícil, y lo fue difícil, pero Dios les hizo pasar el río que parecía imposible atravesarlo. Entonces, ¿qué pasa? Que quiere el Señor que llevemos las contradicciones con paz, con reciedumbre, con alegría, confianza en Él, confiando en Él, sabiendo que nunca falló a sus amigos, especialmente si estos solo pretenden hacer su voluntad. Y junto al sagrario, mientras decimos quizá, te adoro con devoción, o deidad escondida, comprobaremos que, aun en los casos más difíciles y apurados, la carga junto a Cristo se hace ligera y su yugo se hace suave. Él nos ayuda a tener paciencia, a hacer frente a los obstáculos con espíritu deportivo y siempre que sea posible con buen humor, como lo hicieron los santos. Y con esta actitud llevamos
un gran bien a nuestra alma y a todos aquellos que viven cerca de nosotros, y les damos ejemplo, les damos ejemplo. Por eso, queridos oyentes, deportividad y alegría para afrontar todo aquello que nos es contrario o menos agradable, lo que se opone a nuestros planes o produce pesar y dolor. Y también sencillez y humildad para no inventarse problemas y dolores que no existen en la realidad, para dejar a un lado suspicacias, para no complicarse falsamente la vida con imaginaciones tontas o falsas. Porque aunque los obstáculos sean reales y se deba contar con ellos, en ocasiones se corre el riesgo de desorbitarlos dándoles excesiva importancia. Puede ocurrir alguna vez que se piense que nada se hace bien, que todo va de mal en peor, que ese es ineficaz en el apostolado, que el ambiente influye demasiado para ir contracorriente. Es una visión deformada de las cosas, quizá por no contar con la verdadera realidad. Somos hijos de Dios, no olvidemos, somos hijos de Dios. Y jamás nos faltará la gracia para salir adelante con un mayor bien. Junto a Él y con la protección de Santa María, que refugio y fortaleza nuestra, sabremos matizar y defender aquello que va menos bien, y pediremos ayuda y la dirección espiritual o un buen confesor que nos oriente, y lo que nos parecía tan costoso se va a hacer totalmente llevadero. Bueno, pues este espíritu optimista, alegre y lleno de fortaleza, es imprescindible para adelantar en el amor a Dios y para llevar a cabo toda labor de apostolado. ¿Ven? El alma envuelta en dificultades se enrecia, se hace generosa y paciente, y en los obstáculos hemos de ver siempre la gran ocasión de hacernos fuertes y de amar más. Ya he contado varias veces, en dos o tres ocasiones, este ejemplo de los árboles. ¿Ven? Los árboles que están en las altas, en los montes, en las montañas, que están altos y fornidos y fuertes, son fuertes, ¿por qué? Porque están siempre a la intemperie, expuestos a las nieves, expuestos a los vientos, y están fuertes y robustos. Pero los árboles que están en las zonas hondonadas, que les da mucho el agua, constantemente pues se van corrompiendo, son frágiles, se corrompen muchos, por estar en aguas que no circulan, Por eso, si Dios permite que estemos realmente probados en muchas ocasiones, es porque quiere fortalecerlo, quiere hacernos fuertes y robustos. Y de esta forma llegaremos a la paz definitiva, fuertes y con muchas virtudes y con muchos méritos. No olvidemos, por otra parte, lo que tantas veces, varias veces también he dicho, el Salmo tercero. Es un Salmo precioso para meditar y realmente un Salmo para que nosotros pongamos siempre nuestra confianza en nuestro Señor. Este Salmo tercero, que es una oración de confianza, repito, y que David fue compuesto por el rey David, y todos los detalles del Salmo están de acuerdo con las angustias y burlas que sufrió David cuando huía de Jerusalén perseguido por su propio hijo. Bueno, pues esta bella oración quiere ser una lección de confianza en Dios. Cuando las criaturas humanas se levantan contra nosotros, cuando nos vemos agobiados por tantas dificultades, y vemos que el mundo se nos va a tragar, y la Iglesia lo aplica también a Cristo y su pasión, y lo recomienda para tiempos, como digo, de angustias espirituales y también materiales. Bueno, pues este Salmo, que ustedes ya alguna vez han escuchado, y lo pueden leer en cualquier Sagrada Escritura, dice: Señor, ¿cuántos son mis enemigos? ¿Cuántos se levantan contra mí? ¿Cuántos dicen de mí, ya no lo protege Dios? Pero tú, Señor, eres mi escudo y mi gloria. Tú mantienes alta mi cabeza. Si grito invocando al Señor, Él me escucha desde su monte santo. Puedo acostarme y dormir y despertar. El Señor me sostiene.
Por eso no temeré al pueblo innumerable que acampa a mi alrededor. No me asusta ese enorme ejército que me rodea dispuesto a atacarme. De ti viene la salvación. ¿Eh? Un salmo, como ven ustedes, precioso, para que nosotros podamos siempre recitarlo y meditarlo. Un salmo lleno de, como digo, de que nos invita a la confianza en nuestro Señor. Y también, para que confiemos en nuestro Señor, estas palabras también de Santa Teresa, que alguna vez también creo que les he dicho, que dice en su libro de las cotidianas, creo que es, no recuerdo, es uno de sus libros, pero dice lo siguiente. Dice: oh Jesús, mi Dios y mi todo, tú eres todo para mí, y yo quiero ser todo para ti y consagrarme totalmente a tu amor y a tu servicio. Ya yo veo, esposo mío, que vos sois para mí, no lo puedo negar. Por mí vinisteis al mundo, por mí pasasteis tan grandes trabajos, por mí sufristeis tantos azotes, por mí os quedasteis en el Santísimo Sacramento. Por eso, sin vos, ¿qué soy yo, Señor? Si no estoy junto a vos, ¿qué valgo? No valgo nada. Si me desvío un poquito de vuestra majestad, ¿a dónde voy a parar? Oh Señor mío, y misericordia mía, y bien mío, ¿y qué mayor lo quiero yo en esta vida que estar junto a vos? Que no haya división entre vos y mí. Y con esta compañía, ¿qué se puede hacer dificultoso? Díganme ustedes, queridos oyentes, ¿qué se hace dificultoso sin la compañía de Jesús? ¿Con la compañía de Jesús? Nada se hace dificultoso con su compañía. Todo se hace fácil. Porque el amor todo lo supera. Claro, si no hay amor, todo se dificulta. El amor todo lo hace fácil. Si no hay amor, ¡ay, qué vida tan angustiosa! Pero si hay amor, todo se hace fácil. Amemos a Jesús, vayamos al sagrario, pongámonos de rodillas, pongámonos en nuestros sufrimientos, en su corazón, nuestras penas, nuestros dolores, nuestras angustias. ¿Qué se puede hacer? ¿Qué se puede hacer, como digo, difícil estando Jesús conmigo? Pues nada. ¿Qué no se puede emprender por ti, Jesús, dice Santa Teresa, por vos, teniéndoos tan junto, estando junto a vos? Nada se hace dificultoso. Por eso no volveré las espaldas jamás con vuestro favor y con vuestra ayuda. ¿Ven? Bueno, pues ánimo, queridos oyentes, mucho ánimo. No se desanimen por nada. A pesar de que vean dificultades, que el demonio nos hace, con la imaginación, no las agranda y nos quiere desanimar. Pues no, eso es el arma del demonio. El meternos en la inseguridad, meternos en la angustia, eso es del demonio. Así que huye de esas cosas, porque Dios está con nosotros. Yo estaré con vosotros todos los días hasta el fin del mundo. ¿Ven? Jesús es el camino. Él ha dejado sobre este mundo las huellas limpias de sus pasos. Ha dejado señales indelebles que ni el desgaste de los años, ni los siglos, ni la perfidia del enemigo ha logrado borrar jamás. Jesús Christus eri et odie ipse et in secula. Jesucristo, ayer, hoy y siempre por los siglos de los siglos. Como dice San José María Escrivá de Balaguer, cuánto me gusta recordarlo, a Jesucristo. El mismo que fue ayer para los apóstoles y las gentes que le buscaban, vive hoy para nosotros, para ti, que me estás escuchando. Vive para ti. Y vive por los siglos de los siglos. Somos los hombres los que a veces no alcanzamos a descubrir su rostro tan hermoso, tan amable, tan compasivo, perennemente actual, de ahora mismo, de hoy, de ahora mismo. Porque miramos con ojos cansados, miramos con ojos turbios. Pues no hagamos eso, queridos oyentes. Tú estás conmigo ahora mismo. Y si he pecado, levántate, si has pecado, levántate rápido. Y confiésate y recupera la gracia.
Y antes de que llegues a confesarte, haz un acto de contrición para que estés con Jesús siempre. ¿Ven? Pues si hago así, en medio de mis angustias, viviré siempre contento. Hagamos el bien. No dejemos de hacer el bien, siempre haciendo el bien. Y sobre todo seamos humildes, porque sin Él no podemos nada, como dice Jesucristo en su Evangelio. Sin mí nada podéis hacer. Bien, pues nada más, queridos oyentes. Repito, amemos a Jesús. Esa es nuestra dicha, nuestra alegría grande. La grande, la grande. Bien, pues la bendición es todopoderoso. Padre, Hijo y Espíritu Santo, descienda sobre ustedes y les acompañe siempre.

Que no nos cansemos. Oración de San Manuel González, el obispo del Sagrario Abandonado. Madre Inmaculada, que no nos cansemos. Madre nuestra, una petición, que no nos cansemos. Sí, aunque el desaliento por el poco fruto o por la ingratitud nos asalte, aunque la flaqueza nos ablande, aunque el furor del enemigo nos persiga y nos calumnie, aunque nos falten el dinero y los auxilios, aunque vinieran al sol, Madre querida, alentados, sonrientes siempre en el prójimo y en sus necesidades, corazón de Jesús que está, que a cada uno nos ha señalado cara atrás, nada de cruzarse de brazos, nada de esto, mientras nos quede una gota, unas monedas que repartir, un poco de energía que gastar, una palabra que decir, un aliento de nuestro corazón, un poco de fuerza en nuestras manos o en nuestros pies que puedan servir para dar gloria a Él y a ti y para hacer un poco de bien a nuestros hermanos. Madre mía, por última vez, morir antes que cansarnos.

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3: Un cordialísimo saludo para todos ustedes, queridos amigos oyentes. Bienvenidos a Consultorio Familiar, el programa que reflexiona sobre los aspectos de la vida de la fe en la familia. Con la gratísima compañía de nuestro amigo de programa, Guillermo de Jesús Cardona. ¿Qué tal estás? Bienvenido.
4: Bueno, muy contento, disponible. Me alegra mucho estar en cabina también.
3: Bueno, pues a nosotros más el poder con un especial estado de reflexiones. Recio. Está con Dr. Jorge Hernández, que les habla, y con la asistente Gloria Ríos. Durante este espacio, ustedes están invitados a que vengan a este consultorio con sus preguntas e inquietudes.
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3: Vamos a tocar hoy, querido Guillermo, pues un tema fundamental en la vida de familia y en la vida personal.
4: Claro.
3: Que es el tema de la oración. Como con dos derroteros, que es bien importante que lo reflexionemos. Uno, ¿qué la debe motivar? ¿Cierto? ¿Qué se debe buscar en la oración, en los aspectos de familia? Porque hay varios aspectos de oración familiar, oración conjunta, oración no conjunta, pero sí unida, ¿cierto? Hay muchos aspectos de la vida de oración que tendrán que ver, en definitiva, con los frutos que se esperan lograr de la oración.
4: Claro que sí.
3: Hablemos de este gran, que es uno de los grandes apartados del Catecismo de la Iglesia Católica, en su cuarta parte, cuando nos habla de la vida en Cristo, que es justamente todo el fruto de la oración para el cristiano.
4: Bueno, yo pienso que es una necesidad del ser humano, pero además es por justicia, porque la justicia consiste en dar a cada quien lo que le corresponde.
3: De la vida en Cristo, que es justamente todo el fruto de la oración para el cristiano.
4: Bueno, yo pienso que es una necesidad del ser humano, pero además es por justicia, porque la justicia consiste en dar a cada quien lo que le corresponde, lo que se merece, lo que le es debido, y el ser humano, siendo criatura de Dios, debe darle reconocimiento primero que todo a Dios.

0: Gloria a Dios, gracias a Dios, glorificación a Dios, loor a Dios, alabanzas a Dios, fundirse en Él, hablar con Él. Es de bien nacidos ser agradecidos. Si uno es consciente de que uno es hijo de Dios, de que uno recibió un bautismo, de que nosotros no nos dimos la vida a nosotros mismos, que nosotros no nacimos porque quisimos nacer y éramos nada, y que quisimos, la nada quiso ser algo, y entonces decretamos nuestra vida. No, eso no es así, jamás era así. Que estamos en la vida porque hay un Creador, hay un Altísimo, hay un ser infinitamente grande que nos creó. Conocer todo eso, pero sí es difícil. Ahora, aunque uno no conozca eso, está inscrito en el corazón del hombre una cosa muy bonita, profunda, que se llama conciencia, que yo pienso que es la ciencia del Espíritu Santo en el interior de cada hombre, que lo lleva a uno a pensar nada. Perdone. Perdón. Pero, y ese ser tiene que ser infinitamente más. Entonces, yo le doy a ese ser. Entonces, por ahí se va uno metiendo uno. Pero de toda la vida, a medida que uno va creciendo en oración, que lleva muchos años haciendo oración, la va perfeccionando, porque nunca, yo creo que haremos la oración perfecta, completa, como Dios la quiere, por las limitaciones. Porque mando su...
1: Un fundador de unos misioneros en el mundo, para el mundo, muy significativos en la obra eclesial misionera, tenía una frase bastante popular. Le decían, monseñor, y él decía, empecemos por el tener una relación conmigo. Ojo con esto. Con Dios tiene que ser transformante.
0: Ay, sí, transformante. Puede ser una rutina.
1: Porque podemos caer en el peligro, y esta será la que te voy a dar ya a continuación, de que se puede caer en el peligro de acudir a la oración como un espacio de autocomplacencia religiosa, de una autosatisfacción psicológica en la que el menos buscado es Dios.
0: Y eso ocurre mucho. Eso ocurre mucho, y sobre todo han venido teorías, cosas pues perversas como de la era y demás. Un error tremendo.
1: Exacto.
0: Y pienso como en el dolor, como en algo, como también en la naturaleza.
1: Es bonita, como me dijeron a mí una vez.
0: Y en las energías, entonces en las energías. Y yo ni me relajo. Entonces la gente pasa horas en eso, o se media hora de eso, una hora de eso, y ya están felices porque ya oraron. Pero ¿y el Creador dónde quedó?
1: Relación.
0: La relación de esa filiación de Dios como mi Señor y yo como criatura, como hijo, como hija de Él. El tema es una relación de padres e hijos, de un Padre Eterno que nos espera a cada hijo en individual y a cada uno nos escucha con toda la intensidad de su presencia y con toda la intensidad de su amor, a cada uno individualmente. Aunque en el mundo seamos 8,000,000,000 de personas, si todo el mundo estuviera orándole a la vez a ese único Padre Eterno, Él a cada uno lo escucha en particular. Y escucha la oración del uno y de la otra y de la otra, y de uno en Singapur y otro en Guatemala y otro en Colombia y otro en Argentina, con toda la misma dedicación que un papá escucha la conversación con un hijo.
1: Por eso cuando le dijeron los discípulos a Jesús, por ahí en el capítulo 11 del libro de Lucas, que es el que nos narra eso, Señor, enséñanos a orar. Juan le enseñó a los discípulos, enséñanos tú a nosotros que somos tus discípulos. Y les dije, sí, cuando oren, digan, Señor, quiero relacionarme contigo, tú eres mi Padre, nuestro Padre. Es decir, y en una relación hay comunicación, que tendrá unas características. Esa comunicación en la oración, Guillermo, deberá tener unas cualidades,
0: claro.
1: ¿Cierto? ¿Qué tal si la reflexionamos ahorita, después de que volvamos de esta pausa que nos van a mandar, para que hablemos de cuáles son esas cualidades de esa comunicación que se da en la oración?
0: Claro que sí.

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1: En consultorio familiar, hoy tratando el tema del valor de la oración en la familia, en la persona. Y con Guillermo Cardona, nuestro especialista en familia, pues que sí que le ha trabajado bastante este tema en la consultoría personal,
2: claro,
1: ¿no?
2: Que es uno, sí. Claro que sí.
1: Yo creo que es uno de los más sugeridos también.
2: Sí, porque uno le recomienda a la gente que ore, claro, que ore y que aprenda a orar. ¿Cómo es tu oración? De tal y tal manera, bueno, vamos a mejorar eso un poquito. Te hago una sugerencia.
1: Pero resulta de que si Jesús enseñó que la oración es relación con el Padre, y en una relación hay comunicación. Esa comunicación tiene que tener unas cualidades para poder que le dé al que se ora lo debido, pero que también el orante reciba y exprese lo debido.
2: La retroalimentación de aquel a quien le oró, claro. Entonces, para mantener esa dinámica hay que hablar, pero también escuchar. Ahora, en el hablar, San José María Escrivá de Balaguer nos hablaba de la urbanidad de la piedad. Entonces, yo pienso que él ponía ahí, en esa urbanidad de la piedad, que la urbanidad es buena educación, buenas formas, buenas maneras, y, digamos, un saludo amoroso, respetuoso, ¿cierto? Un saludo con nuestras palabras, como queramos. Entonces, él, por ejemplo, nos enseñaba una cosa muy bonita que decía: Señor mío y Dios mío, creo firmemente que estás aquí, que me ves, que me digo, santificado sea tu nombre. Es una machera. Venga a nosotros tu reino. No es un decir. Cuando yo, y venga a nosotros tu reino. En relación con el prójimo. Bonita que dice, danos hoy el pan de acción.
1: Sí, hay una variante.
2: Una variante.
1: No litúrgica, obviamente, ni bíblica.
2: Pero en algunas misas a veces veo que leen esa, pues, debe estar en la Sagrada Escritura. Porque hay misales donde está. Entonces, el pan, pensar, y de veras, el que nos da el pan de cada día, y es que ese Padre, no solo a nosotros los seres humanos, miren los animales en el mar, en toda parte, todos los seres vivos comen, los árboles se nutren su savia todos los días, o sea, es el Padre amoroso, Padre de la vida, dándonos de vida. Bueno, entonces, ¿cómo es? No nos dejes caer en la tesis. Nosotros que no somos justos, hay que estar prevenidos de eso y reconocer nuestra fragilidad. Con Dios, soy capaz, no nos dejes caer en tentación y líbranos del mal. O sea, oración es lo que queramos, pero si algún día estoy cansado y quiero

0: y estoy como agotado, como que no es la vida, ¿no? Estoy en una encrucijada, como tantas personas encuentra uno en la... Una persona que le diga, Señor, estoy cansado, estoy cansada, no aguanto más, ven, ayúdame, ayúdame con esto. Yo he querido ayudarte a ti, pero necesito que tú me ayudes a mí hoy. Ayúdame a llevar este yugo, decime dónde estoy enredado, dónde estoy enredada. Dame un consuelo, quiero reposar en tus brazos, quiero reposar en tu pecho como San Juan. Cosas de esas, y ahí se va yendo la oración.
1: Sí, Guillermo, hace unos cuantos años asistí a una conferencia en la universidad donde se estaba planteando el tema del influjo o el impacto de la modernidad en la experiencia cristiana. Y el expositor, un gran académico, dijo algo que me llamó la atención. En un momento tan especial del siglo XXI, cuando ya no hay casi instancias, escúchame bien, instancias para los ojos a lo etada orante a Dios.
0: Dice, el mundo está lleno de interferencias, pero si uno con humildad sabe pedir el Espíritu Santo, el Señor nos dijo, no sabéis pedir, sugirió que pidiéramos el Espíritu. Pide Espíritu Santo, el Espíritu no se hace esperar, viene con sus dones y frutos. Entonces una persona, a pesar de si pueden venir más, la persona que quiera solas con Dios, busca los momentos de soledad. Lleva sacrificio, conlleva sacrificio.
1: Bueno, pues San José María Escrivá también escribió un libro, tal vez con ese título, ¿no? A solas con Dios. Tiene como un escrito a propósito de eso.
0: Pues yo tengo uno que se llama A solas con Jesús sacramentado, pero ese es un poema. Ese sí es un poema tuyo,
1: sí, pues, sí. Es un escrito.
0: Pero él tiene Cristo que pasa. Y en esas homilías, que ambos son de homilías, hay muchas. Y hay un trabajo de un discípulo de San José María, que ya falleció hace poco, que es el Hablar con Dios, donde hay tres volúmenes y uno pues encuentra para cada día del año, según la liturgia, un rato de hablar con Dios a través de unos
1: ¿Qué es que eso es la oración?
0: Eso es oración.
1: Es que eso es la oración, por eso quería llegar allá.
0: Claro.
1: Porque la oración es eso, es un hablar.
0: Claro, y San José María, que hacía muchas tertulias con hijos e hijas de él por todo el mundo, cuando presencialmente podía visitarlos, de pronto le hacían una pregunta clave en una tertulia, y él sacaba un papelito de la sotana, y con un lapicero apuntaba una sola palabrita, y le decía, hija mía, ya me has dado tema para mi oración de esta tarde. Cualquier preguntita que le hacían, hijo mío. Y de verdad, una sola palabrita, y con esa oración media hora, que los directores espirituales, que siempre tuvo dos custodios, uno para que le ayudara a custodiar sus temas externos ante los demás, y otro que le corregía sus, y le ayudaba en todos sus temas internos de vida interior. Entonces le conocían la oración. Entonces era un hombre de oración, pero constante. Y la contemplación en medio del mundo. Estos ejemplos del hogar de Betania, Marta y María, son dos ejemplos de oración, que todos en cierta forma somos Marta y María, porque también nosotros podemos estar haciendo muchas cosas en el trabajo ordinario y ofrecidas al Señor y haciéndolos con primor, con buena intención, con perna, empezándolos bien a tiempo, desarrollándolos bien y terminándolos bien, y otra que está en la vida contemplativa, extasiada, mirando al
1: Señor.
0: Ahí vamos.
1: Para aprovechar los últimos minutos del programa que tenemos, Guillermo, no se puede hablar de una oración que no produzca frutos. Tiene que tener frutos, pero frutos buenos.
0: Claro, que le agrade a Dios
1: la oración
0: y que
1: verdadera,
0: yo sea mejor.
1: La oración verdadera no puede tener frutos malos.
0: Como el amor. El amor tiene que dar frutos. Un amor que no fructifique es un amor imperfecto. Es un amor que se está muriendo, ¿cierto? La oración debe dar frutos. Frutos de propósitos. Qué bueno sacar un propósito de cada rato de oración, aunque sea pequeñito.
1: Pero también en actitudes, ¿no? Porque en la oración el Señor moldea, pero moldea es también a comportarse, ¿no?
0: Es como decía también San José María, que se te note la misa, pero también que se te note la oración. O sea, en la vida de uno se tiene que notar eso. La oración se va notando. A lo largo de la vida se va notando la oración y se va notando la misa también.
1: Pero en definitiva, es que nos tienes que notar es Cristo.
0: Exactamente.
1: Como le decían a la Madre Teresa de Calcuta, es decir, ya conocimos a Cristo.
0: Exactamente.
1: La veían a ella y decían, ya conocimos a Cristo.

0: Cristo.
1: O como ese periodista que fue de París a visitar al santo cura de Ars y no creí en él, y después de hacer una semana, estar una semana para que lo pudiera atender, que ya se resolvió a confesarse, y cuando le dijeron los otros periodistas al regresar a París, ¿qué hubo, cómo te fue en Ars? Y dijo, conocí a Cristo que vive en un hombre.
0: Así es.
1: Una belleza.
0: Entonces, la oración debe hacernos capaces de edificarnos, pero también de edificar a otros, ¿no?
1: Exactamente. Ah, no, porque sería un egoísmo. Si nada más me edifica a mí y no tiene repercusión en los demás, pues uno es un egoísta.
0: Sí, un intimismo.
1: Claro, claro.
0: Un autorreferencialismo, como decía el venerable Papa Francisco, ¿cierto?
1: Sí.
0: Guillermo, gracias por haber estado con nosotros en este espacio.
1: No, como siempre, al Espíritu Santo y a ustedes.
0: Y que tus enseñanzas nos sigan educando en la vida familiar.
1: A ti
0: nos escucharemos.
1: Te aprendo. Muchas gracias.
0: Aquí nos escucharemos en Consultorio Familiar.

0: Horas litúrgicas. La oración litúrgica formada por los salmos, antífonas y lecturas sagradas es propia de los ministros ordenados en la Iglesia y de los contemplativos. Pero tú también, amigo oyente, como bautizado, formas parte de esta Iglesia que reza con armonía. Te invitamos a participar en estas horas litúrgicas. Bienvenidos, amigos, a este rezo de la hora intermedia, la hora de sexta que corresponde a este momento del día, de este miércoles de la cuarta semana del Salterio. Vamos a dar las páginas del diurnal para que ustedes ya puedan poner sus cintitas, sus marquitas y rezar junto a nosotros. Todo, con excepción del himno, lo van a encontrar a partir de la página número 1318, 1318. Y el himno que hemos elegido en el día de hoy es el tercero de la hora de sexta y lo van a encontrar a partir de la página número 859, 859. Dios mío, ven en mi auxilio.
1: Señor, date prisa en socorrerme.
0: Gloria al Padre, y al Hijo, y al Espíritu Santo, como era en el principio, ahora y siempre, por los siglos de los siglos. Amén. Aleluya. Este mundo del hombre en que él se afana tras la felicidad que tanto ansía, tú lo vistes, Señor, de luz temprana y de radiante sol al mediodía.
1: Así el poder de tu presencia encierra el secreto más hondo de esta vida. Un nuevo cielo y una nueva tierra colmarán nuestro anhelo sin medida.
0: Poderoso Señor de nuestra historia, no tardes en venir gloriosamente. Tu luz resplandeciente y tu victoria inunden nuestra vida eternamente. Amén. A ti grito, Señor, esperando tus palabras. Salmo 118. Te invoco de todo corazón, respóndeme, Señor, y guardaré tus leyes. A ti grito, sálvame y cumpliré tus decretos. Me adelanto a la aurora pidiendo auxilio, esperando tus palabras.
1: Mis ojos se adelantan a las vigilias, meditando tu promesa. Escucha mi voz por tu misericordia. Con tus mandamientos dame vida. Ya se acercan mis inicuos perseguidores, están lejos de tu voluntad.
0: Tú, Señor, estás cerca y todos tus mandatos son estables. Hace tiempo comprendí que tus preceptos los fundaste para siempre.
1: Gloria al Padre, y al Hijo, y al Espíritu Santo.
0: Como era en el principio, ahora y siempre, por los siglos de los siglos. Amén.
1: A ti grito, Señor, esperando tus palabras.
0: Tú, Señor, estás cerca y todos tus mandatos son estables. Hace tiempo comprendí que tus preceptos los fundaste para siempre.
1: Gloria al Padre, y al Hijo, y al Espíritu Santo.
0: Como era en el principio, ahora y siempre, por los siglos de los siglos. Amén.
1: A ti grito, Señor, esperando tus palabras.

0: culpables, ¿hasta cuándo triunfarán los culpables? Discursean profiriendo insolencias, se jactan los malhechores.
1: Trituran, Señor, a tu pueblo, oprimen a tu heredad, asesinan a viudas y forasteros, degüellan a los huérfanos y comentan. Dios no lo ve, el Dios de Jacob no se entera.
0: Enteraos los más necios del pueblo, ignorantes, ¿cuándo discurriréis? El que plantó el oído no va a oír, el que formó el ojo no va a ver.
1: El que educa a los pueblos no va a castigar, el que instruye al hombre no va a saber. Sabe el Señor que los pensamientos del hombre son insustanciales.
0: Gloria al Padre, y al Hijo, y al Espíritu Santo.
1: Como era en el principio, ahora y siempre, por los siglos de los siglos. Amén.
0: Sabe el Señor que los pensamientos del hombre son insustanciales.
1: El Señor será mi alcázar y mi roca de refugio. Segunda parte del Salmo 93. Dichoso el hombre a quien tú educas, al que enseñas tu ley, dándole descanso tras los años duros, mientras al malvado le cavan la fosa.
0: Porque el Señor no rechaza a su pueblo, ni abandona su heredad. El justo tendrá su derecho, y un porvenir los rectos de corazón.
1: ¿Quién se pone a mi favor contra los perversos? ¿Quién se coloca a mi lado frente a los malhechores? Si el Señor no me hubiera auxiliado, ya estaría yo habitando en el silencio.
0: Cuando me parece que voy a tropezar, tu misericordia, Señor, me sostiene. Cuando se multiplican mis preocupaciones, tus consuelos son mi delicia.
1: ¿Podrá aliarse contigo un tribunal inicuo que dicta injusticias en nombre de la ley?
0: Aunque atenten contra la vida del justo y condenen a muerte al inocente, el Señor será mi alcázar, Dios será mi roca de refugio.
1: Él les pagará su iniquidad, los destruirá por sus maldades, los destruirá el Señor nuestro Dios.
0: Gloria al Padre, y al Hijo, y al Espíritu Santo.
1: Como era en el principio, ahora y siempre, por los siglos de los siglos. Amén.
0: El Señor será mi alcázar y mi roca de refugio.
1: Lectura de la carta del apóstol San Pablo a los Colosenses. Todo lo que de palabra o de obra realicéis, sea todo en nombre del Señor Jesús, dando gracias a Dios Padre por medio de Él. Palabra de Dios.
0: Te alabamos, Señor.

0: Te ofreceré un sacrificio de alabanza.
1: Invocando tu nombre, Señor.
0: Oremos. Dios todopoderoso y lleno de amor, que a la mitad de nuestra jornada concedes un descanso a nuestra fatiga, contempla complacido el trabajo que hoy hemos empezado, remedia nuestras deficiencias y haz que nuestras obras te sean agradables. Por Jesucristo nuestro Señor.
1: Amén.
0: Bendigamos al Señor.
1: Demos gracias a Dios.

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El amor, simbolizado por el Sagrado Corazón, es todo el amor de la persona de Jesús, no solo su amor humano, sino también el amor divino y eterno. Así la Iglesia, en el oficio de la fiesta del Corazón de Jesús, le atribuye la creación y de modo especial la encarnación, cosas que solo salen del amor divino. Y sin embargo, ese amor es el que le impulsa a hacerse hombre. Y ese lo pone la Iglesia al Sagrado Corazón, cuando dice: autor feliz del siglo, oh Cristo, luz del Padre, tu amor fue el que te forzó a tomar cuerpo mortal para que, siendo un Adán nuevo, devolvieras lo que el viejo nos había arrebatado. Aquel tu amor, artista soberano de la tierra, del mar y de los astros, que compadece los extravíos de nuestros padres y rompe nuestras cadenas. No se aparte de tu corazón aquella vehemencia de amor ínclito, y de esta fuente las naciones beban la gracia del perdón. Si toda la creación es obra del amor, del corazón de Cristo, está claro que la creación de María también es obra de amor. Y si su amor le movió a encarnarse, ya está dicho que ese mismo amor le inclinó a elegir a María por madre suya, y que, por tanto, la maternidad divina de María, con todas sus consecuencias, es realmente un efecto de esa relación de amor gratuito. Para encarnarse el Hijo de Dios, hubo de escoger una madre de la cual nacer. Para escogerla, necesitó una especial predilección por ella. Esta predilección gratuita es la causa determinante de su elección, el motivo de la maternidad divina de María. Entre los hombres, el amor sigue a la maternidad, porque los hombres no escogen su propia madre. La naturaleza les inclina a amar la que les ha dado. Pero nadie puede inclinar a Dios a amar a alguien si no es él mismo. Su propia voluntad es la causa de todo lo que existe. No es antes en él el don que el amor. María, nada de sí misma como criatura, debe a este amor del corazón de Jesús, todo su ser y su grandeza.

0: Os ruego, hermano, para calo, me pongo junto a vosotros a suplicaros por las entrañas de misericordia de vuestro Dios, por el ser al que más queréis y quiero. Concededme esto. Poneos, ofreceos, vivís como víctimas santas, agradables a Dios. Es el sacrificio, el espiritual, que Dios quiere de vosotros.
1: Reverendo Padre Rodrigo Molina, inspirador de NSE Radio.

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1: Son las 12 en punto.
0: Hoy es 19 de agosto, memoria litúrgica de San Juan Eudes, promotor de la devoción a los Sagrados Corazones de Jesús y María. Día para agradecer y recordar a nuestros amigos, oyentes y benefactores que celebran el don de la vida que el Señor les ha regalado, deseando que el buen Dios, a través de Nuestra Señora del Encuentro y de San José, otorgue larga vida, salud y mucha paz a quienes hoy cumplen sus años. Por eso, hoy felicitamos a Luis Albeiro Quintero, María Elena Gutiérrez, Margarita Muriel, Gloria María Arboleda, Virgilio Abelardo Hernández y José Fernando González. Que esta fecha del cumpleaños sea el motivo especial para entregar y ofrecer a Dios la gratitud por los bienes recibidos y de implorar de Él toda su bendición. Con tal ocasión, NSE Radio agradece su apoyo en nuestra labor evangelizadora y en correspondencia implora en este Santo Rosario todas las gracias materiales y espirituales para cada uno.

Oh Dios misericordioso, nos acogemos confiadamente a tu divina providencia que nunca se equivoca. Humildemente te suplicamos, envíes tu Espíritu Santo a todos los bienhechores de la emisora Nuestra Señora del Encuentro con Dios y que hacen posible la extensión del Reino de Cristo. Te pedimos especialmente por todos los que hoy celebran su cumpleaños. Aparta de ellos todo mal y concédeles aquellos beneficios que pueden ayudarles para la vida presente y la futura. Y la bendición de Dios Todopoderoso, Padre, Hijo y Espíritu Santo, descienda sobre todos ellos.

0: el ángel del Señor anunció a María.
1: Y concibió por la gracia del Espíritu Santo.
0: Dios te salve María, llena eres de gracia, el Señor es contigo. Bendita tú eres entre todas las mujeres y bendito es el fruto de tu vientre, Jesús.
1: Santa María, Madre de Dios, ruega por nosotros pecadores, ahora y en la hora de nuestra muerte. Amén.
0: He aquí la esclava del Señor.
1: Hágase en mí según tu palabra.
0: Dios te salve María, llena eres de gracia, el Señor es contigo. Bendita tú eres entre todas las mujeres y bendito es el fruto de tu vientre, Jesús.
1: Santa María, Madre de Dios, ruega por nosotros pecadores, ahora y en la hora de nuestra muerte. Amén.
0: Y el Verbo se hizo carne.
1: Y habitó entre nosotros.
0: Dios te salve María, llena eres de gracia, el Señor es contigo. Bendita tú eres entre todas las mujeres y bendito es el fruto de tu vientre, Jesús.
1: Santa María, Madre de Dios, ruega por nosotros pecadores, ahora y en la hora de nuestra muerte. Amén.
0: Y el Verbo se hizo carne.
1: Y habitó entre nosotros.
0: Dios te salve María, llena eres de gracia, el Señor es contigo. Bendita tú eres entre todas las mujeres y bendito es el fruto de tu vientre, Jesús.
1: Santa María, Madre de Dios, ruega por nosotros pecadores, ahora y en la hora de nuestra muerte. Amén.
0: Ruega por nosotros, Santa Madre de Dios,
1: para que seamos dignos de alcanzar las promesas de nuestro Señor Jesucristo.
0: Te suplicamos, Señor, que derrames tu gracia sobre nuestras almas, para que, habiendo conocido por el anuncio del ángel la encarnación de tu Hijo Jesucristo, por los méritos de su pasión y cruz, seamos llevados a la gloria de la resurrección, por el mismo Jesucristo nuestro Señor.
1: Amén.
0: Gloria al Padre y al Hijo y al Espíritu Santo,
1: como era en el principio, ahora y siempre, por los siglos de los siglos. Amén.
0: Ave María Purísima,
1: sin pecado concebida.

Decía el gran Papa Juan Pablo II, «Cuántas gracias he recibido de la Santísima Virgen a través del Rosario». Él nos dio personalmente ejemplo y testimonio al rezarlo completo cada día. Tú también puedes experimentar esa ternura de la Madre que Dios te ha dado para guiarte en este mundo y encaminar tus pasos a la vida eterna. A continuación, te invitamos a compartir con nosotros el rezo del Santo Rosario, la oración mariana, que es un compendio del Evangelio. 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Juntos vamos a aprender de María a contemplar la belleza del rostro de Cristo y a experimentar la profundidad de su amor. Mediante el rosario, por tu fe conseguirás abundantes gracias, como recibiéndolas de las mismas manos de la Madre del Redentor.

0: Rezo del Santo Rosario. Por la señal de la Santa Cruz, de nuestros enemigos, líbranos, Señor Dios nuestro, en el nombre del Padre, y del Hijo, y del Espíritu Santo. Amén.
1: Señor mío Jesucristo, Dios y hombre verdadero, Creador, Padre y Redentor mío, por ser vos quien sois bondad infinita, y porque os amo sobre todas las cosas, me pesa de todo corazón de haberos ofendido. También me pesa porque podéis castigarme con las penas del infierno. Ayudado de vuestra divina gracia, propongo firmemente nunca más pecar, confesarme y cumplir la penitencia que me fuere impuesta. Amén.
0: Misterios gloriosos. Primer misterio, la resurrección del Señor. Y he aquí que se produjo un gran terremoto, pues un ángel del Señor descendió del cielo, y acercándose, removió la piedra y se sentó sobre ella. Llenos de miedo, los guardias se aterrorizaron y se quedaron como muertos.

0: El ángel tomó la palabra y dijo a las mujeres: «No temáis vosotras. Ya sé que buscáis a Jesús el crucificado. No está aquí, porque ha resucitado como había dicho». Puesto que hemos resucitado con Cristo, debemos buscar y saborear las cosas que son del cielo. Éramos hijos de los hombres y somos ahora hijos de Dios. No seamos pues insensatos, amando la vanidad y buscando la mentira. Quien resucita del pecado disfrutará también de la segunda resurrección gloriosa. La una es medio para la otra. La señal para reconocer si nos hemos levantado con la primera resurrección es ver si gustamos las cosas celestiales. Padre nuestro que estás en el cielo, santificado sea tu nombre, venga a nosotros tu reino, hágase tu voluntad en la tierra como en el cielo.
1: Danos hoy nuestro pan de cada día, perdona nuestras ofensas, como también nosotros perdonamos a los que nos ofenden. No nos dejes caer en la tentación y líbranos del mal. Amén.
0: Dios te salve, María, llena eres de gracia, el Señor es contigo. Bendita tú eres entre todas las mujeres y bendito es el fruto de tu vientre, Jesús.
1: Santa María, Madre de Dios, ruega por nosotros, pecadores, ahora y en la hora de nuestra muerte. Amén.
0: Dios te salve, María, llena eres de gracia, el Señor es contigo. Bendita tú eres entre todas las mujeres, y bendito es el fruto de tu vientre, Jesús.
1: Santa María, Madre de Dios, ruega por nosotros, pecadores, ahora y en la hora de nuestra muerte. Amén.
0: Dios te salve, María, llena eres de gracia, el Señor es contigo. Bendita tú eres entre todas las mujeres, y bendito es el fruto de tu vientre, Jesús.
1: Santa María, Madre de Dios, ruega por nosotros, pecadores, ahora y en la hora de nuestra muerte. Amén.
0: Dios te salve, María, llena eres de gracia, el Señor es contigo. Bendita tú eres entre todas las mujeres, y bendito es el fruto de tu vientre, Jesús.
1: Santa María, Madre de Dios, ruega por nosotros, pecadores, ahora y en la hora de nuestra muerte. Amén.
0: Dios te salve, María, llena eres de gracia, el Señor es contigo. Bendita tú eres entre todas las mujeres, y bendito es el fruto de tu vientre, Jesús.
1: Santa María, Madre de Dios, ruega por nosotros, pecadores, ahora y en la hora de nuestra muerte. Amén.
0: Dios te salve, María, llena eres de gracia, el Señor es contigo. Bendita tú eres entre todas las mujeres, y bendito es el fruto de tu vientre, Jesús.
1: Santa María, Madre de Dios, ruega por nosotros, pecadores, ahora y en la hora de nuestra muerte. Amén.
0: Dios te salve, María, llena eres de gracia, el Señor es contigo. Bendita tú eres entre todas las mujeres, y bendito es el fruto de tu vientre, Jesús.
1: Santa María, Madre de Dios, ruega por nosotros, pecadores, ahora y en la hora de nuestra muerte. Amén.
0: Dios te salve, María, llena eres de gracia, el Señor es contigo. Bendita tú eres entre todas las mujeres, y bendito es el fruto de tu vientre, Jesús.
1: Santa María, Madre de Dios, ruega por nosotros, pecadores, ahora y en la hora de nuestra muerte. Amén.
0: Dios te salve, María, llena eres de gracia, el Señor es contigo. Bendita tú eres entre todas las mujeres, y bendito es el fruto de tu vientre, Jesús.
1: Santa María, Madre de Dios, ruega por nosotros, pecadores, ahora y en la hora de nuestra muerte. Amén.
0: Dios te salve, María, llena eres de gracia, el Señor es contigo. Bendita tú eres entre todas las mujeres, y bendito es el fruto de tu vientre, Jesús.
1: Santa María, Madre de Dios, ruega por nosotros, pecadores, ahora y en la hora de nuestra muerte. Amén.
0: Gloria al Padre, y al Hijo, y al Espíritu Santo.
1: Como era en el principio, ahora y siempre, por los siglos de los siglos. Amén.
2: María, Madre de gracia, Madre de piedad y misericordia, defiéndenos del enemigo y ampáranos, ahora y en la hora de nuestra muerte. Amén. Oh Jesús mío, perdonad nuestros pecados, librarnos del fuego del infierno, llevad al cielo a todas las almas, especialmente a las más necesitadas de vuestra misericordia.
0: Segundo misterio, la ascensión del Señor. Los sacó hasta cerca de Betania, y levantando sus manos, los bendijo. Y sucedió que mientras los bendecía, se alejó de ellos y se elevaba al cielo. Y ellos le adoraron y regresaron a Jerusalén con gran gozo. Tú, Señor, que te elevas hasta lo alto de los cielos y eres rico en misericordia, dígnate mirar a los desvalidos y pobres de la tierra. Jesús sube a los cielos para preparar nuestro lugar. Mas no esperemos que el camino de esta vida sea de rosas y triunfos, será de espinas y cruz, pero con alegría y amor, como el Padre quiso para su Hijo Jesucristo.
1: Padre nuestro que estás en el cielo, santificado sea tu nombre, venga a nosotros tu reino, hágase tu voluntad en la tierra como en el cielo.
2: Danos hoy nuestro pan de cada día, perdona nuestras ofensas, como también nosotros perdonamos a los que nos ofenden. No nos dejes caer en la tentación y líbranos del mal. Amén.
1: Dios te salve María, llena eres de gracia, el Señor es contigo. Bendita tú eres entre todas las mujeres y bendito es el fruto de tu vientre, Jesús.
2: Santa María, Madre de Dios, ruega por nosotros pecadores, ahora y en la hora de nuestra muerte. Amén.
1: Dios te salve María, llena eres de gracia, el Señor es contigo. Bendita tú eres entre todas las mujeres, y bendito es el fruto de tu vientre, Jesús.
2: Santa María, Madre de Dios, ruega por nosotros pecadores, ahora y en la hora de nuestra muerte. Amén.
1: Dios te salve María, llena eres de gracia, el Señor es contigo. Bendita tú eres entre todas las mujeres, y bendito es el fruto de tu vientre, Jesús.
2: Santa María, Madre de Dios, ruega por nosotros pecadores, ahora y en la hora de nuestra muerte. Amén.
1: Dios te salve María, llena eres de gracia, el Señor es contigo. Bendita tú eres entre todas las mujeres, y bendito es el fruto de tu vientre, Jesús.
2: Santa María, Madre de Dios, ruega por nosotros pecadores, ahora y en la hora de nuestra muerte. Amén.
1: Dios te salve María, llena eres de gracia, el Señor es contigo. Bendita tú eres entre todas las mujeres, y bendito es el fruto de tu vientre, Jesús.
2: Santa María, Madre de Dios, ruega por nosotros pecadores, ahora y en la hora de nuestra muerte. Amén.
1: Dios te salve María, llena eres de gracia, el Señor es contigo. Bendita tú eres entre todas las mujeres, y bendito es el fruto de tu vientre, Jesús.
2: Santa María, Madre de Dios, ruega por nosotros pecadores, ahora y en la hora de nuestra muerte. Amén.
1: Dios te salve María, llena eres de gracia, el Señor es contigo. Bendita tú eres entre todas las mujeres, y bendito es el fruto de tu vientre, Jesús.
2: Santa María, Madre de Dios, ruega por nosotros pecadores, ahora y en la hora de nuestra muerte. Amén.
1: Dios te salve María, llena eres de gracia, el Señor es contigo. Bendita tú eres entre todas las mujeres, y bendito es el fruto de tu vientre, Jesús.
2: Santa María, Madre de Dios, ruega por nosotros pecadores, ahora y en la hora de nuestra muerte. Amén.
1: Dios te salve María, llena eres de gracia, el Señor es contigo. Bendita tú eres entre todas las mujeres, y bendito es el fruto de tu vientre, Jesús.
2: Santa María, Madre de Dios, ruega por nosotros pecadores, ahora y en la hora de nuestra muerte. Amén.
1: Dios te salve María, llena eres de gracia, el Señor es contigo. Bendita tú eres entre todas las mujeres, y bendito es el fruto de tu vientre, Jesús.
2: Gloria, Santa María, Madre de Dios, ruega por nosotros pecadores, ahora y en la hora de nuestra muerte. Amén.
1: Gloria al Padre, y al Hijo, y al Espíritu Santo.
2: Como era en el principio, ahora y siempre, por los siglos de los siglos. Amén. María, Madre de gracia, Madre de piedad y misericordia, defiéndenos del enemigo y ampáranos, ahora y en la hora de nuestra muerte. Amén. Oh Jesús mío, perdonad nuestros pecados, librarnos del fuego del infierno, llevad al cielo a todas las almas, especialmente a las más necesitadas de vuestra misericordia.
0: Tercer misterio: la venida del Espíritu Santo sobre María Santísima y el Colegio Apostólico.

0: Al cumplirse el día de Pentecostés, estaban los discípulos juntos en un lugar y se produjo de repente un ruido venido del cielo, como de un viento impetuoso, que llenó toda la casa donde se encontraban. Aparecieron unas lenguas de fuego que se posaron sobre cada uno de ellos, quedando todos llenos del Espíritu Santo. Y comenzaron a hablar en lenguas extranjeras según el Espíritu Santo les inspiraba. No vendrá el Espíritu Santo a ti si no tienes hambre de Él, si no tienes deseos de Él. No te canses de desearlo, aunque te parezca que lo esperas y no viene, aunque te parezca que lo llamas y no responde. Persevera siempre en el deseo y no te fallará. Encerrémonos con María y los apóstoles en el cenáculo para recibir también nosotros nuestra lengua de fuego. Ella nos hará cristianos más fervorosos, valientes apóstoles del Evangelio. Padre nuestro que estás en el cielo, santificado sea tu nombre, venga a nosotros tu reino, hágase tu voluntad en la tierra como en el cielo.
1: Danos hoy nuestro pan de cada día, perdona nuestras ofensas, como también nosotros perdonamos a los que nos ofenden. No nos dejes caer en la tentación y líbranos del mal. Amén.
0: Dios te salve, María, llena eres de gracia, el Señor es contigo. Bendita tú eres entre todas las mujeres y bendito es el fruto de tu vientre, Jesús.
1: Santa María, Madre de Dios, ruega por nosotros, pecadores, ahora y en la hora de nuestra muerte. Amén.
0: Dios te salve, María, llena eres de gracia, el Señor es contigo. Bendita tú eres entre todas las mujeres, y bendito es el fruto de tu vientre, Jesús.
1: Santa María, Madre de Dios, ruega por nosotros, pecadores, ahora y en la hora de nuestra muerte. Amén.
0: Dios te salve, María, llena eres de gracia, el Señor es contigo. Bendita tú eres entre todas las mujeres, y bendito es el fruto de tu vientre, Jesús.
1: Santa María, Madre de Dios, ruega por nosotros, pecadores, ahora y en la hora de nuestra muerte. Amén.
0: Dios te salve, María, llena eres de gracia, el Señor es contigo. Bendita tú eres entre todas las mujeres, y bendito es el fruto de tu vientre, Jesús.
1: Santa María, Madre de Dios, ruega por nosotros, pecadores, ahora y en la hora de nuestra muerte. Amén.
0: Dios te salve, María, llena eres de gracia, el Señor es contigo. Bendita tú eres entre todas las mujeres, y bendito es el fruto de tu vientre, Jesús.
1: Santa María, Madre de Dios, ruega por nosotros, pecadores, ahora y en la hora de nuestra muerte. Amén.
0: Dios te salve, María, llena eres de gracia, el Señor es contigo. Bendita tú eres entre todas las mujeres, y bendito es el fruto de tu vientre, Jesús.
1: Santa María, Madre de Dios, ruega por nosotros, pecadores, ahora y en la hora de nuestra muerte. Amén.
0: Dios te salve, María, llena eres de gracia, el Señor es contigo. Bendita tú eres entre todas las mujeres, y bendito es el fruto de tu vientre, Jesús.
1: Santa María, Madre de Dios, ruega por nosotros, pecadores, ahora y en la hora de nuestra muerte. Amén.
0: Dios te salve, María, llena eres de gracia, el Señor es contigo. Bendita tú eres entre todas las mujeres, y bendito es el fruto de tu vientre, Jesús.
1: Santa María, Madre de Dios, ruega por nosotros, pecadores, ahora y en la hora de nuestra muerte. Amén.
0: Dios te salve, María, llena eres de gracia, el Señor es contigo. Bendita tú eres entre todas las mujeres, y bendito es el fruto de tu vientre, Jesús.
1: Santa María, Madre de Dios, ruega por nosotros, pecadores, ahora y en la hora de nuestra muerte. Amén.
0: Dios te salve, María, llena eres de gracia, el Señor es contigo. Bendita tú eres entre todas las mujeres, y bendito es el fruto de tu vientre, Jesús.
1: Santa María, Madre de Dios, ruega por nosotros, pecadores, ahora y en la hora de nuestra muerte. Amén.
0: Gloria al Padre, y al Hijo, y al Espíritu Santo.
1: Como era en el principio, ahora y siempre, por los siglos de los siglos. Amén.
0: María, Madre de gracia, Madre de piedad y misericordia, defiéndenos del enemigo y ampáranos, ahora y en la hora de nuestra muerte. Amén. Oh Jesús mío, perdonad nuestros pecados, librándonos del fuego del infierno, llevad al cielo a todas las almas, especialmente a las más necesitadas de vuestra misericordia. Cuarto misterio: la asunción de Nuestra Señora en cuerpo y alma al cielo. ¿Quién es esta que sube del desierto, apoyada sobre su amado, como columna de humo aromático, como aroma de incienso y mirra? Desbordo de gozo en el Señor y me alegro en Dios mi Salvador, porque me ha vestido un traje de gala y me ha envuelto en un manto de triunfo, como novia que se adorna con sus joyas. Si Cristo, justo juez, reparte los premios con arreglo a las obras de cada uno, justo es que María, su madre, recibiera un don inefable y gloria que excede toda comparación. Tal fue su entrada corporal en el cielo para estar a la diestra de Dios. Me gozo, madre mía, con vuestro gozo, y me alegro con vuestra gloria. Alcanzadme gracia eficaz para venir un día a glorificar con vos a mi Jesús en el cielo, después de haberlo glorificado con mis buenas obras aquí en la tierra.
1: Padre nuestro que estás en el cielo, santificado sea tu nombre, venga a nosotros tu reino, hágase tu voluntad en la tierra como en el cielo.
0: Danos hoy nuestro pan de cada día, perdona nuestras ofensas como también nosotros perdonamos a los que nos ofenden. No nos dejes caer en la tentación y líbranos del mal. Amén.
1: Dios te salve María, llena eres de gracia, el Señor es contigo. Bendita tú eres entre todas las mujeres, y bendito es el fruto de tu vientre, Jesús.
0: Santa María, Madre de Dios, ruega por nosotros, pecadores, ahora y en la hora de nuestra muerte. Amén.
1: Dios te salve María, llena eres de gracia, el Señor es contigo. Bendita tú eres entre todas las mujeres, y bendito es el fruto de tu vientre, Jesús.
0: Santa María, Madre de Dios, ruega por nosotros, pecadores, ahora y en la hora de nuestra muerte. Amén.
1: Dios te salve María, llena eres de gracia, el Señor es contigo. Bendita tú eres entre todas las mujeres, y bendito es el fruto de tu vientre, Jesús.
0: Santa María, Madre de Dios, ruega por nosotros, pecadores, ahora y en la hora de nuestra muerte. Amén.
1: Dios te salve María, llena eres de gracia, el Señor es contigo. Bendita tú eres entre todas las mujeres, y bendito es el fruto de tu vientre, Jesús.
0: Santa María, Madre de Dios, ruega por nosotros, pecadores, ahora y en la hora de nuestra muerte. Amén.
1: Dios te salve María, llena eres de gracia, el Señor es contigo. Bendita tú eres entre todas las mujeres, y bendito es el fruto de tu vientre, Jesús.
0: Santa María, Madre de Dios, ruega por nosotros, pecadores, ahora y en la hora de nuestra muerte. Amén.
1: Dios te salve María, llena eres de gracia, el Señor es contigo. Bendita tú eres entre todas las mujeres, y bendito es el fruto de tu vientre, Jesús.
0: Santa María, Madre de Dios, ruega por nosotros, pecadores, ahora y en la hora de nuestra muerte. Amén.
1: Dios te salve María, llena eres de gracia, el Señor es contigo. Bendita tú eres entre todas las mujeres, y bendito es el fruto de tu vientre, Jesús.
0: Santa María, Madre de Dios, ruega por nosotros, pecadores, ahora y en la hora de nuestra muerte. Amén.
1: Dios te salve María, llena eres de gracia, el Señor es contigo. Bendita tú eres entre todas las mujeres, y bendito es el fruto de tu vientre, Jesús.
0: Santa María, Madre de Dios, ruega por nosotros, pecadores, ahora y en la hora de nuestra muerte. Amén.
1: Dios te salve María, llena eres de gracia, el Señor es contigo. Bendita tú eres entre todas las mujeres,
2: y bendito es el fruto de tu vientre, Jesús.
0: Santa María, Madre de Dios, ruega por nosotros, pecadores, ahora y en la hora de nuestra muerte. Amén.
2: Dios te salve, María, llena eres de gracia, el Señor es contigo. Bendita tú eres entre todas las mujeres, y bendito es el fruto de tu vientre, Jesús.
0: Gloria, Santa María, Madre de Dios, ruega por nosotros, pecadores, ahora y en la hora de nuestra muerte. Amén.
2: Gloria al Padre, y al Hijo, y al Espíritu Santo.
0: Como era en el principio, ahora y siempre, por los siglos de los siglos. Amén. María, Madre de gracia, Madre de piedad y misericordia, defiéndenos del enemigo y ampáranos, ahora y en la hora de nuestra muerte. Amén. Oh Jesús mío, perdonad nuestros pecados, librarnos del fuego del infierno, llevad al cielo a todas las almas, especialmente a las más necesitadas de vuestra misericordia. Quinto misterio: la coronación de la Santísima Virgen María como Reina y Señora de todo lo creado. En ese momento se abrió en el cielo el santuario de Dios. Dentro del santuario uno podía ver el arca de la alianza de Dios. Apareció en el cielo una mujer vestida de sol, la luna bajo sus pies y una corona de 12 estrellas sobre su cabeza. Dios Hijo ha comunicado a su madre todo lo que él adquirió durante su vida y su muerte. La hizo tesorera de todo lo que su padre le entregó en herencia. Dios Todopoderoso, que nos has dado como madre y como reina a la madre de tu unigénito, concédenos que, protegidos por su intercesión, alcancemos la gloria de tu Hijo en el reino de los cielos. Padre nuestro que estás en el cielo, santificado sea tu nombre, venga a nosotros tu reino, hágase tu voluntad en la tierra como en el cielo.
1: Danos hoy nuestro pan de cada día, perdona nuestras ofensas, como también nosotros perdonamos a los que nos ofenden. No nos dejes caer en la tentación y líbranos del mal. Amén.
0: Dios te salve, María, llena eres de gracia, el Señor es contigo. Bendita tú eres entre todas las mujeres, y bendito es el fruto de tu vientre, Jesús.
2: Santa María, Madre de Dios, ruega por nosotros, pecadores, ahora y en la hora de nuestra muerte. Amén.
0: Dios te salve, María, llena eres de gracia, el Señor es contigo. Bendita tú eres entre todas las mujeres, y bendito es el fruto de tu vientre, Jesús.
2: Santa María, Madre de Dios, ruega por nosotros, pecadores, ahora y en la hora de nuestra muerte. Amén.
0: Dios te salve, María, llena eres de gracia, el Señor es contigo. Bendita tú eres entre todas las mujeres, y bendito es el fruto de tu vientre, Jesús.
2: Santa María, Madre de Dios, ruega por nosotros, pecadores, ahora y en la hora de nuestra muerte. Amén.
0: Dios te salve, María, llena eres de gracia, el Señor es contigo. Bendita tú eres entre todas las mujeres, y bendito es el fruto de tu vientre, Jesús.
2: Santa María, Madre de Dios, ruega por nosotros, pecadores, ahora y en la hora de nuestra muerte. Amén.
0: Dios te salve, María, llena eres de gracia, el Señor es contigo. Bendita tú eres entre todas las mujeres, y bendito es el fruto de tu vientre, Jesús.
2: Santa María, Madre de Dios, ruega por nosotros, pecadores, ahora y en la hora de nuestra muerte. Amén.
0: Dios te salve, María, llena eres de gracia, el Señor es contigo. Bendita tú eres entre todas las mujeres, y bendito es el fruto de tu vientre, Jesús.
2: Santa María, Madre de Dios, ruega por nosotros, pecadores, ahora y en la hora de nuestra muerte. Amén.
0: Dios te salve, María, llena eres de gracia, el Señor es contigo. Bendita tú eres entre todas las mujeres, y bendito es el fruto de tu vientre, Jesús.
2: Santa María, Madre de Dios, ruega por nosotros, pecadores, ahora y en la hora de nuestra muerte. Amén.
0: Dios te salve, María, llena eres de gracia, el Señor es contigo. Bendita tú eres entre todas las mujeres, y bendito es el fruto de tu vientre, Jesús.
2: Santa María, Madre de Dios, ruega por María, Madre de Dios, ruega por nosotros pecadores, ahora y en la hora de nuestra muerte. Amén.
0: Dios te salve.

Entonces, de dos filos, es la palabra de Dios. Es decir, Él va a hablar y su palabra será la que con contundencia va a poner en claro, va a dejar por bien sentado qué es lo que quiere Dios, cuál es la referencia a ese único Dios y por qué ese único Dios desde el Antiguo Testamento no permite a su lado que se comparte el culto con él. Por eso es un pueblo monoteísta y el culto central es al único Dios Yahvé. En adelante, desde el Antiguo Testamento, se rechazarán todas las formas de culto idolátrico en Israel. Eso es el libro de San Juan. Ve otra vez como contra esa tendencia de las comunidades a las prácticas de los cultos idolátricos, paganos. Entonces San Juan está, el Señor le dice a San Juan que su palabra será la que va a volver a resonar dentro de los corazones para que abandonen los cultos idolátricos, especialmente a Balaam y a los Nicolaitas. El versículo 13 nos dice que también sé dónde moras y dónde está el trono de Satanás, pero retienes mi nombre, ¿no? Ni aun en los días en que Antipas, mi testigo fiel, fue muerto, dice el Señor, también sé dónde mora Satanás, ¿no? En el caso de las otras iglesias que vamos comentando, excepto la iglesia de Esmirna, Jesús dice: conozco tus obras, conozco tus obras, de todas las iglesias, excepto la de Esmirna, ¿no? Aquí dice: sé dónde vives, no conozco tus obras, sino sé dónde vives, dónde está el trono de Satanás, ¿no? Sé que vives donde Satanás sí tiene su trono, que podría ser otra de las traducciones, ¿no? Es decir, el Señor sabe que están viviendo donde parece que reina Satanás. El Señor sabe que esa comunidad está pasando por un momento difícil porque están viviendo donde reina Satanás, pero lo está diciendo en referencia a los cultos idolátricos, que en definitiva es una defensa de del triteísmo, del monoteísmo trinitario que San Juan profesa durante todo el libro del Apocalipsis. Bien, y esto que el Señor, unidad de Pérgamo, comunidad, no solo la iglesia, por en la comunidad que está grande, ya es el vencedor. La comunidad no está exenta, no está como en una especie de burbuja paradisíaca en el mundo, ni ayer, ni hoy, ni nunca. La iglesia estará en una burbuja paradisíaca. La iglesia está en el mundo. A ver que está en el mundo, pero no. Y porque está en el mundo, está tentada. Quiere darle un consuelo a la iglesia de Pérgamo diciendo: sé cómo sufre la amenaza de tener que vivir la fidelidad en una ciudad donde tiene asentado su trono Satanás, es decir, donde muchas expresiones del mal ya se ven, especialmente las del. Pero era el centro de la religión pagana al César, de las dos cosas, de los cultos paganos y de la adoración al César. ¿Y qué hacía una comunidad cristiana en Pérgamo? Pues allí tenía que ser anunciado Jesucristo, allí tenía que llega a la iglesia de Pérgamo, es una carta de consuelo, ¿no? Allí con todo aquello que se leyó, que dijimos al comienzo, que era donde estaba elevado pues el monumento a Asclepio, que es el dios serpiente que era adorado por todos esos cultos paganos. Eso es lo que el Señor le dice, que reina Satanás, porque es un culto, a una serpiente que bíblicamente está representando desde el principio hasta el final el mal. ¿Qué pecado le tocó a la serpiente? Pues llevar del bulto, como decimos nosotros, por el señalamiento, pero esa es la figura bíblica que desde el principio en el relato de la creación hemos de creer que fue quien se opuso al plan de Dios poniéndole a Eva pues por delante la tentación de sucumbir ante la debilidad con su marido.

Bueno, y para la desobediencia. O sea, bíblicamente no podemos negarlo. Y por eso lo que sostiene aquí el libro es esa tradición bíblica de que la serpiente es un símbolo demoníaco, es decir, es un símbolo satánico. Y por eso, como allí había un culto a Asclepio, que es el dios serpiente, entonces por eso el Señor le dice a San Juan: dile al ángel que conozco su sufrimiento y conozco está reteniendo mi nombre, porque no puede ser predicado abiertamente allí, porque está altamente difundido el culto idolátrico a la serpiente satánica. Y además porque también había un templo dedicado al César, y el César es un hombre, entonces había un culto a... ¿Ve? Entonces por eso dice allí, dice, donde tiene su trono, es decir, tiene su trono el César y tiene su trono, pues, Asclepio, el dios serpiente. Sin embargo, este Pérgamo, esta ciudad, es precisamente el lugar donde los cristianos deben ser fieles y testificar, donde deben soportarse ellos en la palabra que es de dos filos, en la palabra que es de dos filos, y que allí deben dar testimonio, allí deben ser testigos. El testimonio de la vida y de la muerte de los cristianos tiene que convertirse en ejemplo para todos los demás creyentes. Jesús conoce nuestras circunstancias. Él conoce la iglesia en Pérgamo, donde se da este culto idolátrico, satánico. Pero también Jesús conoce el martirio de los cristianos, conoce el corazón férreo, fiel y fuerte de quienes asumen la verdad, de quienes asumen el compromiso que es el testigo. Es el que le da esa fuerza y le comunica esa gracia a los discípulos, porque así como Cristo permaneció fiel hasta la muerte y es llamado ese testigo fiel, también han de ser fieles los que profesan la fe. El martirio, ¿no? Martirio viene de la palabra testigo. Tus en griego es testigo. Entonces, hay que ser testigos fieles bajo la persecución del Apocalipsis, pero lo vemos aquí tan contundente, exigencia a la iglesia de Pérgamo. Pero así como Jesús después de ir volvió a la vida, consuela a la comunidad, así como Jesús después de volvió a la vida nuevamente, así los testigos también resucitarán. Es decir, así también aquella comunidad, por eso se dice que los semillas de cristianos, porque en cuanto mueren como testigos, así como el Señor, que es el testigo fiel, murió y volvió a la vida, resucitó, también esos mártires resucitarán en esa multiplicación de los cristianos que harán su testimonio y harán crecer la comunidad predicando el Evangelio. Y así, pues, todo en el libro del Apocalipsis encontramos aquellos que murieron por causa de la palabra de Dios y el testimonio de Jesús, pero que están, murieron aquí, pero que están vivos en el cielo y que vivirán por toda la eternidad, ¿no? Que vivirán por toda la eternidad al tomar, como leeremos más adelante, las aguas de la vida. Y así como la muerte de Cristo trae muchos hijos a la gloria, así como la muerte de Cristo trae muchos hijos a la gloria, así la muerte de los mártires es una parte necesaria del plan de Dios para el mundo. Por eso este mensaje es tan importante a la iglesia de Pérgamo, que está allí queriendo ser fiel en medio de la amenaza más grande, que es no tener un lugar de culto, porque está sustituido en gran parte por los cultos idolátricos. Me parece bien interesante este diseño, que con los mártires como semillero de la iglesia y su muerte

nos dejan como testimonio a los hombres para que se edifique la iglesia y para que otros cojan ejemplo, por ejemplo, en el arrepentimiento, en la conversión de la vida. Siempre, siempre el testimonio del pueblo de Dios a lo largo de la existencia y de morir por el plan de Dios ha sido signo de la nueva vida con la que Jesús quiere regenerar a todos los bautizados. Entonces me parece interesante esa disposición que el libro de la carta o el mensaje a la iglesia de Pérgamo pues nos deja a todos. Pero vamos a leer el versículo 16, que me parece bien interesante para hacer un pequeño comentario a propósito de esto, ¿no? Por tanto, dice el versículo 16, arrepiéntete, pues si no, vendré a ti pronto y pelearé contra ellos con la espada de mi boca. Cristo primero les ordena que se arrepientan, ¿no? Es decir, toda la iglesia, por permitir el pecado dentro y en particular aquellos que han cometido específicamente el pecado de idolatría, pide que se arrepientan, pero si no lo hacen, entonces él luchará contra ellos, es decir, contra los que sostienen la enseñanza de los nicolaitas o el culto a los Baales, ¿no? Luchará contra ellos con la palabra de Dios. Entonces aquí es bien interesante que está, digo,

que hemos escuchado a la iglesia de Pérgamo, que es bastante significativo. Bueno, pues casi todos los mensajes a las iglesias tienen un esquema común con una particularidad. Ya hemos visto lo que en cada uno, con esa frase que caracteriza a cada uno, pues nos quiere enseñar. Recuerden, el mensaje es, todos los mensajes a las iglesias son de Jesucristo a Juan, para que Juan se lo diga al ángel de cada iglesia, o sea, al apóstol que dirige cada comunidad. Pero en definitiva es un mensaje para esos cristianos que están en esas comunidades. Vamos a leer ahora entonces el mensaje a la iglesia de Tiatira, que está en el capítulo 2, versículos del 18 al 29. O sea, es un mensaje un poco más larguito, pero que tampoco pues, nos vamos a extender porque, como les digo, los mensajes casi todos son mensajes comunes, aunque con una particularidad. Veamos entonces este mensaje a la iglesia de Tiatira que leemos en el capítulo 2, versículos 18 al 29. Y escribe al ángel de la iglesia en Tiatira: El Hijo de Dios, el que tiene ojos como llama de fuego y pies semejantes al bronce bruñido, dice esto: Yo conozco tus obras, y tu amor fiel, y tu fe, y también tu servicio y tu paciencia, y que tus obras postreras son más que las primeras. Pero tengo unas pocas cosas contra ti, que toleras que esa mujer Jezabel, que se dice profetisa, enseñe y seduzca a mis siervos a fornicar y a comer cosas sacrificadas a los ídolos. Y le he dado tiempo para que se arrepienta, pero como no quiere arrepentirse de su fornicación, he aquí, yo la arrojo en la cama y en gran tribulación a los que con ella adulteran, si no se arrepienten de las obras de ella. Y a sus hijos heriré de muerte, y todas las iglesias sabrán que yo soy el que escudriña la mente y el corazón, y os daré a cada uno según vuestras obras. Pero a vosotros y a los demás que están en Tiatira, a cuantos no tienen esa doctrina y no han conocido lo que ellos llaman las profundidades, sentido que estaba ofrecida pues a los ídolos, pero no porque tuviera nada de santo, y contaminan, se adhieren del profetismo de Jezabel, es decir, de todas estas mujeres que ofrecían sus curaciones a Dios y que atraían a los hombres para que con ellos se ofreciera todo este culto a los ídolos. Entonces, esa amenaza está latente en el cristianismo de esta comunidad de Tiatira, como para resumir el contexto, y dice el Señor que aquí pues hay algunos que no se han dejado contaminar, que no se han dejado introducir. Entonces dice, a ellos no les impondré otra carga, por lo que ya tienen, por lo que ya tienen. Reténganlo hasta que Él venga, que al que venciere y guardare mis obras hasta el fin, yo le daré autoridad sobre las naciones. Y le hace una promesa, pues, de vencimiento, para resumir, una promesa de vencimiento. Entonces, aquí lo que está pidiendo el Señor al apóstol de la iglesia de Teatira es claramente la perseverancia y la confianza en que es el Señor que va a vencer. No son los cristianos o los apóstoles los que van a vencer con su discurso, con su obra, no, quitándole esa tentación a los creyentes, no, es el Señor, Él es el que va a vencer. ¿Por qué? Porque Él tiene ojos de fuego y sucintamente.

Occidente, como se nos dice claramente, un semejante, diríamos, que esta descripción se repite en varias figuras, sugería que manejan gente con algo que la luz, es decir, si en un mito

¿Por qué? Porque él tiene ojo de fuego. Y sucintamente, como se nos dice claramente, un semen, diríamos, que esta descripción se repite en varias figuras, son guía que maneja la gente con algo que la luz, es decir, si en un mito así.

vivir. A corregir para recibir esta presencia de Jesús. Él será su compañía permanente. Él será, con su gracia, con su amor, con su justicia, sol de justicia que nace de lo alto, ¿no?, que nos dijo ya San Lucas en el capítulo primero. Pues bueno, Él será la luz y el camino. Él será la vida de todos cuantos se adorarlo. Y la comunidad de Teatira tuvo que ser corregida en la práctica de sus cultos, de sus celebraciones, porque ciertamente eran cristianos, pero con algunos rasgos intermedios de cultos idolátricos, a veces culto cristiano y otras veces culto pagano. Es decir, unas veces a Dios rogando y otras veces con el mazo dando, pero dando en lo malo. Entonces miren cómo el mensaje al apóstol es decirle, entonces esa comunidad tiene que estar primero con la puesta en Jesús, verdad y vida. Evidentemente la oración, tal como Jesús la enseñó a los discípulos, en la cual pidan no caer en la tentación y que el Señor los libre del mal. La comunidad debe sobreponerse a las ofertas fáciles que le llegan, como los cultos o como la actividad en la que no queda claro qué es de Dios y qué no es de Dios. La comunidad tiene que rechazar esas ofertas fáciles. La comunidad tiene que educarse en la escucha permanente de la palabra, donde se afinque en el mensaje del Evangelio que el Señor dejó a sus discípulos como promesa, como Pedro, que descubrió, ¿a quién iremos, Señor? Solo tú tienes palabras que dan la vida. Nosotros creemos y sabemos que tú eres.

el Hijo de Dios. Eso es lo que la comunidad debe, crecer en ese espíritu de lectura del Evangelio, abrirse a la acción del Espíritu que hace nuevas todas las cosas. A mí me parece, en particular, que el mensaje a la iglesia de Tiatira es uno de los más consoladores, además porque diseña muy bien la práctica de cómo debe vivir una comunidad cristiana. Estamos hablando del siglo I, cuando San Juan le escribe esto, escribe el libro del Apocalipsis a las siete iglesias. Pero digan ustedes si esto no se ve hoy como una urgencia necesaria para el fortalecimiento de las comunidades cristianas hoy, donde también podemos estar así con esas grandes tentativas. Jezabel de pronto ya pasó, pero ¿cuáles son las traducciones de Jezabel para nuestro tiempo? ¿Cuáles son esas infidelidades y esas fornicaciones con las que el cristiano comparte la vida? ¿No? Fornicar viene de forno, de caliente, de hirviendo. ¿Cuáles son esas cosas con las que el cristiano se deja hervir la sangre, hervir el cuerpo, y se gasta en ello, pero no hierve para Dios? Como los discípulos de Maús, que sintieron arder, ¿no?, el corazón en su interior. Había en ellos como un forno, como un horno, ¿no? Como un horno ardiente por dentro había en ellos cuando el Señor les... Tal vez eso le quiere decir también el Señor a la iglesia de Tiatira, que tienen que sentir el corazón. Pero Tiatira es la comunidad hoy, como Pérgamo, como Esmirna, dejando educar. Se repite textos. Pues bueno, una meditación con estas palabras de los libros. Por eso lo estamos haciendo. Gracias por haber estado con nosotros.

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1: 2:30 p.m.
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4: Qué grande es San José y qué bien nos hace para nuestros josefinos, que son todos los que quieren y aman y por supuesto quieren dar a San José.
5: Desamparado.
4: Este programa en el sufrir. Bueno, hoy vamos a Maestro en el sufrimiento, porque qué bonito y también qué sufriría venido momentos en él. Y lo más grande de San José es que supo ver en eso que le enviamos al principio. Y San José, en ese don a Dios, una alabanza, una adoración, una acción de gracias, si uno puede decir, pero una acción de gracias, porque era voluntad de Dios. San José estaba impregnado de Dios. Ir continua tentación que todos tenemos, como que esta vida sea el paraíso. San José nos instará cómodamente, si lo podemos decir de alguna manera, en este mundo. Porque ese dolor, esos siete dolores, sana hacia el cielo y, por supuesto, en este mundo. San José, quizás esa paz humana ante el Señor, ante, frente a lo profundo, pensaba que la que le sobrevenía, por dura que fuese, y fue dura viajar a Israel, a Egipto, un país pagano, no creían en él. Esa situación era que fuese, de que no sé, él sabía, uno piensa que si de Dios me va a calzar dificultades imperables, también está ahí la voluntad de Dios. Esto hay que tenerlo en cuenta y lo vemos en la vida de San José. Por eso en todo su diario vivir, en los avatares, en las dificultades de la vida, solo buscaba la voluntad de Dios. Nosotros buscamos esta persona amiga, este pasatiempo para librarme de pensar en la cruz y pensar que estoy sufriendo. San José no. San José no buscaba como anestesias para el dolor. Nosotros, nuestras anestesias, Dios los quiere, ¿no? Hundidad, que significa en aceptación total de la voluntad de Dios, para mí. Ven, y nosotros siempre quitándonoslo de encima de una u otra manera, pero tengamos en cuenta lo que dice Santa Margarita María de Alacoque, que por más que me quiera quitar la cruz, es inútil, porque cuando Dios quiere crucificar a un alma, son inútiles todos los esfuerzos por quitárnosla. Bueno, pero ahí está San José, que fíjense, ahora me viene esta idea, San José no tenía un San José para desahogarse. Nosotros sí tenemos a San José. San José tenía a la Virgen, nosotros tenemos a la Virgen.

0: para acudir a ellos y estar sobre el regazo, para que nos ayuden, nos consuelen, porque eso es masoquismo, el arte de saber sufrir sin que Dios, es decir, en ese sufrimiento. Bueno, para que vayamos meditando todo esto, vamos a escuchar una canción, la vamos a poner después, vamos a escuchar y nos va a elevar.
1: Oración del alma consagrada a San José. Casto y virginal esposo de María, glorioso San José, que tan generosamente ofreciste a Dios tu castidad y virginidad. Acepta con María las mías y ofréceselas a Jesús y por él, en el Espíritu Santo, al Padre Celestial. Alcanzadme de él las gracias y fuerza para cumplir mi consagración, que florezca en dicha eterna en el cielo, así sea.
0: Qué bonita esta oración a San José que nos ha leído la hermana Carmen. San José sabía que todos los seguidores de Jesús debían ser probados. El primer seguidor, seguidora, la Virgen, y también San José, sabían que tenían que ser perseguidos, entre comillas, de una u otra manera, antes de esa victoria final. Que todos tenemos que llegar a situaciones límicamente estables, sentimos, y es doloroso. Pero sí está, Dios sienta. Incluso, miren, entiéndanlo bien, en una persona en pecado mortal sí está Dios sosteniendo la vida, pero no está dentro de él esa inhabitación de la Santísima Trinidad del alma que está en gracia. Un pecador en pecado mortal no tiene a Dios dentro en su alma, pero sí tiene a Dios en el sentido que está sosteniendo. Por eso poderoso es el sufrimiento, es querido y además totalmente voluntario, que nadie me obliga. Y uno podría decir, bueno, pero es que a San José sí que lo obligó Dios a aceptar esos 7 dolores famosos de San José. No, Dios lo quiso y San José perfectamente podría haber dicho que no. Pero San José estaba tan unido a la voluntad de Dios que aceptó. Esta es la clave en nuestra vida espiritual, aceptar con sumisión, no rebelde, ni diciendo, bueno, pues ya, pues me toca, pues ya, ¿qué voy a hacer? Me tengo que resignar, porque la resignación es ínfimo, eso no es amor. Cuando yo acepto el dolor, esa voluntad de Dios con resignación, no se llama amor. El amor es que lo acepto, me duele, claro, porque si no me duele la cruz, lo acepto, me manda, pero me con mi voluntad digo, Señor, lo acepto. Esa es la lección de San José, por eso hemos titulado este programa Maestro en el Sufrir. Por eso para San José la voluntad de Dios era el único bienestar de fondo que tenía. En sus pruebas demostró la calidad, los rubíes, como cuando decimos de 24 quilates, el oro, la calidad de su salud espiritual, de su solidez firmemente asentada. Por eso, a pesar de tener momentos de incertidumbre total, se mantuvo firme, agarrado a Dios y esperó con toda esperanza. Esperanza, pero, y esto es lo que nos falta a nosotros, pero sin apartarse de la cruz que Dios le había dado. Bueno, vayan a hacer una pausa con una acción que hemos... Pensemos en esto. ¿La cruz que Dios me manda? Sí. Sino diciendo, Señor, la acepto, que me duele, aunque estoy aplastada por esta prueba, pero lo acepto por amor a ti. Eso es lo que hizo San José. Bueno, vamos a escuchar la canción en el programa de hoy.

Qué bonita esta canción, mire que tiene mucha relación con el programa que hemos pensado hoy para todos ustedes, que San José es maestro en el sufrir. Maestro es que me enseña, un maestro es el que enseña, pero no enseña desde la teoría, hoy hay que sufrir, hay que llevar la cruz heroicamente. Nos enseña San José desde el silencio, eso es lo más bonito de San José, que no se pone ahí como un superhombre, mirad cómo he sufrido y cómo lo he aguantado, ¿no? Porque además no conocemos nada de lo que haya hablado San José, porque no aparece en la Escritura nada, en San Mateo ni en San Lucas, que son los que más hablan de San José. Sin embargo, es maestro. Para ser maestro de algo no hay que hablar mucho, porque el ejemplo arrastra más. San José es así. Un maestro en el sufrir enseña desde el silencio. ¿Cómo sufre San José? ¿Saben cómo sufre? Esto sí que lo dice la Sagrada Escritura. San José, al despertar, hizo como el ángel le dijo. Cuando estaba en Egipto, se le apareció el ángel, vete a Israel que quería matar al niño. Y todo así, San José nos enseña que ante el sufrimiento no se habla, se agacha la cabeza. ¿Qué es agachar la cabeza? Decir amén a todo lo que Dios me manda. Lo que Dios me envía, ese es el fiat. ¿Ustedes saben cuál es el fiat de San José, de la Virgen? Lo sabemos. Cuando le dijo al ángel, ¿cómo será esto? Pues yo no conozco varón. Le explica el ángel y la Virgen dijo, he aquí la esclava

dijo su fiat San José, si no habla nada con la obra, con la obra. No dice nada, pero es maestro, es impresionante lo precioso que es el ejemplo. El maestro no es el que habla mucho, sino el que enseña desde el ejemplo. Acuérdense, si me están echando padres de familia, ¿cómo enseño yo a mis hijos a ser honesto? Sé honesto tú en el trabajo, no robes en el trabajo, no mientas en tu trabajo. ¿Cómo enseño a mis hijos desde el hogar? Haciendo bien las obras que tengo que hacer como esposa, amando a mi esposo, que es sirviendo, no como una esclava, sino como Jesús cuando lavó los pies a los discípulos. No he venido a ser servido, sino a servir. El amor es servir, pero no es una esclavitud. Sirvo por amor, es decir, sirvo porque los demás están pendientes de mi servicio, con amor. Por eso San José me enseña con su ejemplo. No hace falta que me hable. Por eso San José es tan grande, no por lo que dijo, sino cómo aceptó él toda la voluntad de Dios, que fue muy crucificante. Ya tenía todo listo para recibir al niño, y sale un edicto y que tiene que ir a Belén. Pero eso, ese edicto que sale de empadronamiento, eso era Dios el que movía los hilos. No se le ocurrió el empadronamiento en ese momento, era Dios. Y me está diciendo una lección, la Sagrada Escritura, dos lecciones. Primero, que Dios me, como se dice en algún país, me mueve el piso, me desestabiliza. No quiere que me apegue a esta vida, no quiere afectos, no quiere nada de apego de mi alma, solo Él. Y eso se lo está haciendo a San José. Lo está moviendo, lo está desinstalando. Y lo lleva a Belén y lo pone en un sitio que él hubiera sido el último que hubiera elegido para el Mesías. Quiere desinstalarlo de todo. Y la segunda lección, la sumisión de San José, porque San José no se queja, San José no protesta, nosotros sí, San José no dice nada, solo dice sí a lo que Dios quiera hacer con él. ¡Qué precioso es San José en su enseñanza! Todo en San José enseña, todo. Estudien a San José, pero no lo estudien teóricamente, estudien imitándolo en la práctica, porque Dios lo crucificó, y la última crucifixión, morir antes de ver la obra de Jesús, porque él sabía cómo iba a morir. ¿Ustedes creen que 30 años en Nazaret no hablarían de la muerte en cruz? Claro, claro que hablarían. Y qué dolor el de San José, saber que iba a morir antes de la vida pública de Jesús, no iba a estar al pie de la cruz consolando a su esposa, estar al pie de la cruz con Cristo. Esto fue un dolor. ¿Y ustedes creen que San José se queja? No, acepta, porque ese es el designio misterioso, profundo y amoroso de Dios para él. ¿Cómo nos enseña San José? Es maestro en el sufrir, es maestro en el sufrir por amor a Dios y con amor, porque no solamente tengo que amar a Dios, tengo que demostrarlo. Esta segunda parte es la que nos falta. Decimos, yo amo a Dios, pero no lo demuestro. No solamente tengo que amar a Dios, sino que tengo que demostrarlo. ¿Y cómo lo demuestro? ¿Haciendo mucho apostolado? No. ¿Y si Dios te manda una enfermedad y estás 30 años
postrado, ¿cómo demuestro? Porque de palabra todos amamos a Dios. ¿Cómo demuestro que amo? Tienes de maestro a San José, haciendo con obras lo que Dios quiere de mí en cada momento, sin rechistar. Y rechistar es cuando Dios me envía una cruz y yo voy, perdonen esta palabra, cacareando a todo el mundo que tengo esta cruz, que me duele, que no me entienden, que no me comprenden. No, porque además Dios no ha querido que la criatura encuentre comprensión en otra criatura, en el dolor profundo de su alma, sino solo en él. Por lo tanto, cuando tienes un dolor profundo en tu alma, no busques refugio en las criaturas porque no te van a consolar. Solo Dios ha querido ser el que te consuele en tu dolor profundo, porque Dios se ha querido reservar la profundidad del alma, del sufrimiento en el alma de todos nosotros, y que Él solo sea el consolador. Por lo tanto, cuando tú buscas consuelo de tus sufrimientos profundos en las criaturas, nunca lo vas a conseguir, porque Dios se reserva ser tu único consolador en tu sufrimiento profundo. ¿Me han entendido? Claro, lo he dicho muy... creo que lo he dicho con sencillez. Es decir, las cruces que Dios permite en tu vida, en tu profundidad del alma, ni el mejor psicólogo, por católico que sea, te va a entender. Te podrá escuchar, pero entender, consolarte, no. Solo Dios se ha reservado ser el consuelo del alma en su profundidad del dolor, que Dios es el que te lo pone. Así San José. San José, miren, el primer dolor, cuando le dijo el ángel: José, hijo de David, no temas. Pero no es porque dude San José de la Virgen. Algún día voy a hacer un programa explicando eso. No, San José teme estar junto a la Virgen en eso tan grande que va a suceder. Entonces el que dice: yo no soy digno, pero yo estoy ya casado con la Virgen, yo no soy digno de estar ahí junto a ella. No es que dude de la integridad de la Virgen, no, no. Duda, teme, ¿cuál es su papel? Porque no es hijo natural de él. ¿Qué hago yo frente al Mesías y a la Inmaculada si soy nada? Ese es el temor. Entonces viene el ángel y le dice: José, hijo de David, no temas en tu pequeñez. Esto en tu pequeñez lo añado yo, pero es así. No temas en tu pequeñez tomar como esposa. Ya era, pero faltaban los esponsales, la segunda parte del matrimonio, pero ya estaban casados. Porque, y ahora viene una partícula, gar, en griego, porque como tú muy bien sabes, esto no viene en las traducciones, pero falta, como tú muy bien sabes, le dice el ángel a San José, lo concebido en ella es obra del Espíritu Santo. Esta partícula, gar, viene en el texto que se escribió en el Evangelio, en el texto primigenio. Y esta partícula es que el ángel le dice: no temas, San José, recibir a la Virgen, porque como tú muy bien sabes, o sea, San José ya lo sabía, lo concebido en ella es obra del Espíritu Santo. Pero es que la aparición del ángel no es para decirle que es obra del Espíritu Santo, porque San José ya lo sabía. Es que la aparición del ángel fundamentalmente es para decirle: tú serás el que le pondrás el nombre. El ángel no viene a darle la noticia de que es obra del Espíritu Santo el Mesías, no. Viene a confirmar lo que él ya sabe, pero a añadirle algo. Tú
tú y no otro será el que le ponga el nombre. Y como consecuencia, tú, San José, vas a ejercer toda la autoridad sobre el niño, la autoridad del padre, porque tú vas a ser la sombra. Esto es lo que le viene a decir el ángel. A que nunca lo habían oído esta traducción. Pues es así, así es. La aparición del ángel a San José no es para confirmarle que va a ser del Espíritu Santo, no. Va a ser para decirle que él, lo que él va a hacer está avalado por el Padre Eterno totalmente. Va a ser la sombra del Eterno Padre para con su Hijo. Por lo tanto, Jesús va a obedecer a San José como si viera al Eterno Padre. Eso es lo que le viene a decir el ángel. ¿Ven? Bueno, ya estamos llegando a este término del programa, a este término del programa. Imitemos a San José, porque es maestro en el sufrir. Me enseña desde el silencio a sufrir. Bueno, que San José y la Santísima Virgen los acompañen siempre.

0: a la hora de las tres, imploren mi misericordia, especialmente por los pecadores. Y aunque sea por un brevísimo momento, sumérgete en mi pasión, especialmente en mi desamparo en el momento de la agonía. Esta es la hora de la gran misericordia para el mundo entero. Te permitiré entrar dentro de mi tristeza mortal. En esta hora no le rehusaré nada al alma que me lo pida por los méritos de mi pasión.
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0: Tres en punto.
1: De la Divina Misericordia. Padre nuestro que estás en el cielo, santificado sea tu nombre. Venga a nosotros tu reino. Hágase tu voluntad en la tierra como
2: en cada día. Perdona nuestras ofensas.
1: Dios te salve María, y tú eres entre todas las...
2: Creo en Dios Padre Todopoderoso, tierra. Creo en Jesucristo, su único Hijo, nuestro Señor, que fue concebido por obra y gracia del Espíritu Santo. Nació de Santa María Virgen, padeció bajo el poder de Poncio Pilato, fue crucificado, muerto y sepultado, descendió a los infiernos, al tercer día resucitó de entre los muertos, subió a los cielos y está sentado a la derecha de Dios Padre Todopoderoso. Desde allí ha de venir a juzgar a vivos y muertos. Creo en el Espíritu Santo, la Santa Iglesia Católica, la comunión de los santos, el perdón de los pecados, la resurrección de la carne y la vida eterna. Amén.
1: Dios mío, ven en mi auxilio.
2: Señor, date prisa en socorrerme. Gloria al Padre, y al Hijo, y al Espíritu Santo, como era en el principio, ahora y siempre, por los siglos de los siglos. Amén.
1: Padre eterno, te ofrezco el cuerpo y la sangre, el alma y la divinidad de tu amadísimo Hijo, nuestro Señor Jesucristo, en expiación por nuestros pecados y por los del mundo entero. Por su dolorosa pasión,
2: ten misericordia de nosotros y del mundo entero.
1: Por su dolorosa pasión,
2: ten misericordia de nosotros y del mundo entero.
1: Por su dolorosa pasión,
2: ten misericordia de nosotros y del mundo entero.
1: Por su dolorosa pasión,
2: ten misericordia de nosotros y del mundo entero.

0: Por su dolorosa pasión,
1: ten misericordia de nosotros y del mundo entero.
0: Por su dolorosa pasión,
1: ten misericordia de nosotros y del mundo entero.
0: Por su dolorosa pasión,
1: ten misericordia de nosotros y del mundo entero.
0: Por su dolorosa pasión,
1: ten misericordia de nosotros y del mundo entero.
0: Por su dolorosa pasión,
1: ten misericordia de nosotros y del mundo entero.
0: Por su dolorosa pasión,
1: ten misericordia de nosotros y del mundo entero.
0: Padre eterno, te ofrezco el cuerpo y la sangre, el alma y la divinidad de tu amadísimo Hijo, nuestro Señor Jesucristo, en expiación por nuestros pecados y por los del mundo entero. Por su dolorosa pasión,
1: ten misericordia de nosotros y del mundo entero.
0: Por su dolorosa pasión,
1: ten misericordia de nosotros y del mundo entero.
0: Por su dolorosa pasión,
1: ten misericordia de nosotros y del mundo entero.
0: Por su dolorosa pasión,
1: ten misericordia de nosotros y del mundo entero.
0: Por su dolorosa pasión,
1: ten misericordia de nosotros y del mundo entero.
0: Por su dolorosa pasión,
1: ten misericordia de nosotros y del mundo entero.
0: Por su dolorosa pasión,
1: ten misericordia de nosotros y del mundo entero.
0: Por su dolorosa pasión,
1: ten misericordia de nosotros y del mundo entero.
0: Por su dolorosa pasión,
1: ten misericordia de nosotros y del mundo entero.
0: Por su dolorosa pasión,
1: ten misericordia de nosotros y del mundo entero.
0: Padre eterno, te ofrezco el cuerpo y la sangre, el alma y la divinidad de tu amadísimo Hijo, nuestro Señor Jesucristo, en expiación por nuestros pecados y por los del mundo entero. Por su dolorosa pasión,
1: ten misericordia de nosotros y del mundo entero.
0: Por su dolorosa pasión,
1: ten misericordia de nosotros y del mundo entero.
0: Por su dolorosa pasión,
1: ten misericordia de nosotros y del mundo entero.
0: Por su dolorosa pasión,
1: ten misericordia de nosotros y del mundo entero.
0: Por su dolorosa pasión,
1: ten misericordia de nosotros y del mundo entero.
0: Por su dolorosa pasión,
1: ten misericordia de nosotros y del mundo entero.
0: Por su dolorosa pasión,
1: ten misericordia de nosotros y del mundo entero.
0: Por su dolorosa pasión,
1: ten misericordia de nosotros y del mundo entero.
0: Por su dolorosa pasión,
1: ten misericordia de nosotros y del mundo entero.
0: Por su dolorosa pasión,
1: ten misericordia de nosotros y del mundo entero.
0: Padre eterno, te ofrezco el cuerpo y la sangre, el alma y la divinidad de tu amadísimo Hijo, nuestro Señor Jesucristo, en expiación por nuestros pecados y por los del mundo entero. Por su dolorosa pasión,
1: ten misericordia de nosotros y del mundo entero.
0: Por su dolorosa pasión,
1: ten misericordia de nosotros y del mundo entero.
0: Por su dolorosa pasión,
1: ten misericordia de nosotros y del mundo entero.
0: Por su dolorosa pasión,
1: ten misericordia de nosotros y del mundo entero.
0: Por su dolorosa pasión,
1: ten misericordia de nosotros y del mundo entero.
0: Por su dolorosa pasión,
1: ten misericordia de nosotros y del mundo entero.
0: Por su dolorosa pasión,
1: ten misericordia de nosotros y del mundo entero.
0: Por su dolorosa pasión,
1: ten misericordia de nosotros y del mundo entero.
0: Por su dolorosa pasión,
1: ten misericordia de nosotros y del mundo entero.
0: Por su dolorosa pasión,
1: ten misericordia de nosotros, misericordia de nosotros y del mundo entero.
0: Por su dolorosa pasión,
1: ten misericordia de nosotros y del mundo entero.
0: Por su dolorosa pasión,
1: ten misericordia de nosotros y del mundo entero.
0: Por su dolorosa pasión,
1: ten misericordia de nosotros y del mundo entero.
0: Por su dolorosa pasión,
1: ten misericordia de nosotros y del mundo entero.
0: Padre eterno, te ofrezco el cuerpo y la sangre, el alma y la divinidad de tu amadísimo Hijo, nuestro Señor Jesucristo, en expiación por nuestros pecados y por los del mundo entero. Por su dolorosa pasión,
1: ten misericordia de nosotros y del mundo entero.
0: Por su dolorosa pasión,
1: ten misericordia de nosotros y del mundo entero.
0: Por su dolorosa pasión,
1: ten misericordia de nosotros y del mundo entero.
0: Por su dolorosa pasión,
1: ten misericordia de nosotros y del mundo entero.
0: Por su dolorosa pasión,
1: ten misericordia de nosotros y del mundo entero.
0: Por su dolorosa pasión,
1: ten misericordia de nosotros y del mundo entero.
0: Por su dolorosa pasión,
1: ten misericordia de nosotros y del mundo entero.
0: Por su dolorosa pasión,
1: ten misericordia de nosotros y del mundo entero.
0: Por su

0: Su dolorosa pasión,
1: ten misericordia de nosotros y del mundo entero.
0: Por su dolorosa pasión,
1: ten misericordia de nosotros y del mundo entero.
0: Santo Dios, santo fuerte, santo inmortal,
1: ten misericordia de nosotros y del mundo entero.
0: Santo Dios, santo fuerte, santo inmortal,
1: ten misericordia de nosotros y del mundo entero.
0: Santo Dios, santo fuerte, santo inmortal,
1: ten misericordia de nosotros y del mundo entero.

Acto de consagración a Jesús Misericordioso. Oh Jesús Misericordioso, tu bondad es infinita y los tesoros de tu gracia son inagotables. Me abandono a tu misericordia que sobrepuja a todas tus obras. Me consagro enteramente a ti para vivir bajo los rayos de amor. Quiero dar a conocer tu misericordia por medio de las obras de misericordia corporales y espirituales, especialmente con los pecadores, consolando y asistiendo a los pobres, afligidos y enfermos. Mas tú me protegerás como cosa tuya, pues todo lo temo de mi debilidad y todo lo espero de tu misericordia. Que toda la humanidad comprenda el abismo insondable de tu misericordia, a fin de que poniendo toda su esperanza en ella, pueda ensalzarla por toda la eternidad. Amén.

0: Nuestra oración ferviente, puesta siempre en las manos y el corazón inmaculado de María, llega a Dios. Por eso, con plena confianza, acojámonos al abrazo de María y dirijamos a ella nuestra oración con este Santo Rosario. En él, pedimos a esta hora por las intenciones y necesidades de Adriana Osorio Ortiz, Óscar Maltés, María Natividad Hernández y por todos los damnificados en Colombia.
1: Santo Rosario, por la señal de la Santa Cruz de nuestros enemigos, líbranos, Señor Dios nuestro, en el nombre del Padre, y del Hijo, y del Espíritu Santo.
2: Amén.
1: Acto de contrición.
3: Señor mío Jesucristo, Dios y hombre verdadero, Creador, Padre y Redentor mío, por ser vos quien sois bondad infinita, y porque os amo sobre todas las cosas, me pesa de todo corazón haberos ofendido. También me pesa porque podéis castigarme con las penas del infierno. Ayudado de vuestra divina gracia, propongo firmemente nunca más pecar, confesarme y cumplir la penitencia que me fue impuesta. Amén.
1: Un credo al Sagrado Corazón de Jesús.
3: Creo en Dios, Padre Todopoderoso, Creador del cielo y de la tierra. Creo en Jesucristo, su único Hijo, nuestro Señor, que fue concebido por obra y gracia del Espíritu Santo. Nació de Santa María Virgen, padeció bajo el poder de Poncio Pilato, fue crucificado, muerto y sepultado, descendió a los infiernos, al tercer día resucitó de entre los muertos, subió a los cielos, y está sentado a la derecha de Dios Padre Todopoderoso. Desde allí ha de venir a juzgar a vivos y muertos. Creo en el Espíritu Santo, la Santa Iglesia Católica, la comunión de los santos, el perdón de los pecados, la resurrección de la carne y la vida eterna. Amén.
1: Ofrecemos este Santo Rosario por nuestras intenciones. Misterios gloriosos del Santo Rosario. Primer misterio: la resurrección del Señor. Al alborear el primer día de la semana, fueron a ver el sepulcro. El ángel habló a las mujeres: «Vosotras no temáis, ya sé que buscáis a Jesús. No está aquí, ha resucitado». Padre nuestro que estás en el cielo, santificado sea tu nombre. Venga a nosotros tu reino. Hágase tu voluntad en la tierra como en el cielo.
4: Danos hoy nuestro pan de cada día. Perdona nuestras ofensas, como también nosotros perdonamos a los que nos ofenden. No nos dejes caer en la tentación y líbranos del mal. Amén.
1: Dios te salve, María, llena eres de gracia, el Señor es contigo. Bendita tú eres entre todas las mujeres, y bendito es el fruto de tu vientre, Jesús.
4: Santa María, Madre de Dios, ruega por nosotros pecadores, ahora y en la hora de nuestra muerte. Amén.
1: Dios te salve, María, llena eres de gracia, el Señor es contigo. Bendita tú eres entre todas las mujeres, y bendito es el fruto de tu vientre, Jesús.
4: Santa María, Madre de Dios, ruega por nosotros pecadores, ahora y en la hora de nuestra muerte. Amén.
1: Dios te salve, María, llena eres de gracia, el Señor es contigo. Bendita tú eres entre todas las mujeres, y bendito es el fruto de tu vientre, Jesús.
4: Santa María, Madre de Dios, ruega por nosotros pecadores, ahora y en la hora de nuestra muerte. Amén.
1: Dios te salve, María, llena eres de gracia, el Señor es contigo. Bendita tú eres entre todas las mujeres, y bendito es el fruto de tu vientre, Jesús.
4: Santa María, Madre de Dios, ruega por nosotros pecadores, ahora y en la hora de nuestra muerte. Amén.
1: Dios te salve, María, llena eres de gracia, el Señor es contigo. Bendita tú eres entre todas las mujeres, y bendito es el fruto de tu vientre, Jesús.
4: Santa María, Madre de Dios, ruega por nosotros pecadores, ahora y en la hora de nuestra muerte. Amén.
1: Dios te salve, María, llena eres de gracia, el Señor es contigo. Bendita tú eres entre todas las mujeres, y bendito es el fruto de tu vientre, Jesús.
4: Santa María, Madre de Dios, ruega por nosotros pecadores, ahora y en la hora de nuestra muerte. Amén.
1: Dios te salve, María, llena eres de gracia, el Señor es contigo. Bendita tú eres entre todas las mujeres, y bendito es el fruto de tu vientre, Jesús.
4: Santa María, Madre de Dios, ruega por nosotros pecadores, ahora y en la hora de nuestra muerte. Amén.
1: Dios te salve, María, llena eres de gracia, el Señor es contigo. Bendita tú eres entre todas las mujeres, y bendito es el fruto de tu vientre, Jesús.
4: Santa María, Madre de Dios, ruega por nosotros pecadores, ahora y en la hora de nuestra muerte. Amén.
1: Dios te salve, María, llena eres de gracia, el Señor es contigo. Bendita tú eres entre todas las mujeres, y bendito es el fruto de tu vientre, Jesús.
4: Santa María, Madre de Dios, ruega por nosotros pecadores, ahora y en la hora de nuestra muerte. Amén.
1: Dios te salve, María, llena eres de gracia, el Señor es contigo. Bendita tú eres entre todas las mujeres, y bendito es el fruto de tu vientre, Jesús.
4: Santa María, Madre de Dios, ruega por nosotros pecadores, ahora y en la hora de nuestra muerte. Amén.
1: Gloria al Padre, y al Hijo, y al Espíritu Santo.
4: Como era en el principio, ahora y siempre, por los siglos de los siglos. Amén.
3: María, Madre de gracia, Madre de piedad y misericordia, defiéndenos del enemigo y ampáranos, ahora y en la hora de nuestra muerte. Amén. Oh Jesús mío, perdonad nuestros pecados, librarnos del fuego del infierno, llevad al cielo a todas las almas, especialmente a las más necesitadas de vuestra misericordia.
1: Segundo misterio: la ascensión del Señor. Y los sacó hasta cerca de Betania, y levantando sus manos los bendijo. Y mientras los bendecía, se separó de ellos y fue llevado al cielo. Padre nuestro que estás en el cielo, santificado sea tu nombre. Venga a nosotros tu reino, hágase tu voluntad en la tierra como en el cielo.
4: Danos hoy nuestro pan de cada día, perdona nuestras ofensas, como también nosotros perdonamos a los que nos ofenden. No nos dejes caer en la tentación, y líbranos del mal. Amén.
1: Dios te salve, María, llena eres de gracia, el Señor es contigo. Bendita tú eres entre todas las mujeres, y bendito es el fruto de tu vientre, Jesús.
4: Santa María, Madre de Dios, ruega por nosotros pecadores, ahora y en la hora de nuestra muerte. Amén.
1: Dios te salve, María, llena eres de gracia, el Señor es contigo. Bendita tú eres entre todas las mujeres, y bendito es el fruto de tu vientre, Jesús.
4: Santa María, Madre de Dios, ruega por nosotros pecadores, ahora y en la hora de nuestra muerte. Amén.
1: Dios te salve, María, llena eres de gracia, el Señor es contigo. Bendita tú eres entre todas las mujeres, y bendito es el fruto de tu vientre, Jesús.
4: Santa María, Madre de Dios, ruega por nosotros pecadores, ahora y en la hora de nuestra muerte. Amén.
1: Dios te salve, María, llena eres de gracia, el Señor es contigo. Bendita tú eres entre todas las mujeres, y bendito es el fruto de tu vientre, Jesús.
4: Santa María, Madre de Dios, ruega por nosotros pecadores, ahora y en la hora de nuestra muerte. Amén.
1: Dios te salve, María, llena eres de gracia, el Señor es contigo. Bendita tú eres entre todas las mujeres, y bendito es el fruto de tu vientre, Jesús.
4: Santa María, Madre de Dios, ruega por nosotros pecadores, ahora y en la hora de nuestra muerte. Amén.
1: Dios te salve, María, llena eres de gracia, el Señor es contigo. Bendita tú eres entre todas las mujeres, y bendito es el fruto de tu vientre, Jesús.
4: Santa María, Madre de Dios, ruega por nosotros pecadores, ahora y en la hora de nuestra muerte. Amén.
1: Dios te salve, María, llena eres de gracia, el Señor es contigo. Bendita tú eres entre todas las mujeres, y bendito es el fruto de tu vientre, Jesús.
4: Santa María, Madre de Dios, ruega por nosotros pecadores,
2: ahora y en la hora de nuestra muerte. Amén.
5: Dios te salve María, llena eres de gracia, el Señor es contigo. Bendita tú eres entre todas las mujeres, y bendito es el fruto de tu vientre, Jesús.
6: Santa María, Madre de Dios, ruega por nosotros pecadores, ahora y en la hora de nuestra muerte. Amén.
5: Dios, llena eres de gracia, bendita tú eres entre todas las mujeres, y bendito es
6: Dios, ruega por nosotros, ahora y en la hora de nuestra muerte. Amén.
5: Dios te salve María, llena eres de gracia, el Señor es contigo. Bendita tú eres entre todas las mujeres, y bendito es el fruto de tu vientre, Jesús.
6: Santa María, Madre de Dios, ruega por nosotros pecadores, ahora y en la hora de nuestra muerte. Amén.
5: Gloria al Padre, y al Hijo, y al Espíritu Santo.
6: Como era en el principio, ahora y siempre, por los siglos de los siglos. Amén.
3: María, Madre de gracia, Madre de piedad y misericordia, defiéndenos del enemigo y ampáranos, ahora y en la hora de nuestra muerte. Amén. Oh Jesús mío, perdonad nuestros pecados, libradnos del fuego del infierno, llevad al cielo a todas las almas, especialmente a las más necesitadas de vuestra misericordia.
1: Tercer misterio: la venida del Espíritu Santo sobre María Santísima y el Colegio Apostólico. Al cumplirse el día de Pentecostés, vieron aparecer unas lenguas como llamaradas, posándose encima de cada uno de ellos, y se llenaron todos de Espíritu Santo. Padre nuestro que estás en el cielo, santificado sea tu nombre, venga a nosotros tu reino, hágase tu voluntad en la tierra como en el cielo.
4: Danos hoy nuestro pan de cada día, perdona nuestras ofensas, como también nosotros perdonamos a los que nos ofenden. No nos dejes caer en la tentación y líbranos del mal. Amén.
5: Dios te salve María, llena eres de gracia, el Señor es contigo. Bendita tú eres entre todas las mujeres, y bendito es el fruto de tu vientre, Jesús.
6: Santa María, Madre de Dios, ruega por nosotros pecadores, ahora y en la hora de nuestra muerte. Amén.
5: Dios te salve, María, llena eres de gracia, el Señor es contigo. Bendita tú eres entre todas las mujeres, y bendito es el fruto de tu vientre, Jesús.
6: Santa María, Madre de Dios, ruega por nosotros pecadores, ahora y en la hora de nuestra muerte. Amén.
5: Dios te salve María, llena eres de gracia, el Señor es contigo. Bendita tú eres entre todas las mujeres, y bendito es el fruto de tu vientre.

0: vientre, Jesús.
1: Santa María, Madre de Dios, ruega por nosotros, pecadores, ahora y en la hora de nuestra muerte. Amén.
0: Dios te salve, María, llena eres de gracia, el Señor es contigo. Bendita tú eres entre todas las mujeres, y bendito es el fruto de tu vientre, Jesús.
1: Santa María, Madre de Dios, ruega por nosotros, pecadores, ahora y en la hora de nuestra muerte. Amén.
0: Dios te salve, María, llena eres de gracia, el Señor es contigo. Bendita tú eres entre todas las mujeres, y bendito es Jesús.
1: Santa María, Madre de Dios, ruega por nosotros, pecadores, ahora. Amén.
0: Dios te salve, María, llena de gracia, el Señor es contigo. Bendita tú eres entre todas las mujeres, y bendito es el fruto
1: de tu vientre. Madre de Dios, ruega por nosotros, pecadores, ahora y en la hora de nuestra muerte. Amén.
0: Dios te salve, María, llena eres de gracia, el Señor es contigo. Bendita tú eres entre todas las mujeres, y bendito es el fruto de tu vientre, Jesús.
1: Santa María, Madre de Dios, ruega por nosotros, pecadores, ahora y en la hora de nuestra muerte. Amén.
0: Dios te salve, María, llena eres de gracia, el Señor es contigo. Bendita tú eres entre todas las mujeres, y bendito es el fruto de tu vientre, Jesús.
1: Santa María, Madre de Dios, ruega por nosotros, pecadores, ahora y en la hora de nuestra muerte. Amén.
0: Dios te salve, María, llena eres de gracia, el Señor es contigo. Bendita tú eres entre todas las mujeres, y bendito es el fruto de tu vientre, Jesús.
1: Santa María, Madre de Dios, ruega por nosotros, pecadores, ahora y en la hora de nuestra muerte. Amén.
0: Dios te salve, María, llena eres de gracia, el Señor es contigo. Bendita tú eres entre todas las mujeres, y bendito es el fruto de tu vientre, Jesús.
1: Santa María, Madre de Dios, ruega por nosotros, pecadores, ahora y en la hora de nuestra muerte. Amén.
0: Gloria al Padre, y al Hijo, y al Espíritu Santo.
1: Como era en el

0: bondad y misericordia, defiéndenos del enemigo y ampáranos, ahora y en la hora de nuestra muerte. Amén. Oh Jesús mío, perdonad nuestros pecados, libradnos del fuego del infierno, llevad al cielo a todas las almas, especialmente a las más necesitadas de vuestra misericordia.
1: Cuarto misterio: la asunción de Nuestra Señora en cuerpo y alma al cielo. ¿Quién es esta que despunta como el alba, hermosa como la luna, refulgente batallón? Padre nuestro que estás en el cielo, santificado sea tu nombre, venga a nosotros tu reino, hágase tu voluntad en la tierra como en el cielo.
2: Danos hoy nuestro pan de cada día, perdona nuestras ofensas, como también nosotros perdonamos a los que nos ofenden. No nos dejes caer en la tentación, y líbranos del mal. Amén.
1: Dios te salve, María, llena eres de gracia, el Señor es contigo. Bendita tú eres entre todas las mujeres, y bendito es el fruto de tu vientre, Jesús.
2: Santa María, Madre de Dios, ruega por nosotros pecadores, ahora y en la hora de nuestra muerte. Amén.
1: Dios te salve, María, llena eres de gracia, es contigo. Bendita tú eres entre todas, y bendito es el fruto de tu vientre, Jesús.
2: María, Madre de Dios, ruega por nosotros, ahora y en la hora de nuestra muerte. Amén.
1: Dios te salve, María, llena eres de gracia, el Señor es contigo. Bendita tú eres entre todas las mujeres, y bendito es el fruto de tu vientre, Jesús.
2: Santa María, Madre de Dios, ruega por nosotros pecadores, ahora y en la hora de nuestra muerte. Amén.
1: Dios te salve, María, llena eres de gracia, el Señor es contigo. Bendita tú eres entre todas las mujeres, y bendito es el fruto de tu vientre, Jesús.
2: Santa María, Madre de Dios, ruega por nosotros pecadores, ahora y en la hora de nuestra muerte. Amén.
1: Dios te salve, María, llena eres de gracia, el Señor es contigo. Bendita tú eres entre todas las mujeres, y bendito es el fruto de tu vientre, Jesús.
2: Santa María, Madre de Dios, ruega por nosotros pecadores, ahora y en la hora de nuestra muerte.

0: nuestra muerte. Amén.
1: Dios te salve, María, llena eres de gracia, el Señor es contigo. Bendita tú eres entre todas las mujeres, y bendito es el fruto de tu vientre, Jesús.
0: Santa María, Madre de Dios, ruega por nosotros, pecadores, ahora y en la hora de nuestra muerte. Amén.
1: Dios te salve, María, llena eres de gracia, el Señor es contigo. Bendita tú eres entre todas las mujeres, y bendito es el fruto de tu vientre, Jesús.
0: Santa María, Madre de Dios, ruega por nosotros, pecadores, ahora y en la hora de nuestra muerte. Amén.
1: Dios te salve, María, llena eres de gracia, el Señor es contigo. Bendita tú eres entre todas las mujeres, y bendito es el fruto de tu vientre, Jesús.
0: Santa María, Madre de Dios, ruega por nosotros, pecadores, ahora y en la hora de nuestra muerte. Amén.
1: Dios te salve, María, llena eres de gracia, el Señor es contigo. Bendita tú eres entre todas las mujeres, y bendito es el fruto de tu vientre, Jesús.
0: Santa María, Madre de Dios, ruega por nosotros, pecadores, ahora y en la hora de nuestra muerte. Amén.
1: Dios te salve, María, llena eres de gracia, el Señor es contigo. Bendita tú eres entre todas las mujeres, y bendito es el fruto de tu vientre, Jesús.
0: Santa María, Madre de Dios, ruega por nosotros, pecadores, ahora y en la hora de nuestra muerte. Amén.
1: Gloria al Padre, y al Hijo, y al Espíritu Santo.
0: Como era en el principio, ahora y siempre, por los siglos de los siglos. Amén.
2: María, Madre de gracia, Madre de piedad y misericordia, defiéndenos del enemigo y ampáranos, ahora y en la hora de nuestra muerte. Amén. Oh Jesús mío, perdonad nuestros pecados, librarnos del fuego del infierno, llevad al cielo a todas las almas, especialmente a las más necesitadas de vuestra misericordia.
1: Quinto misterio: la coronación de la Santísima Virgen María como reina y señora de todo lo creado. Un gran signo apareció en el cielo: una mujer vestida del sol y la luna bajo sus pies, y una corona de 12 estrellas sobre su cabeza. Padre nuestro que estás en el cielo, santificado sea tu nombre. Venga a nosotros tu reino, hágase tu voluntad en la tierra como en el cielo.
0: Danos hoy nuestro pan de cada día, perdona nuestras ofensas, como también nosotros perdonamos a los que nos ofenden. No nos dejes caer en la tentación y líbranos del mal. Amén.
1: Dios te salve, María, llena eres de gracia, el Señor es contigo. Bendita tú eres entre todas las mujeres, y bendito es el fruto de tu vientre, Jesús.
0: Santa María, Madre de Dios, ruega por nosotros, pecadores, ahora y en la hora de nuestra muerte. Amén.
1: Dios te salve, María, llena eres de gracia, el Señor es contigo. Bendita tú eres entre todas las mujeres, y bendito es el fruto de tu vientre, Jesús.
0: Santa María, Madre de Dios, ruega por nosotros, pecadores, ahora y en la hora de nuestra muerte. Amén.
1: Dios te salve, María, llena eres de gracia, el Señor es contigo. Bendita tú eres entre todas las mujeres, y bendito es

0: muerte. Amén.
1: Dios te salve, María, llena eres de gracia, el Señor es contigo. Bendita tú eres entre todas las mujeres, y bendito es el fruto de tu vientre, Jesús.
0: Santa María, Madre de Dios, ruega por nosotros, pecadores, ahora y en la hora de nuestra muerte. Amén.
1: Dios te salve, María, llena eres de gracia, el Señor es contigo. Bendita tú eres entre todas las mujeres, y bendito es el fruto de tu vientre, Jesús.
0: Santa María, Madre de Dios, ruega por nosotros, pecadores, ahora y en la hora de nuestra muerte. Amén.
1: Dios te salve, María, llena eres de gracia, el Señor es contigo. Bendita tú eres entre todas las mujeres, y bendito es el fruto de tu vientre, Jesús.
0: Santa María, Madre de Dios, ruega por nosotros, pecadores, ahora y en la hora de nuestra muerte. Amén.
1: Dios te salve, María, llena eres de gracia, el Señor es contigo. Bendita tú eres entre todas las mujeres, y bendito es el fruto de tu vientre, Jesús.
0: Santa María, Madre de Dios, ruega por nosotros, pecadores, ahora y en la hora de nuestra muerte. Amén.
1: Dios te salve, María, llena eres de gracia, el Señor es contigo. Bendita tú eres entre todas las mujeres, y bendito es el fruto de tu vientre, Jesús.
0: Santa María, Madre de Dios, ruega por nosotros, pecadores, ahora y en la hora de nuestra muerte. Amén.
1: Dios te salve, María, llena eres de gracia, el Señor es contigo. Bendita tú eres entre todas las mujeres, y bendito es el fruto de tu vientre, Jesús.
0: Santa María, Madre de Dios, ruega por nosotros, pecadores, ahora y en la hora de nuestra muerte. Amén.
1: Dios te salve, María, llena eres de gracia, el Señor es contigo. Bendita tú eres entre todas las mujeres, y bendito es el fruto de tu vientre, Jesús.
0: Santa María, Madre de Dios, ruega por nosotros, pecadores, ahora y en la hora de nuestra muerte. Amén.
1: Gloria al Padre, y al Hijo, y al Espíritu Santo.
0: Como era en el principio, ahora y siempre, por los siglos de los siglos. Amén.
2: María, Madre de Gracia, Madre de Piedad y Misericordia, defiéndenos del enemigo y ampáranos, ahora y en la hora de nuestra muerte. Amén. Oh Jesús mío, perdonad nuestros pecados, libradnos del fuego del infierno, llevad al cielo a todas las almas, especialmente a las más necesitadas de vuestra misericordia.
1: Letanías lauretanas. Señor, ten piedad.
0: Señor, ten piedad.
1: Cristo, ten piedad.
0: Cristo, ten piedad.
1: Señor, ten piedad.
0: Señor, ten piedad.
1: Cristo, óyenos.
0: Cristo, óyenos.
1: Cristo, escúchanos.
0: Cristo, escúchanos.
1: Dios Padre Celestial,
0: ten misericordia de nosotros.
1: Dios Hijo Redentor del mundo,
0: ten misericordia de nosotros.
1: Dios Espíritu Santo,
0: ten misericordia de nosotros.
1: Trinidad Santa, un solo Dios,
0: ten misericordia de nosotros.
1: Santa María,
0: ruega por nosotros.
1: Santa Madre de Dios,
0: ruega por nosotros.
1: Santa Virgen de las Vírgenes,
0: ruega por nosotros.
1: Madre de Cristo,
0: ruega por nosotros.
1: Madre de la Iglesia,
0: ruega por nosotros.
1: Madre de Misericordia,
0: ruega por nosotros.
1: Madre de la Divina Gracia,
0: ruega por nosotros.
1: Madre de la Esperanza,
0: ruega por nosotros.
1: Madre Purísima,
0: ruega por nosotros.
1: Madre Castísima,
0: ruega por nosotros.
1: Madre Intacta,
0: ruega por nosotros.
1: Madre Incorrupta,
0: ruega por nosotros.
1: Madre Inmaculada,
0: ruega por nosotros.
1: Madre amable,
0: ruega por nosotros.
1: Madre admirable,
0: ruega por nosotros.
1: Madre del buen consejo,
0: ruega por nosotros.
1: Madre del Creador,
0: ruega por nosotros.
1: Madre del Salvador,
0: ruega por nosotros.
1: Virgen prudentísima,
0: ruega por nosotros.
1: Virgen digna de veneración,
0: ruega por nosotros.
1: Virgen digna de alabanza,
0: ruega por nosotros.
1: Virgen poderosa,
0: ruega por nosotros.
1: Virgen clemente,
0: ruega por nosotros.
1: Virgen fiel,
0: ruega por nosotros.
1: Espejo de justicia,
0: ruega por nosotros.
1: Trono de la sabiduría,
0: ruega por por nosotros.
1: Causa de nuestra alegría,
0: ruega por nosotros.
1: Vaso espiritual,
0: ruega por nosotros.
1: Vaso digno de honor,
0: ruega por nosotros.
1: Vaso insigne de devoción,
0: ruega por nosotros.
1: Rosa mística,
0: ruega por nosotros.
1: Torre de David,
0: ruega por nosotros.

0: Torre de marfil,
1: ruega por nosotros.
0: Casa de oro,
1: ruega por nosotros.
0: Arca de la alianza,
1: ruega por nosotros.
0: Puerta del cielo,
1: ruega por nosotros.
0: Estrella de la mañana,
1: ruega por nosotros.
0: Salud de los enfermos,
1: ruega por nosotros.
0: Refugio de los pecadores,
1: ruega por nosotros.
0: Consuelo de los migrantes,
1: ruega por nosotros.
0: Consoladora de los afligidos,
1: ruega por nosotros.
0: Auxilio de los cristianos,
1: ruega por nosotros.
0: Reina de los ángeles,
1: ruega por nosotros.
0: Reina de los patriarcas,
1: ruega por nosotros.
0: Reina de los profetas,
1: ruega por nosotros.
0: Reina de los apóstoles,
1: ruega por nosotros.
0: Reina de los mártires,
1: ruega por nosotros.
0: Reina de los confesores,
1: ruega por nosotros.
0: Reina de las vírgenes,
1: ruega por nosotros.
0: Reina de todos los santos,
1: ruega por nosotros.
0: Reina concebida sin pecado original,
1: ruega por nosotros.
0: Reina asunta al cielo,
1: ruega por nosotros.
0: Reina del Santísimo Rosario,
1: ruega por nosotros.
0: Reina de la familia,
1: ruega por nosotros.
0: Reina de la paz,
1: ruega por nosotros.
0: Mediadora maternal de todas las gracias,
1: ruega por nosotros.
0: Nuestra Señora del Encuentro con Dios,
1: ruega por nosotros.
0: Cordero de Dios que quitas los pecados del mundo,
2: perdónanos, Señor.
0: Cordero de Dios que quitas los pecados del mundo,
2: escúchanos, Señor.
0: Cordero de Dios que quitas los pecados del mundo,
2: ten misericordia de nosotros.
0: Ruega por nosotros, Santa Madre de Dios,
2: para que seamos dignos de alcanzar las promesas de nuestro Señor Jesucristo.
0: Oremos. Te rogamos, Señor y Dios nuestro, que concedas a nosotros, tus siervos, gozar de perpetua salud de alma y cuerpo, y por la gloriosa intercesión de la bienaventurada siempre Virgen María, ser librados de la tristeza presente y disfrutar de la eterna alegría. Por Cristo nuestro Señor.
2: Amén.
0: Por las intenciones del Sumo Pontífice, para ganar las indulgencias concedidas. Padre nuestro que estás en el cielo, santificado sea tu nombre. Venga a nosotros tu reino, hágase tu voluntad en la tierra como en el cielo.
2: Danos hoy nuestro pan de cada día, perdona nuestras ofensas, como también nosotros perdonamos a los que nos ofenden. No nos dejes caer en la tentación y líbranos del mal. Amén.
0: Dios te salve María, llena eres de gracia, el Señor es contigo. Bendita tú eres entre todas las mujeres, y bendito es el fruto de tu vientre, Jesús.
2: Santa María, Madre de Dios, ruega por nosotros, pecadores, ahora y en la hora de nuestra muerte. Amén.
0: Gloria al Padre, y al Hijo, y al Espíritu Santo.
2: Como era en el principio, ahora y siempre, por los siglos de los siglos. Amén.
0: Por las benditas almas del purgatorio. Padre nuestro que estás en el cielo, santificado sea tu nombre. Venga a nosotros tu reino, hágase tu voluntad en la tierra como en el cielo.
2: Danos hoy nuestro pan de cada día, perdona nuestras ofensas, como también nosotros perdonamos a los que nos ofenden. No nos dejes caer en la tentación y líbranos del mal. Amén.
0: Dios te salve María, llena eres de gracia, el Señor es contigo. Bendita tú eres entre todas las mujeres, y bendito es el fruto de tu vientre, Jesús.
2: Santa María, Madre de Dios, ruega por nosotros, pecadores, ahora y en la hora de nuestra muerte. Amén.
0: Gloria al Padre, y al Hijo, y al Espíritu Santo.
2: Como era en el principio, ahora y siempre, por los siglos de los siglos. Amén.
0: Por las intenciones del reinado de María y sus miembros. Padre nuestro que estás en el cielo, santificado sea tu nombre. Venga a nosotros tu reino. Hágase tu voluntad en la tierra como en el cielo.
2: Danos hoy nuestro pan de cada día. Perdona nuestras ofensas, como también nosotros perdonamos a los que nos ofenden. No nos dejes caer en la tentación y líbranos del mal. Amén.
0: Dios te salve María, llena eres de gracia, el Señor es contigo. Bendita tú eres entre todas las mujeres, y bendito es el fruto de tu vientre, Jesús.
2: Santa María, Madre de Dios, ruega por nosotros, pecadores, ahora y en la hora de nuestra muerte. Amén.
0: Gloria al Padre, y al Hijo, y al Espíritu Santo.
2: Como era en el principio, ahora y siempre, por los siglos de los siglos. Amén.
0: una salve al Inmaculado Corazón de María.
2: Dios te salve, Reina y Madre de Misericordia, vida, dulzura y esperanza nuestra. Dios te salve, a ti llamamos los desterrados hijos de Eva, a ti suspiramos gimiendo y llorando en este valle de lágrimas. Ea pues, Señora abogada nuestra, vuelve a nosotros esos tus ojos misericordiosos, y después de este destierro, muéstranos a Jesús, fruto bendito de tu vientre. Oh clementísima, oh piadosa, oh dulce siempre Virgen María, ruega por nosotros, Santa Madre de Dios, para que seamos dignos de alcanzar las promesas de nuestro Señor Jesucristo. Amén.
0: Ave María Purísima,
1: sin pecado concebida.

Dios mío, yo creo, adoro, espero y amo. Os pido perdón por los que no creen, no adoran, no esperan y no os aman.

Alma de María. Alma de María, deifícame. Corazón de María, abrázame. Cuerpo de María, purifícame. Con ojos de misericordia, mírame. Con oído atento, escúchame. Con palabras de piedad, háblame. Con potente brazo, sosténme. Con mano maternal, bendíceme. Ser todo de María, transfórmame. Virtudes de María, transfundíos en mí. Nombre de María, anímame. Con tus dones, ármame. Con tu rosario, encadéname. Con tu medalla, escúdame. Con tu escapulario, defiéndeme. Con tu mano, cúbreme. A los pies de tu trono, transpórtame, para que de amor por ti desfallezca, cantando tus alabanzas por los siglos de los siglos. Amén.

Mi alma y Dios. He alzado mi alma a ti, Señor, como si llevase una vasija a una fuente. Lléname, pues, ya que he alzado mi alma a ti. 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

darle y aceptarle. La conquista de las Blancas Nieves, Unión Transformante, lleva consigo dos difíciles maniobras de ascensión: aceptar y dar. Son las maromas para el alpinismo de los altos picos. Yo no soy quien vivo. Dar, hacer lo mío y entregárselo. Aceptar, que él haga en mí lo suyo y dárselo. La maroma de la aceptación es tan imprescindible como la de la donación. Aceptar es la parte pasiva del dar. Dar es la parte activa del aceptar. Ahí lo tenemos. Es un frailecito menudo de viva mirada que sueña y siente una apremiante llamada, Oriente. En su interior, ya muy ilusionado, muy concretado, muy preparado, la superioridad le comunica una respuesta lacónica y seca: no. Insiste humilde en otra ocasión, pero el reloj divino no mueve su manilla. No. Desconcertantes designios. Para el de los sueños de lejanos trajines sin sentarse, Dios le tendrá el plan de 10 horas diarias sin levantarse.

y mientras los ojos abarrotados de melancolía le hacen contemplar a otros seglares que parten para lo que fue el más codiciado sueño de su vida, su oriente. Mientras se le van los ojos incansables tras el cansancio de ellos, él se queda entumecido en un raído sillón de confesionario, sin que tenga lugar a desentumecerse hasta el día anterior a su muerte, 30 de julio de 1942. Allí, en unos planes truncados, en un desapercibimiento sublime, en unos consejos a pianísimo para el que planeó predicar a gritos, se cinceló la divinización del futuro beato Leopoldo de Castelnuovo. Es probable que el sencillo religioso soñador hubiera imaginado otra cualquier contrariedad, menos la que era para él su contrariedad más contraria. El hombre decide, Dios decide, y de la decisión del hombre a decidirse por la decisión de Dios depende decididamente su santidad. No vale escudarse en ambiente contrario para no contrariarse, ni vale excusarse con ambiente mediano para justificar una medianía, ni puede soñarse con ambiente ideal para santificarse en breve tiempo. Nuestro mejor ambiente es el lugar donde vivimos, con su mismo sol y solería, que de entre lo más escogido no podríamos escoger mejor sitio para nuestra santificación, el que nos escogió Dios. Mi vida es como una página más del libro de la Sagrada Escritura, donde entro yo con todas mis circunstancias, momentos y detalles tan dependientes y sentidos de Dios, tan vinculados a Dios como le fue la vida de Adán, la de Moisés y la de Abraham.

Padre nuestro que estás en el cielo, santificado sea tu nombre. Venga a nosotros tu reino. Hágase tu voluntad en la tierra como en el cielo. Danos hoy nuestro pan de cada día. Perdona nuestras ofensas, como también nosotros perdonamos a los que nos ofenden. No nos dejes caer en la tentación y líbranos del mal.

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1: Mi alma y Dios. He alzado mi alma a ti, Señor, como si llevase una vasija a una fuente. Lléname, pues, ya que he alzado mi alma a ti. San Agustín. Mi alma y Dios. Un tiempo para meditar.

Belleza de un alma en estado de gracia. Nos dice el Catecismo del Concilio de Trento: la gracia santificante es como una luz cuyo resplandor borra las manchas y comunica una radiante belleza. La gota de rocío que matinalmente pende como una perla de una brizna de hierba es una cosa insignificante considerada en sí, pero si se levanta el sol radiante, que es el astro del día, y se refleja un rayo en esa gotita, la irradia con brillo maravilloso y de colores variados, verde, rojo, azul, la gota de rocío se ha transformado en una joya, en una perla valiosa. ¿Qué es nuestra alma sin gracia santificante? Un espíritu hecho a imagen y semejanza de Dios, una gota de rocío antes de la aparición del sol. ¿Qué es un alma en estado de gracia? La gota de rocío iluminada por la hermosura del mismo Dios. El alma en estado de gracia tiene más limpieza que las aguas de los lagos tranquilos y que el azul de los cielos. Tiene una inmaculada blancura más que los lirios, los más lozanos y las nieves más vírgenes. Más armonía y proporción, más brillo y luz y más grata a nuestra vista, más encanto que la de las flores más vistosas, los sitios más admirados, las obras maestras más famosas. Amigo oyente, admira el sol, ese ojo del mundo cuyo esplendor hace palidecer a los astros, al punto que los rayos solares hieren un cristal. Es la radiación tal que apenas puede nuestra vista sostenerla. Pues he ahí una imagen imperfecta de nuestra alma en estado de gracia. Dice San Buenaventura que esta alma en estado de gracia iluminaría el mundo y lo calentaría mil veces más que el sol. Pasemos ahora de las magnificencias siderales a los esplendores del cielo que describe San Juan. Dice él: el muro de la ciudad estaba construido con piedra jaspe, y la ciudad era de un oro puro, que se parecía a un cristal sin mota. Los fundamentos del muro de la ciudad estaban adornados de toda suerte de gemas incrustadas allí: jaspes, zafiros, calcedonias, esmeraldas, sardónicas, crisólitos, berilos, topacios, jacintos, que le sería imposible ver un alma en estado de gracia sin morirse de alegría. Muy por encima de cualquier...

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La oración litúrgica formada por los salmos, antífonas y lecturas sagradas es propia de los ministros ordenados en la Iglesia y de los contemplativos. Pero tú también, amigo oyente, como bautizado, formas parte de esta Iglesia que reza con armonía. Te invitamos a participar en estas horas litúrgicas.

0: ¿Cómo están, amigos oyentes? Estamos de nuevo con ustedes en estas vísperas, en este rezo litúrgico, el rezo público de la Iglesia, de las horas litúrgicas. Vamos a rezar hoy las vísperas del miércoles de la cuarta semana del Salterio. Tomaremos todo el oficio a partir de la página 1322. Dios mío, ven en mi auxilio.
1: Señor, date prisa en socorrerme.
0: Gloria al Padre, y al Hijo, y al Espíritu Santo,
1: como era en el principio, ahora y siempre, por los siglos de los siglos. Amén. Aleluya.
0: Todo en estado de oración parece. La santidad que empapa todo el aire rebosa de los cielos como

0: de ánfora y se
1: hablas y nos ha trasladado.
0: Vientos es un mentiroso y la verdad no está en él, pero quien guarda su palabra, ciertamente el amor de Dios ha llegado en él a su plenitud. En esto conocemos que estamos en él. Quien dice que permanece en él debe vivir como vivió él. Como de ánfora y se
1: hablas y nos ha trasladado.
0: Vientos es un mentiroso y la verdad no está en él. Pero quien guarda su palabra, ciertamente el amor de Dios ha llegado en él a su plenitud. En esto conocemos.

0: mandamientos es un mentiroso y la verdad no está en él. Pero quien guarda su palabra, ciertamente el amor de Dios ha llegado en él a su plenitud. En esto conocemos que estamos en él. Quien dice que permanece en él, debe vivir como vivió él. Pesas con su brazo, dispersa a los soberbios de corazón, derriba del trono a los poderosos y enaltece a los despide vacíos.
1: Acordándose de misericordia, como lo había prometido a nuestros padres, en favor de
0: misericordia, y ya que a los hambrientos los colmas de bienes celestiales, socorre nuestra indigencia con la abundancia de tus riquezas. Por nuestro Señor Jesucristo, del Espíritu Santo y de Dios, por los siglos de los siglos.
1: Amén.
0: El Señor nos bendiga, nos guarde de todo mal y nos lleve a la vida eterna.
1: Amén.

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Amados hermanos, en nuestro Señor Jesucristo y María Santísima, hemos de saber y estar bien penetrados de esta importante verdad, o confesión o condenación. Y teniendo en cuenta lo que nos dice nuestro Señor Jesucristo en el Evangelio de San Juan, capítulo 20, versículo 22 y 23, dicho esto, sopló sobre ellos y les dijo: Recibid el Espíritu Santo. A quienes perdonéis los pecados les quedarán perdonados. A quienes los retengáis les quedarán retenidos. Es un mandato de Jesús, la santa confesión. Por eso, para los que han pecado mortalmente después del bautismo, la confesión o sacramento de la penitencia que fue instituido por Jesús para darle la gracia a los que desdichadamente la han perdido y para aumentarla a los que por fortuna la conservan, es el iris de paz que reconcilia a los pecadores con Dios. Es la única tabla a la que deben asirse los que naufragaron en el mar de la culpa y del pecado. Si quieren salvarse, es la sola medicina que se ofrece al cristiano. Si quieren sanar de las mortales heridas que en su alma han abierto los pecados, no deben echar en olvido que así como no obra la medicina, si no se administra en tiempo oportuno y del modo debido, tampoco el sacramento de la penitencia sanará tus dolencias espirituales si no los recibes al debido tiempo, ahora que es tiempo aceptable y que son días de salud. Ni te aprovecharías si lo recibieras indignamente por falta de dolor, de examen, de propósito, de confesión o satisfacción. Pero ya que deseas recobrarlo con fruto, voy a enseñarte el modo cómo lo debes hacer. Primero, la fe, ver en el sacerdote a Jesucristo. Segundo, esperanza, el único tribunal en el que quien se acusa como reo es tratado como inocente. El confesor es ante todo un padre bueno, un padre misericordioso con nuestro Padre en el cielo. Y tercero, caridad, amor a Dios, confesarme como si esa fuera la última confesión de mi vida. Cuanto más acusador seas de ti mismo, Dios será más tu defensor. Y dos cosas para tener el privilegio en el día del juicio: acúsate a ti mismo y no acuses a nadie. Hay otras disposiciones también que son actuales. La primera, examen de conciencia. Y este examen de conciencia tiene que ser con frecuencia un examen con profundidad, ver la raíz de los pecados sin ansiedad, con mucha confianza en Dios. Segundo, la contrición. A mayor contrición por las culpas, más gracias santificantes, más méritos, más gracias actuales y menos penas. Tercero, propósito firme de no volver a pecar. Aquí también incluir evitar las ocasiones que nos lleven a pecar. Cuarto, confesión oral, que sea una confesión humilde, íntegra. Es decir, yo tengo que mirar todos mis pecados. La integridad en la confesión compete al penitente. Y ya por último, satisfacción. Es decir, buscar que yo me duela para poder satisfacer por esos pecados cometidos. A continuación escucharemos un examen de conciencia que nos va a facilitar el poder hacer una buena confesión. Dios los bendiga y la Virgen les ilumine sus entendimientos para que puedan hacer una reconciliación con el Señor.

Sexto mandamiento. No cometer actos impuros. Vamos a examinar ahora nuestra conciencia con respecto a este mandamiento. ¿Me he dejado dominar por las pasiones? ¿He faltado a la castidad por lujuria, deseo o goce desordenado de placer sexual, por masturbación o pornografía? ¿He fornicado? Es un acto carnal entre hombre y mujer no vinculados en el matrimonio. ¿He manchado mi cuerpo en la prostitución? ¿Propicio la prostitución o negocio con ella? ¿He forzado o agredido con violencia la intimidad sexual de una persona, incluso el cónyuge? ¿He cometido incesto, es decir, una violación grave cometida por los padres o educadores con los niños a su cargo? ¿He tenido relaciones carnales homosexuales? Si tengo tendencias homosexuales instintivas, ¿he unido en oración mis dificultades al sacrificio de la cruz de Cristo, buscando siempre la práctica de la castidad mediante el dominio de sí mismo y ayudado por la gracia sacramental en la práctica o en unión a prueba? ¿No tengo hijos y he evitado la fecundación en mi matrimonio? ¿He usado métodos anticonceptivos diferentes a los que exigen una continencia periódica? ¿He usado o propiciado métodos anticonceptivos microabortivos que obligan a salir del útero al feto ya fecundado en las trompas, por ejemplo la T, la S y demás objetos físicos que se introducen en el útero? ¿He utilizado técnicas reprobables de fecundación artificial o de esterilización directa, ligadura de trompa, vasectomía, olvidando la voluntad de Dios? ¿He utilizado el onanismo o coito interrumpido?

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1: Son las 5 en punto.
2: Bien sea el de tus padres, bien el de tus hermanos y amigos, dime enseguida qué quisieras que hiciese actualmente por ellos. Pide mucho, mucho, no vaciles en pedir. Me gustan los corazones generosos que llegan a olvidarse en cierto modo de sí mismos para atender a las necesidades ajenas. Háblame así, con sencillez, con llaneza, de los pobres a quienes quisieras consolar, de los enfermos a quienes ves padecer, de los extraviados que anhelas volver al buen camino, de los amigos ausentes que quisieras ver otra vez a tu lado. Dime por todos una palabra de amigo, palabra entrañable y fervorosa. Recuérdame que he prometido escuchar toda súplica que salga del corazón. Y ¿no ha de salir del corazón el ruego que me dirijas por aquellos que tu corazón especialmente ama? Y para ti, ¿no necesitas alguna gracia? Hazme, si quieres, una lista de tus necesidades y ven, léela en mi presencia. Dime francamente que sientes soberbia, amor a la sensualidad y al regalo, que eres tal vez egoísta, inconstante, negligente, y pídeme luego que venga en ayuda de los esfuerzos, pocos o muchos que haces, para quitar de ti tales miserias. Jesús sigue hablándote en la oración y te dice: no te avergüences, pobre alma. Hay en el cielo tantos justos, tantos santos de primer orden que tuvieron esos mismos defectos, pero rogaron con humildad y poco a poco se vieron libres de ellos. Ni menos vaciles en pedirme bienes espirituales y corporales: salud, memoria, éxito feliz en tus trabajos, negocios o estudios. Todo eso puedo darte y lo doy, y deseo que me lo pidas en cuanto no se oponga, sino que antes favorezca y ayude a tu santificación.

Hoy por hoy, ¿qué necesitas? ¿Qué puedo hacer por tu bien? Si supieras los deseos que tengo de favorecerte, ¿traes ahora mismo entre manos algún proyecto? Cuéntamelo todo minuciosamente. ¿Qué te preocupa? ¿Qué piensas? ¿Qué deseas? ¿Qué quieres que haga por tu hermano, por tu amigo, por tu superior? ¿Qué desearías hacer por ellos? ¿Y por mí? ¿No sientes deseos de mi gloria? ¿No quisieras poder hacer algún bien a tus prójimos, a tus amigos, a quienes amas mucho y que viven quizá olvidados de mí? Dime qué cosa llama hoy particularmente tu atención, qué anhelas más vivamente y con qué medios cuentas para conseguirlo. Dime si te sale mal tu empresa y yo te diré las causas del mal éxito. ¿No quisieras que me interesase algo en tu favor? Hijo mío, soy dueño de los corazones y dulcemente los llevo, sin perjuicio de su libertad, a donde me place. ¿Sientes acaso tristeza o mal humor? Cuéntame, cuéntame, alma desconsolada, tus tristezas con todos sus pormenores. ¿Quién te hirió? ¿Quién lastimó tu amor propio? ¿Quién te ha despreciado? Acércate a mi corazón, que tiene bálsamo eficaz para curar todas esas heridas del tuyo. Dame cuenta de todo y terminarás en breve por decirme que, a semejanza de mí, todo lo perdonas, todo lo olvidas. Y en pago recibirás mi consoladora bendición. ¿Temes por ventura? ¿Sientes en tu alma aquellas vagas melancolías que no por ser infundadas dejan de ser desgarradoras? Échate en brazos de mi providencia. Contigo estoy, aquí. A tu lado me tienes. Todo lo veo, todo lo oigo. Ni un momento te desamparo. ¿Sientes desvío de parte de personas que antes te quisieron bien y ahora olvidadas se alejan de ti sin que las hayas dado el menor motivo? Ruega por ellas y yo las volveré a tu lado si no han de ser obstáculo a tu santificación. ¿Y no tienes tal vez alegría alguna que comunicarme? ¿Por qué no me haces partícipe de ella a fuerza de buen amigo? Cuéntame lo que desde ayer, desde la última visita que me hiciste, ha consolado y hecho como sonreír tu corazón. Quizá has tenido agradables sorpresas, quizá has visto disipados negros recelos, quizá has recibido faustas noticias, alguna carta o muestra de cariño. ¿Has vencido alguna dificultad? ¿O salido de algún lance apurado? Obra mía es todo esto, y yo te lo he proporcionado. ¿Por qué no has de manifestarme por ello tu gratitud y decirme sencillamente como un hijo a su padre? Gracias, padre mío, gracias. El agradecimiento trae consigo nuevos beneficios, porque al bienhechor le gusta verse correspondido. ¿Tampoco tienes promesa alguna para hacerme? Leo, ya lo sabes, en el fondo de tu corazón. A los hombres se les engaña fácilmente. A Dios no. Háblame, pues, con toda sinceridad. ¿Tienes firme resolución de no exponerte ya más a aquella ocasión de pecado? ¿De privarte de aquel objeto que te dañó? ¿De no leer más aquel libro que exaltó tu imaginación? ¿De no tratar más a aquella persona que turbó la paz de tu alma? ¿Volverás a ser dulce, amable y condescendiente con aquella otra a quien, por haberte faltado, has mirado hasta hoy como enemiga? Ahora bien, hijo mío, vuelve a tus ocupaciones habituales, al taller, a la familia, al estudio, pero no olvides los 15 minutos de grata conversación que hemos tenido aquí los dos, en la soledad del santuario. Guarda en cuanto puedas silencio, modestia, recogimiento, resignación, caridad con el prójimo. Ama a mi madre, que lo es también tuya, la Virgen Santísima,
y vuelve otra vez mañana con el corazón más amoroso, más entregado a mi servicio. Querido oyente, Jesús quiere decirte: en mi corazón, ama a mi madre, que lo es también tuya, la Virgen Santísima, y vuelve otra vez mañana con el corazón más amoroso, más entregado a mi servicio. Querido oyente, Jesús quiere decirte: en mi corazón encontrarás cada día nuevo amor, nuevos beneficios, nuevos consuelos.

Jesús afirmó: Yo estaré con vosotros todos los días hasta el fin del mundo. ¿Quieres experimentar esta presencia divina, real, entrañable, transformadora? El mismo Jesús se ha quedado presente en la Eucaristía, reservada en nuestros sagrarios. Para contemplarlo con más intensidad, los fieles católicos acostumbramos a adorarlo de forma más solemne cuando el Santísimo Sacramento está expuesto en la custodia a vista de todos. Dentro de unos momentos tendrá lugar la bendición por parte del sacerdote con la custodia entre sus manos. Es el mismo Cristo Jesús el que te va a bendecir. Prepárate para este momento y con fe viva adora al Hijo de Dios, tu Salvador. Traducimos la oración que va a cantar el sacerdote en latín. Oh Dios, que en este sacramento admirable nos dejaste el memorial de tu pasión, te pedimos nos concedas venerar de tal modo los sagrados misterios de tu cuerpo y de tu sangre, que experimentemos continuamente en nosotros los frutos de tu redención, tú que vives y reinas por los siglos de los siglos.

En este momento, Jesucristo nuestro Señor, que está presente en el Santísimo Sacramento de la Eucaristía, por manos del sacerdote te va a dar su bendición. Preséntate ante él con toda tu humildad, con la misma fe de aquellos personajes del Evangelio que le decían: «No soy digno de que entres en mi casa, pero una palabra tuya bastará para sanarme». Oh Jesús, creo, adoro, espero y te amo. Puedes hacer tuyos los sentimientos de Santo Tomás de Aquino. Deja que tu ánimo se abra en esperanza a la contemplación de Cristo. Deja que tu corazón, sediento de alegría y de paz, le diga: «Buen pastor, pan verdadero, oh Jesús, piedad de nosotros, nútrenos y defiéndenos, llévanos a los bienes eternos en la tierra de los vivos. Tú que todo lo sabes y puedes, que nos alimentas en la tierra, conduce a tus hermanos a la mesa del cielo, a la alegría de tus santos».

0: Señor, danos almas víctimas.
1: Señor, danos muchas almas
0: víctimas.
1: Señor, danos muchos matrimonios almas víctimas.
0: Señor, danos muchos matrimonios almas víctimas.
1: Señor, danos muchos sacerdotes almas víctimas.
0: Señor, danos muchos sacerdotes almas víctimas.

Dentro de unos instantes comenzará en Radio Nuestra Señora del Encuentro con Dios la Santa Misa. Es bueno que todos nos preparemos devotamente para escucharla y participar de esta Santa Misa en espíritu y de esta manera poder sacar el máximo fruto de ella. Jesús instituyó la Eucaristía para tres fines. Primero, para estar siempre presente con nosotros. Segundo, para ofrecerse por nosotros en el sacrificio del altar. Tercero, para darse como alimento espiritual en la Sagrada Comunión.

La misa es el sacrificio del cuerpo y la sangre de Cristo que se ofrece a Dios por ministerio del sacerdote en memoria y renovación del mismo sacrificio de la cruz. El sacrificio de la misa es el mismo sacrificio del Calvario. La única diferencia es que en la misa se da Jesús de forma incruenta y en el Calvario se dio de forma cruenta.

El sacrificio de la cruz bastó para redimirnos, porque es de valor infinito. Sin embargo, el sacrificio de la misa actualiza y perpetúa aquel sacrificio del Calvario, no para añadir eficacia al sacrificio de la cruz, sino para aplicarnos los méritos de la redención y los frutos del sacrificio del Calvario a nuestro tiempo de ahora.

Es Cristo quien actúa a través del sacerdote celebrante en la Santa Misa, y cuando éste pronuncia las palabras de la consagración, es el mismo Cristo quien las dice, por eso están en primera persona.

Relatando la última cena, el evangelista San Juan en su capítulo 13 nos dice: viendo Jesús que llegaba su hora de pasar de este mundo al Padre, habiendo amado a los suyos, los amó hasta el extremo.

0: En el nombre del Padre, y del Hijo, y del Espíritu Santo.
1: Amén.
0: La gracia de nuestro Señor Jesucristo, el amor del Padre, y la comunión del Espíritu Santo estén con ustedes.
1: Y con tu espíritu.
0: Hermanos, para celebrar dignamente estos sagrados misterios, reconozcamos nuestros pecados.

0: Yo confieso ante Dios Todopoderoso y ante ustedes, hermanos, que he pecado mucho de pensamiento, palabra, obra y omisión, por mi culpa, por mi culpa, por mi gran culpa. Por eso ruego a Santa María, siempre Virgen, a los ángeles, a los santos y a ustedes, hermanos, que intercedan por mí ante Dios nuestro Señor. Dios Todopoderoso tenga misericordia de nosotros, perdone nuestros pecados y nos lleve a la vida eterna.
1: Amén.

0: Oh Dios, que para anunciar las insondables riquezas de Cristo elegiste al presbítero San Juan Eudes, concédenos por su palabra y ejemplo crecer en tu conocimiento y vivir fielmente a la luz del Evangelio. Por nuestro Señor Jesucristo, tu Hijo, que vive y reina contigo en la unidad del Espíritu Santo y es Dios por los siglos de los siglos.
1: Amén.
2: Lectura de la profecía de Ezequiel. Me fue dirigida esta palabra del Señor. Hijo del hombre, profetiza contra los pastores de Israel. Profetiza y diles, pastores, esto dice el Señor. Ay de los pastores de Israel que se apacientan a sí mismos. ¿No deben los pastores apacentar las ovejas? Se comen las partes mejores, se visten con su lana. Matan las más gordas, pero no apacientan el rebaño. No han robustecido a las débiles, ni curado a la enferma, ni vendado a la herida. No han recogido a la descarriada, ni buscado a la que se había perdido, sino que con fuerza y violencia las han dominado. Sin pastor se dispersaron para ser devoradas por las fieras del campo. Se dispersó mi rebaño y anda errante por montes y altos cerros. Por todos los rincones del país se dispersó mi rebaño y no hay quien lo siga ni lo busque. Por eso, pastores, escuchen la palabra del Señor. Por mi vida, oráculo del Señor Dios, porque mi rebaño ha sido expuesto al pillaje y a ser devorado por las fieras del campo por falta de pastor, porque mis pastores no cuidaron mi rebaño y se apacentaron a sí mismo, pero no apacentaron mi rebaño. Por eso, pastores, escuchen la palabra del Señor. Esto dice el Señor Dios. Me voy a enfrentar con los pastores. Les reclamaré mi rebaño. Dejarán de apacentar el rebaño y ya no podrán apacentarse a sí mismos.

0: Palabra de Dios.
1: Monseñor.
0: El Señor es mi pastor, nada me falta.
1: El Señor es mi pastor, nada me falta.
0: El Señor es mi pastor, nada me falta. En verdes praderas me hace recostar, me conduce hacia fuentes tranquilas y repara mis fuerzas.
1: El Señor es mi pastor, nada me falta.
0: Me guía por el sendero justo, por el honor de su nombre. Aunque camine por cañadas oscuras, nada temo porque tú vas conmigo. Tu vara y tu cayado me sosiegan.
1: El Señor es mi pastor, nada me falta.
0: Preparas una mesa ante mí, enfrente de mis enemigos. Me unges la cabeza con perfume y mi copa rebosa.
1: El Señor es mi pastor, nada me falta.
0: Tu bondad y tu misericordia me acompañan todos los días de mi vida, y habitaré en la casa del Señor por años sin término.
1: El Señor es mi pastor, nada me falta.

0: Y el Señor esté con ustedes.
1: Y con tu espíritu.
0: Lectura del Santo Evangelio según San Mateo.
1: Gloria a ti, Señor.
0: En aquel tiempo dijo Jesús a sus discípulos esta parábola: el reino de los cielos se parece a un propietario que al amanecer salió a contratar jornaleros para su viña. Después de ajustarse con ellos en un denario por jornada, los mandó a la viña. Salió otra vez a media mañana, vio a otros que estaban en la plaza sin trabajo y les dijo: «Vayan también ustedes a mi viña y les pagaré lo debido». Ellos fueron. Salió de nuevo hacia mediodía y a media tarde e hizo lo mismo. Salió al caer la tarde y encontró a otros parados y les dijo: «¿Cómo es que están aquí el día entero sin trabajar?». Le respondieron: «Nadie nos ha contratado». Él les dijo: «Vayan también ustedes a mi viña». Cuando oscureció, el dueño dijo al capataz: «Llama a los jornaleros y págales el jornal, empezando por los últimos y acabando por los primeros». Vinieron los del atardecer y recibieron un denario cada uno. Cuando llegaron los primeros, pensaban que recibirían más, pero ellos también recibieron un denario cada uno. Al recibirlo, se pusieron a protestar contra el amo: «Estos últimos han trabajado solo una hora y los has tratado igual que a nosotros, que hemos aguantado el peso del día y el bochorno». Él replicó a uno de ellos: «Amigo, no te hago ninguna injusticia. ¿No nos ajustamos en un denario? Toma lo tuyo y vete. Quiero darle a este último igual que a ti. ¿Es que no tengo libertad para hacer lo que quiera en mis asuntos? ¿O vas a tener tú envidia porque yo soy bueno?». Así los últimos serán primeros y los primeros últimos. Palabra del Señor.
1: Gloria a ti, Señor Jesús.
0: Amados hermanos en nuestro Señor Jesucristo y en María Santísima, nuestra Madre, muchas enseñanzas se puede sacar, obviamente, del Evangelio de nuestro Señor, pero solamente quedarme con esta idea: en la lógica del rey,

reino de los cielos, diríamos que las matemáticas no funcionan. Es lo que aprendemos en la parábola de los trabajadores de la viña que nos relata hoy Jesús. Las matemáticas nos hablan de que a más horas trabajadas, más salario. Pero esto no funciona en la vida cristiana. Podemos aventurarnos a explicar esta parábola diciendo que todos los trabajadores de la viña del Señor, su iglesia, si aprovechan santamente sus años de vida, pocos o muchos van a recibir el mismo salario, que es una realidad inimaginable. La comunión eterna con Dios. Todos vamos a recibir eso. Hayan sido pocos o muchos los años de nuestra vida, con tal que aprovechemos santamente esos años que Dios quiera concedernos. Y dos ejemplos. En otras palabras, Santa Teresita del Niño Jesús, que vivió 24 años, y Santa Teresa de Calcuta, que vivió 87 años, ambas gozan de la misma retribución, una felicidad indescriptible. No es que una haya vivido más y haya hecho más y la otra menos y haya hecho menos, no. Cada una vivió santamente los años que el Señor les dio. Una, 24 años, otra, 87 años. De cara a la vida eterna, no interesan los años de vida. Lo que interesa es cómo los hemos vivido. Y que trabajemos en la viña del Señor por amor al Señor. Por amor al Señor.

0: Presentemos al Padre nuestras oraciones en la memoria de San Juan Eudes, que intercede por nosotros y por todos los hombres, por el Papa, los obispos y por todos los ministros de la Iglesia, que con la palabra y la vida anuncian a los hombres de hoy la palabra de Dios, roguemos al Señor. Por los religiosos y las religiosas y por todos los que han dedicado sus vidas al servicio de Dios, amando y haciendo el bien a los hermanos, roguemos al Señor. Por los gobernantes y los que promueven el bien y el progreso de los pueblos, roguemos al Señor.
1: Te lo pedimos, Señor.
0: Por las intenciones y necesidades de los que guían nuestras comunidades, roguemos al Señor.
1: Te lo pedimos, Señor.
0: Por nuestros enfermos y nuestros difuntos, roguemos al Señor.
1: Te lo pedimos, Señor.
0: Por nuestros bienhechores vivos y difuntos, roguemos al Señor.
1: Te lo pedimos, Señor.
0: Escúchanos, Señor y Dios nuestro, y derrama sobre el mundo los dones de tu misericordia. Por Jesucristo nuestro Señor.
1: Amén.

0: Oren, hermanos, para que este sacrificio mío y suyo sea agradable a Dios Padre Todopoderoso.
1: El Señor reciba de tus manos este sacrificio para alabanza y gloria de su nombre, para nuestro bien y el de toda su santa Iglesia.
0: Dios misericordioso, que destruiste el hombre viejo y quisiste crear el hombre nuevo a tu imagen, en San Juan Eudes, concédenos, renovados del mismo modo, ofrecer este sacrificio de reconciliación agradable a ti, por Jesucristo nuestro Señor.
1: Amén.
0: Y el Señor esté con ustedes.
1: Y con tu espíritu.
0: Levantemos el corazón.
1: Lo tenemos levantado hacia el Señor.
0: Demos gracias al Señor nuestro Dios.
1: Es justo y necesario.
0: En verdad es justo y necesario, es nuestro deber y salvación, darte gracias siempre y en todo lugar, Señor Padre Santo, Dios Todopoderoso y Eterno, porque celebramos tu providencia admirable en los santos que se entregaron por Cristo, por el reino de los cielos. Por ella llamas de nuevo a la humanidad a la santidad primera que de ti había recibido, y la conduces a gustar los dones que espera recibir en el cielo. Por eso con los santos y todos los ángeles te alabamos proclamando sin cesar.

Padre misericordioso, te pedimos humildemente, por Jesucristo, tu Hijo, nuestro Señor, que aceptes y bendigas estos dones, este sacrificio santo y puro que te ofrecemos, ante todo por tu Iglesia santa y católica, para que le concedas la paz, la protejas, la congregues en la unidad y la gobiernes en el mundo entero, con tu servidor, el Papa León, con nuestro obispo Javier, con el obispo auxiliar Raúl y todos los demás obispos que, fieles a la verdad, promueven la fe católica y apostólica. Acuérdate, Señor, de tus hijos.

y de todos los aquí reunidos cuya fe y entrega bien conoces, por ellos y todos los suyos, por el perdón de sus pecados y la salvación que esperan, te ofrecemos y ellos mismos te ofrecen este sacrificio de alabanza a ti, eterno Dios, vivo y verdadero. Reunidos en comunión con toda la Iglesia, veneramos la memoria ante todo de la gloriosa siempre Virgen María, Madre de Jesucristo nuestro Dios y Señor, la de su esposo San José, la de los santos apóstoles y mártires, Pedro y Pablo, Andrés, Santiago y Juan, Tomás, Santiago, Felipe, Bartolomé, Mateo, Simón y Tadeo, Lino, Cleto, Clemente, Sisto, Cornelio, Cipriano, Lorenzo, Crisógono, Juan y Pablo, Cosme y Damián, y la de todos los santos. Por sus méritos y oraciones, concédenos en todo tu protección. Por Cristo nuestro Señor. Amén. Acepta, Señor, en tu bondad esta ofrenda de tus siervos y de toda tu familia santa. Ordena en tu paz nuestros días, líbranos de la condenación eterna y cuéntanos entre tus elegidos. Por Cristo nuestro Señor. Amén. Bendice y santifica esta ofrenda, Padre, haciéndola perfecta, espiritual y digna de ti, que se convierta para nosotros en el cuerpo y la sangre de tu Hijo amado, Jesucristo nuestro Señor, el cual, la víspera de su pasión, tomó pan en sus santas y venerables manos, y elevando los ojos al cielo, hacia ti, Dios Padre suyo todopoderoso, dando gracias te bendijo, lo partió y lo dio a sus discípulos, diciendo: tomen y coman todos de él, porque esto es mi cuerpo, que será entregado por ustedes.

Del mismo modo, acabada la cena, tomó este cáliz glorioso en sus santas y venerables manos, dando gracias, te bendijo y lo dio a sus discípulos, diciendo: tomen y beban todos de él, porque este es el cáliz de mi sangre, sangre de la alianza nueva y eterna, que será derramada por ustedes y por muchos para el perdón de los pecados. Hagan esto en conmemoración mía.

0: Este es el misterio de la fe.
1: Anunciamos tu muerte, proclamamos tu resurrección. Ven, Señor Jesús.
0: Por eso, Padre, nosotros, tus siervos y todo tu pueblo santo, al celebrar este memorial de la muerte gloriosa de Jesucristo, tu Hijo nuestro Señor, de su santa resurrección del lugar de los muertos y de su admirable ascensión a los cielos, te ofrecemos, Dios de gloria y majestad, de los mismos bienes que nos has dado, el sacrificio puro, inmaculado y santo, pan de vida eterna y cáliz de eterna salvación. Mira con ojos de bondad esta ofrenda y acéptala, como aceptaste los dones del justo Abel, el sacrificio de Abraham, nuestro padre en la fe, y la oblación pura de tu sumo sacerdote Melquisedec. Te pedimos humildemente, Dios Todopoderoso, que esta ofrenda sea llevada a tu presencia hasta el altar del cielo por manos de tu ángel, para que cuantos recibimos el cuerpo y la sangre de tu Hijo, al participar aquí de este altar, seamos colmados de gracia y bendición. Por Cristo nuestro Señor. Amén. Acuérdate también, Señor, de tus hijos que nos han precedido con el signo de la fe y duermen ya el sueño de la paz.

0: A ellos, Señor, y a cuantos descansan en Cristo, concédeles el lugar del consuelo, de la luz y de la paz. Por Cristo nuestro Señor. Amén. Y a nosotros, pecadores, siervos tuyos, que confiamos en tu infinita misericordia, admítenos en la asamblea de los santos apóstoles y mártires. Juan el Bautista, Esteban, Matías y Bernabé, Ignacio, Alejandro, Marcelino y Pedro, Felicidad y Perpetua, Águeda, Lucía, Inés, Cecilia, Anastasia y de todos los santos. Y acéptanos en su compañía, no por nuestros méritos, sino conforme a tu bondad. Por Cristo, Señor nuestro, por quien sigues creando todos los bienes, los santificas, los llenas de vida, los bendices y los repartes entre nosotros. Por Cristo, con Él y en Él, a ti Dios Padre Omnipotente, en la unidad del Espíritu Santo, todo honor y toda gloria, por los siglos de los siglos.
1: Amén.
0: Fieles a la recomendación del Salvador y siguiendo su divina enseñanza, nos atrevemos a decir: Padre nuestro que estás en el cielo, santificado sea tu nombre, venga a nosotros tu reino, hágase tu voluntad en la tierra como en el cielo. Danos hoy nuestro pan de cada día, perdona nuestras ofensas, como también nosotros perdonamos a los que nos ofenden. No nos dejes caer en la tentación y líbranos del mal. Líbranos de todos los males, Señor, y concédenos la paz en nuestros días, para que, ayudados por tu misericordia, vivamos siempre libres de pecado y protegidos a los que nos ofenden. No nos dejes caer en la tentación y líbranos del mal. Líbranos de todos los males, Señor, y concédenos la paz en nuestros días, para que, ayudados por tu misericordia, vivamos siempre libres de pecado y protegidos de toda perturbación, mientras esperamos la gloriosa venida de nuestro Salvador Jesucristo.
1: Tuyo es el reino, tuyo el poder y la gloria por siempre, Señor.
0: Señor Jesucristo, que dijiste a tus apóstoles: la paz les dejo, mi paz les doy. No tengas en cuenta nuestros pecados, sino la fe de tu Iglesia, y conforme a tu palabra concédele la paz y la unidad. Tú que vives y reinas por los siglos de los siglos.
1: Amén.
0: La paz del Señor esté siempre con ustedes.
1: Y con tu espíritu.
0: Dense fraternalmente la paz.

En estos momentos en que obviamente no puedes comulgar de forma sacramental, sí lo puedes hacer de forma espiritual. La Iglesia nos estimula a multiplicar siempre que podamos estas comuniones espirituales que puedes hacer en estos términos o parecidos. Creo, Señor Jesús, que estás realmente presente en el Santísimo Sacramento del altar. Me pesa de verdad haberte ofendido. Te amo sobre todas las cosas y deseo con ardor recibirte. Pero ya que no puedo hacerlo ahora sacramentalmente, ven al menos espiritualmente a mi corazón. Quisiera recibirte con todo el amor, la pureza, la humildad y la fe que tuvo la Santísima Virgen María para recibirte. Quédate conmigo y no permitas que jamás me aparte de ti.

Oremos. Te rogamos, Dios Todopoderoso, que fortalecidos por este sacramento, aprendamos a buscarte siempre sobre todas las cosas, a ejemplo de San Juan en el poder, a Satanás y a los otros espíritus malignos que andan dispersos por el mundo para la perdición de las almas. Amén.

Después de la Sagrada Comunión, la liturgia prescribe que haya un tiempo de acción de gracias por el inefable don recibido, que es el mismo Jesús. Después de comulgar, el Señor está realmente presente dentro de nosotros durante unos 20 minutos, que es el tiempo que tardan en disolverse las especies eucarísticas. Es el momento ideal para dar gracias al Señor por todos los beneficios recibidos, tanto materiales como espirituales. Pidamos al Señor nuestra conversión y la de nuestros familiares y amigos, por nuestra perseverancia en el camino del bien y todas aquellas gracias que más necesitamos y no sabemos pedir.

Oraciones de acción de gracias para después de la comunión. Tomad, Señor, y recibid toda mi libertad, mi memoria, mi entendimiento y toda mi voluntad, todo mi haber y mi poseer. Vos me lo disteis, a vos, Señor, lo torno. Todo es vuestro. Disponed de ello a toda vuestra voluntad. Dadme vuestro amor y vuestra gracia, que ésta me basta. Amén.

Alma de Cristo, santifícame. Cuerpo de Cristo, sálvame. Sangre de Cristo, embriágame. Agua del costado de Cristo, lávame. Pasión de Cristo, confórtame. Oh buen Jesús, óyeme. Dentro de tus llagas, escóndeme. No permitas que me aparte de ti. Del maligno enemigo, defiéndeme. En la hora de mi muerte, llámame y mándame ir a ti, para que con tus ángeles y santos te alabe y te bendiga por los siglos de los siglos. Amén.

Miradme, oh mi amado y buen Jesús, postrado ante vuestra santísima presencia. Os ruego con el mayor fervor, imprimáis en mi corazón vivos sentimientos de fe, esperanza y caridad. Verdadero dolor de mis pecados y propósito firmísimo de jamás ofenderos. Mientras que yo, con todo el amor y compasión de que soy capaz, voy considerando vuestras cinco llagas, teniendo presente aquello que dijo de vos, oh buen Jesús, el santo profeta David. Han taladrado mis manos y mis pies, y se pueden contar todos mis huesos.

no me mueve mi Dios para quererte el cielo que me tienes prometido, ni me mueve el infierno tan temido para dejar por eso de ofenderte. Tú me mueves, Señor, muéveme el verte clavado en esa cruz y escarnecido. Muéveme el ver tu cuerpo tan herido. Muéveme tus afrentas y tu muerte. Muéveme al fin tu amor, y en tal manera que aunque no hubiera cielo yo te amara, y aunque no hubiera infierno te temiera. No me tienes que dar porque te quiera, pues aunque lo que espero no esperara, lo mismo que te quiero te quisiera. Amén.

0: el ángel del Señor anunció a María.
1: Y concibió por la gracia del Espíritu Santo.
0: Dios te salve María, llena eres de gracia, el Señor es contigo. Bendita tú eres entre todas las mujeres y bendito es el fruto de tu vientre, Jesús.
1: Santa María, Madre de Dios, ruega por nosotros pecadores, ahora y en la hora de nuestra muerte. Amén.
0: He aquí la esclava del Señor.
1: Hágase en mí según tu palabra.
0: Dios te salve María, llena eres de gracia, el Señor es contigo. Bendita tú eres entre todas las mujeres y bendito es el fruto de tu vientre, Jesús.
1: Santa María, Madre de Dios, ruega por nosotros pecadores, ahora y en la hora de nuestra muerte. Amén.
0: Y el Verbo se hizo carne.
1: Y habitó entre nosotros.
0: Dios te salve María, llena eres de gracia, el Señor es contigo. Bendita tú eres entre todas las mujeres y bendito es el fruto de tu vientre, Jesús.
1: Santa María, Madre de Dios, ruega por nosotros pecadores, ahora y en la hora de nuestra muerte. Amén.
0: Ruega por nosotros, Santa Madre de Dios,
1: para que seamos dignos de alcanzar las promesas de nuestro Señor Jesucristo.
0: Te suplicamos, Señor, que derrames tu gracia sobre nuestras almas, para que, habiendo conocido por el anuncio del ángel la encarnación de tu Hijo Jesucristo, por los méritos de su pasión y cruz, seamos llevados a la gloria de la resurrección, por el mismo Jesucristo nuestro Señor.
1: Amén.
0: Gloria al Padre y al Hijo y al Espíritu Santo,
1: como era en el principio, ahora y siempre, por los siglos de los siglos. Amén.
0: Ave María Purísima,
1: sin pecado concebida.

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A Jesucristo es imposible conocerlo y no amarlo, amarlo y no seguirlo, seguirlo y no imitarlo. A continuación te ofrecemos un capítulo de La imitación de Cristo, por el venerable Tomás de Kempis.

0: Libro cuarto, del Santísimo Sacramento, capítulo 12. Que el que ha de recibir a Cristo debe disponerse con gran diligencia.
1: Yo soy amante de la pureza y dador de toda santidad. Yo busco el corazón puro y allí tengo el lugar de mi reposo. Prepárame un cenáculo grande y adornado, y en él celebraré contigo la Pascua con mis discípulos. Si quieres que venga a ti y permanezca contigo, arroja de ti la levadura del hombre viejo y limpia la morada de tu corazón. Despójate de todo el mundo y del tumulto de los vicios. Siéntate como pájaro solitario en el tejado y piensa en tus excesos con amargura de tu alma. Todo el que ama prepara a su amado el hospedaje mejor y más hermoso, porque en esto se conoce el amor del que recibe al amado. Sin embargo, ten presente que tú no puedes conseguir esta preparación con el mérito de tus obras, aunque te preparases por espacio de un año entero y no pensases en otra cosa. Es solo efecto de mi piedad y gracia el permitirte llegar a mi mesa. De igual modo que si un rico convidase e hiciese comer con él a un pobre mendigo que no tuviese otra cosa para pagar este beneficio sino humillarse y darle gracias. Haz pues lo que esté de tu parte y hazlo con diligencia, no por costumbre ni por necesidad, sino con temor, reverencia y amor. Recibe el cuerpo de tu amado a mí, sino que yo vengo a santificarte y mejorarte. Tú vienes para que yo te santifique y te una conmigo, para que recibas nueva gracia y te enfervorices de nuevo para la enmienda. No desprecies esta gracia, sino prepara con toda diligencia tu corazón para recibir en él a tu amado. Es conveniente, sin embargo, que no solo procures la devoción antes de comulgar, sino que la conserves también con cuidado después de recibido el sacramento. Ni creas que se necesita después menor vigilancia para guardarla que antes para prepararse devotamente, porque la diligencia que después se tiene en guardarla es la mejor preparación para recibir nuevamente mayor gracia. Por eso el hombre se indispone mucho para una segunda comunión si enseguida de la primera se abandona con exceso a los consuelos exteriores. Ten cuidado de no hablar mucho, recógete a algún lugar secreto y goza de tu Dios, pues tienes al que no puede quitarte todo el mundo. Yo soy a quien debes entregarte sin reservas, de tal suerte que en lo sucesivo no vivas en ti, sino en mí sin solicitud alguna.

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la familia. Oh patriarca San José, a ti, como padre y jefe de la primera familia de la historia, que supiste de los sinsabores y de las alegrías de la vida familiar, acudo hoy en demanda de auxilio y protección. Concédenos a nosotros, los padres, inteligencia, fortaleza y prudencia para saber representar, como tú y María, los deseos y la voluntad del Padre. Concede a nuestros hijos el espíritu de docilidad y de obediencia de Cristo niño, adolescente y joven. Concédenos a todos los miembros de esta familia toda suerte de bienes materiales y sobre todo espirituales. Finalmente, enséñanos a todos los moradores de esta casa que la familia empieza en el tiempo y en la tierra, pero que debe proyectarse espiritualmente en la eternidad. José, Jesús y María, reinad en nuestra familia. José, Jesús y María, bendecid a nuestra familia. José, Jesús y María, salvad a nuestra familia.

0: consagración a Nuestra Señora del Encuentro con Dios.
1: Santa María, Virgen Inmaculada, Madre de Dios y Madre nuestra, te veneramos con la preciosa advocación de Nuestra Señora del Encuentro con Dios. Eres el lugar del encuentro de Dios con los hombres y de los hombres con Dios.
0: Tú cuentas en tu misión maternal con la asistencia eficaz de Dios para superar todas las dudas, dificultades, oposiciones, miserias, problemas y preocupaciones. Consagrarme a ti me es vital. Protégeme, acógeme y guárdame en tu corazón.
1: Madre mía, libremente me consagro a ti, Nuestra Señora del Encuentro con Dios. Que tú seas desde hoy mi dueña, reina y consejera, mi madre amantísima, corazón de mi corazón. Hazme hijo tuyo a tu gusto. Necesito perderme y abandonarme confiadamente en ti, sin condiciones e irrevocablemente. Hazme instrumento dócil y disponible en tus manos virginales, que siempre dependa de ti y que todo lo haga en ti, contigo, desde ti, por ti y para la alabanza de la Trinidad. Haz que no le niegue nada a Dios. Concédeme santificar el momento presente, inmaculatizándolo.
0: Madre Santa, haz que yo ponga todo lo mío al servicio de tu Hijo y deponga aquello que estorba a su obra redentora. Dulce Corredentora, de pie junto a la cruz de tu Hijo Redentor, edúcame para la cruz, enséñame a expiar.
1: Por último te ruego, Nuestra Señora del Encuentro con Dios, mediadora maternal de todas las gracias, subordinada al único mediador Cristo, que me dispenses todas esas gracias de santificación que Dios ha pensado para mí y que tú contienes. Dame la gracia de defender el privilegio de tu mediación maternal.
0: Dígnate aceptar esta consagración. Configúrame según tu inmaculado corazón, para asemejarme en todo a ti, reproducir tu vida en mí, vivir inmerso en ti, identificado y compenetrado contigo, y así alcanzar la unión con Dios en el grado que Él quiera, para su mayor gloria y el mayor servicio a mis hermanos. Amén. Gracias, Dios mío, por Santa María.

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1: 7:01.
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4: Un botón de muestra. Etiopía, Nicaragua, Uganda, el 82% de la población viven con menos de un dólar diario. ¿Saben lo que es eso? Que uno dice, pues viven, el 82% de la población viven con menos de un dólar diario. Pues que se están muriendo. Pues cuando nos presentan las imágenes a través de la televisión, uno ve a esos niños, todos esqueléticos. Y yo soy rico, porque Dios a mí me lo ha dado todo. Y no me falta nada. Y aunque me queje y proteste, cuando me aprieto un poco el Señor, lo tengo todo. Lo tengo todo. Todo lo tengo. ¡Qué tremendo! ¿Cómo se presenta la imagen del hombre europeo secularizado? ¿Podemos decir que es un hombre tan ocupado en la tarea de construir la ciudad terrena que ha perdido de vista o excluido expresamente la ciudad de Dios? Dios permanece fuera de su horizonte de vida. De su horizonte de vida. A nadie pasa inadvertido que hoy se han desarrollado humanismos cerrados en visiones puramente económicas. Todo el mundo preocupado de acrecentar sus bienes económicos. Esa es la mirada... en la cual todos nos programamos y nos proyectamos, visiones puramente económicas, sociológicas y psicológicas del hombre, con la consiguiente insuficiencia para penetrar en el misterio del hombre mismo. El hombre debe ser amado por sí mismo. Este es el valor supremo que todo sincero humanismo, todos los pensamientos generosos y toda gran religión deberían promover. Desgraciadamente hoy se enseña y se propala por los medios de comunicación, especialmente por los audiovisuales, un humanismo del instinto. Eso es lo que se promueve hoy. Que hace poco han hecho una redada que han requisado, que son 7.000 videos pornográficos de niños menores de edad. 7.000, uno se pone a pensar. ¿Qué daño? Están destruyéndonos a los niños, a los jóvenes, nos lo están estrangulando la vida espiritual totalmente.